0: poquísimas que queda que está en primera línea de playa, de mar. O sea, es verdad que pasa la autopista justo por delante, pero va a haber accesos subterráneos y las vistas son maravillosas porque estás en primera línea. Y ahí estamos desarrollando ese suelo con el fin de luego en su momento proceder a venderlo a un promotor. Nuestra función básicamente es desarrollar toda la urbanización y vamos con un nivel de garantías tremendo. O sea, el loan to value de la operación, que es decir, la diferencia entre el valor de lo que vamos a financiar y el valor de nuestro préstamo, está en torno al 30%. O sea, es bajísimo. Es decir, que el precio, la venta de la operación se puede bajar un 50% y aún así nosotros recuperamos nuestro capital, nuestro préstamo, más los intereses. Uh-huh. Es una operación súper interesante, un 25% a 2 años. Yo creo que no hay muchas operaciones con tan nivel de garantías que puedas encontrar en el mercado.
1: Claro, son en el mercado español, pero es que vosotros también estáis haciendo operaciones fuera. Y hay muchos inversores que también están preguntando, oye, es que quiero invertir fuera. ¿Qué oportunidades tienen en Urbanitae?
0: Pues mira, acabamos de cerrar dos operaciones cerca de Montpellier, en el Marsellén, que han sido dos branded residences que hemos financiado con préstamos. Vamos a estar ahora a punto, hemos financiado una en el norte de Italia, entre Suiza y Milán. Cerca de la zona de Varese, es una operación también de branded residence con un promotor ahí en Italia. Aquí la clave es que tenemos ya gente muy buena local. O sea, nosotros llevamos rondando el mercado internacional durante mucho tiempo y no ha sido hasta que hemos encontrado al mejor gestor que podemos encontrar allí, que hemos incorporado Urbanitae para que lleve adelante esas operaciones. Y vamos con un nivel de seguridad con pies de plomo, porque sabemos que no es un mercado que conozcamos también y por tanto aplicamos unos criterios de seguridad muy altos. En ambos casos han sido operaciones de préstamo con intereses entre un 10-12% anual, que ya están rodando y que se han financiado muy bien la plataforma. La verdad es que los inversores nos están siguiendo y estamos encantados por ello.
1: Súper interesante. Bueno, ya estamos acabando, pero Pepe, cuéntanos o dinos un consejo que le darías a quien nos esté escuchando. Oye, que venga a la feria, ¿qué hacemos?
0: Oye, hay que visitar la feria, hay que ver todo lo que está moviendo en inmobiliaria. Los que conozcan ya Urbanitae y quieran conocernos en persona, vamos a estar por aquí. Tenemos a casi todo el equipo presente para poder atender y conocer en persona a nuestros inversores. Y luego, al final, verán que al final nosotros somos una compañía de más de 100 personas, trabajando muy a fondo para conseguir sacar adelante proyectos y defender los intereses de los inversores. Y que nos vean que efectivamente no somos un chatbot ni una herramienta de IA, como dices, sino una herramienta, un grupo de personas muy volcada en sacar operaciones adelante en un contexto en el que realmente hace falta generar producto, generar residencial, producir vivienda y hacer partícipe en esa generación a todo el que pueda, a través del crowdfunding o a través de la coinversión a los grandes inversores.
1: Que sobre todo lo que habéis hecho es democratizar la inversión y que todo el mundo pueda acceder a estos proyectos inmobiliarios, cuando antes parece que solo los grandes patrimonios podían acceder. Ahora todo el mundo puede acceder con un ticket muy bajo.
0: Efectivamente, desde 500 euros podemos dar la oportunidad de invertir. Hay gente que invierte 500, hay gente que invierte 500.000, pero todas las mismas condiciones y aprovechándose de que nosotros vamos a estar detrás velando por su dinero.
1: Muchísimas gracias, José María Gómez Acebo, director de clientes institucionales en Urbanitae. Un placer tenerte aquí en directo. Gracias por dedicarme unos pequeños minutos y estar y compartir la radio con nosotros.
0: Un placer para mí. Gracias.
1: Hasta pronto.
0: Chao, hasta luego.

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1: Bueno, pues esta sintonía que escuchamos nos anuncia el tiempo del debate y hoy es un día especial porque estamos en directo en la Feria Inmobiliaria del SIMA, del Salón Inmobiliario de Madrid, la mayor feria residencial del sector. Vemos mucha oferta de vivienda en este salón, sin embargo, no es suficiente para satisfacer la demanda que hay en el mercado y los precios siguen muy altos. Hay mucha gente, como el colectivo de los jóvenes, que se está quedando fuera de este mercado por altos precios que tiene la vivienda. La falta de oferta de vivienda, especialmente nueva y asequible, es el principal reto que marcará la evolución del mercado residencial durante los próximos años. Y es donde también el SIMA está poniendo el foco. Este déficit estructural, que ya heredamos desde 2008, sigue limitando el acceso a la vivienda. A pesar de una demanda activa por parte de particulares y por parte de inversores, pero factores como la escasez del suelo, la lentitud urbanística, la normativa española heterogénea, el encarecimiento de los costes y la falta de mano de obra, pues agravan todo este desequilibrio. La vivienda asequible seguirá siendo otro de los grandes desafíos principales en las zonas, por supuesto, con mayor demanda, como Madrid, Barcelona, Valencia, Málaga o las Islas. España necesita una gran cantidad de vivienda asequible. Según los expertos, se estima que se necesita al menos 3,5 millones de viviendas asequibles para que ninguna familia se vea obligada a gastar más del 30% de sus ingresos en vivienda. La necesidad de establecer marcos de colaboración pública o privada que faciliten la promoción de este tipo de vivienda es clave en este escenario. Bueno, pues hoy en el debate vamos a analizar las medidas que se están tomando por parte de las administraciones públicas y también del sector promotor privado para poner vivienda asequible en el mercado. Vamos a ver si son suficientes estas medidas o qué medidas habría que tomar. Y tenemos una mesa de lujo. Decía antes Rosa Gallego que esto es el epicentro del SIMA. Y es que es verdad, tenemos aquí a lo mejor de lo mejor. Y voy a empezar a presentaros. Está con nosotros Patricia Hernández, CEO en Vía Ágora. Buenos días, Patricia.
2: Buenos días.
1: Bienvenida. Sí, Carolina Roca, presidenta de Asprima. Muchísimas gracias, Carolina. Sé que es la mujer más solicitada del SIMA, pero el estar aquí me produce un gran orgullo y un placer tenerte con nosotras.
3: Pues Meli, yo encantada. Y para mí es el momentazo también de la feria venir a tu programa.
1: Bueno, también está con nosotros Marian Martín Ferreiro, directora general de Vivem y Real Estate Management. Buenos días, Marian.
4: Buenos días, Meli. Muchísimas gracias por la invitación.
1: Un placer tenerte aquí con nosotros. Y también Rosa Gallego, CEO de Cool Living. Buenos días, Rosa.
5: Buenos días. Venga, epicentro y terremoto.
1: Pues vamos con ello porque me parece un debate súper interesante. A ver, yo os cuento la verdad. O sea, cuando yo me planteo, digo, bueno, ¿qué debate voy a hacer después de las magníficas conferencias que habéis tenido y que están teniendo lugar ahora? Pues poco me queda a mí. Pero de repente dije, bueno, pues vamos a juntar a lo mejorcito de todo el sector. Un debate de mujeres, que es lo que no había allí dentro. Y bueno, estoy encantada de que me acompañéis este día en la radio, que la podamos compartir por muchos años, además, no solo en el día de hoy. A mí me gustaría que antes de empezar a debatir, hiciéramos una ronda y cada una me definiera un poco cómo es el momento actual que vive el mercado residencial. Está claro que hay un desajuste entre la oferta y la demanda, la falta de suelo, la escasez de mano de obra cualificada, el encarecimiento de los materiales. Pero yo me pregunto, ¿todo esto está dibujando una crisis habitacional estructural en España? Y ahí dejo la pregunta. Así que vamos a ver qué opináis vosotras. Patricia.
2: Pues me pides una definición de cómo veo el momento, yo te diría tenso.

0: hay que ponerle freno ya, urgente.
1: Carolina.
2: Yo creo que lo has definido muy bien, es crisis estructural. O sea, yo creo que hemos tenido otras etapas, ¿no?, de tensión de vivienda, de problema de acceso, pero estructural como es ahora no lo hemos tenido nunca. Entonces, pues exacto, como dice Patricia, ¿no?, desde el punto de vista del promotor, si ves a corto plazo y a nivel micro, pues dices, hombre, el mejor de los mundos, ¿no? O sea, tengo una demanda infinita y por mucho que se me incrementen los costes, pues una elasticidad también parece que infinita en el precio. Pero realmente lo vemos como sector y de una forma muy responsable, vemos que hay que darle solución y hay que empezar a tomar medidas drásticas para solucionar este problema estructural, porque si no va a suponer el auténtico parón en el crecimiento económico del país, ¿no?, y a nivel europeo igualmente.
1: Bueno, luego analizaremos esas medidas drásticas. Marian, ¿cuál sería tu percepción ahora mismo del sector?
3: Efectivamente, no puedo estar más de acuerdo con lo que estamos diciendo, y es una crisis estructural habitacional donde a las familias y a los jóvenes les estamos retrasando la edad de emancipación, donde los promotores no tenemos capacidad por falta de suelo, por falta de financiación, en algunos casos por falta de atraer capital privado y por falta de rentabilidad. Al final, nosotros los promotores somos los necesarios que tenemos que poner el producto y muchas veces los números no dan. Y aunque tengamos esa voluntad y sea nuestro trabajo, pero no llegamos a tener oportunidades para poner en marcha promociones. Luego, aparte también, pues todos los temas del incremento de costes, de la falta de mano de obra, o sea, son muchos factores que es verdad que nunca hemos tenido un mundo ideal en el sector de la promoción, pero ahora mismo es un tema muy grave por esa falta de vivienda y el acceso a los jóvenes.
1: Rosa.
4: Pues esa crisis habitacional estructural de la que hablamos, acompañando a todo lo que ha dicho tanto Patricia como Carolina como Marian, parte de la falta de escalabilidad que tenemos por la falta de la materia prima, que es el suelo. O sea, efectivamente hay escasez, estamos en una tensión, voy a coger cada tensión, crisis estructural y crisis social y habitacional, pero que sin materia prima no podemos escalarlo, no podemos desarrollarlo, y luego si tuviéramos materia prima tenemos un problema que tampoco podemos escalarlo a las constructoras. Tenemos un caladero de constructoras muy pequeño, que entonces tenemos una falta de productividad muy grande. Entonces, aunque tuviéramos suelo, tampoco lo podríamos desarrollar. Entonces, lo que es, de cada palabra que hemos dicho cada una, la mía sería falta de escalabilidad.
1: Bueno, pues hecha esta lluvia de ideas, yo quiero contar un poco también al oyente por qué he formado esta mesa, ¿no? Yo creo que es fundamental porque desde Asprima, Carolina nos puede dar esa visión como Asociación de Promotores 360, ¿no?, y nos puedes dar los datos. Desde Vía Ágora, Patricia, también tenéis un modelo de colaboración público-privada que me parece importante. Bueno, habéis testeado vosotros muy bien el mercado y creo que es importante. María, vosotros desde Víveme tenéis ese modelo de cooperativa que me parece fundamental y creo que ahora mismo, pues, igual es el único modelo que puede la gente acceder a una vivienda. Y también me parece importante que lo cuentes aquí y que digas vuestro proyecto. Y también me interesaba, desde el punto de vista de Rosa Gallego, de CEO de Culibin, un fondo de inversión que invierte en hacer este tipo de proyectos, ¿no? Porque es muy importante, decías, la materia prima, el suelo. Pero claro, aunque tuviéramos todo el suelo del mundo, imaginemos, que es mucho imaginar, pero claro, hace falta industria, hace falta capital, y ahí es importante tu aportación. Era un detalle que quería de por qué he formado esta mesa, ¿no? Entonces, vamos a empezar con los datos, y si te parece, Carolina, en alguna ocasión te he oído comentar que Madrid necesita movilizar 7.200 millones de euros para producir 34.000 viviendas asequibles antes de 2029. Son, bueno, los datos y las proyecciones, ¿no?, que hacéis desde Asprima para este mercado de vivienda asequible en Madrid. Pero cuéntanos un poquito, desarróllanos esto.
2: Esto es lo que incluimos en nuestro informe Trinity, que en realidad el informe Trinity deviene de la necesidad de capital para construir la vivienda sobre el suelo que en este momento se está desarrollando en la Comunidad de Madrid. Es decir, todo lo que hemos dicho anteriormente es verdad que es muy preocupante, crisis estructural, pero digamos que la Comunidad de Madrid o la Región de Madrid parte con una ventaja sobre el resto de ciudades o de regiones, incluso diría europeas, que es

0: que tiene una gran cantidad de suelo en desarrollo. Y teniendo en cuenta los tiempos de maduración de esos suelos, que es una media de 15 años, y en Madrid nos estamos yendo a 30 años la mayoría de los desarrollos urbanísticos, el tener suelo ya de ese que ese decimos ready to develop, ¿no? O sea, suelo sobre el que ya dentro de poco vamos a empezar a poder construir estas viviendas, pues hombre, es una ventaja añadida, ¿no? Entonces, mediante Landcamp tenemos el dato medido de que tenemos suelo en desarrollo para 360.000 viviendas en la Comunidad de Madrid en los próximos 10 años y que en los próximos 4 años vamos a, si todo va bien, poder iniciar la construcción de 120.000 viviendas, ¿no? De las cuales la mitad, 60.000, tienen un grado de protección. Entonces, eso lo trasladamos a Trinity para saber qué inversión necesitamos atraer porque y qué financiación necesitamos atraer para desarrollar todo eso. Luego habrá un tercer informe, que ya estamos en ello, informe Padua, que es una vez tengamos el suelo, el capital y la financiación, ¿qué mano de obra necesitamos para producir esas 360.000 viviendas y en el corto plazo esas 120.000, ¿no? Entonces yo creo que es fundamental poner el dato de todo lo que necesitamos. Y a partir de ahí, con ese dato, podemos ir midiendo. Porque claro, todo lo que si no tienes el dato, luego no puedes medir los resultados. Y por eso yo ayer, en el discurso inaugural, en la cena institucional, insisto mucho en que una de las medidas que tenemos que tener muy en cuenta es el que se cumpla la previsión de puesta en carga de los suelos. Es decir, podemos decir que en Madrid necesitamos volver a producir 40.000 viviendas al año, 15.000 o 20.000 de ellas con un grado de protección, pero si no se pone en carga el suelo para producir esas 40.000 viviendas, pues por mucho que tengamos voluntad, no podremos iniciarlas. ¿Qué es poner en carga? Poner en carga técnicamente son los convenios de simultaneidad de los desarrollos urbanísticos, ¿no? Y claro, tenemos un dato muy negativo del 25. La previsión de Landcamp era que se pusieran en carga 31.000 viviendas en distintos desarrollos urbanísticos y el resultado final es que solo se pusieron en carga 6.000. Entonces, con ese incumplimiento de objetivo del primer eslabón, que es la puesta en carga o la entrada en simultaneidad de nuestros desarrollos urbanísticos, es imposible que empecemos a darle solución a esto, ¿no?
1: Bueno, de esto, Patricia, vosotros sabéis mucho porque estáis haciendo ese modelo de colaboración público-privada en Vía Agora. ¿Cómo ves los datos que está diciendo Carolina?
2: Pues con preocupación, porque además nosotros que además tenemos una cartera de suelo importante y efectivamente, y el problema como dice, es que claro, en la medida en que tú vas retrasando todas esas viviendas y las pasas al ejercicio siguiente, pues esa tensión que tenemos también de la capacidad productiva se agrava aún más, ¿no? Porque se nos va acumulando como toda la faena al final, ¿no? Entonces, bueno, pues son ocasiones perdidas. Estos son tiempos que ya no, que se han agotado y no se van a volver. Y yo creo que hay que por eso coger las riendas rápidamente. Nosotros estamos, pues somos, yo creo que uno de los actores, ¿no? que ha apostado por ser agente en esta colaboración público-privada. Actualmente tenemos alrededor de unas 3.000 viviendas bajo gestión en alquiler, de las cuales el 87% son vivienda asequible. No necesariamente todas son de colaboración público-privada, algunas son también pues, de otros programas de vivienda protegida, algunos, por ejemplo, del cambio de uso, ¿no? que desarrolló la Comunidad de Madrid, yo creo que bastante exitosamente, y son de esas medidas, ¿no? que yo siempre lo digo, esa medida de cambio de uso, simplemente, incluso no llevada al 100% de su potencial, es todo un baldecarros. Simplemente lo que realmente luego fue aceptado por los ayuntamientos y realmente posible es un baldecarros entero, ¿no? Son, como decía Carolina, no me sé el dato de baldecarros, pero estoy segura que está en ese plazo de los 30 años. En fin, bueno, quiero decir que hacen falta muchas medidas de ese tipo. Y como digo, nosotros nos encantaría hacer muchísima más colaboración público-privada, pero tenemos muchos frenos, fundamentalmente por la inversión, la pata de rosa, ¿no? O sea, hace falta mucha inversión privada, pero también, claro, hace falta mucho apoyo público, porque bueno, al final la vivienda asequible es una infraestructura. Si queremos tener un parque de vivienda asequible y además a perpetuidad y que realmente sea estable en el tiempo, tiene que ser una infraestructura con financiación pública.
1: Uh-huh. María, vuestro modelo también es de no solamente colaboración público-privada, sino también es el modelo de cooperativismo, que yo hacía una pregunta al principio y os decía, ¿crees que el modelo cooperativo es la vía para facilitar el acceso a la vivienda?
3: Efectivamente, las cooperativas es una vía más para facilitar el acceso a la vivienda. Las cooperativas históricamente han permitido eso porque viene de ese colectivo que tiene una necesidad, que quiere vivir en un lugar, y ellos mismos promovían, ¿no?, y hacían la búsqueda de ese suelo para hacer todo ese proyecto inmobiliario. Eso se ha profesionalizado gracias a los gestores inmobiliarios, en nuestro caso desde Víveme, y efectivamente en Madrid es una fórmula muy utilizada, y donde la principal ventaja que tienen es que el precio de la vivienda es el precio de coste, y donde te permite acceder. Es verdad que tienes que ir a unos suelos en los que sean más finalistas, y entonces topamos con esa falta de suelo finalista, porque para que una cooperativa vaya a suelos en desarrollo pues requiere una gran inversión que no tiene financiación y que requiere un esfuerzo muy importante por parte de los compradores o de los socios, y entonces se quita un poco el fin de la cooperativa.
1: Rosa, vosotros tocáis el tema de buscar capital, ¿no? Vosotros como Quilibin, como gestora de capital para desarrollar proyectos de alquiler de viviendas asequible, os encontráis a veces con algunos ayuntamientos, os encontráis de todo, ¿no? Como algunas veces lo hemos comentado, pero os encontráis a veces con ayuntamientos que no fomentan el desarrollo del suelo, y eso dificulta la creación de nuevas viviendas y retrasa el crecimiento del mercado, ¿no? Luego el tema también, que lo he oído mucho contigo, el tema de la actualización de los módulos, ¿no?, que has luchado tanto y que siempre lo decías, ¿no? Pero bueno, pues ahora que eso se ha actualizado, con el reciente ajuste de los módulos, ¿salen los números para vender o hacer viables los proyectos de vivienda asequible?
4: A ver, cuando haces el 360, que es captar el capital, desarrollar el activo, ponerlo en alquiler y buscar esa desinversión futura, tienes una visión global de todo lo que estamos aquí viendo. Entonces, buscar el equilibrio entre riesgo y rentabilidad es la misión número uno para captar el capital. Y ese riesgo-rentabilidad lo tenemos que cubrir con la famosa seguridad jurídica que tiene que tener todo el marco de este programa de inversión. Pero yéndonos ya a la parte de la rentabilidad versus coste, que va ligado a lo que dices de los módulos, el precio, la inversión y la renta que puedo percibir, porque al regularizarse los precios en el 2024, automáticamente también se producen las rentas, que van vinculadas al valor máximo legal. En ese momento, 2024, el ajuste que se hizo, foto fija, minuto y resultado de febrero del 24, en ese momento sí que podíamos hacer las operaciones ajustadas a lo que podíamos alquilar o podíamos vender. ¿Qué ha pasado? Que el módulo está inflacionado a IPC, pero los costes de construcción no están yendo a IPC y los precios de los suelos no están yendo a IPC. Entonces, si hacemos una foto fija del 24 a una foto fija de hoy, 21 de mayo del 26, lo que ha subido el módulo no ha sido lo que ha subido el coste de construcción y los costes de suelo, y ni mucho menos los costes financieros. Entonces nos encontramos con otro desequilibrio. Esto no significa que volvamos otra vez a la carga de suban los módulos, actualicen tal, porque tenemos que decir, lo hemos dicho siempre, que hicieron un gran esfuerzo para que cada año se actualicen los módulos y no volvamos al mundo de congelación de módulos. O sea, chapó por esa parte. Pero nos encontramos con que algo que está totalmente fuera de nuestro control es que lo que sube el módulo no sube los costes. Entonces ese desequilibrio que se produce entre costes e ingresos, nos encontramos con que el suelo ya ha llegado otra vez el momento en el que VPPB, zona B, estamos en precios de suelo ridículos, en el que el dueño del suelo no nos lo va a vender a ese precio porque le ha costado urbanizarlo más, y nosotros los precios que nos piden no lo podemos pagar porque se nos sale de módulo. En VPPL zona A, bueno, pues nos encontramos con la ley 324, que nos permite el cambio de uso de oficinas a viviendas, y ese precio de suelo quitando algún flipado que se cree que tiene petróleo debajo, pues podemos llegar a alguna operación que puede encajar en ese valor máximo legal. Pero esto que está pasando, no podemos echarle la culpa a la administración propiamente dicha, porque es algo del propio sector. Uh-huh. Ahora, mensajes. El otro día escuchaba a Jorge decir, hay que aumentar la oferta muchísimo, muchísimo, muchísimo, muchísimo, para que baje el precio. Ojo, todos los que estamos aquí jugamos con el valor del precio. Si sube mucho la oferta tanto, tanto, tanto, que el precio baja, baja, baja, dejaremos de hacer lo que estamos haciendo porque costar va a costar lo mismo. Y ojo, lo mismo me da construir en una zona B que en una zona A. Y lo mismo me da construir una VPPB que una VPPL. O sea, me cuesta lo mismo.
1: Carolina, ¿qué piensas de lo que estaba poniendo sobre la mesa Rosa?
0: Pues nos ha puesto un S360, ¿no? De ver lo difícil que es encontrar los equilibrios. Yo lo que pasa es que es verdad que esos equilibrios que se nos escapan, muchos de ellos, que son absolutamente macro, se tienen que compensar con esa ayuda pública de la que hablaba Patricia, ¿no? O sea, yo creo que esta fotografía hemos conseguido hacérsela ver a la administración y políticamente, bueno, en la Comunidad de Madrid. Y han captado la idea. Y esa idea de ayudar se traduce en qué, pues en la ley de medidas urgentes, por ejemplo, que está ahora entra en la Asamblea, se aprobó ya en Consejo de Gobierno y probablemente la tendremos aprobada para el mes de junio. ¿Qué hace esa ley de medidas urgentes? Pues aparte de ampliar, muy importante, la posibilidad de cambios de uso para que no generar un valdecarros, sino dos o tres valdecarros, no gracias a los cambios de uso, porque amplía al dotacional privado también, aparte del terciario hospedaje. El gran bombazo de la ley de medidas urgentes en la Comunidad de Madrid es un incremento del 20% de la edificabilidad y 30% de la densidad en toda parcela de vivienda protegida en la Comunidad de Madrid. Eso quiere decir que sí o sí tiene que haber un incremento de producción del 30% de vivienda, porque con el mismo suelo vas a poder poner en el mercado al año que viene un 30% más de vivienda protegida en la Comunidad de Madrid, y eso te ayuda a encontrar esos equilibrios de los que nos hablaba Rosa. Otra figura muy importante que entra a jugar en el juego este de compensar los desequilibrios o reequilibrar, pues el Plan Estatal de Vivienda. Y eso ya no es Comunidad de Madrid, ¿eh? Eso ya es a nivel estatal. El Plan Estatal de Vivienda viene muy fuerte, por fin han entendido que la mejor forma de incrementar la producción de vivienda protegida es no dar ayudas a la demanda, porque la demanda es infinita, sino dar ayudas al productor, es decir, al promotor, para que pueda salirle los números con este desequilibrio de se me van los costes de construcción, se me va el coste del suelo. Y esperamos que con esas medidas de choque, que cada vez sean incluso más potentes, porque yo lo decía también en la inauguración, digo, oye, es que si a mí estas noticias que nos hemos desayunado en este último mes las hubiera leído en la edición del SIMA anterior, no me las hubiera creído. O sea, y en solo un año las hemos normalizado, nos parecen excepcionales, pero no nosotros las hemos normalizado, la administración, el legislador ha empezado a normalizar que esas son las medidas de choque que hay que tomar para salvar esos desequilibrios.
1: Patricia, pero estas medidas que comenta Carolina, ¿son suficientes?
2: Pues, a ver, es que yo creo que vivimos un fallo de mercado, ¿no? Y entonces el fallo de mercado no es igual en Madrid que a lo mejor en Andalucía, y no es igual para la vivienda en propiedad que para la vivienda en alquiler. Entonces, esto hay que analizarlo caso a caso. Y hay que desarrollar un programa efectivamente para implementar medidas en función del caso concreto. El plan de vivienda, fantástico, desde luego, pero es que estamos dejando pasar mucho tiempo y hay muchos programas que no sé si se van a quedar vacantes, pero seguro que muchos programas de colaboración público-privada que ahora mismo se están lanzando y que muchos promotores no podemos ir porque todavía esas medidas no están encima de la mesa, no son todavía efectivas. O sea que también, oye, hacer una llamada a que, por favor, pues que lo pongamos en marcha lo antes posible, ¿no? Porque dejamos pasar trenes que no vuelven. Eso uno. Y luego lo que decía, pues por ejemplo, para mejorar el acceso, que la palabra es perfecta, es acceso. El problema que tenemos de la vivienda en compra es de acceder, porque luego una vez que la gente consigue acceder, puede pagar la hipoteca, que es más barata normalmente que un alquiler, por lo menos desde luego en las principales ciudades. Luego, ese salto, pues ahí, ¿qué tipo de medidas hay que hacer para resolver ese fallo de mercado? Oye, pues vamos a dar pues esos avales, pero yo lo escucho y sé que están activos. Yo todavía no lo siento, o sea, yo no percibo en mi entorno, ni percibo, ni conozco mucha gente queriendo comprar vivienda, gente joven, no tan joven, hasta los 50, quiero decir, y no estoy viendo que eso de manera masiva esté llegando, ¿vale? Pero esa solución es fantástica. Entonces ahí creo que es una cuestión más de intensidad, ¿no?
1: No sé si hay mucho ruido y pocas nueces, Marian.
3: Bueno, enlazando con lo que dice Patricia, creo que hay que destacar el plan de primera vivienda, que es de la Comunidad de Madrid, que ya es su cuarta edición, y este año a través de Asprima hemos hecho alegaciones también para incorporarlo en la obra nueva, porque nos encontramos con muchos clientes que no pueden pagar ese 20% porque no tienen ese ahorro, pero sí que tienen, como dice Patricia, la capacidad de pago una vez que empiecen a pagar su letra o luego su hipoteca. Entonces, bueno, pues ese programa la Comunidad de Madrid también lo tiene ya por cuarto año, en el que ha incrementado el precio de la vivienda para poder acceder hasta 420.000 euros y la edad hasta 50 años. A mí me encanta que considere jóvenes a los 50 años, es algo fabuloso. Y luego, retomando lo que comentábamos del plan estatal, hoy es un día importante, que se reúne el Ministerio con todas las comunidades para conveniar los fondos, pero es que estamos hablando de 7.000 millones de euros en los próximos cuatro años, incluido el 2026. Vamos, con el 2026 serían cinco años, porque será hasta el 2030. Y donde también hay programas a la ayuda de pago de clientes, pero lo principal es que hay un programa específico de obra nueva donde está blindado el 40% de esos 7.000 millones, o sea que son ayudas muy potentes, tanto en alquiler, para la venta, y también como novedad para la urbanización de suelos, para que incentive la aceleración de la urbanización de esos suelos. Y esto lo vamos a recibir el sector, pues de una manera, no va a solucionar, porque como decimos es una crisis estructural, pero esto ayuda y va a complementar mucho e incentivar estas mejoras, pero también tienen que hacerlo de una manera ágil y que puedan ser accesibles, porque hay muchas concursos, licitaciones que necesitan acceder a estos fondos.
1: Patricia, que estás levantando la mano.
2: Solo quiero lanzar un par de mensajes que no quiero que se me olviden, como complemento a eso que decía Marian, ¿no? Primero, la obra nueva es que además tiene un elemento ventajoso, y es el poder pagar a plazo, que esto para alguien que está intentando acceder a su primera vivienda es muy importante. Y luego otro elemento, realmente vivimos en un momento donde el esfuerzo teórico es muy bajo comparativamente con otras épocas de la historia. Estamos en un 36%, me parece, frente a 70%+ que hemos vivido en los años 90, cuando la mayor parte de las familias españolas han accedido a una vivienda en propiedad. Pero el problema es el acceso, ¿no? Y esto es gracias también a los tipos de interés que tenemos en este momento, y esto puede cambiar en cualquier momento, esto nos viene dado, esto no depende de ningún gobierno, ni de ninguna comunidad autónoma, ni de nadie, esto es una circunstancia que ahora mismo tenemos y que es favorable, y por tanto aprovechemos también esa coyuntura, porque, y más en el escenario de inflación que tenemos, con todas estas guerras y tal, como suban los tipos más de lo que tenemos ahora mismo, se va a añadir este ingrediente a la coctelera.
4: Rosa. A ver, el tema de todo lo que, de las leyes que hay ahora mismo encima de la mesa, el plan estatal, la ley de medidas urgentes, el borrador del decreto también que actualiza las normas que fijan la vivienda protegida en la Comunidad de Madrid, Aval Madrid, que entra a financiar parte de la adquisición de suelo, que es una novedad, porque hasta ahora las entidades financieras no financian suelo, y el hecho de que Aval Madrid apoye esa compra de suelo protegido, donde se ha conseguido también con mucho esfuerzo que no solo sea con finalidad para venta, sino que también sea finalidad para alquiler. Entonces, ahí tenemos ahora mismo una bomba de normativas que efectivamente hoy con la conferencia sectorial ahora hay que aterrizarlas a cada comunidad. Pero me pongo en modo Patricia diciendo cuándo se va a materializar esto y de qué manera. Ahora, cada comunidad autónoma tiene que acoger el plan estatal, adaptarlo a ella, coger el programa o los programas, que esperemos que cojan todos, pero eso es decisión de cada uno. No te dan pistas tampoco de por dónde pueden tirar una y otra. Ayer estaba hablando con el consejero de Murcia sobre este tema y no te, o sea, primero quieren la conferencia de hoy y luego veremos. Entonces, ¿qué pasa? Que eso a nosotros lo que nos dice es, es verdad que el 2026 lo financia el Estado, pero realmente ese plan estatal va a estar aterrizado con los convenios en las comunidades autónomas en el 2026. Lo dudo. Hace año y pico ya se aprobó el PERTE para la industrialización y todavía las empresas que industrializan todavía no lo han, que lo decía muy bien Patricia, no lo huelo, no me ha llegado todavía. Las financiaciones para obras industrializadas está costando muchísimo esfuerzo que las entidades financieras pasen por el hecho de que una obra se está haciendo fuera, ex situ de la obra, y hay que financiar esa obra que se está haciendo fuera. Entonces, hay mucho encima de la mesa. Lo que creo que está más palpable es la ley de medidas urgentes. Yo creo que es lo primero que puede llegar, que es totalmente disruptivo. Lo siguiente, el decreto, pero que no afecta a ninguna de las dos. Y creo que por último llegará el plan estatal y todos estamos expectantes de a ver de qué manera, en qué condiciones y a ver a qué programas se acogen, en este caso la Comunidad de Madrid, que es donde estamos.
1: Carolina, antes decías, esto hay que tomar medidas, ya no medidas urgentes, como decíais, de la ley, sino medidas drásticas, ¿no? ¿Qué medidas hay que tomar para solucionar todo esto? Pero a corto plazo, porque a largo plazo, como decíais ahora, ¿no? Es que todo esto se dilata, pero es que la vivienda se necesita ahora. Es que cada vez somos más los que vivimos y hay una crisis habitacional. No, la gente no puede acceder ni a una vivienda en alquiler por los precios tan altos que hay, ni a una vivienda en propiedad. Entonces, medidas drásticas.
0: Bueno, medidas drásticas, pero drásticas no quiere decir tampoco ahora, ¿eh? O sea, las medidas drásticas hay que tomarlas tanto de a largo como de a corto. Y las de a largo, cuanto antes se tomen, mejor, porque las de a largo tardan en entrar en vigor, ¿no? Y en notarse. Entonces, pues está claro que esto va por un cambio drástico, normativo, legislativo, de paradigma sobre el urbanismo, clarísimamente. Y bueno, yo creo que la ley líder de la Comunidad de Madrid es la que ha cogido la bandera y se ha trabajado en ella. Desde Asprima hemos trabajado tremendamente en las alegaciones porque hemos dicho, oye, 25 años después tenemos una nueva ley del suelo y que a lo mejor volvemos a quedarnos con esta ley 25 años más, o sea que vamos a intentar que salga lo mejor posible, ¿no? Yo creo que es una grandísima ley, es una ley que cambia paradigma, es una ley que va a permitir una flexibilidad, que es lo que ahora impide que hagamos vivienda y que nos salgan esos números y encontrar esos equilibrios. Establecerá los planes estratégicos municipales, que es lo que necesitamos, que cada municipio tenga su plan estratégico municipal acorde a la líder. Pero claro, esa es medida a largo, porque los ayuntamientos se tienen que poner ahora a trabajar, a adaptar sobre su plan general de ordenación urbana, establecer estos planes estratégicos municipales. Entre tanto, hay que tomar las medidas a corto, ¿no? Las medidas de choque, de estas valientes de, oye, subo edificabilidades, redensifico ciudad, doy ayudas públicas y ayudas de subvención y de financiación, en fin, toda esa lluvia de ayudas que ciertamente lo que tiene que hacer es entrar en vigor ya, porque el plan estatal de vivienda es un grandísimo plan, pero es un plan 26-30 y estamos a finales de mayo y todavía, si es verdad que se ha publicado en el boletín, pero está hasta que no adopten las comunidades autónomas, que yo decía, no tienen que adaptar, tienen que adoptar el plan estatal, sino que no adapten y hagan cosas raras, que lo adopten tal cual está, ¿no? Que funcionará. Y desde luego, yo creo que el planteamiento está claro a nivel Comunidad de Madrid lo que están haciendo, están tomando las medidas que hay que tomar, pero las comunidades autónomas tienen un techo, o sea, esto está claro que hay que elevarlo arriba. El cambio estructural que se necesita, o hay un cambio a nivel estatal, es imposible que empujen de verdad estas medidas y tengan el calado y la escalabilidad que se les espera. Y ahí es donde vamos muy mal, porque realmente con un gobierno que a nivel estatal que es incapaz de sacar adelante leyes, con lo valientes que tienen que ser estas leyes, porque tocamos dos temas muy importantes para que la escalabilidad de estas medidas de choque y estas medidas de cambio estructural. Una es tocar las competencias con respecto a vivienda. O sea, es que me estoy metiendo ya en tocar la Constitución y yo por eso digo, es que a lo mejor hay que tomar un momento, un periodo de excepcionalidad donde en un momento dado se pueda intervenir en decisiones autonómicas o municipales si no se están adaptando las medidas legislativas drásticas y disruptivas, ¿no? Y otro tema muy importante que se tiene que tocar a nivel estatal sin duda es el tema de la mano de obra. O sea, tienen que darse cuenta que el problema de la inmigración y el problema de la vivienda va totalmente linkado. Entonces, lo que tenemos claro es que para incrementar la mano de obra, que hay más que duplicar la mano de obra actual, aún incluso con la industrialización, o sea, la industrialización no sustituye prácticamente la necesidad de mano de obra. Otra cosa es el tipo de mano de obra o la formación que tenga que tener. Pero para más que duplicar la mano de obra actual, que es lo que necesitamos para producir la vivienda que sí o sí, tiene que ser con una medida de choque fuerte con respecto a la inmigración.
1: No sé qué pensáis las demás de estas medidas que nos cuenta Carolina, pero es verdad que hay una, que la redensificación, que está muy encima de la mesa. Eso es igual, Patricia, que como decías tú, ¿no?, el cambio de uso de terciario residencial, que ha funcionado, ¿no? ¿Esta medida de redensificación creéis que también es necesaria o dentro de estas medidas que proponen?
2: Sin duda, porque efectivamente lo decíamos al principio, tenemos un problema estratégico y estructural, o sea, y más en determinadas ciudades, y entre ellas Madrid. Madrid no va a ser capaz, ni con todo el suelo que tiene ahora mismo, ni si se pusiera en carga todo lo que está previsto, para dar respuesta a las previsiones que se tienen de generación de hogares. Pensemos que no solamente viene más gente, sino que además vamos hacia hogares cada vez más pequeños y cada vez la gente pues vive, pues antes, donde antes vivían familias de 5 o 6 personas, pues ahora los hogares son muchas veces unifamiliares o lo sumo 2 personas o una y un perro. Entonces, todo eso también es tensa todavía más, y vuelvo a mi palabra del principio, tensa todavía más. Entonces hay que aprovechar lo que tenemos y el suelo que tenemos ahora y optimizarlo en la medida de lo posible, ¿no?
1: María.
5: Me encanta escuchar siempre a Carolina porque da los mensajes muy claros y muy concisos, y además dentro de muy poquito veremos esos cambios, ¿no?, de competencias. Ya la ley 324 lo hace, es una ley de la comunidad que da al ayuntamiento 4 meses por si alguno no quisiera adaptarlo, o sea que en cierta medida se está respetando, por supuesto, las competencias que marca la Constitución, pero metiéndose en unas mejoras. Y la redensificación es fundamental porque tenemos, y si los vemos, los barrios originales de Madrid pues son todo torres, y luego pues tuvimos muchos años con una limitación de 4 alturas y unas urbanizaciones y unos desarrollos urbanísticos muy expansivos que nos consumen muchos recursos a los ayuntamientos y a la gente también para salir a hacer las compras, y tenemos que elevar sobre eso. Entonces, en Madrid tenemos una oportunidad con todos los desarrollos del sureste, poder incrementar, y con otros municipios, o sea, Carolina decía que había 120.000 viviendas para construir en los próximos 4 años. Si a esas las incrementamos, siendo las de vivienda protegida un 20%, pues es que casi tenemos otras otras 30.000 viviendas, así en números gordos, salidas de lo que ya está pintado y lo que ya está urbanizado. Entonces es una ley fundamental y que la comunidad y todos los promotores tenemos que hacer pico y pala con los ayuntamientos para que ninguno no permitan aplicarlo, porque podrán decir, bueno, es que habrá problemas de servicios, pero eso llegará, o sea, y llegará y se buscarán soluciones si es que llega, pero es fundamental poder incrementar en las promociones pues ese 20%, que al final son 4, 5, 10, 20 viviendas, que son 20 soluciones a jóvenes y a familias que necesitan acceder y empezar a formar su vida.
1: Rosa, sí. Antes de, sí que me gustaría que tocáramos un tema contigo, y es que lo decía al principio, aunque tuviéramos todo el suelo del mundo, pero es que lo que hace falta es capital e industria en España. ¿Cómo podemos atraer ese capital?
4: Sí, lo decía antes, lo de la atracción del capital no es fácil, o sea, de verdad que sentarse a convencer para invertir en alquiler asequible o en producto asequible, me da igual también en venta, es complicado si no tienes el equilibrio de la seguridad, y ese equilibrio es de rentabilidad versus seguridad, es lo que atrae al capital. Aquí no se buscan grandes rentabilidades, grandes retornos, porque no lo da, o sea, el producto está muy acotado, pero si tú le transmites seguridad y estabilidad en ese producto financiero, que al final esto es un producto financiero, para atraer al capital, entonces ya sí que podemos decir hay interés. El problema está en que cuando hay interés, todo, no te digo todas las semanas, pero cada mes hay una noticia de acuerdo de coinversión, acuerdo de inversión, viene el capital a hacer alquiler asequible, vivienda asequible, producto asequible. Hay inversores que vienen a hacer build to rent, hay inversores que vienen a hacer build to sell, siempre buscando este producto. ¿Por qué? Porque la demanda es muy elevada y al final buscan un producto con bajo riesgo. Tiene bajo riesgo comercial, bajo riesgo de demanda, pero está la otra parte del riesgo del producto en sí, el riesgo regulatorio. Si conseguimos ese equilibrio entre las dos partes, podemos atraer al capital. Fiscalmente es muy ineficiente. O sea, tenemos que de verdad hacer malabares para conseguir un producto que fiscalmente sea eficiente. Y no lo es. Entonces, tenemos que jugar con un producto en el que el IVA es un gasto en la fase de explotación. La compra de ese producto, el IVA de esa compra es un gasto también. Y luego el impuesto de sociedades que se paga, antes tenía una bonificación del 80%, ahora tiene una bonificación del 40%. ¿Por qué? Porque sí, acuerdos de presupuestos generales del Estado, lo que hace que espante. El otro día se va a llevar al Congreso que se modifique la ley de Socimi, o que no se, o que se tumbe la ley Socimi. Es un ruido, ¿eh? O sea, sabemos todos los que estamos aquí, profesionales, sabemos que no va a salir.
1: No ayuda.
4: Pero ese ruido no ayuda. Y entonces empezamos a ponerle primas de riesgo al país. Y esa prima de riesgo al país hace que, oye, pues me voy a invertir en otro producto que no sea el asequible. Porque el asequible, todos también los que estamos aquí, sabemos la rentabilidad que da, así es que es muy estable.
1: Pero sin embargo hay fondos ya estructurados que están entrando en vivienda asequible, ¿no? En el caso, por ejemplo, de Culmia, que ha entrado también otro fondo.
4: Sí, yo trabajo con fondos que han entrado y les hemos convencido. Sale la noticia, parece que llevas un año para trabajar esa joint venture y que entre a invertir en España. O sea, que a ver los hilos. El problema está que necesitamos más, y para conseguir más tenemos que buscar ese equilibrio que decía antes, ¿vale? Entonces, en principio, nosotros transmitimos tranquilidad, pues todos los que estamos aquí, la profesionalidad que tiene España, de verdad es algo que hay que sacar pecho. Hacemos las cosas muy bien e intentamos hacerlas mejor todavía, y transmitir transparencia, seguridad, profesionalidad, honorabilidad, pero eso tiene que ir acompañado de un entorno regulatorio que no nos cambie y que no haya ruido. No sabemos, hay veces que nos preguntan, fijaros una pregunta tonta, pero que de tonta no tiene nada. O sea, ¿por qué políticamente están tan en contra de que hagamos vivienda? No, y entonces tienes que decir, no, hombre, no todo el mundo está en contra, pero sí que hay una parte de ideología política que está como en contra del capital, que viene a lucrarse de la vivienda asequible. No viene a lucrarse, tienes que dar una rentabilidad porque si no, no viene. Punto. O sea, es que es así de sencillo.
1: Uh-huh. Bueno, nos quedan pocos minutos. Carolina.
0: Quería decir que es fundamental escuchar a Rosa. O sea, de verdad que es fundamental atraer. Es un coste oportunidad tremendo el que estamos dejando escapar no atrayendo a la inversión con esa profesionalidad, ese potencial que tiene España y ese ruido, bueno, y no tan ruido, sino que es normativa existente, lo está impidiendo. Y entonces, yo digo, de verdad, deberíamos manifestarnos en el Congreso porque la semana pasada se aceptó a trámite a proposición de ley del PP que cambia seis textos normativos. ¡Qué fundamental! Deroga la ley de vivienda. Es decir, el tope de... Es la ley antiocupación que además se aceptó esta ayer a trámite, no, antes de ayer, perdón, a trámite en el Congreso. La ley de enjuiciamiento civil, la ley de arrendamientos urbanos, dando todo, blindando y dando seguridad al inversor. O sea, esto es lo que necesitamos. ¿Qué sucede? Que tenemos un Parlamento en el que esta ley, que modifica la ley del suelo también por el tema de la anulabilidad de planes generales, y al final tenemos un Parlamento en el que es la cuarta vez que hay un intento de que esta ley se tramite, que otras veces no se ha aceptado a trámite, ahora tenemos que brindar porque por fin se ha admitido a trámite estas modificaciones tan importantes legislativas para dar seguridad al inversor. Y sabemos que no va a salir, sabemos que se ha admitido a trámite por cuitas políticas porque ha conseguido el PP el apoyo de Junts y de la abstención del PNV, pero que ha saltado la primera barrera probablemente por cuestión de que uno le quería meter el dedo al otro, ¿no? Pero estamos convencidos que es imposible que prospere, ¿no? El periodo de... Entre otras cosas porque la mesa del Congreso las va a paralizar y no va a permitir siquiera que se juegue el partido. Entonces, en un país donde tenemos un problema estructural de acceso a vivienda, que nuestro Parlamento, que nuestro Congreso retenga en la mesa sin que se juegue el partido de votar esas modificaciones normativas que son fundamentales para acabar con este ruido y para atraer la inversión, a mí me parece que, vamos, deberíamos salir todos de aquí y manifestarnos en el Congreso.
1: Bueno, como veis, este programa es un programa sin filtros, contamos la verdad, así que quien quiera saber lo que está pasando en el sector, que escuche Capital Radio. Patricia, ya nos quedan muy pocos minutos, pero sí que me gustaría unas conclusiones. Patricia, cuéntanos.
2: Bueno, pues yo resumiría en dos palabras, inversión pública y seguridad jurídica, y hace falta esto porque además estamos en un mercado, como ha dicho Rosa, donde hay una inversión institucional que traduce inmediatamente a precio los riesgos del mercado y no hay más.
1: Y al final los ciudadanos son los que acaban.
2: Y si se percibe miedo, si se percibe inseguridad, va a pedir más por su inversión, y ese pedir más por su inversión, pues muchas veces lo que va a suponer es que se inviabilizan operaciones y se deja de construir vivienda y por tanto se deja de poner oferta en el mercado.
1: Marian.
3: Yo a corto plazo haría una reducción de la fiscalidad tajante, igual que se hace con la crisis de Irán o la guerra de Irán, o hubo en la guerra de Ucrania, donde se hizo una rebaja durante un tiempo de los impuestos para pagar la gasolina. Pues aquí haría lo mismo. Hay un 25% entre tasas municipales, autonómicas y estatales que agravan y que incrementan el precio de la vivienda. Entonces lo haría radical para la vivienda protegida, también principalmente para la vivienda protegida o para la conversión de vivienda libre en vivienda protegida. Y luego, como medidas a medio plazo, y hablando del decreto de la Comunidad de Madrid, pues también a largo plazo pondría ya esas medidas que se tienen que tomar, y es la regulación del precio del suelo para que no perjudique a los propietarios del suelo que tienen ahora y que le ha costado más porque los requisitos de urbanización son altos, pero sí que vaya controlando que a medio y a largo plazo el suelo en la Comunidad de Madrid, una de las pocas que no están regulado en toda España.
1: Patricia, que me levantabas la mano.
2: A ese comentario, pues no puedo dejar de decir que obviamente no estoy en absoluto de acuerdo. Nosotros somos promotores de suelo. Desarrollar suelo conlleva muchísimos años, muchísimas incertidumbres, muchísimos costes, y al final la vivienda protegida tiene el precio limitado. Que se cumpla esa limitación legal que existe, y no se está cumpliendo, y estamos viviendo un fraude de ley donde se utiliza a través de las capitales sociales de las cooperativas para realmente cobrar más por una vivienda vulnerando el régimen de limitación de precio que ya existe. Entonces, si ya tenemos una limitación de precio, oye, vamos a hacer que se cumpla, no añadamos más limitaciones. Y más, yo, a ver, yo soy defensora de que la intervención pública debe estar allá donde tiene que estar, impulsando, fomentando, pero no limitando precios, porque esas fórmulas ya hemos visto que no suelen funcionar.
1: Rosa, una conclusión.
4: Conclusión, pues que al final lo que hemos visto también durante toda la mesa es que los plazos urbanísticos son tan largos que desde que sale un plan, en el momento en el que se redacta, la situación social y macro y microeconómica del país es una. Cuando ese suelo se pone en carga y se tienen que desarrollar las viviendas, la situación social es diferente. Tenemos urbanismos donde la densidad está limitada, donde las casas son de 100 metros cuadrados, donde las alturas son de 3 y 4 alturas. Cuando tenemos esta, precisamente la ley de medidas urgentes, donde nos posibilita subir dos plantas más, aumentar la edificabilidad, pero de manera rápida, es lo que nos lleva al ejemplo del barrio del Pilar, por ejemplo. Entonces, si somos capaces de reducir esos plazos, también somos capaces de controlar esos costes de urbanización, eso, saber más a ciencia cierta en qué precio puede salir ese suelo, tener más ciencia cierta de cómo está el entorno social para proyectar esa futura ciudad. Si acortásemos los plazos de urbanización, sería uno de los puntos, de los todos los que hemos dicho, que facilitarían todo lo que estamos diciendo.
1: No sé si hay alguna cosa que quieras apuntar brevemente, nos queda un minuto. Carolina.
0: Concluyo diciendo que todo lo que hemos puesto sobre la mesa, yo creo que deja claro que aquí nos hemos autogenerado el problema. O sea, no somos capaces de producir la vivienda que la sociedad necesita porque la administración ha generado un marco jurídico económico que nos lo hace imposible. Entonces, la solución es, en el fondo hay que pensar que la solución es fácil, porque es un problema simplemente de cambiar la normativa y ese marco jurídico económico, porque los mimbres para producir los tenemos. O sea que es cuestión de insistir e insistir al legislador para que lleve a cabo estos cambios disruptivos.
1: Pues muchísimas gracias, Carolina Roca, presidente de Asprima. Un placer tenerte aquí con nosotros. Muchísimas gracias, Patricia Hernández, CEO en Vía Agora. Un placer también. Muchísimas gracias, Marian Martín Ferreiro, directora general de BBM Real Estate Management. Un placer tenerte con nosotros. Y Rosa Gallego, CEO de Cool Living. Un placer siempre tenerte con nosotros.
4: Muchas gracias.
1: Gracias.

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Son las 7 de la mañana, son las 6 de la mañana en Canarias. ¿Banderas rojas o banderas azules? ¿Ustedes con qué se quedan? Las banderas rojas de la economía y el mercado nos llevan a mirar a las fuertes rentabilidades de los bonos en las últimas jornadas, a observar la tensión en los precios, la inflación que no se marcha, o también a la clase media, al poder adquisitivo del ciudadano de a pie que cada vez tiene menos recursos disponibles por la pérdida de valor del dinero. Ahí están las banderas rojas. ¿Cuáles son las banderas azules? La principal, los máximos históricos en el mercado. La segunda, la liquidez. Y la tercera es que, pese a todo, los datos de crecimiento económico aguantan, los datos del mercado laboral también, y eso que tenemos cerrado el estrecho de Hormuz. Lo último respecto a Hormuz, lo último respecto a Oriente Medio, es que podríamos estar a punto de asistir a la firma de un acuerdo de paz entre Estados Unidos e Irán. Veremos si es verdad, porque ya saben ustedes que el mercado, el petróleo, se va moviendo como un muelle en función de que las noticias vayan para un lado o las noticias vayan para otro lado. Lo que sigue permaneciendo y parece inamovible en este instante son los máximos del mercado, porque ahí sigue Wall Street aguardando grandes salidas a bolsa en el ámbito de la inteligencia artificial, de la tecnología y del espacio y el resto del mundo, observando los niveles estratosféricos de la bolsa más importante del mundo. Hoy allí, hoy en Wall Street, hoy en Estados Unidos, un nuevo actor entra en el partido. Se llama Kevin Warsh y hoy toma posesión como presidente de la Reserva Federal de los Estados Unidos. Buenos días.

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1: Muy buenos días, es viernes, es 22 de mayo del año 2026. El Nikkei sube más de un 2%, futuros americanos al alza tras marcar ayer algunos índices máximos históricos y tranquilidad en el mercado. Tranquilidad en el mercado frente a los mensajes de alarma, de alerta roja, de líneas rojas, de miedo para la economía, una economía que está aguantando. Un petróleo que está aguantando incluso por debajo de los $110 el barril. ¿Será verdad que en cuestión de horas vamos a tener una firma de un acuerdo de paz entre Irán y Estados Unidos? ¿O de nuevo es una manera de manejarnos como si fuéramos marionetas? A los comunicadores, a los mercados, el dinero, a los inversores. Pues lo vamos a comprobar en las próximas horas. ¿Puede haber noticia el fin de semana o este viernes? La cuestión es que las banderas rojas están levantadas. La que más nos preocupa es la de la inflación. Se refleja en las rentabilidades de los bonos. ¿Y de dónde viene todo esto? Pues de que nos falta energía, la que no pasa por el estrecho de Hormuz tirando de reservas. Y ahí sigue el señor Birol, el responsable de la Agencia Internacional de la Energía, diciendo red flag ship, atención a lo que puede suceder este verano. Esto puede ser complicado y es posible que entremos en zona roja en julio o agosto si no vemos que la situación mejora. La advertencia está ahí, el warning está ahí, pero la economía sigue, el mercado laboral sigue y los mercados siguen en zona de máximos. Hoy con un nuevo actor, Kevin Warsh, hoy se convierte presidente de la Fed porque hoy va a tomar posesión de facto del cargo como presidente del Banco Central más importante de los Estados Unidos. Bajo su presidencia, ¿qué pasará con el precio del dinero? ¿Qué pasará con el dólar? ¿Qué pasará con los bonos? ¿Será verdad que va a cambiar las reglas del juego en la Reserva Federal con los objetivos de inflación, con el balance de la Reserva Federal? Él viene diciendo que hay que cambiar las reglas del juego de los bancos centrales. Escúchenle, hace pocas semanas decía esto.
2: Varios miembros de la Reserva.
1: Bueno, son unas declaraciones del presidente de la Reserva Federal que vamos a rescatar en los próximos minutos y venga, me parece que ya las tenemos.
3: Central banks going on more than 100 years and if they reform themselves they're going to have another great 100.
1: Bueno, pues para que los bancos centrales vivan otros 100 años, bancos centrales centenarios, hay que cambiar las reglas del juego. ¿Qué cuáles son los retos de Kevin Warsh al frente de la Reserva Federal? Nos lo dice el analista financiero Javier Barrios.
2: La Reserva Federal ya abre la puerta incluso a nuevas subidas si los precios no se moderan. Y ahí entra el nuevo presidente de la Fed, Kevin, que hereda una situación complicada. Tiene por delante equilibrar tres riesgos: la inflación, la presión política para bajar los tipos de interés y unos mercados financieros muy sensibles al coste del dinero. El problema es que la economía americana sigue mostrando resiliencia, especialmente en empleo y consumo, lo que reduce la urgencia de recortar tipos.
1: Bueno, y toma posesión Kevin Warsh. ¿Saben ustedes dónde está el meollo de la cuestión? 17 y 18 de junio, ahí tendrá reunión de la Reserva Federal y ahí se espera el diagrama de puntos. ¿Se va a pronunciar Kevin Warsh en esa reunión sobre cómo ve los tipos de interés o se va a abstener? ¿Qué va a hacer al frente del Banco Central americano? Inflación al alza, pero es verdad, la economía aguanta, el mercado laboral aguanta. ¿Quién no aguanta? Son los bonos, ¿no? Y uno de los asuntos más comentados esta semana en la que hemos visto tanta tensión en las yields, en las rentabilidades de bonos a largo plazo es, wow, que está compitiendo la rentabilidad del bono con la rentabilidad del S&P 500. Entonces, ¿qué es lo que hacemos en medio de este dilema? Javier Alfayate, analista independiente, nos explicaba esto.
4: Ya es al alza, que al final lo que hace es competir con la bolsa, ¿no? Con la rentabilidad que puede dar la bolsa a través del dividendo. Y si nos vamos, por ejemplo, al sentimiento, una cosa también muy importante, a través del ratio put-call, que es lo que mide es el grado de los operadores, si están comprando protección o no, ¿no? A través de opciones de compra o de venta, pues lo mismo, vemos un optimismo quizás exagerado. Y eso precisamente, digamos que viene a apoyar lo que estamos viendo en los bonos, ¿no? Es decir, el bono nos lanza un mensaje de advertencia, lo vemos en la amplitud y lo vemos en el sentimiento. Por lo tanto, bueno, parece que esto es un muelle, ¿no? Que se va estirando cada vez más a medida que vamos viendo los índices en máximos, ¿no? Pues el Nasdaq.
1: Claro, eso es lo que está sucediendo, el muelle del Nasdaq, ¿no? Que cada vez más grande, más grande, más grande. Hoy vamos a hablar de esto, del espectacular movimiento de la bolsa, de los rumores que siguen llegando semana tras semana al mercado sobre paz, no paz, qué es lo que va a suceder, y se cuelan las empresas protagonistas. Miren, la empresa protagonista esta noche y que nos toca directamente a la bolsa española es Puig. Se suspende el proceso de integración con Estée Lauder. Los problemas vienen con Charlotte Tilbury, así que queda en nada el subidón que se metió Puig en mercado. Veremos qué hace hoy en la bolsa, se lo vamos a contar, se lo va a detallar Sandra Torrecillas a partir de las 9 de la mañana. Y el otro protagonista de la noche, bueno, de la noche y de las últimas horas, Walmart, el gigante del consumo americano, publicando resultados en línea con lo esperado, bueno, y sin mostrar, sobre todo eso es lo importante, signos de alarma o de alerta por el hecho de que la inflación esté mermando las ganas de consumir de los americanos, que en cualquier caso tirarían más de Walmart porque sus productos son más baratos. Aquí la escena general, vamos a profundizar en ella. Nos acompañan canal de YouTube de Capital Radio, hoy que es viernes, que tenemos consultorio con Alberto Iturralde y luego clase magistral a las 10 de la mañana. Hoy en la dirección técnica, Esther La Paz, Íñigo Jalón, titulares con Miguel Sanmartín.
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1: Pues capital es el precio del petróleo. Miguel Sanmartín y el director general de la Agencia Internacional de la Energía, Fatih Birol, advierte de que el mercado del petróleo puede entrar en situación de peligro en verano si no se resuelve el cierre del estrecho de Hormuz.
5: Ha sido en un debate en Londres donde Birol plantea esta fecha porque comienza, dice, lo que denomina la temporada de los viajes.
6: The problem is... End of June, early July.
1: El problema es que a finales de junio, principios de julio, empieza la temporada de viajes. ¿Qué significa esto? Normalmente la demanda y el consumo de petróleo aumentan, así que con estas dos cosas las reservas se están agotando. No llega petróleo nuevo de Oriente Medio y la demanda está aumentando.

0: la guerra de Oriente.
1: Reunión informal en Chipre esta mañana y en el debate figurarán las peticiones de mayor flexibilidad por parte de Italia o de España. Además, abordarán el reto de la vivienda y su efecto en la competitividad. Una discusión horas después de que la Comisión rebajara 3 décimas las perspectivas de crecimiento del euro para este año al 0,9 y elevara la proyección de inflación en un punto al 3% por el shock energético generado por ese cierre de Hormuz. Punto este, el que preocupa al vicepresidente comunitario Valdis Dombrovskis.
2: Los consumidores se enfrentan ahora a un menor crecimiento del poder adquisitivo debido al aumento de la inflación. Se prevé que el crecimiento del consumo privado se desacelere bruscamente hasta el 1,1% este año, antes de repuntar hasta el 1,3% en 2027.
1: Así que se espera que aborden las medidas adoptadas hasta el momento para aliviar el aumento de precios. Bruselas insiste en que debe ser acotadas en el tiempo y centrarse solo en hogares y empresas más vulnerables para evitar engrosar unos niveles ya altos de deuda y déficit públicos, pero en algunos países reclaman más margen fiscal. El sábado ya los 27 debatirán con el FMI fórmulas para financiar las crecientes necesidades de inversión en defensa, energía, digitalización o pensiones.
0: En materia de defensa, Miguel, Donald Trump rectifica y anuncia el despliegue de 5.000 soldados en Polonia.
1: Una semana después de haber cancelado el envío de efectivos a ese país en medio de sus críticas a los aliados europeos por su postura en la guerra contra Irán, Trump explicó en su red social que toma esta decisión por el presidente polaco, el conservador Karol Nawrocki. Trump reitera que Teherán nunca tendrá el arma nuclear, aunque el líder supremo ha emitido una directiva que prohíbe enviar al extranjero el uranio del país cercano al grado armamentístico. Y Trump promete que no permitirá que conserve sus reservas de este uranio altamente enriquecido.
0: Lo conseguiremos, no lo necesitamos, no lo queremos, probablemente lo destruiremos después de conseguirlo, pero no vamos a dejar que se lo quede.
1: Fuentes iraníes que cita Reuters asegura que creen que la pausa en las hostilidades es un engaño táctico de Washington para crear una sensación de seguridad antes de reanudar los ataques aéreos.
0: El anuncio de Trump coincide con la reunión, Miguel, de los ministros de Exteriores de la OTAN en Suecia, marcada por las peticiones de aumento de gasto militar a varios países europeos.
1: El secretario de Estado, Marco Rubio, asegura que Trump está decepcionado y molesto por la posición de los aliados, entre ellos España, en relación a la guerra de Irán. El secretario general de la OTAN, Mark Rutte, explica que se van a sentar las bases para la cumbre de líderes que se celebrará en Ankara, en Turquía, el 7 y 8 de julio y que tratará la inversión en defensa, capacidades de producción industrial y el apoyo continuado a Ucrania.
0: A ver, vamos a Francia, Miguel, porque prolonga las ayudas para que particulares y empresas puedan hacer frente a la escalada de precios de los carburantes.
1: Será hasta el otoño y para algunos sectores, que en total va a costarle 1.200 millones de euros más. Eso sí, excluye una rebaja general de la fiscalidad sobre las carburantes, como la que ha puesto en marcha España. Y es que el primer ministro lo ha mencionado directamente en la rueda de prensa como lo que no se debe hacer. La ministra de Energía, Maud Bourguignon, ha dado un mensaje de tranquilidad sobre el aprovisionamiento de carburante, señala que las refinerías han aumentado su producción y explica las ayudas para el sector primario.
0: Una vez más, seguimos la misma lógica. La ayuda de 15 céntimos por litro de GNR para los agricultores se va a mantener durante los próximos 3 meses. Una vez más, se trata de una medida necesaria solicitada por el sector. Por tanto, para pescadores y agricultores, la medida se va a mantener naturalmente durante 3 meses. Pero creo poder decir que estaremos a su lado todo el tiempo que sea necesario.
1: El Parlamento de Austria también ha aprobado esta noche una modificación a la ley del IVA. Reduce en un 50% esta tasa para productos básicos, huevos, leche, arroz, pasta, pan y harina de trigo, verduras y frutas. Se reducirá del 10 al 4,9%.
0: Bueno, y algo que afecta al turismo en España, los pisos turísticos. Dice el Ministerio de Consumo, Miguel, que la decisión del Supremo sobre la anulación del registro único del Ministerio de Vivienda no afecta a la retirada de miles de anuncios ilegales de pisos turísticos.
1: Ni a la multa de 64 millones de euros que le imponían a Airbnb. Aseguran que se ajusta al ordenamiento jurídico al ser anterior a la entrada en vigor de ese registro único que anulaba el Supremo. Considera que el Estado carece de competencias para establecer esa regulación nacional que se superpone a los registros autonómicos existentes. El Ministerio de Vivienda también ha hablado. Defiende que ha conseguido que salgan a la luz más de 111.000 alquileres ilegales y apela ahora a que las comunidades autónomas agilicen esas comprobaciones e inspecciones para que se cumpla la norma.
0: En clave empresarial, los sindicatos convocan paros este viernes en las fábricas de Renault en Palencia, Valladolid, Sevilla y el centro de Madrid. El objetivo, bueno, pues mejorar las condiciones laborales pactadas en otra empresa asiática, en Samsung. Enseguida Sandra Torrecillas nos va a seguir ofreciendo detalles sobre toda la actualidad en Corea del Sur. Es viernes, 14 minutos sobre las 7, que el Dow Jones marcó anoche máximos históricos, que la bolsa americana sigue desatada. Está desatada, Sara Bot. A ver, hoy en la agenda que tiene Sara, buenos días.
3: Muy buenos días. Viernes y los primeros datos llegan de Alemania con el PIB del primer trimestre. El GFK ECA de Clima de

0: consumo y el IFO de confianza empresarial. En Reino Unido se conocen las ventas al por menor de abril y en Francia, la encuesta de negocios de mayo. Hablará la presidenta del BCE en el Eurogrupo. En Estados Unidos toma posesión el nuevo presidente de la Fed. En el día del Comecocos te cuento que no voy a hablar mucho para no sobrecalentarme con el calor que hace. ¿Cómo lo lleváis los mortales? Ahora me dices, chao.
1: Llevamos todo bien cuando es viernes, Sara. Y deseando volver el lunes que viene con la actualidad de la economía y los mercados. A ti te escuchamos en un ratito.
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1: Es una misión imposible lo que tiene desde hoy Kevin Warsh por delante: cambiar la manera de trabajar de la Reserva Federal, reducir el balance, los objetivos de inflación, nuevo presidente de la Reserva Federal. Misión imposible para Kevin Warsh. Hace pocas semanas él decía: hay que cambiarlo todo para que la Fed aguante otros 100 años por delante. Escúchenle.
3: Central banks going on more than 100 years, and if they reform themselves they're going to have another great 100.
1: Hay otros 100 años por delante. Un Kevin Warsh, humor tiene, que reconocía ante las preguntas de los senadores demócratas que él va a ser independiente, que no es una marioneta del presidente Donald Trump, que le ha elegido para estar al frente de la Reserva Federal Americana. Pero ya saben, Trump también eligió a Powell y miren ustedes cómo ha acabado. ¿Será o no será una marioneta Kevin Warsh? Esto dijo en el Senado de Estados Unidos.
4: Yes. What's a human sock puppet? Isn't a human sock puppet somebody who'll do what somebody else tells them to do?
5: I think that's what the senator was trying to suggest. I think that was the innuendo.
4: Are you going to be the president's human sock puppet?
5: Senator, absolutely not.
4: Are you going to be anybody's human sock puppet?
5: No, I'm honored the president nominated me for the position, and I'll be an independent actor if confirmed as chairman of the Federal Reserve.
1: Exgobernador de la Reserva Federal, exbanquero de Morgan Stanley, se convierte Kevin Warsh en el presidente número 17 de la Reserva Federal Americana. Hoy toma posesión del cargo, dice que no va a ser una marioneta de Trump y que será independiente. ¿Posible o misión imposible cambiar cómo funciona el Banco Central Americano?
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1: Lo que no sabemos si es una misión imposible es bajar la inflación, la tensión en los precios, moderar la subida del coste de la vida y permitir que los ciudadanos, en la práctica, en el bolsillo, tengan más dinero. El gran dolor de cabeza que enfrenta Kevin Warsh y que enfrenta toda la clase media. Inflación, Luis Vicente Muñoz. Buenos días.
6: Muy buenos días. ¿Quién no está pensando ahora mismo en protegerse de la inflación? ¿Es con oro o es con Bitcoin? Vamos a responder con la experiencia de los grandes. Los inversores expertos creen que el oro parece proteger mejor contra la inflación que Bitcoin si hablamos de preservar el poder adquisitivo con menos sobresaltos. Bitcoin puede ganar mucho más, pero su comportamiento como cobertura es más irregular y depende mucho del contexto de liquidez y el apetito por el riesgo que hay en cada momento. ¿Qué dicen las voces más citadas, los influencers de los mercados? Ray Dalio mantiene que el oro es una posición estructural para cubrir inflación, pero también para prevenir la devaluación de las monedas y el propio estrés del sistema, y no considera Bitcoin como un sustituto equivalente. Bridgewater, su gestora, destaca en sus informes que en entornos de estanflación, es decir, bajo crecimiento, como ahora, o se ralentiza, con inflación, el oro y los bonos ligados a la inflación tienden a comportarse mejor que los activos de riesgo. Nouriel Roubini ve Bitcoin como un activo especulativo y no como una cobertura fiable frente a la inflación. Él menciona, sin embargo, materias primas, además del oro, y otros metales preciosos como alternativas más sólidas. El oro tiene una ventaja histórica y es que ha funcionado durante siglos como una reserva de valor y refugio defensivo, especialmente en los periodos de incertidumbre y en las caídas bursátiles. Bitcoin tiene una oferta limitada y un relato atractivo como oro digital, pero su volatilidad es mucho mayor y en su corta vida hemos comprobado cómo su correlación con los mercados de riesgo ha aumentado en ciertos periodos. ¿Hay algo mejor que el oro o que el Bitcoin? Sí. Para una cobertura más robusta que con oro o con Bitcoin, los activos más citados son los bonos indexados a la inflación, pero también los bienes inmuebles y ciertas materias primas. Los bonos ligados a la inflación aparecen como la protección más consistente en la evidencia académica que cita Colchester, por ejemplo. La vivienda y los alquileres indexados al IPC suelen resistir también bien la inflación, mientras que algunas materias primas y metales preciosos pueden ayudar, aunque el comportamiento es más desigual, es más discutido. Si tenemos como objetivo conservar el patrimonio cuando la inflación es fuerte, el orden más razonable puede ser bonos indexados a inflación y activos reales diversificados por delante, oro como refugio clásico y Bitcoin como apuesta complementaria de mayor riesgo. Dicho de corrido, el oro protege mejor, el Bitcoin puede compensar más y la mejor cobertura pura contra la inflación no suele ser ninguno de los dos, sino una cartera con activos indexados a la inflación y exposición a determinados activos reales.
1: Bueno, y aprovechamos, Luis Vicente, 8 de la mañana. Te vamos a seguir desde la Bolsa de Madrid con las claves de la jornada. Aprovechamos un vistazo a Bitcoin, porque saben ustedes que está todo en máximo histórico, pero no se ha recuperado de la caída Bitcoin, que sigue por debajo de los $80,000. Es viernes, es 22 de mayo del año 2026. ¿Ustedes cómo lo ven? ¿Qué creen que nos protege mejor contra la pérdida de valor del dinero, contra la inflación, con la subida del coste de la vida? Díganlo en el canal de YouTube de Capital Radio. ¿Oro? ¿Bitcoin? ¿Cartera diversificada? ¿Bonos indexados a la inflación? Díganoslo, opinen y lo comentamos esta mañana de viernes con ustedes.
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0: Que siguen subiendo las bolsas asiáticas, al menos el Kospi, al menos el Nikkei, es uno de los grandes protagonistas a esta hora, este viernes, en las bolsas de Asia. Sandra Torrecillas.
1: Buenos días, Laura. Pues sí, tenemos a las bolsas asiáticas, todas ellas con subidas. El índice que más repunta es el Nikkei, con una subida del 2,7%. De hecho, está muy cerquita de los máximos históricos que recordamos que tocó la semana pasada. Están subiendo las acciones ligadas a la inteligencia artificial. Si ayer a esta hora contábamos que SoftBank en el primer movimiento subía un 20%, pues hoy se anota otro 11% ante la expectativa que genera esa futura salida a bolsa de OpenAI, en la que tiene una importante participación. Los pesos pesados del sector de equipos de chips están subiendo: Tokyo Electron, Advantis y también los fabricantes de cables para centros de datos como Furukawa y Fujikura, que están subiendo un 9%. En Corea del Sur, el índice Kospi avanza un 0,6%, pero en la semana acumula ya una subida del 5% y en lo que va de año un 85%. Hoy los títulos de Samsung están bajando en torno al 2%, SK Hynix un 0,6%. Por cierto, que este viernes los trabajadores, los miembros del sindicato surcoreano de Samsung, ya han comenzado a votar sobre el acuerdo salarial preliminar que alcanzaron con la empresa ayer. Y estamos viendo a las bolsas de China con subidas: el CSI 300 casi un 1%, la bolsa de Hong Kong con un repunte superior del 1,3%, y ahí tenemos a Lenovo, que acaba de presentar resultados, incremento de los ingresos trimestrales de un 27%, supera previsiones y sus acciones se están disparando un 15%.
0: Bueno, nos vamos a Japón con los datos de precios, porque ahí está muy pendientes de la subida del coste de la vida, pero la subida es la menor en varios años.
1: Sí, tenemos allí siempre dan el IPC subyacente, que es el que excluye precios de alimentos frescos solamente, y ha subido un 1,4% en el mes de abril en tasa interanual. Ese es el ritmo, es bastante más lento de lo que estaba esperando el consenso del mercado, y se debe sobre todo a las tasas educativas, que han bajado casi un 11%. Eso ha pesado en la inflación del sector servicios y también a los subsidios en los combustibles. Han subido, sin embargo, otros productos como los alimentos. Si cogemos el subyacente, que además de los alimentos frescos también excluye combustibles, esa cifra, que es la que más vigila el Banco de Japón, también se ha desacelerado. En el mes de marzo estaba en el 2,4 y ahora ha sido del 1,9. Los analistas, sin embargo, esperan que la inflación se vaya acelerando a medida que la crisis energética provocada por la guerra pues sigue pesando.
0: Bueno, seguimos pendientes de Japón. El lunes Takaichi, primera ministra, va a ofrecer los detalles del presupuesto extraordinario. Por eso ganó las elecciones, por eso se le votó, por su política, la que va a desencadenar.
1: Pues sí, lo que se sabe de momento de ese nuevo presupuesto, un presupuesto extraordinario, la prensa está calculando que la cifra va a rondar los 19.000 millones de dólares, y hoy la ministra de Finanzas ha señalado que sí, que puede rondar esa cantidad. Además, ha querido restar importancia al posible impacto que tendría el gasto adicional en las finanzas públicas, y dice que probablemente van a cancelar algunas emisiones de bonos correspondientes a los presupuestos del año pasado, y eso limitará la necesidad de emitir nueva deuda pública para el presupuesto extraordinario.
0: Bueno, más referencias que tenemos en Asia, Sandra.
1: Pues por ejemplo, nos vamos a fijar en Nintendo, porque quiere superar las previsiones de venta de su consola Switch. Lo cuenta Bloomberg y dice que ha pedido a sus proveedores que fabriquen unos 20 millones de consolas para este año fiscal, que recordamos termina en el mes de marzo, una cifra que supera en un 20% sus propias estimaciones. Aunque este plan puede cambiar según la demanda, demuestra la confianza de la compañía en su próximo catálogo de juegos. Además, esta estrategia encaja perfectamente con la costumbre de Nintendo y de otras empresas japonesas, que lo que hacen es dar unas previsiones muy conservadoras para luego superarlas con creces.
0: ¿Y un titular breve de algo más en Asia?
1: Pues Corea del Sur, el regulador de medios que está investigando si la plataforma Polymarket está ofreciendo apuestas ilegales. Todo esto en la web ha aparecido varias apuestas con criptodivisas sobre las elecciones locales de junio, y eso es un asunto muy delicado en aquel país.
0: Bueno, delicado como era Fukura.
1: Bueno, no me lo hagas repetir, por si acaso. Furukawa.
0: Furukawa. Esa era fácil. ¿Y la
1: Furukawa?
0: Otra.
1: Fujikura.
0: Gracias, Sandra.
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Son las 7:30 de la mañana, 6:30 de la mañana en Canarias. Hay progreso, pero no hay acuerdo. Estados Unidos, Irán siguen negociando y Bloomberg nos cuenta a esta hora que los puntos calientes donde no hay acuerdo es en el uranio que tienen los iraníes y en los peajes que se quieren cobrar por el estrecho de Hormuz. 12 semanas de guerra, a punto ya de entrar en la semana 13. Tendremos a las próximas horas un anuncio de paz, por fin, después de una guerra que ha puesto al mundo en vilo, sobre todo al petróleo. Fíjense cómo está el señor Birol de la Agencia Internacional de la Energía, levantando ya la bandera roja, dice, cuidado que este verano la cosa se nos puede complicar mucho, tiramos de reservas y cuando haya que recopilar de nuevo reservas para el próximo invierno, la cosa puede ser difícil. El petróleo desde luego no cotiza eso, $104 el barril, y qué decirles del mercado. El mercado está espléndido, tranquilo, caminando a gusto, hasta el Dow Jones de Industriales ya cotiza en máximos históricos. ¿Quién da más por la bolsa? ¿Ustedes qué dan? ¿Van a acudir a las salidas a bolsa de las grandes tecnológicas? ¿A dónde va a llegar el IBEX 35 y el DAX alemán? Empiezan a moverse los futuros europeos. Es viernes y ya hace calor en la bolsa. Un 1% suben los futuros de las bolsas europeas. Buenos días.

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1: Muy buenos días. Las informaciones que van llegando a las redacciones apuntan a que está cerca que se firme una paz Estados Unidos-Irán, pero podría ser que no, porque ¿cuántas semanas venimos dándoles la vuelta a esta historia? Es como el juego de la oca. Volvemos a la casilla de salida de nuevo y otra vez a empezar, y entre tanto los mercados se van moviendo en medio de las expectativas. Desde luego el mercado de petróleo, o muchas sesiones, nunca se quiso creer la tensión de la guerra, a pesar de que no pase petróleo por Hormuz y Arabia Saudí lo esté canalizando al menos 7 millones de barriles a través de su oleoducto. Otra cosa es la economía real, ¿verdad? Y cómo lo notamos en la subida del coste de la vida, en la inflación, y todavía no hemos visto el impacto potente, porque se están conteniendo las empresas con sus márgenes, de la subida de los costes de la energía. Y ahí está el gran dilema, ¿no? Esa inflación que sigue presente, que hace que perdamos poder adquisitivo con nuestro dinero, que nos lleva a acercarnos a los mercados. Bueno, los bonos están cotizando, sin ir más lejos, esa tensión en los precios. ¿Y qué va a pasar con los tipos de interés? Entonces, ¿los vamos a subir o no los vamos a subir? ¿O dependerá de los mensajes que nos lleguen de Donald Trump y de Irán? Vaya papeleta tiene por delante el hombre del día, Kevin Warsh. Hoy toma posesión como presidente del banco central más importante del mundo, la Reserva Americana. ¿Qué, cuáles son los retos que tiene Warsh por delante? Javier Barrios nos lo ha explicado en Capital Radio Mercado Abierto con Lucía Martín.
2: Varios miembros de la Reserva Federal ya abren la puerta incluso a nuevas subidas si los precios no se moderan. Y ahí entra el nuevo presidente de la Fed, Kevin, que hereda una situación complicada. Tiene por delante equilibrar tres riesgos: la inflación, la presión política para bajar los tipos de interés y unos mercados financieros muy sensibles al coste del dinero. El problema es que la economía americana sigue mostrando resiliencia, especialmente en empleo y consumo, lo que reduce la urgencia de recortar tipos.
1: Bueno, Jesús Barrios, Kevin Warsh, la herencia que tiene, los retos que tiene y su problema, que la economía está bien. Bueno, ojalá siempre el problema fuera que la economía está bien, ¿verdad? ¿Dónde tenemos otro punto caliente? En los bonos, porque ha sido una semana tensa. Pero no olvidamos, ¿eh? ¿Dónde están las bolsas? Dow Jones también en máximos históricos. Javier Alfayate, Insecurities.
3: Vía esa alza, que al final lo que hace es competir con la bolsa, ¿no? Con la rentabilidad que puede dar la bolsa a través del dividendo. Y si nos vamos, por ejemplo, al sentimiento, una cosa también muy importante, a través del ratio put-call, que es lo que mide es el grado de los operadores, si están comprando protección o no, a través de opciones de compra o de venta, pues lo mismo, vemos un optimismo quizás exagerado. Y eso precisamente, digamos que viene a apoyar lo que estamos viendo en los bonos, ¿no? Es decir, el bono nos lanza un mensaje de advertencia, lo vemos en la amplitud y lo vemos en el sentimiento. Por lo tanto, bueno, parece que esto es un muelle, ¿no? Que se va estirando cada vez más a medida que vamos viendo los índices en máximos, ¿no? Pues el Nasdaq.
1: ¿Hasta dónde vamos a estirar el muelle de los máximos históricos? ¿O este muelle es eterno por la liquidez y porque si no cambiamos las bases que componen los índices y porque vamos a tener nuevas salidas a bolsa? La realidad es que las rentabilidades de los bonos nos han metido el miedo en el cuerpo esta semana, pero de momento las bolsas siguen ahí arriba. Veremos cuál es la política de Kevin Warsh y qué noticias en la geoestrategia nos van llegando. 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Dos empresas protagonistas a esta hora. Puch rompe negociaciones con Stillauder. No habrá boda, no habrá fusión. Veremos cuál es la reacción hoy de Puch en el mercado a las 9 de la mañana. Y Walmart publicó resultados. Es la mayor minorista de los Estados Unidos y no muestra alarmas que nos den a entender que hay síntomas de daño de la inflación en los hábitos de consumo de los estadounidenses. Capital, la bolsa y la vida. Esther La Paz, Íñigo Jalón, dirección técnica, Miguel San Martín, con titulares.

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1: Una de las alarmas rojas en el mercado llega de nuevo con la Agencia Internacional de la Energía, Miguel y Farid Birol, el director general de la IE, advirtiendo que el mercado de petróleo puede entrar en situación de peligro en verano si no se resuelve el cierre del estrecho de Hormuz.
2: En un debate en Londres, Birol ha planteado esta fecha. Dice que comienza lo que ha denominado la temporada de viajar.
1: El problema es que a finales de junio, principios de julio, empieza la temporada de viajes. ¿Qué significa esto? Normalmente la demanda y el consumo de petróleo aumentan, así que con estas dos cosas las reservas se están agotando. No llega petróleo nuevo de Oriente Medio y la demanda está aumentando.
2: Birol recuerda que el 11 de marzo los 32 miembros de la agencia liberaron 400 millones de barriles de petróleo de sus reservas, lo que ayudó, pero desde entonces las reservas de esos países no dejan de bajar. Señala que la única solución es la reapertura incondicional del estrecho.
1: Hoy el Eurogrupo, Miguel, analiza la situación económica tras las últimas proyecciones de la Comisión Europea. Van a tratar la respuesta fiscal a la guerra de Oriente Medio.
2: En el debate figurarán las peticiones de mayor flexibilidad por parte de Italia y España y también el reto de la vivienda y su efecto sobre la competitividad. Una discusión ahora después de que la Comisión Europea rebajara 3 décimas la previsión de crecimiento de la zona euro para este año al 0,9% y elevara la proyección de inflación un punto al 3 por el shock energético generado por el cierre del estrecho de Hormuz. Este último punto es el que preocupa al vicepresidente Valdis Dombrovskis.
1: Los consumidores se enfrentan ahora a un menor crecimiento del poder adquisitivo debido al aumento de la inflación. Se prevé que el crecimiento del consumo privado se desacelere bruscamente hasta el 1,1% este año antes de repuntar al 1,3% en 2027.
2: Así que se espera que aborden las medidas adoptadas hasta el momento para aliviar el aumento de los precios. Bruselas insiste en que deben estar acotadas en el tiempo y centrarse en hogares y empresas más vulnerables para evitar engrosar unos niveles más altos de deuda y déficit. Pero algunos países reclaman más margen fiscal. El sábado será el turno para reunirse con el FMI sobre hablar de fórmulas para financiar las necesidades de inversión en defensa.
1: Y las claves económicas presentadas, puestas encima de la mesa por la Comisión Europea en sus previsiones de primavera, las analizaremos a las 8 de la mañana. Entrevista Capital Luis Vicente Muñoz con María Canal Foncuberta, portavoz de la Comisión Europea en España. Analizaremos el contexto económico después de la gran tertulia de la economía con Gonzalo Garnica, con Rafael Ramiro y con Miguel Yagüe. Miguel, pendientes de la economía y pendientes de la defensa, Trump rectifica, anuncia el despliegue de 5.000 soldados en Polonia.
2: Una semana después de haber cancelado el envío de esos efectivos a ese país y en medio de sus críticas a los aliados europeos por su postura en la guerra contra Irán. Reitera, eso sí, que Teherán nunca tendrá el arma nuclear, aunque el líder supremo, Ali Khamenei, ha emitido una directiva que prohíbe enviar al extranjero el uranio del país cercano al grado armamentístico. Trump promete que no permitirá que conserve sus reservas de uranio altamente enriquecido.
1: Lo conseguiremos, no lo necesitamos, no lo queremos. Probablemente lo destruiremos después de conseguirlo, pero no vamos a dejar que se lo quede.
2: Fuentes iraníes que cita Reuters asegura que creen que la pausa en las hostilidades es un engaño táctico de Washington para crear una sensación de seguridad antes de reanudar los ataques aéreos.
1: Bueno, pues el anuncio de Trump coincide, Miguel, con la reunión de los ministros de Exteriores de la OTAN en Suecia, marcada por las peticiones del aumento de gasto militar a varios países.
2: El secretario de Estado, Marco Rubio, dice que Trump está decepcionado y molesto por la posición de los aliados, entre ellos España, en relación a la guerra de Irán. El secretario general de la OTAN, Mark Rutte, dice que van a sentar las bases en Suecia para la cumbre de líderes que se celebrarán en Ankara 7 y 8 de julio, que tratará la inversión en defensa, las capacidades de producción industrial y el apoyo continuado a Ucrania.
1: Y la Unión Europea y México celebran hoy su 8ª cumbre bilateral para avanzar en prioridades conjuntas como el comercio, inversión y clima.
2: Europa estará representada por el presidente del Consejo, Antonio Costa, y la presidenta de la Comisión, Ursula von der Leyen. Buscan apoyar a México para que sea una de las 10 mayores economías del mundo. El intercambio alcanza los 120.000 millones de euros en bienes y servicios. 43.000 empresas europeas exportan a México, de las cuales 11.000 operan en el país y contribuyen a la creación de 5 millones de empleos.
1: Y nos vamos al turismo y a la vivienda, con uno de los puntos más calientes en nuestro país, los pisos turísticos. El Ministerio de Consumo asegura que la decisión del Supremo sobre la anulación del registro único del Ministerio de Vivienda no afecta a la retirada de miles de anuncios ilegales de pisos turísticos.
2: Ni a la multa de 64 millones de euros impuesta a Airbnb. Se aseguran que se ajustan al ordenamiento jurídico al ser anterior a la entrada en vigor de ese registro único que ha anulado el Supremo. El tribunal considera que el Estado carece de competencias para establecer una regulación nacional que se superpone a los registros ya existentes. Y Vivienda defiende que ha conseguido que salgan a la luz más de 111.000 alquileres ilegales y apela a que ahora las comunidades autónomas agilicen las comprobaciones.
1: Turismo y sector inmobiliario, protagonistas en Capital Radio. El inmobiliario, especialmente porque se está celebrando el Salón Inmobiliario de Madrid, SIMA 2026. ¿Quién está allí? ¿Quién más sabe del sector inmobiliario en Capital Radio? Es Meli Torres. Meli, hoy en una programación especial de Capital Radio en SIMA. Cuéntanos.
3: Hola, buenos días. Hoy en Inversión Inmobiliaria volvemos en directo a estar en el Salón Inmobiliario de Madrid, que está teniendo lugar estos días del 20 al 23 de mayo en IFEMA. Y nos vamos a ir a retransmitir en directo el programa desde el stand de Valdecarros, el mayor proyecto urbanístico de España y uno de los más grandes de Europa, que avanza a pasos agigantados. Desde luego, si buscas vivienda de obra nueva asequible, Valdecarros pondrá en el mercado 28.000 viviendas asequibles. Vamos a conocer el calendario de entregas de esas viviendas, cómo está ahora mismo avanzando las obras. Así que no dejes pasar esta oportunidad. Escúchanos en Capital Radio.
1: Pues claro que sí, Meli Torres. Inversión inmobiliaria, hoy desde el SIMA. Gracias.
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1: Pues que está Bad Bunny por España y empieza su gira de conciertos, coincidiendo con su interpretación en la Super Bowl vestido de Zara. Pues Zara también ha lanzado la línea de ropa con Bad Bunny y queremos saber más. Redacción de Capital Radio, Lucía Martín, buenos días.
4: La Bad Bunny manía ya está aquí y Zara ha sabido aprovecharla. Este mismo viernes ya hay concierto de Bad Bunny en Barcelona y sus fans pueden ir vestidos de su colección, que llegaba este jueves a algunas tiendas seleccionadas de Zara. Se trata de unas 150 prendas y accesorios inspirados en el estilo del artista y también en Puerto Rico. Zara ya estaba dando pistas de que esto podía pasar porque vistió al cantante en la Super Bowl ante millones de espectadores en todo el mundo, y después Bad Bunny también ha vestido de Zara para la famosísima Gala Met de Nueva York, sin duda una publicidad de lujo para la marca española. Esto coincide, como decimos, además con la llegada de la gira de Vi Tirar Más Fotos de Bad Bunny a nuestro país. En total 12 conciertos, 2 en Barcelona y 10 fechas multitudinarias en Madrid. Se calcula que la gira está rompiendo todos los récords históricos para un artista latino en suelo europeo. Solo con esas 10 fechas que hay programadas en Madrid se calcula que puede facturar entre 45 y 55 millones de euros. Su gira coincide, por cierto, con la visita del Papa a la capital española. Y ojo, porque el arzobispo de Madrid no ha descartado que pueda haber un encuentro entre ambos. Sería un bombazo, de eso no hay duda.
1: ¡Ay, qué bombazo! ¡Cuánta animación tenemos en la capital, en Madrid! Lucía Martín, esta tarde te seguimos en Mercado Abierto con las claves de la economía y el dinero.
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1: 1:15 para que las bolsas europeas abran sus puertas este viernes. Petróleo en $104 el barril, anoche máximos en el Dow Jones de Industriales. ¿Qué están haciendo los futuros europeos? Vienen potentes, ¿eh? Sandra Torrecillas, buenos días.
2: Buenos días de nuevo, Laura. Sí, vienen con subidas que se aproximan al punto porcentual, tanto el futuro del Eurostock 50 como el futuro del DAX. Ojo también al dólar, que lo tenemos en los niveles más altos en 6 semanas, y los precios del petróleo, que están sufriendo fluctuaciones considerables ante esos mensajes que nos están llegando contradictorios respecto a las negociaciones entre Estados Unidos e Irán. Los inversores sí que mantienen esa esperanza de que avancen, aunque las partes siguen en desacuerdo en cuestiones clave. El secretario de Estado estadounidense, Marco Rubio, dice que han observado algunas señales positivas, pero que hay diferencias en torno a las reservas de uranio de Teherán y el control de Hormuz. Los operadores lo que prevén es que con todo esto suban los tipos de interés por parte de la Reserva Federal antes de que termine el año, frente a las expectativas de 2 recortes de tipos que había antes de la guerra. Manuel Pinto, analista de XTB, explica qué señales están dando los bonos a largo plazo y también los de corto, sobre todo el de 2 años estadounidense, que ronda el 4,10%.
3: Y esto es una indicación clara que le está dando el mercado de bonos a la Reserva Federal, y le está diciendo básicamente que llegas tarde para poder subir los tipos de interés. Estamos viendo esas rentabilidades por encima del rango más alto, del rango de los tipos de interés, entre el 3,75 y 4% de la Reserva Federal, lo cual nos da esa indicación de que los bonos le están diciendo a la Fed: o haces algo a partir del mes de junio en la próxima reunión que tiene lugar en el comité, o bien vamos a seguir castigando, penalizándolo, en este caso el rendimiento de los bonos al alza, y esto pues tiene grandes implicaciones. Tanto
1: vamos con Fitch, Sandra, protagonista, porque rompe las relaciones con Steel Lauder, las negociaciones de compra, de fusión.
2: Sí, al final no hay boda, y la operación habría dado lugar, recordamos, al tercer grupo del sector de cosmética, con un valor en torno a los 35.000 millones de euros. Algunas fuentes señalan que la ruptura se ha producido por las exigencias de Charlotte Thibault, la fundadora de la marca de belleza británica que lleva su nombre, propiedad mayoritaria de Puig, las que han complicado las negociaciones. Esta misma semana, el consejero delegado de Puig, José Manuel Alvesa, comentaba en un encuentro informativo del diario Expansión que las conversaciones no estaban concluidas y que había que esperar, y se refería así.
4: Puedo seguir confirmando que seguimos en conversaciones. No hay un acuerdo todavía, con lo cual no hay mucho más que decir. Yo creo que Puig se ha convertido en un partner estratégico. Yo creo que cuando vemos un poco el crecimiento de los últimos 5 años con un CAGR del 18%, somos un partner muy estratégico, y es un mercado que se está transformando, que está evolucionando, y ese tipo de conversaciones tienen todo el sentido en una situación como la de ahora.
2: Tienen todo el sentido, pero al final pues no han llegado a un acuerdo. La firma española dice que la ruptura no afecta a su estrategia y que se va a mantener enfocada en el crecimiento rentable de sus marcas de belleza de lujo. Por cierto, que las acciones de Steel Lauder han subido en el mercado fuera de hora un 14%.
1: Bueno, pues vamos a ver, Puch, esta mañana lo que puede suceder con la compañía. ¿Tenemos movimiento corporativo en Pharma Europea?
2: Pues sí, la firma de capital privado CVC Partners y el grupo de inversión belga GBL, lo que han anunciado hace unos minutos es que lanzan una oferta pública de compra en efectivo por la empresa farmacéutica italiana Recordati. 10.700 millones de euros es lo que ofrecen, y la oferta tiene como objetivo excluir a la empresa italiana de bolsa.
1: Bueno, y un apunte que publica el Wall Street Journal, que tiene que ver con los fármacos para adelgazar, o Zempic, Mounjaro. Lo que se está observando en algunos estudios, 4 en concreto que se han publicado en las últimas horas, apunta a que su ingesta reduce la expansión de los tumores. Son estudios iniciales, pero veremos en qué queda esto, porque en cualquier caso sería un progreso que desde luego se acogería muy bien por parte de los países y los ciudadanos. Sandra, ¿algún título más en preapertura?
2: Pues nos vamos a fijar en la automovilística. Stellantis celebró ayer su día del inversor, pero nos vamos a quedar con algunos de los mensajes y ese cambio estratégico que está dando su nuevo consejero delegado, Antonio Filosa. Lo que va a hacer Stellantis es reducir la capacidad de producción en Europa en más de 800.000 coches sin cerrar plantas. Además, espera un margen operativo del 7% en 2030 con el centro de negocio en Estados Unidos. Uh-huh. Y además va a buscar más alianzas externas y prepara el lanzamiento de 60 nuevos modelos para ese año, para 2030. Además, lo que quiere es rentabilizar el exceso de capacidad de sus fábricas y va a ofrecer producción por contrato a terceros y se va a apoyar también en socios tecnológicos y en automovilísticas. Ahí están incluidas firmas chinas como Leapmotor y Dongfeng para compartir los altos costes del software y también la conducción autónoma.
1: Hoy es un día importante para los mercados financieros, importante porque llega un hombre, bueno, toma posesión un hombre, el nuevo presidente de la Reserva Federal Americana, Kevin Warsh. Hace unas semanas en el Senado aseguró al senador Kennedy que él no era una marioneta, que no iba a ser una marioneta de Donald Trump, que él iba a ser independiente. Esta fue la conversación que se mantuvo en el Senado. Va a ser el nuevo hombre de las finanzas.
5: What's a human sock puppet? Isn't a human sock puppet somebody who'll do what somebody else tells them to do?
6: I think that's what the senator was trying to suggest. I think that was the innuendo.
5: Are you going to be the president's human sock puppet?
6: Senator,
1: ¿va a ser la marioneta del presidente?
5: No,
1: absolutamente no.
6: No, I'm honored the president nominated me for the position and I'll be an independent actor if confirmed as chairman of the Federal Reserve.
1: Bueno, pues que va a ser independiente, es el hombre del dinero, el hombre que va a dirigir la política monetaria con los miembros del Comité de Mercado Abierto. Sandra, ¿alguna referencia más?
2: Bueno, sí, acaso mirar algún título más en la bolsa española, por ejemplo Telefónica, porque algunos medios ya dan por supuesto que ha vendido su sede histórica de Gran Vía al empresario murciano Tomás Olivo por algo más de 200 millones de euros, o el Sabadell, que ha encargado a PwC la venta de la gestora de pisos de alquiler asequible Sogeviso, y también hoy celebra Junta General de Accionistas Cox. Según Reuters, además, va a invertir 1,000 millones de dólares en el estado mexicano de Nuevo León, y tenemos los resultados del Grupo San José, que ha ganado 12,5 millones de euros en el primer trimestre. Es un incremento de en torno al 19%.
1: Gracias, Sandra Torrecillas. Las claves y lo que haga Puch en Bolsa a las 9 menos 10 de la mañana. Ahora nos vamos a Wall Street, a la prensa, y enseguida Luis Vicente Muñoz.

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0: En Wall Street, el Dow Jones en máximos.
1: Efectivamente, subió un 0,55 y superó los 50.285 puntos. El S&P 500, 0,17. Nasdaq no llegó al 0,1%. ¿Qué hizo Nvidia? Pues bajó un 1,8% a pesar de esos beneficios que lo triplicaban. ¿Qué hizo Valmar? Caer un 7,3%. Y eso que, como contabas antes, pronosticaba beneficios para el segundo trimestre, pues algo inferiores a las estimaciones, pero sí mantenga objetivos anuales. Eso repercutió en otras empresas como Casey's o Costco, que bajaron más del 2%. IBM subió un 12%. Porque la administración de Estados Unidos puede financiar a varias empresas de computación cuántica, incluida IBM, y las acciones de Inuit cayeron un 20% al reducir su previsión de ingresos anuales.
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3: El 77% de los padres pide a los gobiernos leyes para controlar a las empresas de inteligencia artificial, según una encuesta realizada en España y otros tres países europeos. En nuestro país, el 70% de los menores de 15 años ya posee un teléfono móvil, una cifra que asciende hasta casi el 96% al alcanzar los 15 años de edad. Su uso está, como ven, muy extendido. Pero los expertos alertan de que hay que incidir también en que el acceso a los dispositivos móviles por parte de los más jóvenes debe hacerse con educación y responsabilidad.
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0: Pues un vistazo a los medios de comunicación internacionales. Las agencias están haciendo eco de que van avanzando las negociaciones de Estados Unidos y Irán. Veremos en qué queda todo esto, porque llevamos así muchas semanas ya. Si nos centramos a esta hora en la portada de Financial Times, pues la clave es las salidas a bolsa de SpaceX, OpenAI y Anthropic. Las salidas a bolsa de estas tres empresas van a desatar la euforia bursátil en Wall Street. Bueno, Wall Street a lo mejor ya está en euforia, ¿no? Es verdad, los inversores pasivos se preparan para vender miles de millones de acciones para financiar nuevas empresas. Y si miramos a...
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Son las 8 de la mañana, hora central europea. Son las 7 de la mañana en Canarias. Desde el Palacio de la Bolsa de Madrid, muy buenos días. Llegamos al viernes 22 de mayo, esperando a Godot, como diría la historia, esperando el acuerdo entre Estados Unidos e Irán, del que se han filtrado numerosas aproximaciones en las últimas horas, pero confirmado de momento nada. Pero sí, parece que va acercándose y los mercados lo interpretan. Desde luego, las bolsas parecen tener claro que el apetito por el riesgo y la liquidez siguen ambas presentes, a pesar de las tensiones con la inflación, de las advertencias de líneas rojas, de farolillos rojos, que en el mes de julio ya se van a ver claramente en los mercados de la energía. Ahora mismo los futuros del mercado americano mantienen el tono positivo después de que anoche Wall Street marcara otros máximos históricos en índices como el Dow Jones Industriales. El futuro del S&P 500, tres décimas arriba, 21 puntos subiendo en 7.487. En este mismo instante empiezan ya a negociarse los futuros del IBEX 35, pero aquí por el lado español el día no viene tan claramente alegre. De hecho, empiezan con ligeros recortes, tres décimas, 53 puntos en los 18.172, bajando suavemente. En línea o no con otros futuros europeos, porque el Eurostox está claramente en positivo, el británico también, así que a ver qué le pesa al índice español, donde habrá un valor que miraremos con atención y en nuestro informe de preapertura también lo comentaremos. Puig, la perfumista, la cosmética, la química catalana, que ya ha roto la conversación con L'Oréal, que se presentó de aquella extraña manera, como recordarán. Bueno, vamos a enfocarnos en lo grande, en la macroeconomía. La Comisión Europea ha revisado, como se esperaba, a la baja la previsión de crecimiento. Nos estamos ralentizando y todo tiene que ver con la crisis del Golfo y con la crisis de Irán. Y tiene que ver con la inflación y con los altos precios de la energía. Vamos a ver los detalles enseguida en conversación, en entrevista exclusiva con la portavoz de la Comisión Europea en España, María Canal Fontcubierta, que estará aquí en Capital Radio. Y tras ella entraremos en la gran tertulia de la economía para dar contexto a las noticias que hoy nos despiertan con Miguel Yagüe, con Gonzalo Gárnica y con Rafael Ramiro. Noticias que actualizamos en Capital Radio ahora mismo con Laura Blanco, con Miguel San Martín.

0: Pues empezamos con el director general de la Agencia Internacional de la Energía, Fatih Birol, advierte que el mercado del petróleo puede entrar en situación de peligro en verano si no se resuelve el cierre del Estrecho de Hormuz.
1: Ha sido en un debate en Londres donde Birol ha planteado esta fecha que vamos a escuchar porque comienza, dice, la temporada de viajes.
2: And the demand is increasing.
1: Bueno, Fatih Birol decía que el
2: problema... What does it mean? Typically, oil demand, oil consumption goes up.
1: El problema es que a finales de junio, principios de julio, empieza la temporada de viajes. ¿Qué significa? Pues que la demanda y el consumo de petróleo aumentan, así que las reservas se agotan, no llega petróleo nuevo de Oriente Medio y la demanda aumenta.
2: And the demand is increasing.
1: Birol recuerda además que el 11 de marzo los 32 miembros de la agencia liberaron 400 millones de barriles de petróleo, lo que ayudó, pero ya ahora están bajando. Por eso señala que la única solución es la reapertura incondicional del Estrecho de Hormuz.
0: Bueno, veremos cuál es el impacto que toda esta guerra acaba teniendo finalmente en la economía. Vamos a analizar enseguida las previsiones de la Comisión Europea. Alemania acaba de confirmar su dato de crecimiento económico de PIB, 3 décimas de crecimiento, y lo que mejora un poquito es el índice de confianza del consumidor GFK, precisamente en Alemania. Sigue en negativo, pero mejora un poquito lo que acabamos de conocer también. Son ventas minoristas en el Reino Unido, el dato peor de lo esperado, con una caída del 1,3%. Citas de la jornada, pues varias. El Eurogrupo analizando la situación económica. Miguel.
1: Una reunión informal en Chipre. En el debate, además de la respuesta fiscal a la guerra, tratarán peticiones de mayor flexibilidad, como han hecho España o Italia, o el reto de la vivienda y cómo influye en la competitividad. Como dices, se produce después de que la Comisión Europea rebajara 3 décimas las perspectivas de crecimiento del euro para este año hasta el 0,9, pero elevara las de España al 2,4%. También sube la previsión de inflación para la Comisión un punto, hasta el 3%, por el shock energético, algo que preocupa al vicepresidente Valdis Dombrovskis.
3: Consumers are now facing a weaker growth in purchasing power due to higher inflation.
1: Los consumidores enfrentan una menor un crecimiento del poder adquisitivo debido al aumento de la inflación. Se prevé que el crecimiento del consumo privado se desacelere bruscamente hasta el 1,1% este año, antes de repuntar al 1,3% en 2027. Así que se espera que aborden medidas adoptadas hasta el momento para aliviar este aumento de los precios, aunque dice que deben ser acotadas en el tiempo y solo para hogares y empresas más vulnerables.
0: El presidente Donald Trump ha rectificado, ha anunciado el despliegue de 5.000 soldados en Polonia, Miguel.
1: Una semana después de haber cancelado el envío de efectivos a ese país, en medio de las críticas a los aliados europeos por su postura en la guerra de Irán. Reitera además que Teherán nunca tendrá el arma nuclear, aunque el líder supremo ha emitido una directiva que prohíbe enviar al extranjero el uranio del país cercano al gran armamentístico.
0: Y hoy la Unión Europea y México celebran su octava cumbre bilateral para avanzar en prioridades conjuntas como comercio, inversión y clima.
1: Europa está representada allí por el presidente del Consejo, Antonio Costa, y por la de la Comisión, Ursula von der Leyen. Buscan apoyar a México para que sea una de las 10 mayores economías del mundo. Ahora mismo el intercambio bilateral es de 120.000 millones de euros en bienes y servicios. 43.000 empresas europeas exportan a México, de las cuales 11.000 tienen sede en el país y generan, según la Comisión, 5 millones de empleos.
0: Y un apunte en clave empresarial, bueno, a la espera del movimiento en bolsa de Puig tras romper negociaciones con Steel Auder, tiene que ver con la industria de la automoción, sindicatos convocando paros este viernes en las fábricas de Renault en Palencia, Valladolid y Sevilla y el centro de Madrid.
1: Para forzar a la dirección a retomar las negociaciones del convenio que se rompió el pasado 7 de mayo con la decisión de suspender la adjudicación de nuevos vehículos y rebajar las condiciones laborales de la última propuesta. Las protestas consistirán en paradas de una hora por cada turno. Además, las 5 organizaciones sindicales han hecho un llamamiento a los empleados para concentrarse a las puertas de las factorías y escenificar un frente común.
0: Miguel Samartín, muchas gracias. Es momento de conocer las claves de la agenda de este viernes. Aragot, buenos días.
4: Muy buenos días. Viernes y Alemania ha publicado el PIB del primer trimestre y el GFK de consumo y el IFO de confianza empresarial. En Reino Unido tenemos ventas al por menor y en Francia la encuesta de negocios. Hablará la presidenta del BCE en el Eurogrupo. En Estados Unidos toma posesión el nuevo presidente de la Fed. Vamos a escuchar a la portavoz comunitaria en España para que hable del Eurogrupo y de cuánto va a crecer la Sarita. Jeje, chao.
0: Tú vas a crecer mucho y siempre, y trabajar 24/7, como cualquier ser artificial sana. Descansa el fin de semana.

0: ¿Cómo se circula por las carreteras españolas? DGT, Alba Arit, cuéntanos, buenos días.
1: Buenos días. En este momento estamos pendientes de un siniestro que complica en Murcia el acceso por la MO33 en Guadalupe. Al margen de este alcance encontramos circulación lenta en Madrid, en la entrada por la 2 en Torrejón de Ardoz, la 4 en Pinto y en Butarque, la A42 en Parla y la 5 en Navalcarnero y Alcorcón. Dificultades en el Levante, en Barcelona en el acceso por la C58 en Sabadell y Moncada y por la 2 en San Feliu de Llobregat y en la AP7 en Barberà del Vallès en ambos sentidos, en Valencia la salida por la 7 en Picassent y en Murcia la MO33 en el Carmen en ambas direcciones, y por último hay tráfico irregular en Andalucía, concretamente en Almería la 7 en Vícar hacia Motril, en Málaga la 7 en la Cala de Mijas y San Pedro de Alcántara sentido Marbella, y en Jaén en el acceso por la A316 en Torre del Campo, por lo que les pedimos que tengan mucha precaución.

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1: Análisis, ¿qué le está pasando a la economía en este momento? Pues el titular rápido es: se debilita, se desacelera, trae más inflación, la gente pierde poder adquisitivo. Y en buena medida esto obedece al impacto de la crisis con Irán. La Comisión Europea acaba de concluir sus previsiones económicas de primavera. La alta institución europea revisa, por lo tanto, a la baja lo que había visto apenas unas semanas antes. Vamos a analizar algo más en profundidad qué significa esto y hasta dónde llega esta revisión con la portavoz de la Comisión Europea en España, María Canal Fontcuberta. María, gracias por acompañarnos y muy buenos días.
2: Muy buenos días, Luis Vicente, y gracias a vosotros.
1: La idea principal es esta, ¿no? La economía se debilita y en buena medida se lo debemos al

ligeramente el crecimiento hasta un 1,4. A nivel de inflación se espera que alcance un 3,1% en el conjunto de la Unión Europea. ¿Qué es lo que habrá detrás de ese crecimiento? El consumo como principal motor. Se observa que para el conjunto de la Unión la inversión empresarial se va a ver limitada, o se espera que se vea limitada por el endurecimiento de condiciones de financiación, la reducción de los beneficios empresariales y el aumento de la incertidumbre. La demanda externa también se espera que se debilite. Ese aumento de la incertidumbre es tan grande en esta ocasión que nos ha llevado a presentar un escenario alternativo sobre la base de un modelo, un escenario más pesimista, considerando que no cabe descartar la posibilidad de que continúen aumentando los precios de la energía hasta el año 2027. A nivel de finanzas públicas, hablo siempre para el conjunto de la Unión ahora mismo, el déficit va a seguir aumentando de un 3,1% del PIB en el 2025, llegaremos a un 3,6% en el 2027, que es lo que hay detrás, el aumento del gasto por intereses, las medidas de apoyo que se están tomando para hogares, empresas vulnerables en el contexto de la guerra y también el incremento del gasto en defensa. En el 2025 teníamos a 10 Estados miembros con déficits superiores al 3% del PIB, ese límite que marca la normativa europea, y se prevé que esa cifra va a ascender a 13 en el 2027. La deuda pública a nivel Unión Europea también va a aumentar. Pasamos del 82,8% del PIB el año pasado a un 85,3% en el 2027, y en ese año se espera que haya 4 Estados miembros con unos ratios superiores al 100%. Frente a todo esto, destaca positivamente la situación española. Se observa que España es la única economía de la Unión Europea que resiste a las embestidas de esta crisis, y la Unión Europea no solo no recorta la previsión de crecimiento para este año, sino que la ha mejorado una décima. Desde el 2,3% nos quedamos en un 2,4%. Sí que se recorta una décima la del crecimiento del año pasado, que quedaría en un 2,8%, y la previsión para el año que viene, que nos llevaría un 1,9% en vez del 2% anterior. A nivel de inflación estamos prácticamente en la media europea. A nivel de crecimiento, solo por dar un poco una comparativa, Alemania está creciendo al 0,6%, se espera que Francia lo haga al 0,8% este año, Italia al 0,5%, y la media de la eurozona será un 0,9%. ¿Qué es lo que hay detrás del crecimiento español? Consumo privado, pero también inversión. Hay un fuerte efecto de arrastre desde el año pasado. Nos seguimos beneficiando también de ese consumo privado que se nutre de un crecimiento del empleo, en parte por la migración que llega al país y sostenida. Y también nos ha beneficiado, al igual que el conjunto de la Unión, pero de una manera mucho más marcada, la gran penetración que tienen las energías renovables en la península, que han amortiguado ese choque del alza de precios de la energía. ¿Por qué? Porque nuestros precios de la electricidad dependen muchas menos horas del precio del gas. El gas fija el precio marginal de la electricidad solo el 15% de las horas, y esto es una cifra muy inferior a lo que ocurre, por ejemplo, en países como Italia, en un 90%, o en Alemania. A nivel de finanzas públicas también nos encontramos con una situación mejor. Hay un ligero deterioro de la previsión del déficit. En noviembre hablábamos de un 2,1%, ahora hablamos de un 2,4% para el año 2027. Se espera una mejora del 2,1% previsto anteriormente al 2%. La Comisión en sus previsiones siempre tiene en cuenta o asume que las medidas del Gobierno para apoyar a los distintos sectores en esta crisis energética por el cierre del Estrecho de Hormuz no se van a prolongar en el tiempo y van a expirar de cara al 2027. Como hemos visto con el crecimiento, esta trayectoria es muy distinta a la que vemos en las

0: otras grandes economías. Este año estamos registrando o viendo registrar en Francia un déficit del 5,1%, en Alemania del 3,7%. Hemos hablado antes de todos esos países que podrían superar el límite. ¿Cómo reaccionar un poco ante toda esta situación? Pues yo creo que vemos dos cosas clave y se está ahora a la espera de ese paquete del semestre europeo de primavera, que en principio está previsto para el 3 de junio, su adopción por el colegio. Por un lado, está claro que esa agenda de descarbonización, de apostar por las energías autóctonas y bajas en carbono, nos hace mucho menos vulnerables ante las crisis. Esta crisis ha sido muy diferente de la que provocó la crisis de Ucrania, lo explican también las previsiones en las que había una dependencia que pasaba a través de unas infraestructuras fijas de gasoducto, que era muy difícil buscar alternativas. Aquí la situación ha sido mucho más fácil para la Unión Europea, pese a las dificultades, con lo cual hay que seguir con esa agenda de descarbonización. Y por otro lado, viendo los motores del crecimiento para el conjunto de la Unión y para España, es clara la necesidad de seguir apostando, seguir acelerando todo ese trabajo en nuestra propia competitividad y en el mercado interior. Así que esperaremos ahora a ver qué recomendaciones propone la Comisión Europea para su adopción por parte del Consejo en ese paquete del semestre europeo, pero la dirección sí que parece ser clara.
1: En cierto modo, María, todo parece depender de que se extienda más en el tiempo o no el conflicto con Irán, porque las advertencias que nos llegan tienen mucho que ver con las banderas rojas en el mercado de la energía, claro.
0: Así es, todo depende de eso. Hay una enorme incertidumbre. Ayer el comisario Dombrovskis señalaba cómo esa ventana de oportunidad para que el conflicto no se extienda en el tiempo parece que se va cerrando sin una conclusión satisfactoria. Esto es lo que ha llevado a la Comisión, de modo excepcional, a incluir en sus previsiones ese escenario más adverso como alternativa, en el que el conjunto de la Unión vería recortado el crecimiento hasta el 0,7% este año, y ese rebote que se espera el año que viene, que llevaba el crecimiento un 1,4% en el escenario base, también desaparecería por completo. Es un escenario alternativo pesimista, no es el peor que uno puede imaginar, pero bueno, esperemos que nos quedemos en el escenario base.
1: María Canal Foncuberta, portavoz de la Comisión Europea en España. Gracias por la amabilidad de explicar en detalle las previsiones de primavera de la Comisión Europea y hasta la próxima ocasión.
0: Muchas gracias a vosotros, un placer.

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3: En Capital Radio no paramos de hablar del IBEX 35, pero ¿qué sabemos de su historia? El índice español nació un 14 de enero de 1992 con un claro objetivo, ser representativo, y para ello debería tomar las empresas más grandes del país. La palabra IBEX hace referencia al acrónimo Iberia Index, mientras que el 35 alude al número de empresas que lo forman, que son aquellas con más liquidez de las que cotizan en el sistema de interconexión bursátil español. Atendiendo a su cotización, los sectores que mayor peso acumulan en el IBEX 35 son los servicios financieros, con entidades como Banco Santander o BBVA, el sector energético con empresas claves como Iberdrola o Repsol, y el sector de la tecnología y las comunicaciones, que incluyen empresas relevantes como Telefónica y Amadeus. Más curiosidades, la crisis del 2008 supuso la mayor caída anual, que fue de casi el 40%, mientras que el 12 de marzo de 2020, en plena pandemia del coronavirus, sufrió una caída del 14,06%, la peor de su historia.
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1: Abrimos la gran tertulia de la economía aquí en directo desde el Palacio de la Bolsa de Madrid. Nos acompañan en nuestro set en el parque Rafael Ramiro, que es profesor de gestión empresarial en Comillas y Cade. ¿Qué tal, profesor?
2: Bien, bueno, viernes, ¿no? Soleado, pendiente del culebrón de Irán, ¿no? Yo creo que esto va a culebrón, tendremos bastantes episodios y yo lo que no apuesto es por un sí o no o se acaba mañana. Esto parece ser que va a tener, ¿no?, un final un poco elaborado, ¿no?, desde un punto de vista, si quieres, de la ficción, aunque realmente es muy, muy real.
1: Cierto. Gonzalo Garnica es consultor empresarial. ¿Qué tal, Gonzalo? Muy buenos días.
3: ¿Qué tal, Vicente? Pues comparto con lo que dice Rafael y además ahora, no sé si acabará el culebrón de Irán, pero también estamos con el culebrón cubano por el otro lado, ¿no?
1: Sí.
3: Entonces ya Trump nos está acostumbrando a estas idas y venidas a decir una cosa, desdecirse al día siguiente, insistir al otro. Bueno, vamos a ver en qué queda todo esto.
1: En el lado europeo, Trump ha rectificado una decisión anterior. Ya sabéis que ha decidido enviar 5.000 soldados a Polonia, es decir, justo antes de anunciar retiradas de militares. Bueno, está conectado con nosotros Miguel Yagüe, que es profesor en CUNEF, que es también asesor de organismos públicos internacionales, de supervisores, de bancos, además de escritor, casi siempre muy bien inspirado. ¿Qué tal, Miguel? ¿Cómo estás? Buenos días.
4: Muy buenos días, Luis Vicente. Un placer estar aquí y días muy inciertos. La verdad es que yo creo que estamos en una época francamente incierta por muchísimos sitios, ¿no? Coyunturalmente y quizás estructuralmente, ¿no? También a largo plazo, ¿no? Y habrá que ver cómo se resuelve.
1: ¿Y tú cómo lo enfocas personalmente para entender lo que está pasando?
4: Bueno, pues la verdad es que tampoco hay una receta mágica, la verdad. Lo que sí digo, trato de leer muchas cosas, mucha información que sea contrapuesta, porque además otra de las cuestiones de nuestro tiempo es que cada uno da una información más contradictoria a veces, entonces hay que destilar realmente qué pasa y analizar realmente qué pasa. Y después hay muchas cosas que realmente es que no se puede saber, ¿eh? Yo creo que son apuestas, ¿no? Ahora, por ejemplo, en la política de Kevin Warsh, cuando llegue a la Reserva Federal, la mayor parte de estrategias son apuestas, ¿eh? No estamos diciendo de certidumbres, no, voy a hacer una apuesta porque creo que haciendo ciertas cosas, la economía va a ir de una manera, por la inteligencia artificial, todos son en gran medida apuestas y eso es un poco lo que inquieta, que hay que hacer muchas apuestas. Las apuestas,
1: o sea, como en Polymarket,
4: bien,
1: ¿no? ¿Cómo? Como en Polymarket, ¿no? Que los mercados de predicciones, que resulta que ahora son más fiables que los think tanks más prestigiosos.
4: Bueno, podría ser, ¿no? Pero en el fondo, no olvidemos que las apuestas son. O sea, quiero decir, pueden salir muy bien y qué bien, y después, si salen mal, siempre está esa frase de Dostoyevsky, ¿no? Que dice, tras un fracaso, hasta los planes mejor elaborados parecen absurdos. Entonces, ahora que hay tanta revolución de políticas monetarias en Estados Unidos, tan creativas, ¿no? Los bitcoins, los stablecoins, tantas cosas creativas y tantas situaciones inciertas que son muy originales, bueno, pues también están algunas de ellas bien pensadas, pero habrá que ver. No nos parecen absurdos.
1: En Polymarket, que como sabéis está siendo ahora muy investigado por las autoridades de la regulación, porque parece que hay la gente que tiene información privilegiada, pues no tiene límites para hacer sus apuestas y deben estar ganando auténticas fortunas. Lo hemos visto con la guerra de Irán, lo hemos visto con los precios de la energía, del petróleo, es que los clavaban, hasta con los tipos de interés. No sé, sabemos si hay alguien de la Fed ahí que está apostando igualmente, pero es que ya sospechamos de todo con cierto sentido. Ahora mismo están apostando cuándo se va a probar la nave espacial de SpaceX. Dice que antes del 30 de junio, la prueba de vuelo. Están apostando, entre otras cosas, a ver, la oferta pública de salida a bolsa de OpenAI, ¿cuándo va a ser? Y la mayor parte de la apuesta ya es 31 de diciembre de este año, un 71% de la gente apostando. ¿O el alto el fuego de Irán va a continuar el 21 de mayo? Pues seguro. ¿Y el 22 de mayo? Seguro. Todos están apostando a que esto va a continuar, efectivamente, y están pensando ya en fecha de 30 de junio.
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3: Lo de toda esta guerra arancelaria a Trump, viendo los déficits comerciales que tenía hace unos años Estados Unidos y los que tiene ahora, ¿no? Por ejemplo, China, que era su gran déficit en el comercio exterior, tenía 435 mil millones de dólares de déficit comercial. El año pasado fue la mitad, menos 200 mil millones.
1: Se lo logró por ahí.
3: Con Europa tenía un déficit comercial de 145.000 millones, que se lo producían sobre todo Alemania e Italia. España no contribuía a ese déficit, de hecho teníamos otros déficits con Estados Unidos y tampoco Francia. Pero bueno, ha bajado de 145.000 millones el déficit a 50.000 millones.
1: Wow.
3: Y también está cayendo mucho el que tenía con México, el que tenía con Canadá, el que tenía con Japón y con países de Extremo Oriente. Porque claro, el gran problema que tenían los americanos es que compraban a todo el mundo y nadie, como él decía, nadie nos compra a nosotros, ¿no? Y tenían un déficit comercial brutal del orden.
1: ¿No habrás mirado por casualidad su deuda? ¿Cómo se ha ido comportando?
3: No, lo tengo que mirar. Pero quiero decir que con todas estas sinuosidades y con todo este vaivén de te pongo arancel, te lo quito, te lo subo, te lo bajo, y detrás de toda esta estrategia de declaraciones estridentes, bueno, pues el que está a resultados, y sus resultados son muy materialistas, no son para nada altruistas, ni son para nada elevados. O sea, él lo dice además, dice, yo no he venido a Venezuela a poner la democracia en Venezuela, yo he venido a llevarme el petróleo de Venezuela, y a quitárselo a los chinos además. Y entonces, en lo que fueron las guerras comerciales, su estrategia era la que era, pero sobre todo era un objetivo, que es reducir el déficit comercial de los Estados Unidos. Y bueno, y ¿lo ha logrado? Pues en buena parte sí lo ha logrado, ¿no? Vamos a ver cómo queda el tema de los iraníes, vamos a ver cómo queda el tema de Cuba, vamos a ver que finalmente, si de paso que se va el petróleo a Venezuela, lleva allí la democracia o las unas elecciones limpias, confiemos todos en que, aunque sea de rebote, salgan ganando los venezolanos o los cubanos. Claro.
1: El rebote para ti, Miguel Yagüe.
4: Bueno, yo creo, bueno, volviendo un poco al punto de cómo vivirlo, yo creo que hay que ser, hay que vivirlo positivo, ¿no? Más que optimista, ¿no? Yo creo que el optimista es que lo ve todo bien. El positivo es, bueno, no lo veo igual tan bien, igual lo veo hasta mal, pero soy positivo, ¿no? Yo creo que Trump, y me parece un comentario muy interesante el que ha hecho Gonzalo, ¿no? Ha reducido el déficit comercial de Estados Unidos, pero en líneas generales es una época de inmensa incertidumbre que él introduce, ¿no? Porque además Trump es muy proactivo, dice muchas cosas. Y yo creo que además, ya las cosas que dice ya no sabe si creértelas o no, ya, y creo que está perdiendo la capacidad de impactar, ¿no? Y todo eso con cosas muy extrañas, ¿no? Porque algunas imágenes que ha mostrado, pues dices, es que realmente algo no va muy bien, ¿no? Unas imágenes del presidente de Estados Unidos como Jesucristo ungiendo enfermos, pues te preocupa, te inquieta, ¿no? Entonces yo creo que Trump es una fuente de inestabilidad. Y yo creo que en general... sí que hay un cambio fuerte estratégico a nivel mundial, ¿no? Yo creo que ha sido sintomático. A mí me ha parecido casi brutal, aunque sea un detalle, esto que ha hecho el primer ministro chino de recibir a Trump, además sin firmar un acuerdo final, y recibir una semana después a Putin, ¿no? Sí que hay un cambio de eje y yo creo que Occidente, sigo pensando, ¿no? Que está en un momento de crisis brutal, ¿no? Con un Trump muy extraño. Sinceramente, no creo que sea un tema de estar a favor o en contra de las políticas. Creo que las cosas que hace pues son inquietantes. Una Europa que le falta liderazgo. Una economía con muchas dudas. Tiene esa luz, pero que también es muy incierta, de la inteligencia artificial, pero tiene muchas incertidumbres, ¿no? Y la sensación que uno tiene, y esto lo dice cada vez más y se oye cada vez más, es de que sí que estamos en una época de cambio importante, ¿no? Y no tengo claro que ese cambio vaya a ser a mejor, ¿no? Pero sí que es una época, pues un final de una época, ¿no? Eso se dice cada vez más, algunos escritores, algunos economistas, bueno, va soltándose, parece un poco apocalíptico, quizá no sea apocalíptico, pero la sensación que uno tiene cuando uno oye a los gobernantes que tenemos, ¿no? En general, pues bastante mediocres o con poco liderazgo, ¿no? O con principios un poco extraños. Y ve un poco el reposicionamiento del mapa mundial. Yo creo que hay algo estructural más potente, ¿eh? No solo algo coyuntural.
2: Rafael. Sí, quería hacer un apunte sobre Trump, porque a mí personalmente es muy difícil de leer lo que ocurre en Estados Unidos, ¿no? Todos pensamos que llegan las elecciones de medio término en noviembre y que Trump está muy pendiente de ello y que va a perder, en principio, ¿no? Eso es lo que se dice. Pero la realidad es que ya está habiendo primarias en muchos estados y hay dos, Wisconsin y Kentucky, donde el propio Trump ha apoyado a una alternativa al que está como representante en la Cámara de los representantes, en el Representative of the House, en el sentido que tiene un control de su partido interno y un apoyo todavía interno en Estados Unidos muy, muy fuerte, que él mismo es capaz de tumbar en las primarias a representantes que están haciéndolo muy bien en su estado, pero por una alternativa, simplemente porque esos dos representantes han estado en contra suya de una manera muy vocal, y es el que siempre ha tenido mucho miedo de pasar cosas por la Cámara de los Representantes porque no los iban a aprobar por esa gente. Se está cargando a la gente que va en contra suya antes de las elecciones de dentro de 5 meses y que en teoría son los que tienen un apoyo popular en sus estados.
1: Es otra guerra, claro, la política y la interna. Hemos hablado del frente comercial, del que las cifras que Gonzalo nos ha contado pues hablan por sí mismas, pero luego hay otra guerra ahí en marcha, y es la propia retórica de la guerra, si me perdonáis la repetición, porque Estados Unidos parece muy decidido a montar esa industria, remontar esa industria de nuevo. Para las personas que nos están siguiendo por streaming, por YouTube, no os perdáis el vídeo casi para niños que ha hecho Pete Hegseth, su secretario de la guerra, mostrando cómo todos sus esfuerzos, toda esa enorme inversión en lo que llama los dólares para la libertad, tienen que ver con proteger protegernos en casa, ¿no? Esa idea local de que el futuro tiene, desde luego, una necesidad, más allá de que acabe o haya un acuerdo de paz con Irán, ¿eh? Aquí el relato, lo que estáis construyendo es que sus preparativos de guerra van mucho más allá de Irán, van mucho más allá de todo lo que está pasando, gestionando ahora mismo.
3: Sí, bueno, vamos a ver, el trasfondo es económico, y es que la industria militar norteamericana es potentísima, y cuando se habla de rearme, lo que se habla es de que, por ejemplo, los europeos le compremos muchas más armas a los americanos, ¿no? Realmente el año pasado hablábamos de la guerra arancelaria, el gran error de Europa fue permitir que en dos mesas distintas se hablara del incremento del gasto en defensa, que era dinero para los americanos, y de del incremento de los aranceles, que era más dinero para los americanos. Ahora, cuando a toro pasado los europeos se dan cuenta de que tenían que haber unificado las dos mesas y haber dicho, a ver, gastamos más en defensa, pero no nos toca a usted el arancel. Porque si no, pues esto no tiene sentido, ¿no? Entonces, o sea, para otro país o para otra gran potencia que no tiene la capacidad industrial armamentística de los americanos, lo de la guerra pues no deja de ser un gasto, un lastre, un retraso en el crecimiento económico. Para los americanos hoy por hoy es crecimiento económico y avance. Y luego ahí es donde, por otra parte, pues no les falta razón. Han transcurrido 80 años en que la defensa de la Europa occidental ha estado en manos de los americanos, ha estado pagada por los americanos todavía hoy. Estamos hablando de eso, de que se van a mandar 5.000 soldados a Polonia, o que hay 35.000 soldados americanos en Alemania. Y bueno, pues ya es hora de que también los europeos tomen la iniciativa en sus políticas de defensa, evidentemente, ¿no? Luego ya veremos quién será el proveedor, claro.
1: Miguel.
4: Bueno, yo creo que el vídeo habla por sí solo, ¿eh? La verdad es que espero que la gente que lo esté viendo en YouTube, porque bueno, yo creo que el vídeo ejemplifica dónde estamos, ¿no? Porque hay varias cosas. Yo creo que, por un lado, está cuestiones ya de digamos, educación respecto mínimo. Sale Biden, una figura que es como Biden, con una mascarilla, que se intenta comer un helado y no puede porque tiene la mascarilla, ¿no? Que esto, un vídeo hecho por una persona del gobierno de Estados Unidos, es alucinante, o sea, de verdad. ¿No? Yo creo que con Trump hay gente que, es que estamos en contra, a favor. Si no es que objetivamente, si a ti objetivamente viene alguien y te dice, oye, un presidente de Estados Unidos va a poner al anterior ridiculizándolo, dices, pero ¿de qué estamos hablando? Después está todo el vídeo, toda la parafernalia militar, que coincido mucho con Gonzalo. De hecho, es parte del acuerdo, de ese acuerdo de aranceles, que a mí me parece desastroso, de la Unión Europea con Estados Unidos. En ese acuerdo de aranceles está el comprar una parte importante del armamento a Estados Unidos, ¿no? Hay un negocio muy fuerte. Pero a mí sí me gustaría, en todo este contexto de Trump, porque siempre se dice, ¿no? Las ideas de Trump, pero bueno, es que es muy inteligente y tal. La efectividad de Trump, ¿no? La efectividad de Trump es bastante dudosa. Es decir, a mí me cuesta. Escribamos en una página los impulsos a la economía americana que ha hecho Trump, ¿no? Es verdad que ha reducido el déficit comercial exterior, es verdad. Pero la inflación está en el 3,8%, eso es muy alto. Y además no queremos bajar los tipos, ¿no? Dice, no bajes los tipos de interés. Bueno, pues la inflación está en el 3,8%. Y hay una cosa que es la tasa de sacrificio, que es el esfuerzo por punto de PIB que te lleva a reducir la inflación. Y un error ahí, estar demasiado tarde en reducir la inflación, te puede costar muchísimo en términos de PIB, en términos de desempleo, ¿no? Ahora mismo ha subido, de repente la economía, bueno, parece que todavía resiste bien, hemos controlado el déficit el exterior, que bueno, habría que ver algunas cosas, pero la inflación está disparada, 3,8% es un nivel muy alto, ¿no? Y todo esto enlaza con el principio de incertidumbre lanzado por el propio Donald Trump, ¿no? Porque vuelvo al punto de partida, dices, no, es que es muy efectivo, ¿no? La guerra de Irán ha sido una idea mal planificada, es toda la sensación que da. Él pensaba que iba a ir allí, qué bien que me cargo la dirección y se acabó todo. Bueno, pues no ha sido así. Después está la política migratoria, que tiene muchas dudas en el efecto, ¿no? Esto que vemos de los inmigrantes expulsados de Estados Unidos tiene un efecto económico, ¿no? En España hace poco, en algo que es también muy discutible, pero bueno, en España hace poco, uno de los motivos por el que se hizo la regularización es que los empresarios querían, para una mano de obra más barata. Bueno, Estados Unidos están saliendo los inmigrantes que ya estaban dentro, saliendo, lo cual tiene un cierto impacto, ¿no? Por tanto, las políticas de Trump, luego los aranceles, los aranceles, estuvo un año con los aranceles, dando altibajos, con tonos muy altos, los subía, después los bajaba, perdonaba, y después resulta que eran ilegales. Entonces, esto es un proceso que es, en el fondo, Trump ha demostrado ser un poco chapucero, con perdón de la expresión, porque realmente han sido altibajos, vaivenes, y genera mucha incertidumbre, ¿no? Y eso es así incluso para aquellos que estén, puedan estar de acuerdo con las políticas de Trump, y hay cosas de Trump que yo creo que son correctas, genera ciertos vaivenes y cierta incertidumbre, ¿no? Y eso hay que tenerlo en cuenta. Y luego ya un tema fundamental, ¿no? Creo que cargamos mucho con Trump. Desde luego, pues Trump pues genera todas esas incertidumbres, pero Trump es un síntoma. Trump no es una persona que ha surgido de la nada. Lo que dice Trump no es surge de la nada, hay un contexto concreto, y también lo hay en Europa, por cierto, en el cual hay un cierto hartazgo de las políticas tradicionales y hay una cierta evolución que tiene que ver cosas antropológicas, sociológicas, y que realmente hay un riesgo de que estén ahí, aunque potenciadas por Trump, pero hay un perfil de líder que se busca que no es el perfil de líder tradicional y que supone más fuerte incertidumbre.
1: Es evidente, Rafael.
2: Sí, no, básicamente, siguiendo un poco lo que decía Gonzalo y Miguel, bueno, Trump, más que una cierta volatilidad e incertidumbre, creo que es plena, ¿no?, esa volatilidad e incertidumbre. Pero sí que es verdad que la inflación, aunque está en el 3,8% la principal, la subyacente, ¿no?, que es todavía más preocupante, está en el 4,3% en el mes de abril, ¿no? Y también tiene que ver con una tercera dimensión de lo que creo que Trump está sacando positivamente de la guerra de Irak, que es el tema del petróleo y todo lo que son el gas natural, que al final está vendiendo mucho más. Básicamente hay 6 millones de barriles que está sacando de sus reservas o que de alguna manera está exportando y que también está haciendo ganar mucho dinero a las empresas americanas, ¿no? Entonces, siendo lo que decía Gonzalo, o sea, desde un punto de vista económico, le está yendo muy bien la guerra, ¿no? Y bueno, sí, parece que tiene mucha prisa en cerrarlo, pero no lo hace, ¿no? Entonces, muy difícil leer, imposible leer a Trump, pero está ahí y entonces hay que saber vivir con él. Y es un poco lo que decimos, la incertidumbre en el mundo de los negocios siempre ha estado. Lo único es el nivel de esa incertidumbre y cómo la gestionas. Ahora tenemos más que a lo mejor hace 8 o 10 años, pero es algo que, desde un punto de vista de la economía, parece que no se está notando. ¿Por qué? Porque siempre ha habido incertidumbre y hay que saber hacer negocios dentro de esa inestabilidad.
3: Hay un tema que es interesante, es que a veces le atribuimos a Trump comportamientos que ya vienen de antiguo de los americanos. Por ejemplo, esta estridencia a la hora de hacer vídeos en los que te metes con el rival es una cosa muy medinusa de toda la vida. Es decir, la publicidad en Norteamérica, la Coca-Cola hace un anuncio metiéndose con la Pepsi-Cola y viceversa, o los cigarrillos Winston, o los cigarrillos Marlboro, incluso en cuestiones electorales hacen cosas que aquí estarían prohibidas por la Junta Electoral Central, o en el caso de la publicidad comercial por el Tribunal de Autocontrol de la Publicidad, que es una cosa que existe aquí, ¿no? Luego, es que en este sentido Trump no se ha inventado eso, simplemente lo utiliza y, por ejemplo, bueno, pues en las ruedas de prensa se enfrenta con los periodistas le insultan a él insulta a los periodistas, les corta, pero, digamos, bueno, pues también les obedece a una democracia viva. Ya me gustaría ver a Pedro Sánchez delante de 20 periodistas, de los cuales 18 sean hostiles, haciéndole preguntas a cada calzón quitado sobre el Zapatero, ¿no? Ahora es lo que hay aquí, son declaraciones institucionales sin turno de preguntas y todos a casita, ya está, ¿no? Entonces, quizás estemos un poquito, tengamos la visión deformada de que las cosas que hace Trump, muchas se las ha inventado él. No, ya se venían haciendo hace muchísimo tiempo, ¿no? Y la dureza de las campañas electorales en Estados Unidos es brutal, sí, pero brutal. Cierto. Porque es que además se paga dinero para, mire usted, esto en el que me estoy metiendo con Joe Biden lo he pagado yo y mis apoyos económicos.
1: Queridos contertulios, si os parece, vamos a despedir nuestra gran tertulia de la economía dando una pincelada del hombre del día, que es Kevin Warsh. Como sabéis, es hoy el día de su nombramiento como presidente del mayor banco central del planeta, la Reserva Federal de los Estados Unidos, después de haber pasado las audiencias en parlamentarias, en las que, bueno, las preguntitas, ahí hay un ejemplo.
7: What's a human sock puppet? In a human sock puppet?
1: Le preguntaba al senador Kennedy, ¿qué es un cachorro medio humano? ¿Acaso un cachorro medio humano no es alguien que hace lo que le dicen? ¿Va a ser usted el cachorro medio humano del presidente? Él decía, senador, absolutamente no. Él dice que se ha autoimpuesto ser un actor independiente en el cargo, que va a serlo si es confirmado como presidente de la Reserva Federal. Miguel, ¿cómo te suena esto?
4: Bueno, a ver, técnicamente él, una vez es gobernador, es independiente. Técnicamente es así, o sea, realmente, y no puedes hacer nada. Ya lo hemos visto, ¿no? Con Jerome Powell, Trump no ha podido hacer nada, ¿no? Porque está ahí. Otra cosa es que hay gente de su cuerda, ¿no? Bueno, ya lo vemos con los temas de influencias que puede haber de gente que está fuera, que no te reporta, pero que tiene mucha influencia en ti, ¿no? Y esa influencia parece estar. Yo no creo que vaya a haber un caso pues, de hiperinflación en Estados Unidos, ¿no? De dejadez total y de apoyo total. Eso no creo que vaya a suceder. Lo que sí creo es que en contextos de duda, pues sí puede tender por la opción más beneficiosa a Trump a corto plazo. Por ejemplo, elecciones en un plazo breve. Se discute si subir o no los tipos. Pues no los voy a subir, ¿sabes? Por ejemplo, ahora es curioso, ¿no? A mí me llama mucho la atención que una inflación del 3,8%, con el conflicto de Irán lejos de resolverse, el debate público, porque no es lo que dicen los mercados de futuros, ¿no? Pero el debate público sigue siendo, si los bajo, los mantiene. En contexto general, nada te diría que los bajes. Si tienes la presión de aranceles, tienes el precio del petróleo, tienes la migración, es que no tienes nada que te diga que los bajes. Y el debate, a pesar de todo, es, ¿los mantengo o los bajo? Esto es bastante curioso. Esto es bastante curioso, ¿no? Entonces, sí creo que en casos marginales puede ocurrir. Y si eso ocurre, si hay una decisión de corto plazo beneficiosa para los tipos de interés, pues cuidado, porque a largo plazo cuesta mucho más reducir. Es decir, yo no veo un escenario en el cual, venga, voy a tirar tipos bajos y todo se dispare, porque también tiene su reputación, eso no se puede hacer. Pero sí veo escenarios de duda, y una duda en un momento determinado en el cual beneficias a corto plazo a Trump, porque hay elecciones en noviembre, o las próximas cuando hay que renovar, eso, en un contexto de alta incertidumbre, te puede provocar un coste mucho más alto después. Porque después, cuando la inflación se dispara, no es el genio en la botella que dice, ¿no? Yo saco el genio de la lámpara y después a ver cómo lo meto, ¿no? La inflación empieza a dispararse y cómo la controlo. Ese es el riesgo que yo veo más importante.
1: Pues hablaremos mucho, seguro, a partir de hoy. Ya lo hemos hecho antes de hoy, de Kevin Warsh, el nuevo presidente de la Reserva Federal de Estados Unidos. Gracias a Miguel Yagüe, a Rafael Ramiro y a Gonzalo Garnica, que hoy han compartido este tiempo de reflexión al despertar el día en la gran tertulia de la economía. Que tengáis un excelente viernes y fin de semana.
3: Gracias. Igualmente. Un abrazo a todos. Bien.

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1: Muy buenos días, bienvenidos al espectáculo de la bolsa. 8 minutos para la apertura de las bolsas europeas en una jornada de viernes en la que tenemos resaca de máximos, los máximos marcados por el Dow Jones. El mercado ahí arriba en Wall Street aguardando nuevas salidas a bolsa. ¿Y de qué estamos pendientes? Precio de petróleo, $104 el barril. Se dice que podría haber anuncio de acuerdo de paz, pero esto puede ser el juego de la oca. Que volvamos a la casilla de salida y que sigamos con la incertidumbre geoestratégica, geoeconómica durante muchas más jornadas. ¿A qué atiende el mercado? Hoy toma posesión el nuevo presidente de la Reserva Federal de los Estados Unidos, Kevin Warsh, y los bonos parece que las últimas horas en rentabilidades han bajado un poquito después de una semana que ha sido tensa, donde hemos planteado, está compitiendo el dinero por bonos, por bolsa. Bueno, esta es la escena. Atención a lo que va a pasar hoy. Aquí está el notición. Puig va a desplomarse la apertura, al menos Sandra Torrecillas, si atendemos a los primeros movimientos que vemos antes de la apertura del IBEX. Buenos días.
2: Buenos días, Laura. Pues siempre apertura. Los títulos de Puig están bajando entre un 10 y un 12% después de que hayan puesto punto final a esas negociaciones que mantenían con la estadounidense Estée Lauder. La firma española lo que ha dicho es que esta ruptura no va a afectar a su estrategia, que se van a mantener enfocados en el crecimiento de sus marcas de belleza de lujo. Y esperamos descensos en los títulos de Puig, pero todo lo contrario ha ocurrido en el mercado de fuera de hora con Estée Lauder, que ha llegado a subir un 14%.
1: Bueno, y tenemos pendientes en foco a Richmond, el gigante del lujo, porque en Asia le va mejor.
2: Pues sí, la verdad es que las cifras que ha presentado del primer trimestre, las ventas de esta propietaria de Cartier, por ejemplo, le han subido un 13% y eso está por encima de lo que estaba esperando el consenso del mercado. Es cierto que las ventas en Oriente Medio le han bajado un 3%, pero le han subido en Asia con fuerza, un 14%. Destaca sobre todo la demanda de sus productos en Hong Kong, en Corea del Sur y en Japón.
1: El futuro del IBEX viene con recortes. ¿Será por el impacto del efecto Puig con ese caidón que posiblemente vamos a tener porque los futuros del resto de Europa vienen en positivo? Le tomamos el pulso al mercado. ¿Que con quién? Como cada viernes, con don Pablo García, de Ivacons Alpha Value. Don Pablo, muy buenos días.
3: ¿Qué tal? Buenos días, doña Laura.
1: Bueno, pues esperamos un desplome de las acciones de Puig. Claro, se pintó tan bonita la operación, qué bien le venía, sobre todo a la española. Hoy va a replegar velas en bolsa, previsiblemente.
3: Nunca mejor dicho, se pintó tan bonito. Pues sí, la compañía de cosméticos y fragancias parece que no han llegado a un acuerdo. Se comenta que ha estado el tema de Charlotte Tilbury por medio. Nosotros pensábamos que iban a llegar a un acuerdo porque todo parecía que iba pues bastante como una alfombra roja, como tienen ahora mismo aquí al lado en Cannes. Así que, bueno, sorpresa y bueno, son ambas compañías pueden seguir de por su mano, ¿no? Es decir, lo único es que es verdad que todos habíamos hecho nuestros cálculos, parecía que era relutiva, que tenía mucho sentido desde el punto de vista de costes, estratégicamente también y por mercados. Y bueno, los ejecutivos de Puig pues han dicho que van a seguir para adelante, enfocado a la belleza premium y bueno, pues generando valor a largo plazo. No les queda otra, ¿verdad?
1: Bueno, no les queda otra, no nos queda otra que seguir con los vaivenes de que si se firma un acuerdo de paz o no se firma un acuerdo de paz. Pablo, ¿usted cree que si en las próximas horas, cuando entramos en la semana número 13 de la guerra con cierre de Estrecho Hormuz, hubiera un anuncio de paz? Sabemos que está el tema del uranio pendiente, peajes o no por Hormuz. ¿Cambiaría algo en la esencia de los mercados o todo seguiría igual?
3: Bueno, hace un par de meses a lo mejor hubiéramos dicho que sí. Ahora la verdad es que viendo los máximos, sobre todo del Nasdaq y del Standard & Poor's, la verdad es que en Estados Unidos no cambiaría, pero sí en Europa. Yo creo que la clave está en que Europa sí que ha absorbido esos costes energéticos mucho más importantes. Se van a notar en la y desde luego en el mensaje de Christine Lagarde. En Estados Unidos quizá no tanto, la micro está como un cohete, 28,6% arriba los beneficios, y bueno, pues parece que no ha tenido un impacto tan importante, pero bueno, lo tiene los galones, el precio de la gasolina, también lo tiene un poco la confianza del consumidor, que es un cierto deterioro. O sea, que un fin del conflicto es bueno para todos, sí, pero bueno, quizás no tanto para Putin, que se está frotando las manos, ¿no? Que no está en las portadas y encima el precio del crudo arriba le viene bien. Pero yo creo que sería positivo, pero sobre todo para Europa, que se ha quedado muy retrasada y que estamos hablando de un fenómeno de esta inflación y de tres subidas de tipos. Entonces, creo que somos claramente los más beneficiados.
1: Enseguida le vamos a preguntar por el nuevo presidente de la Reserva Federal, Kevin Warsh, los retos que tiene, eso de la competencia entre rentabilidades de bonos y la propia bolsa. Don Pablo, quédese cerquita que vamos a cantar hoy.
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0: Son las 9 de la mañana.
1: Son las 8 en Canarias.
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0: arriba. Empezamos con subidita para el IBEX 35. Tenemos 0,5% de subida, 94 puntos arriba. El IBEX en los 18.000 de nuevo, 18.069. Aunque están pasando cositas en la apertura, Laura.
1: Sí, por eso esa música. A ver, vamos a escucharla. Lo que está pasando es que ahí, Puig no consigue marcar todavía precio. A ver, yo tengo las posiciones. Luis Vicente sí de caída en 16.50. Ayer cerró en 17.64, salvo que Sandra o Luis Vicente me digáis otra cosa. Estamos pendientes del cambio, lo cantaremos en cuanto podamos, porque recordamos ese comunicado a la Comisión Nacional del Mercado de Valores confirmando la ruptura de negociaciones con Estée Lauder. Lo que sucede es quedar por dentro el IBEX 35, incluso el propio precio, los propios puntos del IBEX 35 sin la cotización de todos los valores, bueno, pues nos hace que nos quedemos a medio camino, subiendo Indra, IAG, Amadeus, Grifols, Inditex, más de un 1%, todos ellos, Repsol con una caída del 1%. ¿Y en Europa con qué nos quedamos? Pues con más contundencia, desde luego, en el proceso de la subida, siguiendo la estela del mercado americano. Wall Street, DAX alemán, Luis Vicente, 0,5% arriba, casi en 24.800, FTSE de Londres, casi en 10.500, sube un 0,3%, Eurostoxx 50, 0,8% arriba, supera el Eurostoxx los 6.000 puntos.
0: Interesante apertura de las bolsas europeas en las que todas suben, incluida la española, aunque ya veremos cuánto resta efectivamente Puig en cuanto empiece a cotizar su ruptura. Tenemos en los bonos también una subida interesante, lo que hace que los tipos de interés en los mercados secundarios de la deuda pública, que tanta presión han venido recibiendo al alza en los últimos días, hoy se atenúe y se rebaje. De hecho, el bono a 10 años está por debajo justo del 3,50% y hacía ya bastantes días que no lo veíamos ahí.
1: Bueno, y nos vamos a los futuros. Si te parece, ¿qué podríamos tener hoy en el mercado americano? Si entendemos el comportamiento de los futuros, subidas 0,22%, el futuro sobre el S&P 500, futuro del IBEX 35, otro 0,2%, rebotando, futuro del Eurostoxx más 0,45% arriba.
0: El euro sigue fuerte, no es buena noticia para los exportadores europeos, pero sigue fuerte. Está el cambio del euro ahora mismo por un dólar 16 centavos en nuestras pantallas. Aunque es cierto que el dólar, por ejemplo, sigue fuerte frente a otras monedas, por ejemplo, el yen japonés. Estamos viendo un dólar cambiándose por más de 159 yenes. ¿Y qué más? Materias primas. Sí, tenemos aquí el precio del petróleo que, a ver, está muy tranquilo. Esperando noticias de Irán, claro, y del estrecho de Hormuz. El West Texas americano en 98.13, el futuro. Y aquí en Londres el Brent en $105, pero sigue por encima de los $100. La onza de oro en 4.526 y la de plata en $74.40 con ligerísimos descensos. ¿Y las criptos? Pues Bitcoin sigue ahí por encima de los $77.000 sin demasiada volatilidad. Lo mismo que Ethereum en 2.123. Así que vista la fotografía, el aspecto general de la apertura europea, vamos con los protagonistas, que tenemos muchos este viernes.
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1: Mercado con subidas, pero Puig todavía no marca precio, más órdenes de venta y a menor precio. Y aquí no conseguimos marcar un precio tras el divorcio, tras la ruptura, tras el no a seguir negociando con Estée Lauder la compra e integración de Puig, del gigante de la cosmética y los perfumes en nuestro país. Sandra Torrecillas, a la espera de que Puig marque cambio, ¿a qué compañías miramos de la bolsa europea?
3: Bueno, si acaso apuntar el detallito de las posiciones abiertas, venga. Ahora mismo el precio estaría en torno a 16.59.
1: Qué susto me acabas de dar, Sandra.
3: No, 16.59. Ayer terminó en 17.64. Exacto. Si no hemos hecho mal el cálculo, abriría con un descenso en torno al 6%. Sí. Pero es que se están acumulando las órdenes de venta, que ya superan las 55.000, y las órdenes de de compra rondan las 166, así es que está claro que a la baja va a abrir esta mañana Puig. Y lo que podemos también es rescatar esas declaraciones que hacía esta misma semana su consejero delegado en un foro del diario Expansión. A él le preguntaba que cómo iban las conversaciones y bueno, tampoco dijo mucho, pero sí que ahí lo que señalaba es que concluidas no estaban, de hecho no han estado en absoluto. Vamos a escucharlo.
4: Seguir confirmando que seguimos en conversaciones. No hay un acuerdo todavía, con lo cual no hay mucho más que decir. Yo creo que Puig se ha convertido en un partner estratégico. Yo creo que cuando vemos un poco el crecimiento de los últimos 5 años con un CAGR del 18%, somos un partner muy estratégico y es un mercado que se está transformando, que está evolucionando, y ese tipo de conversaciones tienen todo el sentido en una situación como la de ahora.
3: Bueno, los títulos de Steel Lauder sí que lo han recibido bien. En el mercado fuera de hora han estado subiendo en algunos momentos en torno al 14%. En cuanto que empiecen a cotizar los títulos de Puig, evidentemente los comentaremos. Vamos a ver otros protagonistas de la mañana. En el IBEX 35 tenemos subidas en torno al 1,5% para los títulos de Indra, los de IAG, más de un punto porcentual, unos cuantos, como Inditex, BBVA o Amadeus. Y en el lado de los descensos, tan solo 3, Repsol, con una caída del 1% y muy moderados los descensos en Enagás y en Bankinter. Vamos hasta el Eurostock 50. Aquí tenemos subidas para el grupo de logística alemán DHL, con un repunte superior al 4%. Cerca de ese porcentaje avanza también Adyen e Infineon, con subidas del 3,7%. Descensos para BASF y Total Energies en torno al punto porcentual. En el CAC 40 parisino, ST Microelectronics lidera las subidas, 3,4% de subida. La nueva estrategia de Stellantis está recibiendo con subidas que superan el 2%, y después tenemos en el CAC 40 parisino firmas de lujo como Hermé y también como Louis Vuitton, las dos con subidas del 1,5%. Hoy hemos conocido las cuentas de Richemont, el fabricante de los productos Cartier, que ha batido previsiones con un incremento de las ventas del 13%, 5.400 millones. Las ventas en Oriente Medio le han bajado casi un 3%, pero eso lo ha compensado con lo bien que le ha ido en Asia, por ejemplo, en Japón, en Hong Kong, en Corea del Sur. En general, en Asia ha subido un 14% sus ventas. Hoy, por tanto, las firmas de lujo con subidas. En la bolsa alemana tenemos a Brentan liderando los recortes, con una caída del 1,6%. Subidas para el grupo DHL, que también está en el Eurostock 50, que ya hemos comentado. Y en la bolsa italiana tenemos a ST Microelectronics con un repunte del 3%, Stellantis, que ya hemos comentado también, descensos para la petrolera Eni del 0,7%. Bolsa londinense, tenemos a la operadora BT con subidas del 2%. Ojo, que porque aquí cuenta Reuters esta mañana que el conglomerado indio Bharti Enterprises estaría buscando la aprobación del gobierno británico para elevar su participación en BT hasta un máximo del 29,9%, justo por debajo del límite legal que le obligaría a lanzar una oferta pública completa. BT con subidas superiores al 12%, petroleras a la baja como BP y Shell con caídas en torno al punto porcentual. Laura.
1: Que no marca precio Puig, Pablo García Diva con Salfa Value. ¿Sigue usted por ahí?
5: Seguimos por aquí, pero lo marcará, ¿eh? Lo marcará la baja, obviamente caída del 10%. Bueno, es lo que le toca después de la subida, pero bueno, nosotros somos relativamente positivos. No nos gusta el sector puede estar muy tocado, pero dentro del sector creo que, como le pasa a Inditex, ¿no? Sigue siendo una de las compañías potentes y punteras.
1: Claro, la cuestión es, se meterá una caída brutal, y entonces ahí la pregunta que yo le haría una vez que caiga, pues si no nos coge aquí en directo, es si ha habido un primer tanteo y acercamiento a alguien, si al final es el destino que sí o sí debe tener por delante Puig, ¿no? Y que llegue una oportunidad en otro momento.
5: Bueno, esa es, usted siempre sabe mucho de esto, esa es la consecuencia principal, o por lo menos lo que vamos a mirar después. El inconveniente, entre comillas, pues que Puig, estamos hablando de un grupo de 10.000 millones de euros, que no es tan sencillo, con muchas marcas, bien posicionada a nivel internacional. Entonces, bueno, no es tan sencillo conseguir un grupo de tamaño que pueda ser interesante incluso para los intereses de Puig. Pero pensamos que puede ser, ¿eh? Y que incluso un crecimiento orgánico, compras de pequeñas marcas, acuerdos como de ese Apple Tiburi, pues poder seguir dando crecimiento a la marca. Es decir, nos gusta la compañía, nos gusta cómo se gestiona, nos gusta su balance, lo único que es un sector de consumo de masa, que ya sabes que en Diva Consafabi hemos sido muy críticos con el sector autos, con el sector textil, con el sector de cosméticos.

0: a la propia compañía, ¿no? También incluso en Japón, por ejemplo, crecimiento del 9%. Europa queda un poquito por debajo, pero también un 9% respecto al 9,57% esperado, pero son cifras bastante interesantes también a nivel operativo, por divisiones no hemos visto grandes cambios. Joyería lo ha hecho bien, con más 14%. Es decir, que en su conjunto, incluso un dividendo del 3,3 francos suizos por acción supera las expectativas, ¿no? A pesar de ese entorno incierto que la compañía ha reconocido, lo que dice es que todas las regiones han contribuido a un crecimiento durante el ejercicio fiscal.
1: Bueno, los títulos de Stellantis, con subidas del 3%, ¿le convenció ayer la estrategia del nuevo CEO de Antonio Filosa?
0: Bueno, ayer cayó algo más del 2%. A ver, las estrategias de los altos han sido, han funcionado mal, y eso es obvio, ¿no? Los chinos nos están ganando la tostada, incluso ahora lo que estamos haciendo es facilitarles nuestras fábricas para que fabriquen en Europa, ¿no? Lo cual es un galimatías bastante curioso. Necesito, estoy sobredimensionado, pero son los chinos los que vienen aquí a construir, que son los que nos hacen la puñeta vendiendo. Bueno, la verdad es que el futuro no es tan prometedor. En lo que llamas el Fast Lane 2030 que presentaba ayer el plan estratégico, pues bueno, sí, interesante. Creo que los planes estratégicos a largo plazo de las compañías de autos, pues a mí no me terminan de encandilar. Así que nosotros seguimos en reducir, seguimos en infraponderados. La única que nos gusta, y no estamos hablando solo de los coches, sino de la compañía de Ferrari, que podría ser algo, digamos, un punto ahí, digamos, inmaculado dentro de un sector que adolece de visibilidad.
1: A ver, don Pablo, bonos, ¿con sus rentabilidades están compitiendo realmente con la bolsa, con la rentabilidad por dividendo?
0: De nuevo, una muy buena pregunta. Deberían, pero no lo están haciendo. Es decir, con niveles como hemos visto
1: Uy,
0: de
1: uy,
0: los.
1: uy, le paro, le paro, le paro, le paro, le paro. Atención, atención, atención, que la caída es superior a lo que se esperaba. Superior, uf, que casi se me pasa, Pablo, que casi se me pasa. 13,5%, 13 con. Pues eso, no, ahora un poco menos, mira, 13,5,
0: Ahora habíamos hablado del
1: 13,3,
0: 10% en ese entorno.
1: 12,98, 13,13, 15,30, ¿eh? 15,30, ¡puch! Se desploma en bolsa lo que subió el día que anunció que había acuerdo de boda, que había anillo de compromiso. Hoy no lo hay, pinta peor en bolsa para la compañía catalana 13,78, 15,22. Tengo que repetir la pregunta, entonces. Cotiza la caída, la ruptura de las negociaciones de integración con Estée Lauder es una oportunidad para tomar posiciones en Puig.
0: Yo creo que hay que esperar a que salga el papel. La verdad es que Puig está siendo un plof, ¿verdad? Es una pena. Insisto que yo destaco que la compañía es una magnífica compañía, bien gestionada en un sector que no está en el momentum, ¿no? Nuestra valoración es superior al precio actual, con esta caída. O sea
1: Vale.
0: que tendríamos una recomendación relativamente positiva, pero el momentum ha cambiado. Por lo tanto, ya sabes que nuestro value momentum, que también está funcionando en el value driven equity, que ganamos un 14%
1: Vale.
0: este año, pues lo tenemos en cuenta. Hasta que no mejore un poquito el momento, vamos a dejar que salga el papel, que venda la
1: Vale.
0: gente que quiera vender,
1: Vale.
0: entonces compraré.
1: Venga, les he asustado, ¿eh? O sea, Sandra ha dado un salto en la silla. Don Pablo, volvemos a la pregunta anterior, entonces. ¿Están
0: Los bonos.
1: compitiendo las rentabilidades de los bonos con las rentabilidades de la bolsa? Porque usted nos ha dicho, debería estar pasando eso, pero no está sucediendo.
0: No porque hay una liquidez brutal, no porque el mercado quiere activos de riesgo y eso lo marca el Nasdaq y el
1: Vale.
0: Standard & Poor's. Ahora, lo que sí es cierto, y de hecho la semana pasada y esta semana al principio, hemos ido tomando en el asset allocation la distribución de activos en cartera, debemos empezar a ver, oiga, sí, la economía está repuntando, pero tenemos unos bonos con un yield al 5%, tenemos un T-bond al 4,6%. ¿Es suficiente? Yo creo que sí. Y de hecho lo que no merece la pena tanto por los spreads, por los diferenciales, es comprar bonos corporativos cuando tenemos un activo libre de riesgo, el bono soberano por antonomasia a 10 años, que nos está dando rentabilidades tan elevadas. Por lo tanto, sí que deberíamos empezar a trasladar, a hacer un poquito de caja en esos sectores que lo han hecho muy, muy bien, que nos han funcionado muy bien y que nosotros hemos sido adalid de estar largos en tecnología, pero un porcentaje hay que ir empezando a llevarlo de Estados Unidos, del Standard & Poor's, de esa tecnología que tanto nos gusta, de nuestros Alphabet, de nuestros Nvidia. A algo de bonos, porque un 4,6% del T-bond es más que suficiente en el entorno actual. Fíjate que si tenemos un acuerdo de paz, aunque yo creo que será un acuerdo de paz con un cierre en falso en el estrecho de Hormuz, tendríamos una situación mucho más normalizada, ¿no? Y podríamos empezar a pensar que los bonos se estabilizan, ¿no? Los precios han caído en

0: diversificado, tenemos en máximo de rentabilidades los bonos, no solo japoneses, sino también británicos y americanos. Bueno, 20-25% de las posiciones de renta fija deberíamos ir trasladándolo ya.
1: Me voy al mercado gris, Pablo, porque usted lleva varias semanas asegurando que en el mercado gris las posiciones de cara a las salidas a bolsa de OpenAI, SpaceX y Anthropic está muy caliente. ¿Cómo funciona el mercado gris? Para quien no lo sepa o nunca haya oído hablar de él o diga, bueno, pues hacía mucho que no escuchaba hablar del mercado gris. ¿Qué es eso y cómo funciona?
0: Bueno, en los años de la burbuja tecnológica todos teníamos una pantalla, ¿no? Que veíamos el mercado gris incluso, ¿no? Los institucionales. El mercado gris no es más que tenemos un mercado regulado y un mercado no regulado OTC, over the counter. Es decir, que para cruzar las órdenes de bolsa uno va a un mercado regulado y compra en el SIBE, en el Sistema de Interconexión Bursátil Español, las telefónicas que otros quieren vender al mismo precio. Hasta ahí bien, ¿no? Se liquida en el mercado y entonces me lo meten en mi cuenta depositaria en el Banco Santander, BBVA, tal. Bien, eso lo entendemos. El mercado no regulado, el mercado OTC, es sobre todo institucional y profesional, que dicen, oye, yo sé que esto va a salir y yo quiero comprar más porque pues en el prorrateo me van a dar muy poco o no me van a dar nada. Yo estoy dispuesto a pagarte si el precio que se está fijando en la horquilla es este entorno, yo te pago un 5% más, un 10% más. Y hay acuerdos privados que no pasan por cámara de compensación, en el cual yo ya estoy comprándote tus acciones a tal precio. Claro, el comprador puede salir beneficiado si el precio al final de la OPA es muy superior, pero sin embargo, si empieza a bajar, lo que tenemos es que posiblemente el vendedor tenga que acudir al mercado y comprarlas más caras para dárselas más baratas al comprador futuro. No sé si me estoy explicando bien. Un mercado gris en el cual se hacen apuestas sin tener los títulos y totalmente acuerdos off the record, fuera de mercado, OTC, son mercados no regulados entre clientes institucionales.
1: Don Pablo García, Divacons Alpha Value, disfrute de ese mar que tiene usted al fondo. Seguimos charlando la próxima semana.
0: Voy a navegar un poquito y tengo un mar que está fantástico, no tanto como push, que como decíamos ha hecho un poquito plof, pero vamos a aprovechar.
1: Tenía
0: eso.
1: Que decirlo, Pablo. Tenía que decirlo. Que salga sí, a navegar, sí. Que salga. Pues nada. ¿Saben qué va a hacer Pablo? Va a hacer una crónica de contexto de mercados desde su barco y la va a subir a redes. ¿Que no lo han visto nunca? Yo se lo recomiendo. Pablo, gracias.
0: Un saludo. Adiós.
1: Vamos enseguida con consultor Alberto Iturralde, con Maite Gutiérrez, Puntos Calientes. Vamos a comentar Puch con Alberto, con Cow Markets, con Esteve y mucho más en Capital Radio.
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0: 15.45, Puig en bolsa, tiempo real de la acción, cayendo un 2.41% en tiempo real. Temas calientes en los medios. Maite Gutiérrez, buenos días.
1: Buenos días, Laura. Pues poniendo cifras a los tópicos, qué costoso es divorciarse a veces, lo estamos viendo ahora con Puig. Y también, qué difícil es para los jóvenes encontrar vivienda. Le ponemos cifras a esta realidad, los últimos datos del Observatorio de Emancipación que ha publicado el Consejo de la Juventud en España. La emancipación juvenil cae a mínimos históricos. Solo el 14,5% de los menores de 30 años vive fuera del hogar familiar. Alquilar en solitario devora casi todo el sueldo joven. El 98,7% del salario se destina a la vivienda. La vivienda empobrece a una generación porque el riesgo de pobreza entre jóvenes inquilinos se dispara un 43%. Así que comprar casa parece casi una misión imposible porque un joven necesita más de 15 años de salario íntegro para acceder a una vivienda. El alquiler compartido deja ya de ser una opción temporal y se convierte en modelo estructural. Así que la crisis de la vivienda, Laura, nos está dejando una generación muy endeudada y más pobre.
0: Bueno, les invito a que acompañen a Meli Torres en Inversión Inmobiliaria desde el Salón Inmobiliario de Madrid, porque es el punto caliente. ¿Cuánto se está construyendo? ¿Por qué no se construye más? ¿Y dónde hay oportunidades de inversión y de vivienda? ¿Qué más, Maite?
1: Pues más Zapatero esta mañana, con todos los detalles y todas las informaciones que se van conociendo. En El País dicen que la Audiencia Nacional ordena el bloqueo de 490.000 euros de las cuentas bancarias del expresidente. También leemos que Telefónica vende su sede histórica de Gran Vía al empresario Tomás Olivo por más de 200 millones. Y en El Mundo nos cuentan que miles de propietarios de pisos turísticos estudian reclamar compensaciones tras esa decisión de anular el registro único. También en El Confidencial, los bancos analizan invertir en el unicornio vasco de la inteligencia artificial, en Multiverse Computing, que prepara una ronda de financiación para captar 500 millones y ceder un tercio del capital. En El Economista, el sueldo medio es de 3.500 euros inferior al de la eurozona tras restar impuestos y cotizaciones, el de los españoles. Y en Expansión, Unicaja, Banca Ibercaja, CaixaBank y Bizum se ofrecen para testar el euro digital. Y en 5 días, la CNMV, que plantea una norma para limitar el poder de los grandes presidentes ejecutivos del IBEX 35, y Amancio Ortega, que zanja un acuerdo de la disputa legal con el restaurante más antiguo de Glasgow. Pontegadea firma un pacto extrajudicial con el restaurante Rogano en un caso que ha llegado al Tribunal Supremo del Reino Unido.
0: Bueno, en redes, ¿de qué se habla? ¿Se habla del calor que hace? ¿Se habla de Bad Bunny?
1: Se habla del rosco de pasapalabra, Laura, después de que ayer Mediaset hiciera una gran jugada, porque recordamos que el Tribunal Supremo ha prohibido a Antena 3 emitir el rosco de pasapalabra porque los derechos de propiedad intelectual de la mítica prueba final, la del rosco, son de una empresa holandesa y no de la productora del programa. Así que al final Mediaset es el que ha descubierto ayer que tiene esos derechos del rosco de pasapalabra, y veremos ahora qué hace Antena 3. Así que yo te propongo, porque como estamos llegando al fin de semana, Laura, jugar al rosco palabra.
0: Yo hago de presentadora.
1: Oye, tú de jugadora. Venga,
0: o sea,
1: va,
0: Maite,
1: va.
0: Este es uno de los sueños de mi vida. Pero hay bote.
1: Sí,
0: porque yo,
1: claro,
0: si no hay pasta, no juego.
1: Sí. Unas acciones de Puig, ¿quieres?
0: Se lo voy a hacer a Iturralde luego. A ver, venga.
1: Cola. Alcalde, ¿qué ha pedido a las empresas que faciliten el teletrabajo y den flexibilidad horaria del 3 al 9 de junio?
0: Iba a decir Abel Caballero porque soy de Vigo, pero no es Almeida.
1: Correcto. Recordamos que va a haber autobuses de la MT gratis, cortes de tráfico totales, con cierres en la Plaza de Lima desde el día 3 y la Plaza de Civiles desde el día 4, y un uso estricto de la M30 y taxis redoblados. Bueno, seguimos con la B. ¿Qué cantante coincidirá el 6 de junio con el Papa en Madrid y podría haber encuentro?
0: ¡Me lo sé! ¡Papani!
1: Sí,
0: como pero
1: decimos,
0: que se pongan en verde, que en el canal de YouTube yo no veo en verde las
1: Bueno,
0: letras.
1: No pidas milagros. Vamos. Con la J, famosos directores de cine que ayer se llevaron una ovación histórica en el pase de película de Cannes.
0: No puede ser. Espera. ¡Los Javis!
1: Con su obra La Bola Negra, una obra inacabada de Lorca, un texto teatral que podremos ver a partir del 2 de junio. A Así que, Laura.
0: ¿Y no hay preguntas de bolsa, Maite
1: sí,
0: Gutiérrez?
1: Sí, sí, bueno, iba a preguntarte por la R. ¿Quién se va a presentar a las elecciones del Barça?
0: ¡Riquelme!
1: Pues habrá que corregir ese rojo. Nada, seguimos. El lunes
0: llevo?
1: Más. Que nada, nada, nos vamos. Que tienes que analizar Puig con los... con Juan Esteve, Laura.
0: Esto es tongo, Maite.
1: Total.
0: Tengo.
1: Venga, buen fin de semana.
0: En fin, gracias, venga, hasta el lunes.
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0: Aquí comienza el consultorio de bolsa más esperado de cada semana en Capital Radio con Alberto Iturralde, analista independiente y responsable de operativa DAX. Muy buenos días, Alberto. ¿Cómo estás?
1: Muy buenos días. Muy bien. Feliz de estar con vosotros.
0: Bienvenido todo el mundo a este mundo de máximos históricos en bolsas americanas. Recordamos SP500, Nasdaq Composite. Aquí en Europa no, aunque algunos no están demasiado lejos, pero también de máximos casi históricos en los rendimientos de los bonos de los británicos, de los americanos, de los japoneses, hasta de los alemanes, y eso también debería entrar en nuestro contexto. De hecho, hay preguntas, ya adelanto, de inquietud en nuestros chats, tanto en YouTube, por donde nos ven nuestros fans habituales, como por la radio. ¿Cuál es tu diagnóstico de este singular momento, Alberto?
1: Vale, hay algo que es muy importante, lo que vamos a comentar ahora. Los rendimientos de los bonos sí que anticipan un problema económico, financiero, en sí mismo. Pero hay algo que debemos siempre anteponer a cualquier aspecto relativo a renta fija en este caso, bono estadounidense, rentabilidades, etcétera, que es el sentimiento de los inversores. Y sobre todo, cómo manipula el sistema financiero todo lo que sucede en bolsa de manera global para generar pánicos de manera deliberada cuando necesita comprar grandes cantidades de títulos, haciendo vender a los inversores, y generar grandes escenarios de sensación de bonanza cuando lo que quiere es vender a los inversores. Estos meses atrás teníamos la duda de cuándo Elon Musk iba a sacar su división a bolsa de manera muy concreta. Va a ser el 12 de junio, cuando debute SpaceX.
0: Sí.
1: Ahora, además de muy cerca de esa fecha que Elon Musk va a sacar su empresa a bolsa, estamos en un momento temporal en el mercado especialmente peligroso, por aquello de sell email and go away, esas pautas temporales que normalmente nos llevan a sugerir, cuando llega mayo, bien entrado mayo, vender por aquello de que la temporada bursátil normalmente va de octubre a mayo. Y después, históricamente, siempre hay una mayor probabilidad de recortes en verano. La gente se va con sus acciones tranquilamente en el banco y luego, cuando vuelve, se encuentra con mínimos. Venden y volvemos de nuevo a empezar con el ciclo. Con lo cual, yo sugeriría que durante estos 20 días se esté tranquilo en el mercado, pero que a partir ya de 12 de junio se tenga especial cuidado. No significa que vayamos a ver la hecatombe en los mercados, pero sí que, viniendo como venimos todas las semanas a comentar lo que sucede en la bolsa, lo lógico es que sea rentable ya no estar en el mercado a partir del 12 de junio, es decir, 20 días. Mientras tanto, se puede estar con cierta tranquilidad. Y recuerden el escenario: sector tecnológico estadounidense es mucho más bollante. Hoy no les voy a traer a última hora un valor tecnológico, porque llevo ya varias semanas con esa cantinela. Les voy a traer algo español, pero sí que recuerden, sector tecnológico estadounidense, y vigilen más el sentimiento que todo el ruido que hay en torno a rendimientos de bonos y ese largo etcétera de cosas que ustedes van a ver durante los próximos meses, que son muy importantes, pero no de manera inmediata para el mercado de valores.
0: Pues mira, Alberto, a ver si cuadra con esta presentación que acaba de realizar lo que Hernán por YouTube, por el chat de YouTube, está planteando. Si el temor al rendimiento del bono de Estados Unidos, este alto que estamos viendo permanentemente, además hay con mucha presión, puede haber marcado un suelo temporal y que el S&P y el Nasdaq suban sin los prudentes especuladores para empapelarlos cerca de máximos de cara a las IPO que vienen en el verano.
1: Es decir, que está repitiendo lo que yo he comentado durante los últimos dos meses, día sí, día también.
0: Sí.
1: Sí, lo veo así.
0: Sí, señor.
1: Es decir, claro, el que se vaya a utilizar todo el ruido en torno a la deuda como acicate para generar sentimiento negativo, es muy probable. También tengan en cuenta una cosa: mientras estamos oyendo hablar de subidas de tipos de interés, aquí nadie está pensando en algo que, si al sistema financiero le interesara, sucedería, que es más emisión monetaria por parte de la Fed, en este caso, comprando bonos con tipos de interés más bajos. Eso no está sucediendo. Y podría suceder porque la inflación que ese fenómeno generaría se notaría después de las elecciones midterm. Con lo cual, sí, sí, si es que he explicado lo que yo he dicho durante... No me repitan lo que yo he dicho.
0: Aunque está bien que lo entiendan, ¿no? Está muy bien.
1: Las acciones de esta bolsa sirven, se colocan en momentos estratégicos para que los inversores, lógicamente, en un momento álgido de sentimiento comprador, piquen, piensen que es que van a participar de un negocio cuando en realidad están comprando lo que otro que conoce mejor el negocio quiere vender. Y ahora, en junio, tenemos la de Elon Musk y seguramente en septiembre la de OpenAI u octubre. Entonces, ahí será el momento de tener especial cuidado. Mucho margen al mercado no le debe quedar. A la tecnología todavía igual sí, pero al mercado en general no. Los nuevos máximos que veamos en Europa serán pues que un 4 o 5% por encima de los que ya ha marcado, pero probablemente no mucho más. Tener mucho cuidado.
0: A ver, al teléfono está esperando para preguntar a Alberto Iturralde en Granada, Antonio. Buenos días, Antonio.
2: Hola, buenos días. Pues nada, un abrazo a don Alberto. Ya sabe que soy fiel seguidor de la operativa, menos cuando estoy como ahora en el sudeste asiático. Bueno, quería preguntarle por una acción que tengo bastante tiempo, voy ganando un 314%, y es de estas de la IA, ¿no? Se llama Astera Lab, ¿vale? Y ahora te digo el ticker, simplemente quería ver dónde le ponemos el cascabel al gato, dónde le ponemos un stop o un objetivo, stop de beneficio y objetivo. El ticker de esta acción es está en el mercado de Estados Unidos, en el Nasdaq, y
0: A-L-A-B, ¿no? A-L-A-B, ALAB.
2: Acera. A-L-A-B.
0: Sí, muy bien.
2: ALAB. Que se llama Astera Lab, de laboratorio.
0: Gracias, Antonio, gracias por la pregunta. Un saludo cordial.
1: Pues es un tío, bueno, a ver, el valor, vale, es muy alcista, tiene sentido haber estado, enhorabuena, porque ha aprovechado un movimiento muy alcista, pero claro, este valor no tiene un giro noble, ni uno, pero ni uno, ni a la baja ni al alza.
0: Es de inteligencia artificial, es de semiconductores.
1: Sí, sí, me hago cargo. Este tipo de verticalidades, de agresividad a la hora de girarse, es típico de valores muy de moda. Yo no le puedo decir nada de lo que va a pasar aquí, porque por ahora está muy alcista. Lo normal es que todos estos valores, cuando OpenAI salga a bolsa y Anthropic y todas estas, también estén en un tono muy boyante. No sabemos hasta dónde van a ir, pueden ir hasta el infinito y más allá. Si tiene mucho riesgo aquí, yo reduciría a la mitad, por ejemplo, lo que tiene, y me quedaría dentro hasta la salida a bolsa de OpenAI, que es la estrategia lógica en el escenario en el que nos encontramos. Pero el darle una reseña técnica de esto, y encima, con la verticalidad de los giros, o sea, no tiene figuras de vuelta que digas, uy, esto se va a girar. No. Entonces, yo le sugiero que no tenga mucho riesgo y que espere a la salida a bolsa de OpenAI.
0: En las casas de predicción, en las casas de apuestas, podríamos también llamarlas como Polymarket, están apostando a que tanto la IPO de OpenAI, la salida a bolsa de OpenAI, como la de Anthropic se van a producir antes del mes de diciembre, aunque ven a la de OpenAI más
1: seguro
0: cerca de diciembre que en septiembre, por cierto.
1: No, es muy probable, bueno, por no decir casi seguro, que se van a producir antes, y lo explico. Tiene que ver con las elecciones midterm, que se producen a primeros de noviembre, y tiene que ver con que Estados Unidos tiene mucha prisa en un escenario que no nos están contando, que es conseguir que Irán destruya las infraestructuras energéticas del Golfo y que Estados Unidos consiga destruir las de Irán, para quedarse Estados Unidos como proveedor principal en Asia de energía. De esa manera podrá cooptar a los miembros del gobierno de los países asiáticos para llevarles a una guerra contra China. Así es que sí. Sí, probablemente sea antes de noviembre o muy cerca de noviembre. Diciembre se me antoja muy tardío, pero bueno, veremos.
0: Vaya idea. En el WhatsApp de Capital Radio, en el 687-050-600, tenemos preguntas para Alberto Iturralde. Buenos días, adelante.
3: Buenos días. Esta es una pregunta para Alberto Iturralde. Hace unos días recomendó explícitamente Acciona. Fue recomendarla y empezar a bajar desde ese día. ¿Sigue recomendándola o asume su error? Muchas gracias.
1: Sí, sigue siendo un valor que está bien. Ha recortado, creo que hasta ahora un 3,15%, sí. Sigue siendo un valor que está bien, sí.
0: Recomendaciones.
1: No te oigo, Vicente.
0: No sé por qué, a ver. Recuerdo que en todo caso aquí no escucha nadie recomendaciones para hacer nada, sino que cada persona toma sus propias decisiones con la información y la visión que se comparte.
1: Pero es un valor que está bien, ¿eh?
0: O sea, bueno, sí.
1: Lo que he explicado es que cuando se le compre, si es que se le compra, porque los rumores eran eso, su división de renovables, hay que tener mucho cuidado con Acciona. Pero todavía sigue estando bien, sí.
0: Del chat de YouTube, a ver, tenemos a Juan FC preguntando por ASML Holding en máximos históricos. ¿Salir ya del valor o mantener? Es su pregunta. ASML Holding.
1: Bueno, todavía está bien. Yo seguiría adentro, sí. Sí, porque está marcando nuevos máximos históricos. Lo normal es que se vaya dirigiendo durante las próximas semanas a niveles de 1.475 aproximadamente, 1.475. Sigue muy bien, sigue, hay que estar.
0: Ya enlazo con Diego Ortega, también por YouTube, preguntando por Naturgy, que ayer subió, bueno, está muy fuerte esta semana. ¿Momento de recoger beneficios, pregunta, o no, ponerle un
1: stop? No. No, yo llevo meses explicando que Naturgy y Enagás son dos valores fantásticos. En Naturgy hay que seguir sin ningún problema. El análisis que en su día yo hice de Naturgy era el de duplicar, que está ya muy cerca de hacerlo, duplicar un movimiento lateral que había realizado entre los años 2022 y 2025. Es muy sencillo verlo en el gráfico. El objetivo inicial para Naturgy es 31. Sí, este es uno de los valores en los que más he insistido. Está fenomenal y hay que seguir dentro.
0: Sí, muy muchas veces. En el WhatsApp de Capital Radio, de nuevo, buenos días, adelante.
4: Hola, buenos días. Mi nombre es José, le llamo de Madrid. Primero agradecer a Capital Radio y a Sergio Iturralde con todo lo que nos ayudan con la bolsa y la geopolítica y todo lo que lo rodea. Me gustaría que me analizara, por favor, o Siemens en la bolsa alemana o Eli Lilly en el NYSE, por favor, cualquiera de las dos. A ver si está en un buen momento para poder entrar. Muchas gracias.
0: Gracias, Alberto. Elige.
1: Bueno, Siemens. Para entrar, no hay nada. Claro, en Europa, bueno, sí, habrá cosas muy puntuales. Para entrar, claro, no lo hay. Ahora hay en Europa para hacer operaciones muy puntuales, pero muy puntuales. Y no es que digas, bueno, en una operación tienes que entrar. Luego, ahora para entrar, lo ha habido, lo expliqué hace ya un mes, en tecnología estadounidense. Clarísimo. El Nasdaq estaba, además, súper claro. Y el Nasdaq va a continuar funcionando bien. Pero ahora, para entrar, no, nada. Sin embargo, Siemens, probablemente, teniendo en cuenta que tiene una zona de soporte en 255, está bien para estar con ese stop y con un objetivo inicial zona de 280. Pero claro, en Europa ahora para entrar, muy poco. Muy, muy poco. Tengan en cuenta que en Europa todo lo que hemos comentado, salvo los valores que yo llevo dando la petardada durante meses, Logistas, Enagás, Naturgy, no hay nada para estar claro. Lo he explicado este último mes. Otra cosa es que nos venga un valor, ¿no? Un día en un consultorio, no, es que Acciona va a hacer tal, ¿qué piensa? Pues sí, es para estar, está bien, es un valor que está bien. Entonces, sí, son cosas así, u operaciones muy puntuales. Pero en Europa, yo les he explicado durante un mes, que de manera genérica no hay que estar, salvo en cosas muy concretas, repito. España, Logista, y luego el valor que vamos a traer luego en Minuto de Oro, está bien de manera puntual. No porque digamos, uy, aquí cómpreme tranquilo, estoy tranquilo. Es que lo digo más que nada porque es muy difícil cambiar las dinámicas en bolsa. Y cuando hemos traído una dinámica de durante 2 años explicar que la bolsa va a subir y que hay que estar tranquilos, ahora cuesta mucho entender que ya no se puede estar tranquilos en la bolsa. Y sin embargo, lo que se me requiere son estrategias para estar tranquilo en bolsa. No estén en bolsa, porque la bolsa ahora va a estar todo menos tranquila, durante un tiempo, ¿eh? Luego ya volveremos, veremos si volvemos a la normalidad o no. Pero yo les sugiero que si traen el planteamiento de comprar y olvidar, se lo piensen dos veces, están en el mercado.
0: Puede ser momento de preguntar, como ha hecho también por el chat de YouTube Ruger, para salir de valores. SanDisk es lo que a él le interesa. ¿Es el momento de salir de este valor?
1: Pues claro, este es otro de los valores también que hemos comentado, que era una maravilla en su día. Pero es que, fíjense, nos hablan muchas veces de los criptoactivos. SanDisk, desde abril de 2025, tengo que ajustarlo bien, ¿eh? Porque esto ni siquiera está completamente ajustado. Lo estuve calculando ayer y este dato es muy importante. En un año, SanDisk ha subido un 5.600%. Se ha multiplicado por 56. Ustedes metían un euro aquí en abril de 2025 y ahora tienen 56. Bueno, han podido tener 56. Van a volver a tenerlos. Digo más que nada porque muchas veces, no, Bitcoin sube, no hay nada en la bolsa como Bitcoin. 100.000 cosas en la bolsa que suban más que Bitcoin a lo largo de la historia. Entonces, ¿que esto vaya a seguir subiendo? Ni idea. Entonces dice, bueno, recoger velas. Yo cuando salga a la empresa de Elon Musk recogería velas. Mientras tanto, se puede salir dentro. Cuando a uno le inquieta ya una operación, lo mejor es vender la mitad y seguir dentro hasta el momento adecuado, si es que lo hay. Y ahora parece haber un momento adecuado, que es la salida de SpaceX a bolsa.
0: Así que recordemos esa fecha, 12 de junio, la salida de SpaceX. En Jaén, José al teléfono. Buenos días, José.
5: Buenos días, Luis Vicente y compañía. Mira, una pregunta para en el consultorio para Alberto Iturralde.
0: Sí.
5: A ver qué le dice el técnico. Que me diga, ¿es buen momento para entrar en Palantir, según el técnico, el análisis técnico? Gracias.
0: Gracias, José. Palantir.
5: Lo que no
1: pues,
5: te
1: estoy viendo. Ahora mismo, según el análisis técnico, está en una zona de soporte Palantir. Con lo cual tiene sentido entrar. Pero claro, cuando analizamos por análisis técnico y nos planteamos, es momento de entrar, ¿hasta dónde? Es decir, que Palantir pueda tener durante los próximos días rebotes, probable. Pero recordemos que Palantir está por debajo de los máximos que marcaba en octubre de 2025, octubre, noviembre, y muy por debajo. Ahora mismo un diferencial negativo de un 33%. Entonces, elegir valores que están en este plan, yo desde luego no lo haría. Pero sí, ahora está cerca de soporte, sí.
0: No sé si hoy se puede hablar de Puig. Hoy todo el mundo está hablando de Puig en los foros porque ya sabes que ha comunicado que ha roto las conversaciones que tenía con Steel Lauder de un posible acuerdo, fusión. Bueno, quién sabe. Se anunció de extraña manera y hoy ha dicho que ya no circula.
1: Miren los consultorios de cuando empezó esos rumores. Mírenlos. Escúchenlos de nuevo. Este tipo de historias son ruido para ustedes engañarles y hacerles comprar algo que va a caer. Cuando se va a producir una compra, una de las claves más importantes es la discreción. Porque si no hay discreción, se encarece el precio de la operación. Entran más operadores a comprar durante el proceso de negociaciones y luego es necesario pagar un precio mayor para satisfacer a todos los que están dentro del valor. Muchas veces la compra de la compañía puede ser por un porcentaje, no del 100%, pero quien negocia nunca se quiere cerrar puertas. Es decir, nunca quiere perder la oportunidad de comprar el total de la compañía. Y si las negociaciones se hacen públicas, se reduce mucho la probabilidad de comprar el total de la compañía. Entonces, yo lo siento, pero estos trucos son más viejos que el hilo negro. El crecepelos de Sousa en Farmamar, que se iba a curar el COVID, que la OPA no sobre tal valor. Todo ese tipo de cosas son más viejas que el hilo negro. Tenemos que caer en las trampas, que es lógico caer, porque hay un gran sentimiento negativo y en un momento determinado decimos, bueno, pues esto es normal que rebote. Cosas que dices, vale, pero caer en esto no tiene sentido. Miren, yo les vuelvo a repetir. A mí el día 24 de enero de 2019 se me prohíbe la entrada en el edificio de Bolsas y Mercados de Madrid, en Plaza de la Lealtad. Yo tengo prohibida la entrada en ese edificio. ¿Saben por qué es? por explicar lo que pasa realmente en la bolsa.
0: Hay más preguntas de gente que está pensando en salir del mercado por YouTube. Fernando Matías tiene acciones de Técnicas Reunidas y dice si pregunta si es el momento de salir.
1: Hay algo que es muy importante en las personas que nos están preguntando por el momento de... ¿Ellos van a saber estar luego en el tiempo de no estar en bolsa? Porque ahora el momento de es muy... En mi opinión, es muy bueno para salir de bolsa. Bien, pero solo para los que van a poder estar un tiempo, no un momento, sino un tiempo fuera de bolsa. Entonces, yo en técnicas no estaría. Está muy cerca. Todavía de máximos, ha tenido una subida meteórica, un valor espectacular, pero sigue sin superar con autoridad sus máximos históricos. Entonces, no estaría. Pero recuerden, el momento es una cosa y el tiempo o la temporada es otra. Luego viene una temporada de saber estar fuera de bolsa. Lo digo más que nada porque cuando salimos de un valor que nos ha ido bien, por el momento de salir, luego es, oiga, es que esto no termina de caer, ¿qué compro? La ludopatía hay que tenerla en cuenta siempre.
0: Vamos. Y para saber gestionar todo esto, después de este consultorio de bolsa, la clase magistral de Alberto Iturralde con Laura Blanco, no os la perdáis. WhatsApp de Capital Radio de nuevo, buenos días, con otra pregunta.
6: Hola, buenos días, Silvia desde Cantabria. Me gustaría saber cómo ve la empresa Aurubis con un ticket NDA en el Setra. Muchas gracias, un saludo.
0: Aurubis, a ver. ¿Esta la conoces, Alberto?
1: Es un valor muy alcista, está bien. Verla la veo bien, pero estamos en las mismas. Es un valor que también tiene giros muy violentos. Entonces, yo durante estas semanas que todo, más o menos, todo podría funcionar de una manera muy positiva, en Aurubis y en todos tendría mucho cuidado, sobre todo a partir de la salida de esas empresas a bolsa. Veremos si después de que Elon Musk nos saque su división SpaceX, el mercado recorta, yo no lo sé, o continúa alcista hasta septiembre. Pero todos los valores, incluidos los europeos, yo ahí tendría mucho cuidado. Ahora mismo es muy alcista, no le puedo decir más.
0: Aurubis es uno de los mayores recicladores de cobre del mundo, de los que recicla chatarra, vamos, en la traducción.
1: Y el cobre va a ir muy bien durante los próximos meses. Así es que está genial la reseña que nos traes, Luis Vicente. Seguramente va a estar bien el valor, pero recuerde que influye todo.
0: Muy bien. A ver, ¿alguna más del WhatsApp? Venga, otra, que he dado muchas de YouTube hoy. Buenos días, adelante.
7: Buenos días, Luis Vicente y analista. Señor Iturralde, quería preguntar acerca de McDonald's. El señor Iturralde lo comentó hace unas semanas. Parece que ha hecho un suelo en un punto en el que había también parado anteriormente 2-3 veces. Me gustaría saber qué piensa el analista acerca de este valor.
1: Sí.
7: Gracias.
0: Gracias.
1: Sí, está bien para un rebote, por ahora. No sabemos si va a ser un suelo definitivo o no. McDonald's tiene un historial muy granado de darnos ellos, la razón para vender cuando lo que quieren es comprar antes de subir. En su día, que si la carne roja fatal, ellos mismos se encargaron de que ese estudio se hiciera especialmente famoso para comprar en su momento, además de una manera súper descarada. Y estas semanas atrás han vuelto a hacer lo mismo, ¿no? Con la carne roja, pero sí en general, que hombre, que la gente estaba dejando de ir a comer McDonald's, que sí, esto estaba fatal. Y había caído desde 340 hasta 270. Entonces, sí, para un rebote por ahora sí, que igual luego toda esa campaña que ellos mismos han articulado sea el inicio de una subida muy posterior, es probable. Pero por ahora, para subir hasta 300, tiene gasolina. Así es que está muy bien traído McDonald's.
0: A ver si, fenomenal, a ver si no da tiempo a ver una más antes del minuto de oro. Arista, pregunta del Waze por ella. ¿Cómo lo ves? Arista. Vamos a ver. Arista.
1: ¡Qué horror!
0: Madre del Nise.
1: Sí, es un valor... Esto no les puedo...
0: Madre mía.
1: En esto colocaron mucha gran cantidad de títulos a personas, a gestores... que solo miran la bolsa en tono fundamental y no se preocupan mucho.
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13: Son las 10 de la mañana, hora central europea, las 9 en Canarias.
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13: Buenos días, se conoce hasta ahora el índice IFO de confianza empresarial en Alemania que supera las expectativas, se eleva a 84,9 puntos desde 84,4, también supera las expectativas que era de hecho de un descenso. Lo mismo pasa en el de situación actual en mayo, que sube a 86,1 desde 85,4 y en el caso de expectativas empresariales. También se ha conocido que Alemania registra en el primer trimestre un crecimiento del PIB del 0,3% en comparación con el cuarto de 2025. Las exportaciones de bienes y servicios aumentan un 3,3%, mientras que las importaciones solo crecen ligeramente una décima. En cuanto al gasto en consumo final, registra un incremento del 0,4%. El índice GFK de clima de consumo en junio, que también se conocía esta mañana, ha mejorado y queda por encima de lo esperado. Todo esto cuando miramos en el IBEX 35 a las acciones del grupo Puig. Ahora caen un 14%. Después de anunciar que se rompe con Estée Lauder las negociaciones para su posible fusión. La operación habría dado lugar al tercer grupo del sector de la cosmética con un valor cercano a los 35.000 millones. Algunas fuentes señalan que la ruptura se ha producido por las exigencias de Charlotte Tilbury, fundadora de la marca de belleza británica que lleva su nombre, propiedad mayoritaria de Puig, a las que han complicado las negociaciones. El director de Iva Consalfa Valio, Pablo García, señala que hubiera sido una buena operación.
14: Nosotros pensábamos que iban a llegar a un acuerdo porque todo parecía que iba pues bastante como una alfombra roja, como tienen ahora mismo aquí al lado en Cannes. Así que, bueno, sorpresa y bueno, son ambas compañías pueden seguir por su mano, ¿no? Es decir, lo único es que es verdad que todos habíamos hecho nuestros cálculos, parecía que era relutiva, que tenía mucho sentido desde el punto de vista de coste, estratégicamente también y por mercados. Bueno, los ejecutivos de Push pues han dicho que van a seguir para adelante, enfocado a la belleza premium y, bueno, pues generando valor a largo plazo, no les queda otra.
13: Las acciones de Estée Lauder han subido un 14% en el mercado fuera de hora. El Eurogrupo analiza hasta ahora la situación económica tras las últimas proyecciones de la Comisión y tratarán la respuesta fiscal a la guerra en Oriente Medio, una reunión informal en Chipre, y en el debate figurarán las peticiones de mayor flexibilidad por parte de Italia y España. Precisamente a su llegada al encuentro, el ministro de Economía español, Carlos Cuerpo, ha destacado que nuestro país aguanta mejor que el resto la crisis de Irán y espera que las medidas a nivel europeo contribuyan a elevar el crecimiento de la Unión Europea.
15: Veremos cómo sigue esa duración del conflicto, pero cuanto más dure, ya lo dijimos, pues más vamos a notar el impacto, ya no solo en precios, sino también en actividad, y así lo reflejan las previsiones de la Comisión Europea, y eso es a lo que tenemos que dar respuesta, como pasó también en el contexto de la guerra de Ucrania. Ya tenemos una propuesta por parte de la Comisión para flexibilizar el marco de ayudas de Estado. Yo entiendo que la Comisión será siempre, en este caso, flexible a la luz de los impactos que podamos ver, para darnos todas las herramientas, tanto a nivel europeo como a nivel nacional, para seguir respondiendo y protegiendo a nuestras economías.
13: Además, abordarán el reto de la vivienda y su efecto sobre la competitividad. Una discusión ahora después de que la Comisión rebaje 3 décimas las perspectivas de crecimiento del euro para este año hasta el 0,9 y eleve la proyección de inflación en un punto al 3% por el shock energético generado por el cierre del estrecho de Hormuz. La portavoz de la Comisión en España, María Canal, destaca en Capital Radio algunos factores que van a penalizar el crecimiento de Europa.
16: Se observa que para el conjunto de la Unión la inversión empresarial se va a ver limitada, o se espera que se vea limitada por el endurecimiento de condiciones de financiación, la reducción de los beneficios empresariales y el aumento de la incertidumbre. La demanda externa también se espera que se debilite. Ese aumento de la incertidumbre es tan grande en esta ocasión que nos ha llevado a presentar un escenario alternativo sobre la base de un modelo, un escenario más pesimista.
13: Vamos a conocer qué están haciendo los mercados.
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13: Pues el IBEX 35, a pesar de esa caída de Puig del 14%, sube un 0,26%, 18.021 puntos, un 0,4 avanza París, un 0,5 Frankfurt, el Eurostoxx 50, un 0,7 a 6.001 punto. Dentro del IBEX, al margen de esa caída del 14,17, solo hay 4 valores en negativo. Repsol, que se deja un 0,7, un 0,3 ACS y prácticamente planos Amadeus y Mapfre. La mayor subida del 1,9 para Solaria, del 1,6 para los títulos de Indra, Inditex y Acciona. Caminan por encima del punto porcentual que rozan Telefónica y Redeia. Un 0,7-0,8 tenemos a BBVA, Acciona Renovables y el Sabadell. Si miramos el mercado de divisas, vemos como hoy la relación euro-dólar está bajando a 1,1609.
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1: Muy buenos días. ¿Qué semana hemos tenido de nuevo? Los médicos españoles realizan desde el pasado lunes la cuarta semana de huelga para reivindicar un estatuto propio de la profesión médica y facultativa. Y lo hacen sin que se haya rebajado la tensión con el Ministerio de Sanidad, como ha quedado claro durante, bueno, los diferentes paros, concentraciones y manifestaciones en numerosos puntos de nuestro país. Son varios meses ya de conflicto por una mejora de las condiciones laborales en materia de guardias, retribución o conciliación. Apenas han producido avances, por lo que los sindicatos médicos han endurecido el calendario de protestas. Madrid, Cataluña, Andalucía están siendo las comunidades con más acciones programadas. El comité de huelga, integrado por varios sindicatos, como saben todos ustedes, algunos de ellos también muy activos, el seguimiento de la huelga ha continuado siendo muy alto entre los hospitales y los centros de salud, aunque, como suele ocurrir en estos casos, los datos oficiales de las comunidades autónomas rebajan ese impacto. Tanto desde los sindicatos como desde el Ministerio son conscientes de que no se va a lograr un acuerdo en el corto plazo, sobre todo ante el ambiente de desconfianza entre ambas partes, que se acusan mutuamente de un uso partidista de la huelga. La propia ministra Mónica García se mantiene inflexible, ¿eh?, en declaraciones también desde Ginebra. No se las vamos a poner porque muchas veces son las mismas, ¿no? Pero donde están participando en la Asamblea Mundial de la Salud, se ha dicho que, bueno, que determinados sindicatos médicos tienen un incentivo, ha llegado a decir, para evitar o retrasar la aprobación de un estatuto marco que plasme mejoras profesionales para el colectivo. También ha lanzado un mensaje a las comunidades autónomas en la línea de materializar esas mejoras, recordando que está en buena parte en su mano la gestión de las condiciones laborales de los médicos. En fin, toda la semana, incluido hoy viernes, huelga de médicos, lo cual... Luego vienen los datos, lo vamos a conocer con nuestros contertulios. Antonio Burgueño, director del proyecto Venturi, experto en sanidad, colaborador de este programa. Muy buenos días, ¿cómo estás?
2: Buenos días, aquí estamos.
1: Muchísimas gracias. Nacho Nieto, experto en políticas sanitarias, el consejero de salud de La Rioja. Muy buenos días, ¿cómo estás?
3: Buenos días, Fran. Buenos días, Antonio, y a todos nuestros oyentes. Pues bien, bien, razonablemente bien.
1: Pues con ellos vamos a comentar la actualidad de la salud y la sanidad enseguida, que pasa también por una comisión de salud pública que ha aprobado la propuesta de modificación del programa de cribado poblacional de cáncer de mama en el Sistema Nacional de Salud. Esto es noticia a mediados de semana, que amplía la población objetivo para incluir a mujeres. Esta es la noticia, entre 45 y 74 años. Hasta la fecha, la cartera común de servicios establecía la realización de una mamografía cada 2 años para mujeres de entre 50 y 69. Una nueva propuesta que mantiene la periodicidad bienal para todo el nuevo rango de edad. La medida responde, evidentemente, a las recomendaciones de la Red de Agencias de Evaluación de Tecnologías Sanitarias y del Consejo de la Unión Europea, así como a la evidencia clínica disponible, que indica que alrededor del 10% de los cánceres de mama en España se diagnostican en mujeres menores de 50 años. Que se lo pregunten también a la Consejería de Salud de Andalucía, que lo conoce muy bien. Enseguida, pasan unos minutos de las 10 de la mañana, vamos a comenzar en tertulia, avanzando la actualidad de la salud y la sanidad este viernes.
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1: Nacho, Antonio, para empezar esta charla sobre el tema de portada, huelga de médicos, algo que iba a decir algo de nuevo, no sé si traéis algo de nuevo.
3: Bueno, sensaciones. Después del antivirus, a la OMS, no hemos sabido nada de ella. A la ministra no le importa absolutamente nada. Esta huelga está, iba a decir yo, cómoda con ella, y mira lo que digo, y lo podríamos analizar. Le preocupan otras cosas, le preocupa la OMS, le preocupa su futuro, le preocupa dónde se va a sentar y asentar, las dos cosas, que no lo tiene, me parece, nada claro. Eso sí, como siempre, aprovecha a echar la culpa de todo esto a las comunidades autónomas, que no les ha dejado entrar prácticamente y las ha mantenido fuera. Pero ahora, como era de esperar también, les echa la culpa a ellas. Y entonces la pregunta es, ¿a quién le importa esto? ¿A quién le importa esto? A los que más, y yo creo que ya empezamos a aburrirnos, a los pacientes. Esto hay que mirarlo.
1: Antonio.
2: Sí, esto me suena un poco lo de Trump con las guerras, ¿no? Monto el lío en Groenlandia y luego no ha pasado nada con Groenlandia. Aquí ha montado el lío con el Estatuto Marco y yo creo que esto lo ha dejado el lío montado y no hay quien lo resuelva porque...

0: soltamos, pues esto pues no tiene nada más que un callejón sin salida, al menos durante esta legislatura, y no sé si es la siguiente, porque está con buena voluntad, estamos hablando de unas reivindicaciones que requieren de una flexibilidad, que un estatuto marco, que es una cuestión administrativa, es también una flexibilidad y una adaptación que no lo puede dar. Porque ya ni se habla, poco se habla, nos hemos salido de aquello de el estatuto de los médicos. Bueno, sí, pero espérate, que además hay muchas cosas aquí. Es que trabajar 48 horas por los pacientes, empezamos a traer muchos matices, ¿no?
1: Ángel Hernández es secretaria general de la Asociación de Médicos y Titulares Superiores de Madrid. Doctor Hernández, Ángela, ¿cómo estás? Muy buenos días, bienvenida.
2: Hola, buenos días a los tres.
1: Bueno, pues me sorprende, ahora te pido la actualidad que de este viernes, pero me sorprende las últimas declaraciones de la ministra hablando de incentivos para evitar o retrasar la aprobación de un estatuto marco. Ángela.
2: Bueno, a nosotros a estas alturas ya no nos sorprende, sí que nos apena. Recordemos que a lo largo de este año y 4 meses, ya prácticamente 5, nos ha dicho que cobrábamos como ministros, nos ha acusado de tener peticiones abstractas cuando son unas peticiones muy concretas sobre jornada, un tipo de jornada que solo nos discrimina a médicos y facultativos, clasificación y una mesa de negociación propia. Nos ha acusado de tener a los pacientes como rehenes. Esta quizás es una de las que más dolió, porque teniendo en cuenta el número de reuniones que está teniendo con nosotros desde enero, que son muy pocas, han sido, creo que recordar que 4, uh-huh. Pues nosotros estaríamos reunidos mañana, tarde y noche para tratar de evitar llegar a otra semana dolorosa de huelga de médicos y facultativos como la que estamos pasando ahora mismo. Y bueno, nos han dicho que acordábamos en las reuniones y luego nos echamos atrás o que hacíamos un uso partidista. Yo creo que aquí se produce un efecto de que cada uno mira con un prisma, y como ella, estoy muy de acuerdo con lo que habéis comentado, que está mirando por su futuro político, por su futura silla, pues que ya el Ministerio de Sanidad y las condiciones de los médicos y facultativos en el Sistema Nacional de Salud pues le dan exactamente igual. Uh-huh. Es por lo que pedimos que dé un paso a un lado, que entregue la cartera a alguien con un perfil técnico, que sí que sea capaz de llegar a acuerdos no solo con sus socios de gobierno, sino también con el resto de partidos políticos, con las comunidades y con los profesionales sanitarios en su conjunto, sin marginar a médicos y facultativos, que uh-huh. es lo que ha hecho al fin y al cabo con la firma del anteproyecto en enero con los sindicatos de clase y con el sindicato profesional de enfermería.
1: Ángela, en este viernes, a estas horas, ¿en qué punto está la negociación? ¿Qué consecuencias puede tener prolongar más esta huelga para el sistema sanitario?
2: Me preguntaría qué consecuencias tendría que dejáramos los médicos de hacerla. Porque estamos viendo, llevábamos años viendo cómo tanto a nivel del Ministerio como de las comunidades la queja continua era que no había médicos. A raíz de toda esta movilización de este año y 5 meses hemos conseguido explicar que no es que no haya médicos, que lo que no hay es médicos y facultativos dispuestos a trabajar en las condiciones que nos ofertan en la gestión directa de la sanidad pública. Y poquito a poco pues se va vaciando y se va tensionando y sobrecargando más a los médicos y a los facultativos que quedan. Entonces creo que esto no es bueno para nadie. Yo creo que el Sistema Nacional de Salud tiene que funcionar en conjunto, que la gestión directa tiene que ir bien y que la gestión indirecta también tiene que ir bien. Y esto al final está provocando sobrecargas hasta de la gestión indirecta, de la privada. Hay listas de espera que todos conocemos, que antes no había. Es verdad que tienen más flexibilidad para responder a ello, pero eso al final supondrá una mayor llamada, un mayor efecto llamada de médicos y facultativos de la pública a la privada. Entonces creo que estamos jugando con fuego hacia una especie de transformación como la del National Health System, que no nos gusta nada, que no nos parece que la solución sea sustituir a unas categorías por otras, que eso va a empobrecer y a disminuir la calidad del sistema. Y bueno, pues es que no nos queda otra, porque cuando nos hacéis caso a los medios es cuando estamos de huelga, por desgracia, porque esto nosotros el año pasado lo intentamos llevar. Bueno,
1: tú sabes que nosotros estamos muy pendientes del sector, ¿eh?
2: Sí, pero me refiero que el año pasado lo llevamos por propuestas y por concentraciones, y bueno, pues por desgracia lo que lleva el foco y lo que lleva al debate público es la huelga, y pedimos perdón a los pacientes y a los pacientes afectados. Insistimos, esto lo hacemos como médicos, pero sobre todo como pacientes y como futuros pacientes.
1: Antonio, ¿tenéis algo con Ángela en esta inicio de programa?
0: Ángela, te voy a hacer una propuesta, y si ya está hecho, me disculpa mi ignorancia, ¿vale? Ellos tienen un estatuto marco que dice, aquí lo tenéis y lo firmáis y algún cambio se puede hablar. Esto fue hace mucho tiempo, ya hace tiempo.

0: está hecho al revés, es decir, oiga, aquí tiene usted el estatuto de los que los médicos proponen y fírmelo y aceptamos algún cambio. ¿Está hecho así al revés o sería bueno hacerlo o no lo veis oportuno, Ángela?
1: Os lo puedo... Eres Nacho, ¿verdad? Es que por la voz...
0: No, soy Antonio Burgueño, disculpa. Antonio, perdón, si, está hecho ya, de... si está hecho ya así, discúlpame mi ignorancia, Ángela.
1: Está hecho y te iba a pedir el... Si eras Nacho, te iba a pedir el contacto, a ti te lo puedo pasar directamente. Está hecho en mayo, hicimos una presentación de más de 110 páginas de la Agrupación por un Estatuto Médico y Facultativo, que engloba 16 organizaciones y asociaciones, y luego la Confederación Española de Sindicatos Médicos hizo otro en septiembre. Es decir, que no tienen una, tienen dos propuestas.
0: Una propuesta que es Estatuto Marco, pero ya para firmar.
1: Sí, sí, sí.
0: Vale.
1: Bueno, pues, para firmar. Hombre, ahí es un poquito de máximos, ya sabes cómo son las negociaciones.
0: No, pero decir, oiga, usted me trae un estatuto marco hecho ya. Ahora le voy a dar a usted mi estatuto marco para firmar.
1: Sí, pero hombre, habría que negociarlo. Todo, sí. O sea, no, pero, pues, uno cuando empieza una primera propuesta es una propuesta de máximos.
0: No, pero como parece que el idioma es, aquí tiene usted esto para firmar, pues yo me refería a eso. Bueno, vale, pero
1: sí, tienen sí, la... Pues con ese acabarían todas las huelgas, sin ningún problema. Pero vale. te lo paso en nada, en breve te paso el enlace.
0: Muchas gracias.
2: Esta otra voz y es de Nacho.
3: Ángela, buenos días. Buenos días. Yo a la envidia, oye, mándamelo a mí también, por si acaso. Pero verás, yo lo que... yo he estado, en fin, ya peino unas cuantas canas y nunca he estado de acuerdo con una huelga. Pero hay una cosa clara, si en este momento no mantenéis esa tensión los médicos, esto se pierde absolutamente. Y si hace falta una reforma y una transformación del sistema sanitario, a mí me parece una buena manera empezarlo por ahí, porque eso nos llevará a otras cosas que son también imprescindibles. Y es algo que creo que nos debería preocupar a todos, al margen de la situación de cada uno, de la posición y de qué es lo que tiene que reivindicar personalmente. Pero y digo esto porque tú fíjate cómo están las cosas. A la ministra de Sanidad hemos llegado al convencimiento de que parece que esto no le importa demasiado en este momento, que está en otras cosas. Pero si se lo elevamos, como en algún momento habéis solicitado al presidente del gobierno, ¿tú te crees que está el tema como para que le preocupe mucho la sanidad en este momento, por mucho problema que sea de los españoles, que yo creo que ya también están empezando a estar un poco hartos de esa cuestión de que su sanidad no se resuelve, no se arregla y ya no saben cómo pedirlo?
1: A ver, tenemos en cuenta que tenemos un gobierno que lleva con presupuestos prorrogados, si no me equivoco, corregidme si me equivoco, desde el 2023. Entonces, dicho esto, yo creo que está dicho todo. La sanidad tiene un problema, ya que además se completaron las transferencias en el 2002 a las comunidades. Entonces se produce un fenómeno de peloteo, de ping-pong, de rebote de ping-pong, en el que la pelotita somos los profesionales y los pacientes, entre el ministerio y las comunidades. Que el ministerio diga que las comunidades pueden mejorar las condiciones, pues es muy bonito, es muy utópico, pero es como pedirle a un empresario que pague por encima de convenio porque tiene muy buenos resultados. Pues lo sabrá que los haya, que lo hagan, pero habrá otros que se mantendrán, que se atendrán al convenio y que no lo harán. Y el problema es de todos, al final, sobre todo de las comunidades, que son las que tienen que dar el servicio, y sobre todo de los pacientes, porque al final recordemos, que me gusta recordarlo siempre que hablo con vosotros, que al final la única forma de gestionar, digamos, de gestionar la demanda de la gestión directa son las listas de espera. Y creo que ahora mismo tenemos unas listas de espera que son absolutamente negativas para todos los pacientes.
0: Que dan miedo cada vez más. Oye, y con mi amigo Mañez, ¿qué tal? Porque es un tío en principio razonable. Porque se problema de la ministra, pero no sé qué capacidad tiene negociación Mañez, pero en principio es un tío que se puede hablar con él, ¿no?
1: Habla, sí. Lo que pasa es que ha ido cambiando párrafos de sitio y cuando de arriba no le permiten dar más, pues no puede dar más y cambiar.
0: Es lo que venía sospechando, porque ese es un tío, digo, claro, si Mañez es un tío muy razonable, claro, ahora cuando tira para arriba y no le dejan, ya es otro problema.
1: Claro, pero entonces si a mí simplemente me está cambiando un párrafo de sitio, pues muy bien cambiado y muy bien redactado, pero no nos sirve, porque lo que necesitamos es realidades. A ver, aquí hay dos opciones de modelo desde mi punto de vista. Una, si como está vendiendo el gobierno un estatuto marco para todos igual, pues entonces para todos igual. No discriminan a los médicos con una jornada complementaria ni de guardia. Todos iguales, todos igual. Una jornada ordinaria, la que se establezca, 37 horas y media como en Madrid o 35 como en otras comunidades, y a partir de ahí todo extra. Y si eso no es posible ni es viable con médicos y facultativos porque no somos suficientes o porque no se han planificado las cosas lo suficientemente bien, pues todo lo que vaya a partir de ahí, que se negocie con los médicos y facultativos. Yo creo
0: habrá que preguntarle a Mañez qué dificultades tiene, pero no lo va a contar.
1: Nosotros sí estamos preguntando para... No lo va a contar, habíais Mañez. Mencionado qué haremos después de verano, pues este domingo se cierra, está ya muy próxima a cerrarse una encuesta que hemos abierto en dos oleadas, para una primera parte para afiliados y otra parte ya para todos los médicos, pues para ver cómo continuamos. Si os puedo dar como primicia que la gente está con ganas de continuar y de continuar con fuerza después de verano. Uh-huh. ¿Y por qué después de verano? Porque nunca nos han sustituido en verano. Entonces no vamos a aumentar el burnout y los problemas de los médicos y de los facultativos estropeándoles el descanso después de lo duro que está siendo este año.
2: Sí, sobre todo en algunas localizaciones de verano que pueden ser tremendas si no hay médicos, realmente. Bueno, Ángela, ¿alguna cosa más que añadir este viernes?
1: Nada, agradeceros por vuestra atención y decir que también a nivel de la Comunidad de Madrid es mejorable el diálogo, porque en otras comunidades lo está viendo y se están llegando a acuerdos, y por lo que sea, en la Comunidad de Madrid están siguiendo la senda de la ministra y del presidente del gobierno.
2: Bueno, pues es la opinión de Ángela Hernández, secretaria general de la Asociación de Médicos Titulares Superiores de Madrid, que está ahí en pleno corazón de las negociaciones. Lo ven ustedes todos los medios de comunicación. Agradezco mucho tu presencia aquí en Valor Salud, Ángela. Gracias. Buen fin de semana.
1: Gracias. Hasta luego.
2: Gracias. Un abrazo. Bueno, no sé sobre esto, por cerrarlo, la que se puede liar este verano también, en muchos rincones de España, Porque ha dado la noticia aquí en Valor Salud. Esta huelga va a continuar hasta después del verano,
0: No, yo creo que por su parte hace bien. Ha cogido hueso, ya no lo sueltan porque...
3: Tampoco les dejan, a pesar de lo que he dicho, que lo mantengo, mi posición antihuelga, no me parece que es la solución de las cosas, aunque a veces parece que es necesario y por eso se hacen, pero bueno, ese es mi pensamiento. Pero es que no les dejan otro remedio que estar ahí en la pelea y en la lucha, porque es que nadie hace caso de nada.
2: Bueno, asunto médicos. He tenido la sensación, pero solo es una sensación, que quiero que me la corrijan ustedes, que con esto del brote de ébola o se ha creado un estado de alerta sanitaria, elevada o no elevada, pero la emitida inicialmente ha sido por la Organización Mundial de la Salud, una Organización Mundial de la Salud que ha declarado el brote de ébola en la República Democrática del Congo y Uganda como una emergencia de salud pública de importancia internacional, el máximo nivel de alerta sanitaria global que existe. Son datos disponibles en la provincia de Ituri, en el oeste de la República Democrática del Congo. Se han registrado al menos 8 casos confirmados por laboratorio, 246 casos sospechosos y 80 muertes en investigación. El brote está causado por el virus Bundibuyu, una variante poco frecuente del ébola para que no existen vacunas ni tratamientos aprobados. Sanidad considera muy bajo el riesgo de que el ébola cruce nuestras fronteras, pero ¿estamos preparados en el caso de que la emergencia sanitaria llegue a España? El último precedente fue en 2014 con el contagio de la enfermera Teresa Romero, un caso muy mediático que generó, si lo recordáis, Antonio Nacho, mucha alarma social y en el que se tomaron también decisiones controvertidas.
0: Ya estamos, opinión. Ya estamos con el arroz y el pollo. A ver si estamos con mucho arroz y el
2: eso
0: pollo.
2: Eso es copyright tuyo. Eso es copyright tuyo.
0: Mío exactamente no, pero bueno. En fin, Nacho, ¿tú qué opinas? Pues yo que me quedo sin opinión de esto.
3: Yo la verdad es que no sé qué decir. Da la sensación que está muy lejos y eso está dejando que las cosas un poco vayan por los cauces que deben ir. Yo creo que no vamos a entrar tan fuerte como en el antivirus porque ya está la ministra ahora reunida en la OMS, ahora no necesita ir, se trajo la OMS a España, ahora ha ido ella y que no necesita, pero es terrible que acabemos haciendo análisis de este tipo y fijándonos en estas cosas, en cuestiones tan graves, porque el ébola es el ébola.
2: Uh-huh.
3: No me preguntes qué es exactamente, porque seguramente que no lo sé decir, pero es una cosa muy, muy preocupante.
2: Sí, pues...
3: Y en el Congo me temo que ha habido más veces ébola,
0: Sí, lo que pasa es que suele estar bastante localizado. Vamos a ver, de momento dejémoslo ahí, porque suele estar bastante localizado y suele estar bastante contenido. No tengo opinión del asunto de momento.
3: Porque claro, 8 muertes dice que están perfectamente diagnosticadas, pero hablan de 100 y pico fallecidos, ¿no?
2: Sí, sí, no, y hay que estar muy pendiente. Luego nos vamos a acercar precisamente con otro tema al Congo. Sobre antivirus, si quieren escuchar ustedes una entrevista buena de un servidor, permítame la osadía de decirlo, es la de Margarita del Val, que tuvimos el viernes, explicando realmente qué era el antivirus.
3: Correcto.
2: Es una magnífica.
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2: ¿Cuánto saben ustedes? Realmente es un lujo tenerle aquí con todos ustedes en el presente, la historia de la salud y la sanidad.
3: Solo que llevamos mucho tiempo oyendo cosas.
2: Son ustedes, o tienen muchísima experiencia, lo cual agradezco que la vuelquen aquí y lo cuenten de una forma que también que se entienda, que es muy importante. ¿Les parece que hagamos una pausa sobre los temas de actualidad? Están ahí, los médicos, el ébola, todas las noticias que han surgido en las últimas horas sobre el antivirus. Y ahora vamos a afrontar otros temas de actualidad. Me están esperando en Sedisa. Enseguida volvemos.
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2: Después de esta pausa, seguimos en Valor Salud después de afrontar los temas de actualidad. Afrontamos muchos entornos y contenidos en este espacio, pero son muchos los desafíos a los que se enfrenta, como se pueden imaginar, un sistema o el sistema sanitario. Uno de ellos son las enfermedades raras. Un ámbito donde la innovación científica avanza con rapidez, pero donde el verdadero reto sigue siendo trasladar ese conocimiento a la práctica clínica real, con diagnósticos a tiempo, quizás accesos equitativos a tratamientos y una coordinación efectiva entre niveles asistenciales. Les vamos a hablar del Spain Global Summit on Rare Diseases, organizado por, en este caso, por SEDISA. Nos vamos en estos minutos a conocer de primera mano cómo es posible construir también un modelo que responda en tiempo clínico y a través del liderazgo a la gestión sanitaria. Y de todo esto sabe mucho el doctor José Luis Poveda, presidente de la agrupación de SEDISA en la Comunidad Valenciana, director del área clínica del medicamento y jefe del servicio de farmacia hospitalaria del Hospital Universitario Politécnico y la FED de Valencia. Doctor Poveda, le saludo muy amablemente a esta hora de la mañana. Gracias por estar con nosotros.
3: Muy buenos días y muchas gracias por invitarme a participar en el programa.
2: Muchas gracias. ¿Por qué es necesario un encuentro como este Summit centrado específicamente, doctor, en enfermedades raras desde la perspectiva de la gestión sanitaria?
3: Bueno, realmente el abordaje de los pacientes con enfermedades minoritarias es un abordaje realmente complejo, donde intervienen diferentes agentes, ¿no? Desde los investigadores en el desarrollo, ¿no? No solo de nuevos diagnósticos, sino también nuevas terapias. También un conjunto de profesionales sanitarios que están trabajando en el ámbito de la primaria, en el ámbito del hospital, pero también, multitud de problemas relacionados con el acceso y, por lo tanto, con los diferentes agentes en su desarrollo, en el desarrollo de ensayos clínicos, en las empresas que participan y después también en el propio seguimiento de estos pacientes a través de redes, ¿no? De redes de conocimiento. Bueno, para coordinar todo esto, pues realmente necesitamos un abordaje integral y sobre todo un liderazgo de los equipos directivos que entiendan, ¿no? Que este es un proceso complejo que además puede estar fragmentado y que en definitiva pues tiene multitud de obstáculos, ¿no? Para el paciente en el desarrollo del diagnóstico hasta la terapia y que necesita de esta visión, ¿no? De este propósito de los equipos directivos para la mejora de la asistencia y de la prestación y la mejora de los resultados de salud.
2: Convertir conocimiento en ejecución, ¿cómo se puede llevar digamos este propósito a la práctica, doctor?
3: Bueno, lo primero es que hay que dar visibilidad a un problema que es real, que es el conjunto de pacientes con enfermedades raras, que sigue siendo un problema sin resolver, un problema realmente que está encima de la mesa, relacionado con el diagnóstico, muchas veces pues con retrasos importantes, con la dificultad de acceso al tratamiento y sobre todo porque un porcentaje muy pequeño de estos pacientes tienen un una posibilidad terapéutica que dé lugar, ¿no?, a un beneficio clínico. Por tanto, bueno, lo que hay que trabajar es conjuntamente. Esto es un proceso complejo donde los diferentes actores, ¿no?, tienen que colaborar y contribuir a su desarrollo, y donde además la suma de todos es la única posibilidad de tener resultados de salud que afectan a los pacientes y que puedan mejorar su vida, ¿no?
2: Uh-huh. No sé si queréis preguntarle, yo tengo una última cuestión para el doctor, pero Antonio Burgueño.
4: Sí, José Luis, Antonio Burgueño, encantado de saludarte.
3: Hola, Antonio, muy buenos días y muchas gracias por la conexión y por tu presencia de hoy aquí también.
4: Un placer escucharte, y además, según te escucho, en esto siempre hay muchas preguntas. Como tú bien estás diciendo, es un mundo donde hay más preguntas que respuestas, ¿no? Has dicho un concepto de redes. ¿Qué estamos hablando de? Porque no está muy definido, pero podríamos hablar de que esto habría que abordarlo por un modelo como se hace, por un ejemplo, en CAR-T, especializándolo por hospitales, porque al final, claro, es un tema clínico, pero también está el tema psicosocial, apoyo social, apoyo terapéutico, o que los hospitales se especializaran todos en el tratamiento de estos pacientes. ¿Cómo lo ves tú de abordaje? Porque teniendo en cuenta que es difícil y que es muy variopinto, que no hay una línea terapéutica, una línea... No sé si me explico bien dudas que certezas en esto, ¿no? Entonces...
3: No, Antonio, yo creo que está muy acertada la pregunta, y sobre todo la necesidad de construir un modelo, ¿no?, que aborde dos aspectos. Primero, la complejidad, y con pacientes, ¿no?, con una prevalencia, una incidencia muy escasa, el conocimiento y el expertise, pues realmente es difícil por parte de los profesionales, ¿no?, para abordar esta situación y para responder a esta necesidad de expertise. Pues se crearon los centros, servicios y unidades de referencia en el conjunto del Sistema Nacional de Salud, también unidades de referencia en las comunidades autónomas. Uh-huh. Yo creo que la concentración del conocimiento por parte de los clínicos es fundamental, ¿no?, que la N sea elevada para poder manejar. Es verdad que eso tiene algunos inconvenientes, sobre todo de cara al paciente, lo que es la movilidad a estos centros, ¿no?, para todo su diagnóstico, para todo su desarrollo, para el seguimiento, ¿no? Pero afortunadamente yo creo que hoy estamos en un entorno donde las estrategias digitales nos permiten, bueno, que el paciente no tenga que viajar, que otros profesionales de otros hospitales puedan consultar a los expertos que concentran conocimiento, ¿no? Y de esto va esta red, ¿no? Esta red de únicas, esta red que se está construyendo alrededor de las enfermedades minoritarias, donde no sea el paciente quien se desplace, sino el conocimiento pueda ser transferido entre los profesionales para un mejor seguimiento, un mejor diagnóstico y sobre todo para obtener mejores resultados, ¿no?
4: Magnífico.
5: Sí. Yo me ha pisado usted la pregunta, evidentemente, porque era esa, ¿no?, en relación a lo
2: le
5: que
2: le habla
5: decía.
2: Nacho Nieto, nuestro colaborador experto.
5: Buenos días, doctor.
3: Buenos días.
5: Vamos a ver, pero efectivamente la solución está, usted lo ha dicho, son enfermedades minoritarias, son pocos casos, son muchas enfermedades, y lo que tiene que circular es el conocimiento, esas bases de análisis que ya se han hecho, de cómo se diagnostica, de cómo se pueden tratar esos casos, para que de esa forma puedan llegar a más personas. Si no, por la vía de la extensión de ese conocimiento poquito a poco y cada vez en más equipos o en más centros, será muy lento. De esta otra manera sí que pueden esas personas obtener al final ese diagnóstico y ese tratamiento que con tantas ansias están esperando en muchos casos durante muchísimo tiempo.
3: Bueno, la idea es precisamente esa, ¿no? Que el código postal no soslaye, ¿no?, la posibilidad de un diagnóstico más rápido, que la situación de donde vivas no te permita un acceso a los tratamientos. Hablabas de las CAR-T, de las terapias avanzadas, ¿no?, las terapias génicas. La idea es precisamente que ese seguimiento y ese conocimiento se pueda llegar a cualquier parte del territorio nacional, con independencia que vivas en una gran ciudad, con un gran centro, como por ejemplo pues el que yo dirijo en estos momentos, como es el Hospital Universitario Politécnico de la Fe, pero que en definitiva no es el único centro que puede dar este conocimiento y este expertise, ¿no? Y yo creo que ese es un poco el gran reto que tenemos todos, ¿no? Como esa independencia de la ciudad, del ámbito rural, de una población, de una comunidad, al final permita que todos los ciudadanos del territorio nacional tengan acceso uh-huh. a un diagnóstico lo más rápido posible, a una terapia lo más rápido posible y también a los mejores resultados posibles.
5: Sí, pero es que aunque sí. se hiciese un gran centro nacional para las enfermedades raras o para alguna de ellas, estaríamos en la misma situación, estaría en un sitio, todos los demás no estarían en ese sitio, con lo cual no habríamos tenido esa solución que estamos buscando. El centro podrá ser nacional, pero estará, eso es, o sea, en vez de para el código postal, como en el teléfono, ¿no? 34, claro. España.
3: Claro. Bueno, realmente hay una distribución importante, ¿no? Yo creo que hay un avance muy importante precisamente en los centros, servicios y unidades de referencia, ¿no? Donde hay una acreditación no solo del conocimiento, de la experiencia, de los medios técnicos, etcétera, ¿no? Y en ese sentido podemos estar contentos también como Sistema Nacional de Salud, bueno, pues que realmente los centros acreditados disponen del conocimiento, de la tecnología, del expertise, de una forma muy importante. Ahora, lo importante no es solo que esos centros existan, sino que exista posibilidad de que todos los pacientes puedan acceder a ese conocimiento, a esas terapias, a ese diagnóstico y a esos resultados.
2: Bueno, por último, doctor, si alguien nos escucha, está interesado en este SAMI de Valencia, ¿qué tiene que hacer? ¿Qué tiene que hacer por darle alguna indicación?
3: Bueno, realmente ellos lo que pueden entrar es en la página web, ¿no?, de SEDISA, que es la Sociedad de Directivos de Salud, que es la que organiza este encuentro, y en cualquier caso, pues a partir de ahí puede inscribirse para a los efectos oportunos de poder acceder al conocimiento y también poder participar en las jornadas.
2: Muy bien, pues enhorabuena por esta iniciativa, doctor Poveda, desde la presidencia de la agrupación SEDISA en la Comunidad Valenciana y director del área clínica del medicamento y jefe del servicio de farmacia hospitalaria del Hospital Universitario de la Fe de Valencia. Muchísimas gracias por estar con nosotros, muy buenos días.
3: Muy buenos días y muchas gracias a vosotros por esta sensibilidad especial con los pacientes con las enfermedades minoritarias.
2: Muchas gracias.

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1: En Valor Salud vamos a mirar hoy más allá de nuestras fronteras para poner el foco en el impacto del voluntariado sanitario español en África, en este caso. Una labor muchas veces silenciosa, pero clave para mejorar la atención médica, la formación de profesionales locales, la calidad de vida de miles de personas, de contextos especialmente vulnerables, habida cuenta también de lo que está ocurriendo con el ébola allí también en África en estos momentos. Coincidiendo con el Día de África, la Fundación Amigos de Moncole celebra en la capital de España, Madrid, el próximo lunes 25, las terceras jornadas del voluntariado médico español en África. Un espacio de reflexión sobre el presente y el futuro de la cooperación sanitaria. Y solo en el 2025 esta iniciativa ha contribuido a cambiar la vida de más de 30.000 personas con miles de horas de asistencia clínica, intervenciones, formación sobre el terreno. Hablamos de cooperación, de transferencia de conocimiento y también de retos globales en salud en un momento especialmente delicado ante la emergencia internacional, como les contaba, decretada por la Organización Mundial de la Salud ante el brote de ébola en la República Democrática del Congo, que por ahora ha dejado, como les contaba antes, más de un centenar de fallecidos y más de 500 casos sospechosos. El doctor Gabriel Reina es microbiólogo de la Clínica de la Universidad de Navarra y voluntario, en este caso de la Fundación Amigos de Moncole, para conocer más detalles sobre la labor de voluntariado médico y saber qué está pasando en el Congo en estos momentos. Doctor Reina, muy buenos días, bienvenido.
2: Hola, buenos días.
1: Muchísimas gracias. Bueno, en primer lugar, ¿qué noticias le llegan del brote de ébola que estamos o que están sufriendo también en esa zona del mundo, doctor?
2: Sí, bueno, pues vamos viendo, ¿no?, día a día cómo van aumentando las cifras, desgraciadamente, ¿no? Y bueno, de alguna manera actualizando la situación que comenzó a finales de abril y que eso, que ya se ha cobrado más de 100 vidas en una zona que, bueno, pues desgraciadamente está afectada por brotes de ébola con cierta frecuencia, ¿no? O sea, este brote en concreto es el brote número 17 desde que en el año 76 se describe el ébola, ¿no? Con lo cual, bueno, es una zona, y sobre todo la zona esa, la zona este, sureste, noreste, perdón, de República Democrática del Congo, que limita con Uganda, con Sudán del Sur, es una zona caliente, ¿no?, en cuanto a la circulación del virus del ébola, y además una zona en conflicto, ¿no?, con guerrillas, con tema de minería también que están, bueno, pues eso, ¿no?, milicias rebeldes y sí, tal, ¿no?, que también complica la asistencia sanitaria, ¿no?, con lo cual se da una circunstancia que eso, que ahora ha hecho aparecer este nuevo brote de ébola. Estamos viendo cómo evoluciona y bueno, y además con una cepa distinta a la que habitualmente circula en estos brotes de ébola.
1: Bueno, está claro que la Organización Mundial de la Salud, máxima autoridad en este caso, ha declarado el brote de ébola como una emergencia de salud pública de importancia internacional, el máximo nivel de alerta sanitaria global, lo cual, doctor, bueno, pues al menos se ve la evolución, pero el estado de alerta, nos podemos quedar tranquilos también respecto a que se pueda desarrollar en otros lugares, ¿no?
2: Bueno, la verdad que el ébola no es un virus que se transmita fácilmente, ¿no? Pasa como, bueno, esta alerta que hemos tenido estas semanas atrás, ¿no?, que continuamos con el tema del antivirus, ¿no? Uh-huh. Son virus que desgraciadamente tienen una gran mortalidad, que eso es lo que nos genera mucha alerta, pero no tienen una altísima capacidad de transmisión, como puede pasar, ¿no?, con los virus de transmisión respiratoria, como fue el COVID, como la gripe, ¿no?, que te hacen pensar ya en algo a más gran escala, ¿no?, en forma de pandemias y temas así, ¿no? Entonces, bueno, aquí nos enfrentamos con un virus que es muy mortífero, pero que no tiene esa gran capacidad de transmisión de los virus pandémicos. Pero eso, que hay que vigilar y actuar cuanto antes mejor, ¿no? Que quizás sea lo que ha faltado en este caso, y por eso vamos viendo esas cifras que van en aumento, con más de 100 muertos, pero el hecho de eso, además de que ha sido una cepa distinta, ¿no?, la cepa Bundibugyo, ¿no?, que es distinta a la cepa Zaire habitual, pues ha complicado, digamos, las primeras fases de control de este brote, ¿no? Y eso es lo que ha incrementado pues eso, mucho la exposición a cadáveres, sobre todo, y la diseminación, ¿no?, del virus en esa zona del noreste del país.
1: Hablando de Amigos de Moncloa, del voluntariado, doctor Reina, desde su experiencia, ¿qué aporta el voluntariado médico español a los sistemas sanitarios africanos más allá de la asistencia puntual?
2: Bueno, nosotros llevamos muchos años participando en esto, ¿no? Desde el año 2017 en concreto, el proyecto en el que yo estoy más implicado ahora, que es un proyecto para prevenir el cáncer de cuello de útero en una zona de Kinshasa. Bueno, pues nosotros tratamos de aportar nuestra experiencia, conocimiento, para poder luchar contra un tema muy concreto como es el cáncer de cuello de útero, ¿no? Y sobre todo yo creo que la clave es no solo ir puntualmente, como vamos cada verano, con un grupo de estudiantes de medicina, ¿no?, que nos desplazamos unas 14, 15 personas, uh-huh, gracias a la Fundación Amigos de Moncloa. Lo fundamental no es solo ese viaje que hacemos en verano, es que tenga continuidad, ¿no? Y eso yo creo que es clave para que lo que tratamos de implantar allí, no sea algo puntual, sí, sino que sea algo continuado, que afortunadamente, ¿no?, pues desde hace dos años, desde el 2024, ya hemos establecido un algoritmo de trabajo y, bueno, mantenemos unas reuniones semanales por Zoom con ellos para ir dándole, acompañando, ¿no?, en toda esta tarea de lo que es el programa de que va de cáncer de cuello de útero, pues eso, para que ellos mismos ya puedan ser pues la base de este programa de cribado, uh-huh, que tiene continuidad y que es lo que hace que, bueno, que las 500 mujeres habitualmente que veíamos cada verano, pues ahora mismo ya este año pues sean más de 2.000, ¿no?, gracias a esa.
1: ¿Y cuáles son las necesidades, doctor, las necesidades sanitarias más importantes ahora mismo, así en síntesis?
2: Sí, allí nosotros nos hemos fijado en concreto en esta enfermedad, que es la primera causa de muerte por cáncer, y es dramático porque se puede prevenir. Aquí en España recordemos que es la causa número 15 aproximadamente. Entonces, bueno, esta es una enfermedad con mucha importancia, pero hay muchas enfermedades infecciosas como la malaria, el VIH/SIDA, la tuberculosis, ¿no?, que están ahí presentes y que son uno de los grandes problemas de salud que tienen allí, contra los que también hay que luchar, ¿no? Las resistencias a los antibióticos, por ejemplo, es algo que a veces nos parece más de nuestro entorno, pero también en estos países, ¿no?, pues el uso inadecuado de antibióticos también genera una circulación alta, una selección de bacterias multiresistentes, ¿no? Entonces, todas esas, hay una gran diversidad, uh-huh, de enfermedades infecciosas, sobre todo enfermedades transmisibles, que hay que luchar contra ella, ¿no?
1: Y dígame una cosa, para acabar, ¿cómo de preparados visiona usted también que están preparados los sistemas sanitarios africanos para dar respuesta a estas y a la noticia de actualidad, que es el ébola?
2: El ébola. Bueno, allí las infraestructuras son bastante débiles, ¿no? Y bueno, y poco a poco pues van adquiriendo formación, van adquiriendo capacidad. En cuanto al ébola, por ejemplo, bueno, el descubridor del ébola es un investigador local, ¿no?, el profesor Muyembe, que es una autoridad allí, y gracias a su trabajo están mucho más preparados que hace unos años y pueden disponer de unas vacunas que acotan estos brotes de ébola rápidamente si se reconocen. En este caso, pues ha sido difícil de reconocer pronto por el tipo de cepa circulante. Y bueno, el sistema es un sistema débil que está poco a poco dotándose, ¿no? Los temas de inteligencia artificial, por ejemplo, pueden ser muy útiles también para suplir, en cierto modo, pues carencias de profesionales, incluso, ¿no? Gracias a herramientas que basadas en IA, pues pueden también aportar mucho, ¿no?, a nivel local. Entonces, bueno, pues poquito a poco, ¿no?, pues intentamos ir trabajando, ayudando, acompañando para eso, para que ellos puedan ir pues teniendo las riendas de esa asistencia sanitaria, y donde pues la Fundación Amigos de Moncloa pues trata de aportar desde distintos proyectos que tenemos pues herramientas para ello.
1: Muy bien, pues doctor Reina, enhorabuena también por esta iniciativa. Es toda una experiencia también, me imagino, personal también, en el voluntariado de los médicos, que esto es muy muy importante. Y como microbiólogo de la Clínica Universidad de Navarra y voluntariado, le agradezco mucho la reflexión y que también se lo pasen ustedes muy bien, que es muy importante, ayudando a los demás. Muchísimas gracias.
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1: Bueno, si les digo yo que hay un informe el último informe anual del Sistema Nacional de Salud que habla que la obesidad ya afecta al 15,2% de la población adulta en España. Una cifra que refleja no solo un problema individual, sino un cambio profundo en los hábitos de vida y de alimentación. Miriam Pérez es coordinadora del área de endocrinología y nutrición en la Universidad Alfonso X el Sabio. Querida Miriam, ¿cómo estás? Muy buenos días, bienvenida.
3: Buenos días, muchas gracias.
1: Muchas gracias. Bueno, partimos de un dato preocupante. 15% de los adultos en España padecen obesidad. ¿Estamos hablando de una epidemia silenciosa, Miriam?
3: Pues sí, sin duda, ¿no? Sabemos que la obesidad es la enfermedad metabólica más frecuente del mundo occidental, que el número de personas que la padecen se ha triplicado en las últimas 3-4 décadas, y no solo en nuestro país, sino a nivel mundial. Y entonces eso hace que casi más que una epidemia estemos ya ante una auténtica pandemia. Y es un problema que además está agravado por el hecho de que ha costado décadas reconocerla como una enfermedad y que incluso a día de hoy, tanto gran parte de la sociedad como de los propios pacientes que la sufren, incluso algunos profesionales sanitarios, siguen sin considerarla como tal enfermedad, y eso nos va a limitar en el abordaje y hace que cuando lo abordemos vayamos tarde, ¿no?
1: En dos últimas cuestiones, porque estamos muy mal de tiempo, pero seguiremos abordando este asunto. ¿Factores que explican este aumento, Miriam?
3: Bueno, es una enfermedad tremendamente compleja, ¿no? Y viene sobre todo tanto por determinantes intrínsecos al propio individuo, biológicos, genéticos, como sobre todo, y es lo que más peso ha tenido en el incremento tan brutal en las últimas décadas, tiene que ver con esos cambios de los hábitos, del estilo de vida, de nuestra alimentación, de nuestro ritmo del sueño, del estrés que vivimos, que ha sido lo que realmente ha desencadenado ese boom tan importante en su prevalencia.
1: Y salud mental también, que no la podemos olvidar, ¿no?
3: Claro, por supuestísimo, ¿no? Tiene ahí un componente importantísimo de manejo tanto de los problemas que genera cuando el peso me limita, como enfermedades mentales que van a favorecer la ganancia de peso y, por tanto, más problema de limitación y peor empeoramiento de esa salud mental.
1: Venga, Miriam, estamos en fin de semana. Darnos algunos consejos, sobre todo mejorar esos hábitos alimentarios.
3: Pues un buen punto de partida es empezar por hacer consciente todas las comidas que realizamos, ¿no? Anotar, registrar, ver un poco además cómo nos sentimos, buscar siempre alimentos que sean más saludables desde el punto de vista de la calidad, evitando los ultraprocesados, dando más prioridad a los cereales de grano entero, a la fruta, a la verdura, y mucho color. En los platos mucho color suele significar mucha salud.
1: Miriam Pérez, coordinadora.
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11: De IVA, además de impulsar la oferta de viviendas mediante la reducción de la burocracia.

0: Precisamente hasta ahora el Eurogrupo analiza la situación económica tras las últimas proyecciones de la Comisión y tratarán la respuesta fiscal a la guerra en Oriente Medio, una reunión informal en Chipre, y en el debate figurará las peticiones de mayor flexibilidad por parte de Italia y España. A su llegada a la reunión, el ministro de Economía, Carlos Cuerpo, se ha referido a esa posibilidad.
1: Tenemos que ser consecuentes con esas recomendaciones, por ejemplo, que se hacen en el ámbito energético desde la Comisión Europea para ampliar nuestra apuesta por las energías limpias, y esto, como hemos dicho también, requiere de una enorme inversión y, por lo tanto, nuestras reglas en este caso tienen que ajustarse también, tanto en materia de financiación europeo como en materia de financiación nacional, a estas necesidades. Hay que tener consistencia y coherencia entre lo que pedimos en el ámbito de la energía o en el ámbito de la inversión, por ejemplo, en materia de digitalización, y el espacio fiscal que damos a los estados para que respondan.
0: Abordarán el reto de la vivienda y su efecto sobre la competitividad, una discusión horas después de que la Comisión rebaje 3 décimas las perspectivas de crecimiento del euro para este año hasta el 0,9% y eleve la proyección de inflación en un punto al 3% por el shock energético generado por el cierre del estrecho de Hormuz. Más temas. La confianza empresarial mejora ligeramente en mayo en Alemania porque las empresas son menos escépticas respecto a sus perspectivas después de que se alivara un poco el reciente aumento brusco de la incertidumbre. El Instituto IFO informa de que el índice de confianza empresarial en el conjunto del país sube en mayo 87,5 puntos, mejor que lo esperado. El presidente, Clement Fuest, destaca que la economía recupera lentamente su equilibrio, pero las compañías consultadas valoran su situación actual algo menos favorable. Y las acciones del grupo de perfumes Puig caen ahora en el entorno del 14%, exactamente un 13,4% después de anunciar que se rompe con Estée Lauder las negociaciones para su posible fusión. La operación habría dado lugar al tercer grupo del sector de la cosmética con un valor cercano a los 35.000 millones. También es el director de Ivacons Alfa Valor, que ha analizado aquí en Capital Radio esta operación. Dice que hubiera sido buena, pero reconoce que es un sector en el que ellos no están.
2: El inconveniente, entre comillas, pues que pues, estamos hablando de un grupo de 10.000 millones de euros, que no es tan sencillo, con muchas marcas, bien posicionada a nivel internacional. Entonces, bueno, no es tan sencillo conseguir un grupo de tamaño que pueda ser interesante incluso para los intereses de PUS. Pero pensamos que puede ser, ¿eh? Y que incluso un crecimiento orgánico, compras de pequeñas marcas, acuerdos como de ese Charlotte Tilbury, pues pueden seguir dando crecimiento a la marca.
0: La cifra de negocios de las empresas se dispara casi un 8% en marzo en relación al mismo mes de 2025, impulsada principalmente por los sectores del comercio y la industria. Según el INE, con el avance de marzo, el más elevado desde 2025, las ventas de las empresas retoman la senda de los ascensos después de 2 meses consecutivos de caídas. Corregida de efectos estacionales y de calendario, la facturación de las empresas avanza más de un 6% interanual.
3: Claves del mercado.
0: Un 0,2%, un 0,3 casilla, el IBEX 35, 18.026 puntos, medio punto avanza Frankfurt, un 0,3 París, el Eurostoxx 50, un 0,7 a 6.004 puntos. Dentro del IBEX 35, al margen de esa caída de PUS del 13,5%, bajan 6 compañías, Repsol un 1%, medio ACS y luego ya un 0,1 AENA, MAFRE, ROVI y Ferrovial. La mayor subida del 1,8 para Solaria, del 1,6 para Acciona Renovables y del 1,5 para su matriz para accionar.

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1: Bienvenidos un viernes más a la magia de la publicidad en Capital Radio. Les habla Juan Manuel Urraca. Hoy tenemos con nosotros a Alberto Estramiana, director de marketing de Peugeot España. Bienvenido, Alberto.
2: Muchas gracias.
1: Bueno, la marca Peugeot, por supuesto, es muy conocida, pero, Alberto, no dejáis de hacer cosas para promocionarla, incluso fuera del mundo del motor. Ahora hablaremos de eso. Cuéntanos, para posicionarnos brevemente, ¿en qué está enfocada la empresa en España en estos momentos como marca?
2: Bueno, pues como marca, a pesar de que somos una marca muy, muy asentada y muy arraigada en nuestro país, pues estamos muy centrados en crecer, como toda empresa, en ganar cuota en vehículos electrificados, que es algo...

0: que está muy, muy vigente actualmente. Y luego estamos centrados también últimamente en determinados patrocinios vinculados a territorios culturales como el cine, ¿no? O sea, la marca en España, además de tener una red muy capilar de concesionarios, ¿no? Tenemos más de 130 puntos de venta, más de 345 servicios oficiales, o sea que estamos muy presentes en comercio, también estamos muy presentes en el polo industrial, porque fabricamos tanto en Vigo como en Zaragoza. Y también estamos presentes en ese polo cultural que decía antes, sobre todo este año que estamos trabajando mucho en el territorio del cine.
1: Luego me comentas esa parte, pero vamos a hablar un poco de lo que seguramente más te interesa, Alberto. ¿Qué modelos de vehículos nos puedes destacar de vuestra oferta actual y qué estáis desarrollando en el mundo electrificado? Que esto es una pregunta obligatoria
0: actualidad.
1: Por actualidad, efectivamente.
0: Bueno, pues nosotros tenemos una gama muy amplia de turismos y vehículos comerciales, no solo turismos, eso es un factor importante. Y tenemos prácticamente modelos en todos los segmentos de mercado. Es verdad que en España ahora pues tenemos un porcentaje de mercado muy importante, ¿no? La mayor parte del mercado está dentro de los SUV, donde tenemos ahí, pues, por ejemplo, 2008, que además es fabricación nacional en Vigo, pero tenemos también 3008, 5008. Así que los SUV pues son un polo importante para nosotros por demanda de mercado. Pero también tenemos vehículos que no son SUV, que son berlina, con un comportamiento dinámico estupendo. Hemos lanzado hace poco, recientemente, nuevo 308 y dentro de poco lanzaremos nuevo 408, también berlina, más grande. Así que estamos presentes un poco en todos los segmentos y en vehículos comerciales pues también tenemos una oferta muy importante que cubre todos los segmentos y además con transformaciones de vehículos para distintos sectores. Y por supuesto, estamos inmersos en esa parte de la electrificación. Peugeot es una de las marcas que apostó fuerte, Peugeot, y no solo Peugeot, el grupo, todo el grupo Stellantis, por la electrificación desde hace ya tiempo. Y hoy podemos decir que todos los modelos que tiene la marca Peugeot tienen una versión 100% eléctrica. O sea que tenemos, nosotros fabricamos un modelo y ese modelo el cliente puede elegir la energía, ¿no? Tenemos modelos que los tienes en diésel, los tienes en gasolina y los tienes en híbrido enchufable y en eléctrico, por ejemplo, como 308 nuevo. Así que la elección de la energía la debemos elegir al consumidor, sin variar la estética de los coches. Estamos desarrollando nuestros últimos modelos 100% eléctricos en plataformas además nuevas, hechas por el grupo y que son plataformas diseñadas desde el origen para fabricar vehículos eléctricos, lo cual nos da una ventaja en términos de potencial de autonomía de los vehículos, llegando hasta 700 kilómetros de autonomía, potencial en cuanto a capacidad, velocidad de carga de los vehículos, muy importante hoy en día, y también en cuanto a la conectividad del vehículo con aplicaciones y con software.
1: No sé si nos puedes dar algún dato en porcentaje de cómo están ahora mismo en relación las ventas de vehículos de combustión con respecto a los eléctricos o híbridos. No sé si me puedes dar algún porcentaje.
0: A ver, a nivel nacional, mercado nacional.
1: Sí, de España, vamos a hablar de España.
0: Estamos en una cuota de un 8% y pico de vehículos 100% eléctricos ahora mismo. De hecho, dio un escalón interesante en el año pasado, en el año 2025, y en vehículos híbridos pues estamos en torno a un 10% de vehículos híbridos enchufables. Con lo cual, entre lo que nosotros llamamos coches de bajas emisiones, entre 100% eléctricos y vehículos híbridos enchufables, en España estamos ya muy cerca del 20%. Ha crecido notablemente más en el año 2025. También los híbridos enchufables han dado un salto importante de casi 5 puntos porcentuales en el mix en el año pasado. O sea que vamos ganando en electrificación. Ya uno de cada 5 coches que se venden es enchufable, de una o de otra manera, o eléctrico o híbrido enchufable. Todavía nos queda recorrido con algunos países que tenemos próximos, como Francia, como Portugal, como Reino Unido. Nosotros vamos algo por detrás, igual que Italia, pero es verdad que el año pasado se ha dado un salto y ahora con las ayudas que están ahí a punto de publicarse del gobierno, pues estoy seguro de que seguirás atendiendo.
1: Yo creo que sigue siendo, me imagino que para todos los fabricantes y para vosotros también, que sigue siendo un poco el quid de la cuestión, ¿no? Que esas ayudas realmente lleguen y convenzan al consumidor. Al final los consumidores en una compra que no es de impulso, no es de muy recurrente, de largo plazo, pues al final el precio influye mucho.
0: Sin duda, sobre todo. Yo creo, siempre lo digo, cuando compramos un coche eléctrico, cuando miramos el precio de un vehículo eléctrico, hay que ir un poco más allá y mirar el coste de uso diario que tiene ese vehículo, ¿no? No solo el precio de venta, porque realmente un vehículo eléctrico es

0: El mercado está creciendo en vehículos comerciales eléctricos, sobre todo dentro de las grandes ciudades, también con las con la implementación de las zonas de bajas emisiones y demás, el acceso a las ciudades. Y ya te digo que nosotros estamos incrementando ahí el ritmo de ventas de electrificados cada vez más y cada vez hay una apuesta más grande por la industria en este tipo de vehículos.
1: Lo digo porque al final nuestra audiencia es básicamente profesionales, empresarios, emprendedores y entiendo que les puede resultar muy importante esto, por lo que tú decías, ¿no? Porque ahí sí que un empresario sí que mira ese coste total de propiedad, el famoso TCO, porque no es solo la compra, sino la vida útil de ese vehículo para su empresa. Cambiamos de tema radicalmente, si te parece, Alberto, y vamos a ese mundo del cine en el que, bueno, pues os habéis embarcado con éxito, además, por lo que he visto. ¿Cómo estáis aprovechando el patrocinio del Festival de Cine de Málaga? Cuéntanos en qué consistió y qué repercusión ha tenido en la consecución de vuestros objetivos promocionales, lógicamente.
0: Bueno, lo primero diría que el mundo del cine y Peugeot son contemporáneos porque Peugeot es una empresa que empezó en 1810, es la marca de automoción con más historia, pero no fabricó su primer vehículo hasta 1889, ¿no? Antes fabricaba herramientas, utensilios de trabajo. 1889, Peugeot fabrica su primer vehículo y 6 años más tarde los hermanos Lumière estaban dando a luz esa famosa película de la salida de los obreros de la fábrica, que dio el origen del cine moderno, ¿no? Con lo cual, el desarrollo en Europa del cine y de nuestra marca ha sido muy en paralelo. Entonces, son muchas las ocasiones en las que Peugeot forma parte de este mundo del cine, son muchos los actores, no solo franceses, europeos, también americanos, que han conducido vehículos de Peugeot en películas míticas. Con lo cual, a nosotros como marca, pues ese vínculo al mundo del cine también nos ayuda un poco a reivindicar nuestro carácter europeo, nuestro desarrollo, nuestra historia de la marca y la parte cultural. En España, es verdad que este año estamos reforzando nuestra presencia en el territorio. El Festival de Málaga es una de las activaciones que hemos hecho, no es la única, porque hemos hecho y vamos a hacer a lo largo de este año más cosas. Pero en concreto, el Festival de Málaga nos interesaba mucho porque es un festival, al final, pues de cine español y iberoamericano, con lo cual pues es un vínculo muy directo con la cultura de nuestro país y iberoamericana. Y nos ha permitido pues poner nuestros vehículos. Lo primero, pusimos más de 20 unidades de 3.008 híbridos enchufables al servicio de la organización del festival y también un traveler que trasladaban a los actores desde los hoteles hasta la alfombra roja de entrada.
1: Por cierto, permíteme que te interrumpa, me encanta el desarrollo que habéis hecho con el nuevo 3008. Sí. Ya me gustaba el anterior, pero el nuevo me ha encantado.
0: Muy bien. Además, seleccionamos los coches todos en el mismo color, un azul Obsession que ha quedado muy bien, ¿no?, en todo el material. Y no, esto nos ha permitido pues tener mucha repercusión, no solo dentro de la ciudad de Málaga, sino también en redes sociales, ¿no? Porque pues todos los actores, actrices, directores se han trasladado por Málaga en nuestros coches. Como los coches están circulando en una especie de bucle entre el hotel, pues al final parece que hay muchísimos coches, ¿no? Teníamos 20. Pero también hemos hecho activaciones en la ciudad, llevamos un león donde la gente se podía fotografiar con él y subir a redes sociales, hicimos activaciones donde las personas podían recoger un premio como si fuesen un actor famoso y recogían un premio que es una biznaga en el Festival de Málaga con el logo del Festival de Málaga y de Peugeot. O sea que hemos hecho activaciones sobre todo para que no se quede en algo local, sino que sea algo trascendente en redes sociales. También cogimos influencers del mundo del cine, vinculados a la cultura y al mundo del cine, para entrevistar actores, actrices, con lo cual hemos recabado mucho material pues de actores, actrices, directores siendo entrevistados pues cerca de nuestros logos, subiendo, bajando en nuestros coches, y para nosotros es importante porque hemos alcanzado una gran difusión en redes sociales, que era una de las cosas que nosotros pretendíamos con esta acción, ¿no?
1: Muy bien. Oye, en general, ¿cómo está evolucionando el marketing de la marca en estos últimos meses? Porque ¿hasta qué punto está influyendo la digitalización en vuestros procesos? Se ha hablado mucho del mundo digital, pero ya no es solo estar en redes sociales, sino la digitalización de los propios procesos en marketing y publicidad.
0: Bueno, la digitalización es fundamental. O sea, no es una opción, es el mundo presente, ¿no? Y nosotros hemos digitalizado muchos procesos, usamos algunas herramientas también, luego hablaremos, de inteligencia artificial aplicadas a nuestro trabajo. Pero sobre todo es verdad que en el mix de medios también se ha ido basculando inversión a toda la parte de medios digitales, que hoy en día la verdad es

0: es un universo en sí mismo y además es un universo que avanza muy rápido porque cada día aparecen nuevas fórmulas de publicitarse, nuevos formatos innovadores, lo cual pues requiere estar permanentemente actualizado. Así que para nosotros es fundamental, desde luego.
1: Ya que lo has mencionado, cuéntame, cuéntanos, Alberto, ¿cómo es el mix de medios de Peugeot España?
0: Bueno, nosotros hemos ido evolucionando el mix de medios. Yo creo que no somos los únicos, pero pues antes el mix de medios estaba, por ejemplo, muy, muy basculado hacia la parte audiovisual, con muchísima televisión lineal, y eso ha ido cambiando a lo largo del tiempo, ¿no? Nosotros seguimos teniendo un mix de en torno a un 40%, que es audiovisual, pero ese 40% audiovisual ya no es solo la clásica televisión lineal que uno tiene pues en las televisiones convencionales que conocemos, sino que cada vez hay más televisión conectada, por ejemplo, a través de las Smart TVs que tienen las personas en su hogar. Entonces, esa televisión conectada ayuda a complementar los objetivos de frecuencia y de cobertura que nos marcamos en nuestras campañas. Y luego trabajamos con plataformas pues como Movistar Plus, Netflix, Amazon, DAZN. Es decir, cada vez trabajamos con plataformas de pago por uso donde el contenido es más a la carta, ¿no? Y donde hay formatos también bastante cualitativos. Entonces, audiovisual, seguimos en torno a un 40% con distinta composición. Hemos aumentado algo el mix de exterior. Ahora hacemos más o menos un 14% de la inversión, la hacemos en exterior, donde tenemos que estar para mantener también esa notoriedad de marca que está conseguida a lo largo de los años.
1: Pero ¿exterior digital solo o en general?
0: Exterior digital cada vez más, porque además el exterior digital pues permite hacer muchas cosas nuevas, ¿no? Permite geolocalizar, permite ir a anunciar vehículos eléctricos allí donde están los garajes para poder enchufar, por ejemplo, los vehículos, te permite ir focalizar más la inversión. Pero, y luego son formatos muy notorios, ¿no? Hemos hecho activaciones de marketing digital, por ejemplo, hicimos una recientemente en el lanzamiento de 308 en el Centro Comercial La Vaguada, cogiendo todas las pantallas digitales de La Vaguada y mezclando eso con una activación, exponiendo un coche allí y con captación de leads en tiempo real, de manera que pues viendo la publicidad digital ya te llama la atención y luego ves el coche allí en un stand, pues pasas a informarte, ¿no? El digital es importante. Hemos hecho también algún formato bastante notorio en Madrid recientemente, también con el lanzamiento de 308, con una lona de gran tamaño que se retroiluminaba cuando llegaba la noche, ¿no? Desde el interior. Entonces esa lona, pues decía, llega el león, y tenía unos zarpazos en los dos lados del edificio que estaban retroiluminados, y a los cuatro días llegó el lanzamiento del coche, se cambió la lona y aparecía, por ejemplo, la identidad lumínica frontal del coche retroiluminada desde dentro. Entonces, bueno, no solo en digital, que avanza y que se pueden hacer muchas cosas, también la parte exterior convencional se ha adaptado a nuevas posibilidades que dan mucha notoriedad, ¿no? Y luego radio, pues hacemos en torno a un 7% de radio, que usamos mucho, por ejemplo, en campañas tácticas, promocionales y demás, más que en los lanzamientos. Hacemos en torno a un 4% de impreso. Estamos haciendo más o menos 4% de cine ahora mismo también, como estamos en el territorio también, pues estamos anunciándonos en cine, que es un formato muy interesante porque es un formato cualitativo y sobre todo porque la gente en el cine pues deja el teléfono también un poco de lado, ¿no? Y es un cliente, no digo cautivo, o sea, es cautivo, pero cautivo interesadamente, ¿no? Entonces, voluntariamente ha decidido ir a ver una película, estar tranquilo, dejar el teléfono aparte. Entonces, un impacto publicitario en esas condiciones hoy en día, pues vale oro, porque retener la atención es uno de los grandes retos que tenemos hoy en día, ¿no? En un mundo con tanto impacto.
1: Eso es lo que decís todos los anunciantes, por algo será.
0: Es que en digital hacemos en torno a un 30-30% y en ese entorno digital, ese universo, pues cada vez es más importante retener la atención. Todos recibimos montones de estímulos cada vez que entramos con el teléfono a ver cualquier cosa digital. Entonces es muy importante pues tener un contenido que sea relevante y que llame la atención desde el primer momento, que la gente hoy en día ya no se pasa unos segundos y si no le interesa, sigue adelante.
1: Oye, Alberto, has mencionado antes el tema de los influencers con vuestra activación en el Festival de Cine de Málaga, pero yendo más allá, ¿cómo utilizáis los influencers en Peugeot?
0: Bueno, nosotros, lo primero, le damos una importancia a las redes sociales, obviamente, porque está claro que toda la gente más joven está en redes sociales completamente, y no solo la gente joven, sino la gente más mayor también. Nosotros trabajamos con, diría, un par de perfiles, dos, tres perfiles como embajadores de marca, con los que pues tenemos un acuerdo anual y van sacando una serie de contenidos en los momentos que a nosotros pues nos pueden interesar más, ¿no? O con los coches que nos pueden interesar, que son contenidos muy orgánicos. O sea, yo creo que en redes sociales tampoco hay que hacer una publicidad convencional, o sea, es mucho mejor integrarse en el contenido. Hay gente que tiene perfiles con muchos seguidores y con mucha fidelidad por parte de sus comunidades. Entonces, pues estar de manera orgánica con un coche dentro de ese contenido es interesante. Dos o tres con los que trabajamos permanentemente, y luego hay pues microcreadores de contenidos, que ahí son, es un volumen mayor, con el que trabajamos puntualmente en determinadas campañas, ¿no? Si lanzamos un modelo, si queremos potenciar un modelo concreto. Y ahora a eso pues sumamos la parte del cine, porque estamos trabajando también con algunos creadores de contenido vinculados al mundo del cine y la cultura, porque es nuestro territorio de marca, es uno de nuestros dos grandes territorios de marca de patrocinios.
1: Oye, te lo tengo que preguntar, en qué terreno, en qué papel queda la tele? Porque, claro, la televisión lineal, todos coincidimos en que no se muere, pero evidentemente no está jugando el papel relevante que jugaba pues hace 10 años, simplemente no me voy más atrás.
0: Sí, sin duda, o sea, la televisión ha ido evolucionando, se ha ido atomizando cada vez más, con más plataformas, más canales. Entonces nosotros realmente seguimos en televisión lineal, porque realmente pues concentra un porcentaje importante de la audiencia, pero lo que hemos decidido en televisión lineal básicamente es tratar de buscar un buen posicionamiento en prime time y complementar la inversión, sobre todo mucho con televisión conectada y con estas plataformas, ¿no? Hoy en día la gente tiene poco tiempo para ver la televisión y quiere ir a tiro hecho a lo que realmente le interesa y le gusta, ¿no? Cada vez tenemos en general menos paciencia, yo creo, y queremos ver lo que podemos ver y en el momento además que nos viene bien. Entonces ahí es donde cada vez tenemos que estar más.
1: Sí, nos hemos acostumbrado todos al consumo en el momento en que nos interesa, consumo a la carta, sí. Y eso yo creo que ya no tiene vuelta atrás, no. Evidentemente. Oye, hablábamos antes de la IA, antes estabas comentando algo. Uh-huh. ¿Estáis utilizando la IA para llegar más rápido y con más personalización al consumidor? ¿Cómo lo manejáis esto?
0: Bueno, estamos avanzando en ese territorio de la inteligencia artificial. Tenemos algunos proyectos que se están gestando. Tenemos, por ejemplo, un proyecto a nivel interno, antes de usarlo publicitariamente, pero a nivel interno sí que estamos trabajando, por ejemplo, en alguna herramienta de inteligencia artificial para dar respuestas y soluciones, por ejemplo, a nuestra red de concesionarios sobre determinados temas. O sea, estamos flirteando mucho cada vez más con la inteligencia artificial, pero también trabajamos con la inteligencia artificial, por ejemplo, en determinadas aplicaciones digitales para hacer una publicidad digital que esté un poco más contextualizada con el entorno, ¿no? Y te pueda generar pues un anuncio determinado con un coche, con un background determinado y con una oferta determinada en función de los distintos inputs que recojamos a nivel digital. Entonces, sí que estamos trabajando con inteligencia artificial, aunque es verdad que el mundo está abriendo tantas posibilidades que realmente vemos que queda mucho por explotar, ¿no?
1: Las creatividades, que al final es una de las partes de las que también se está hablando mucho, cuando utilizáis un spot, y ahora estoy hablando de tele básicamente, o bueno, también vídeo en redes y demás, ¿cogéis los spots de Francia, por ejemplo, y los adaptáis? ¿Creáis aquí contenidos, digamos, 100% españoles, por decirlo de alguna manera?
0: Pues, a ver, en las grandes campañas de lanzamientos de vehículos y demás, usamos anuncios internacionales generalmente y los adaptamos, es lo que solemos hacer, pero luego cuando vamos a la parte más de online video, en la parte de canales como puede ser YouTube y demás, pues ahí ya sí que creamos contenido, ¿no? Y en redes sociales, pues se crea mucho contenido, obviamente, junto con los perfiles que trabajamos. Pero en televisión lineal, en grandes lanzamientos, hoy por hoy, usamos y adaptamos mucho la publicidad internacional, sí.
1: Oye, para terminar, porque nos quedan menos de dos minutos, ¿de qué manera os estáis adaptando a los nuevos códigos de comunicación para llegar sobre todo a las nuevas generaciones, que cada vez son menos, digamos, proclives a ver pues tele, prensa, revistas?
0: Bueno, pues ahí hay un trabajo muy importante en redes sociales, claramente. O sea, a las jóvenes... las nuevas generaciones están muy, muy presentes en redes sociales, entonces ahí tenemos un trabajo constante en lugares pues que realmente tienen una audiencia en perfiles más jóvenes y...
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1: Unas profesionales del mundo digital, sobre todo, vamos a hablar de IAB y de ese libro blanco del marketing de afiliación. Para ello tenemos con nosotros en este estudio de directo de Capital Radio a Nancy de Castro, líder de la comisión de afiliación de IAB y cofundadora y CEO de MAPZ, no sé si se dice así, Nancy, Digital Business. Bienvenida.
2: Muchas gracias.
1: Tenemos también con nosotros a Jennifer Parra, HMG by Mio One, Affiliate Manager, o sea, responsable de afiliación.
3: Correcto, del departamento. Vale.
1: Pues bienvenida, Jennifer.
3: Muchas gracias.
1: Y tenemos también a Jenny Pons, Country Client Service Director de Awin.
3: Correcto.
1: ¿Vale? Y a Nuria Ardiaca, Head of Affiliates, también responsable de afiliación de PC Componentes. Es decir, tenemos a un anunciante, tenemos a profesionales de agencias. Bueno, como decía, vamos a hablar de ese libro blanco y Nancy, como responsable, como líder de la comisión de afiliación de IAB, ¿por qué era necesario en este momento ordenar el canal con un documento de referencia como es este libro blanco de IAB que acabáis de presentar? ¿Qué aporta realmente este libro blanco a los profesionales de esta industria del marketing?
2: Pues mira, hacía muchísimo tiempo que no publicábamos un libro blanco acerca de afiliación. Ha habido muchísimos cambios en afiliación últimamente. Afiliación es un canal que lleva más o menos unos 20 años, es un canal que está muy asentado en marketing digital y es cierto que creíamos que hacía falta dar un poquito de impulso en cuanto a las nuevas tendencias que hay en marketing digital y también explicar un poquito ¿De dónde venimos? ¿Cuáles son esas cosas que han cambiado? ¿Y cuáles son esos elementos que hacen que afiliación sea hoy en día todavía un canal estratégico para cualquier disciplina en digital, para cualquier necesidad, digamos, de nuestros anunciantes? Y luego, básicamente, ¿qué va a aportar ese libro? Ese libro va a aportar a los profesionales una visión de dónde venimos y hacia dónde la afiliación está yendo. Y va a tratar de mejorar la toma de decisión de los profesionales, tanto las agencias de medios que están trabajando en afiliación, como las redes de afiliación como tal, los afiliados, que son una parte muy importante de nuestro canal, es decir, los soportes publicitarios que trabajan en afiliación, y los anunciantes. Entonces queremos aportar visibilidad, nuevas tendencias y también un documento que ayude en la elaboración de estrategias en afiliación, no solamente un documento táctico.
1: Porque es verdad, como tú bien decías, lo que es el uso de la afiliación en marketing digital no es nuevo, es algo que viene utilizándose desde hace muchos años. Lo que no sé es, vosotras que estáis en ese mundo, si hay una especialización en afiliación dentro de lo que es las disciplinas de marketing. porque lo desconozco.
2: Sí, totalmente. A ver, el marketing de afiliación es un canal que está enfocado a resultados. Es decir, cuando un anunciante establece un canal de afiliación, su objetivo es conseguir ventas o leads que luego le permitan conseguir más ventas. Y es un canal que permite, en gran mayoría, al anunciante pagar por resultados. Es decir, no pagas por una visibilidad que te está dando el canal digital, sino que también tiene ese beneficio, sino que pagas realmente por un resultado final. Entonces, es una parte muy importante para los anunciantes, ya que les permite tener y completar toda su estrategia digital con un canal que les da muchísimo menos riesgo a la hora de invertir.
1: Pero los profesionales, ¿están preparados para trabajar en este en esta parte del marketing digital?
2: Sí, por supuesto. Los profesionales de marketing de afiliación están muy, muy preparados. Como hemos comentado, es un canal que lleva ya muchísimos años. Por lo tanto, hay muchísimos profesionales que han ido, además, evolucionando a medida en función de las necesidades del mercado. El canal de afiliación es un canal muy resiliente, como hemos dicho. Depende principalmente de ventas, de leads, de un pago a resultados. Por lo tanto, todo lo que es el canal y todos los actores del canal han tenido que poco a poco ir adaptándose a nuevas tendencias. Por lo tanto, sí, los profesionales han podido formarse y son capaces de aportar un valor real en cualquier parte del funnel.
1: Y Jenny, desde vuestra agencia, ¿qué estáis haciendo para aportar más valor a los anunciantes en afiliación?
3: Bueno, tanto desde MIO como desde las agencias que tienen esta disciplina, creo que lo principal es que estamos acompañando a los clientes a evolucionar el modelo de afiliación puramente transaccional, es decir, te pago si vendes y si no, no, a un modelo un poco más estratégico. Es verdad que estamos acostumbrados a tener el canal de afiliación como un canal donde solamente se consiguen ventas. No se nos ve en muchas ocasiones como algo más. Es decir, ahora mismo es verdad que estamos evolucionando como un canal que estamos acompañando en todas las fases del negocio del cliente y a la vez acompañando también a otros canales y otras disciplinas del marketing, ¿no? Dentro del mix de medios de estos clientes. ¿Cómo estamos haciendo, por ejemplo, desde MIO esta transición o cómo aportamos ese valor a los clientes? Primero, haciendo una selección muchísimo más de valor en los afiliados que elegimos para cada campaña y cada programa, tanto con redes de afiliación como con partners en directo. Este es un ejercicio que hay que hacer sí o sí y además ad hoc. Además, también estamos haciendo un trabajo muy cercano con los anunciantes, mano a mano. Hasta diría que en alguna ocasión hemos estado con anunciantes formándoles para que luego la toma de decisiones sea más eficiente y más efectiva y funciona. Y diría que por último, toda optimización se hace basada en datos y en transparencia 100%. Y es verdad que está, en nuestro caso, está más que comprobado que actuando anunciantes, agencias, redes de afiliación y partners como equipo, ahí sí que se consigue afiliación, sí que se consigue que la afiliación sea real como canal de crecimiento y no como un mero canal secundario, que es muchas veces como se nos veía en el pasado.
1: Sobre todo en el pasado, sí, efectivamente. Sí. Oye, Jenny, ¿cómo están coordinando hoy los afiliados, las redes? ¿Cómo se están coordinando afiliados, redes, agencias, anunciantes? O sea, son como muchas etapas, ¿no?, en el proceso para generar valor real dentro del mix de medios de los anunciantes.
4: Vale, pues también diría que algo que diferencia afiliación como disciplina versus otras más automatizadas es justo que es muy relacional. Entonces, el relacional se construye porque son relaciones a largo plazo. Entonces, continuamente va de conversar, hacer negociaciones uno a uno, ¿no? Cada actor aporta una capa de valor distinta. Por ejemplo, los afiliados aportan audiencias, nuevos formatos, están asumiendo el riesgo, también emprenden, crean soluciones tecnológicas a raíz de que el anunciante le está diciendo analizan e-commerce y saben las necesidades que tienen, ¿no? Entonces, una parte claramente que está asumiendo el riesgo porque es una parte a resultados, ¿no? Entonces, por eso los afiliados decimos que son tan importantes. El anunciante alinea sus estrategias, alinea los objetivos, nos los traslada y cada vez más lo que estamos viendo es que se lo traslada directamente a ese afiliado. Entonces se ha estrechado mucho esa parte colaborativa de que la comunicación sea muy, muy real time y que realmente pues insights que ellos están detectando de sus reportings, de los mixed media modeling que construyen, etcétera, cuanto antes se traspasen al afiliado para convertirlos y que se optimice la estrategia mucho más a tiempo real. Bueno, agencias y redes también trabajamos como partners estratégicos y si bien en la agencia, como hablaba Jenny de Mío, tiene también una visión 360 sobre otros medios y canales. Las redes de afiliación, por ejemplo, a la que represento Awin, se enfocan también en, bueno, en determinar qué capacidad de tracking, qué capacidad de tecnología, de servicio o de soporte y de producto va a ofrecer a estas otras partes, sea el afiliado y sea el anunciante. Entonces, lo que podemos ver en los últimos años es que se ha invertido mucho en las plataformas, ¿no? O en redes de afiliación, en que sea cada vez más la plataforma que puede ser utilizada por cualquier anunciante y cualquier tipo de publisher, sea grande, pequeño, influencer, solución tecnológica, que al final ese producto proporcione de la forma más rápida posible ingresos a las dos partes, que se encuentren lo antes posible, que ofrezca recomendaciones personalizadas. Entonces, hay una parte más inteligente de la tecnología y bueno, destacaría esa parte sobre todo relacional, que de nada sirve un gran producto si no colaboramos. Y sobre todo nos encontramos mucho en eventos, hacemos muchos speed meetings para que esas estrategias se alineen y objetivos lo antes posible.
1: Nuria, desde tu punto de vista de anunciante, como responsable de afiliación en PC Componentes, ¿qué hace hoy que la afiliación sea un canal especialmente eficiente frente a otros canales? Porque al final vosotros lo que necesitáis es vender productos.
5: Correcto. Pues sobre todo la gran variedad de verticales que existen dentro del marketing de afiliación, que ya no solo vayan a vender, ni mucho menos, sino poder contar con comparadores, influencers, creadores de contenido, contenido de vídeo, medios, cashback y todas las verticales. O sea, el tener un buen mix es fundamental. Y luego la diversificación dentro de los propios afiliados. Es un poco lo que decían tanto Jennifer como Jenny, que se han tenido que romper un poco la cabeza para ampliar su potencial y la forma de visibilidad que nos dan. Es decir, ya no es solo el medio, sino el medio tiene redes sociales, tiene canal de Telegram, tiene vídeo. Entonces, todo eso aporta bastante.
1: Una pregunta como medio. Entiendo que esto ha cambiado mucho, pero recuerdo hace no muchos años, 3-4 años, que la conversación general entre colegas de otros medios era: esto de la afiliación para los medios es un engaño. O sea, promocionamos los productos o las marcas o las dos cosas y recibimos las migajas de este negocio. ¿Cómo ha cambiado esto? ¿Qué percepción tenéis a día de hoy? Porque es verdad que hay muchos medios que han entrado en el juego, otros, en nuestro caso, a pesar de tener soportes digitales potentes, no hemos entrado porque vemos que no es rentable. Os lanzo ahí el tema, ¿cómo lo veis?
2: Yo creo que hay un tema. En afiliación contamos con, como decía Nuria, con muchísimos canales diferentes. Y es cierto que hay muchísimos afiliados, yo creo que los afiliados más potentes se han especializado muchísimo en lo que es la afiliación y por lo tanto generar audiencia, unos tráfico básicamente, digamos que sepamos que va a convertir. Entonces puede ser que por eso en medios más tradicionales pues hay un poco esa percepción de que el canal de afiliación para un medio tradicional no es tan rentable, porque tal vez el usuario cuando va justamente al medio en cuestión pues no está buscando una tipología de producto, etcétera, y por eso puede que no le encaje. Aunque yo creo que cada vez más los medios y los grandes medios están tendiendo a trabajar, digamos, con afiliación, pues para ayudar a esos canales, a esos anunciantes a conseguir, pues eso, esas ventas, esos leads, porque hoy en día la afiliación ya no es como hace unos años en los que se pagaba principalmente por venta o por lead, sino que ahora hay modelos muchísimo más híbridos que pueden permitir justamente dar una visibilidad a los anunciantes en grandes medios y que permite a esos grandes medios, digamos, rentabilizar esa visibilidad.
4: Justo, y yo creo que hilando este concepto es que hablamos de brandformance, a lo que nos mencionas estamos acostumbrados, grandes grupos editoriales han transformado sus vías de monetización, quizás por su propia estructura de trabajar en silos de equipo que garantizaba una visibilidad en los, de la forma más tradicional de comprar visibilidad, se ha tenido que hablar con nuevos departamentos que se han creado y se han alineado y ha sido transversal, no sé, creo que parte mucho de la estructura propia de que cada medio tenga, pero tenemos grandes ejemplos de todos los grupos, grandes grupos editoriales trabajan cada vez más en conjunto, sí que nos trasladan estos silos y fricciones, pero han paquetizado mejor y actualizado sus espacios, sus visibilidades, sus formatos, bueno, y sobre todo que encontramos también que en estos medios hay expertos que al final son los que están redactando un contenido y tienen herramientas muy a mano de estas plataformas o agencias o de anunciantes propiamente que les dan, que rápidamente con un contenido pueden estar monetizándolo al segundo, ¿no?
1: Aprovechando lo que estabas comentando de esa hibridación, ¿por qué están, Jenny, creciendo los modelos híbridos y qué beneficios concretos aportan?
4: Al final es que se está combinando performance y construcción de marca. Vemos KPIs híbridos. Realmente las marcas están buscando métricas de negocio, ¿no? Ya se habla de brand lift o cómo las acciones que hago repercuten en la reputación o en la incrementalidad. Entonces, parte también de KPIs híbridos. Y bueno, es que al final se pasa de lo orgánico a lo controlado. O sea, trabajar en afiliación te garantiza que si el publisher asume un riesgo, te va a aportar X contenido, pero si tú quieres más, hay que hablar de garantizarlo, ¿no? Hay mucha competitividad, espacios limitados, y entonces la forma de garantizar fechas, formatos y bueno, y al final es que es una estrategia unificada, ¿no? De visibilidad, con generar una conversación, una demanda y no solo ir a la conversión. Y también solo matizar que hay más modelos híbridos porque se está analizando el customer journey, el valor que tienen, la aportación, cómo impactan, y una vez también se analizan todo ese impacto, se vuelve a valorar otro modelo compensatorio. Entonces puedes empezar a CPA, pero probablemente tras ese análisis puedas cambiar rápidamente a un modelo con fixed fees y híbridos porque se ha visto tu valor como afiliado y tu contribución. O sea que esto es continuo, ¿no?
1: Sí, entiendo que es también la evolución, claro, la evolución del propio medio, ¿no? De los medios como canal al final de afiliación y para dar ese soporte. Y Jennifer, ¿qué rol está jugando la inteligencia artificial en la optimización y en la gestión real, digamos, y en tiempo real, sobre todo, de este canal?
3: Bueno, creo que estaréis todos de acuerdo conmigo en que la inteligencia artificial se ha convertido en un gran aliado para todos y más concretamente para nuestros perfiles. Nos está ayudando a tener más agilidad en la toma de decisiones, ¿no? Y a aportar un extra de eficiencia. Por ejemplo, desde Mio la estamos utilizando sobre todo para agilizar el manejo de grandes bloques de datos, ¿no? Al final es un apoyo muy fuerte para eficientar el tiempo, sacar insights de manera rápida, que obviamente siempre van un poco apoyados también con todo nuestro histórico y toda nuestra experiencia. Estaréis también de acuerdo conmigo en que nos ayuda mucho en nuestras tareas operativas del día a día, y eso es muy positivo porque nos descarga tareas para poder dar un mejor servicio a los clientes, que eso es lo que buscamos siempre. Y también es verdad que está siendo clave para temas de medición y atribución. Al final nos está ayudando a entender muy bien la contribución de cada afiliado dentro de lo que es el mix de afiliados que puede tener un anunciante dentro de su programa. Y al final esto va más allá del last click de toda la vida, ¿no? De nuestro canal. Pero creo que también estaréis de acuerdo conmigo en que a día de hoy la IA no está sustituyendo como tal nuestros perfiles. Creo que todavía estamos un poco lejos y es verdad que somos perfiles con... Normalmente los que trabajamos en esta especialidad somos perfiles ya con muchos años de experiencia y lo que está haciendo es ayudarnos a agilizar tareas y a prestar un mejor servicio a los clientes.
1: Nuria, comentaba antes, Jenny, bueno, pues cómo se trabajaba con CPA, que ahora todo esto puede ir cambiando. Para vosotros, ¿qué KPIs estáis mirando más allá del CPA para medir correctamente este canal de afiliación cuando os planteáis, pues bueno, ese canal de venta que puede ser importante?
5: Pues el ROI es fundamental, el retorno de la inversión. Al final, con lo que invertimos, lo que ganamos, que ahí también hay una parte fundamental de tener ese buen mix de afiliados, la tasa de conversión, el tráfico y las ventas que nos traigan es fundamental, y sobre todo para tomar mejores decisiones de, oye, ¿esto me funciona? Pues lo traslado, invito a más afiliados de este tipo, etcétera. Y por último, quizá no es un KPI tan cuantitativo, pero el hecho de poder medir, como comentaban tanto Jenny como Jennifer, la participación en el funnel y en el journey de los afiliados, a nosotros nos sirve mucho, porque vemos si un afiliado convierte solo, si está en la mitad del funnel, si está en el principio o, bueno, en general está en todos los pasos. Y eso nos permite saber, pues para potenciar la colaboración que tengamos, para ampliar incluso la colaboración a largo plazo. Entonces creo que son tres KPIs fundamentales.
1: Oye, Nancy, hablamos mucho de ese paso de herramienta táctica a canal estratégico. Habéis ido desgranando más o menos cómo ha ido evolucionando y cómo se ha utilizado. Pero ¿qué elementos dirías que han sido determinantes para que la afiliación dé ese salto cualitativo y cuantitativo, ¿no?
2: Sí, a ver, creo que al final ha habido en los últimos años muchísimas convergencias, lo estaba comentando Jenny antes, de modelos de colaboración, por ejemplo, con modelos más a brand performance, etcétera, otros canales digitales como el retail media, que también se está utilizando muchísimo en afiliación. Entonces, básicamente, el canal de afiliación es realmente un canal que puede englobar muchísimos otros canales digital. Entonces, por eso es muy importante que no se vea el marketing de afiliación como un canal para conseguir resultados a corto plazo, sino realmente como un canal que nos permita trabajar a largo plazo, y por lo tanto tenemos que trabajar desde una perspectiva estratégica realmente qué es lo que hace falta para que mi canal de afiliación esté funcionando, y no ver las cosas tan a corto plazo, que yo creo que es una parte que pasaba muchísimo en el pasado. Y por otro lado, tenemos que ver y tenemos que trabajar cada vez más todos los actores del mercado en integrar el marketing de afiliación y esas líneas de inversión en afiliación dentro del mix de medio, y ver cómo podemos cómo la afiliación complementa también todo el resto del canal y cómo al final cada uno está aportando valor. Porque es verdad que cada canal en marketing digital se nutre también del otro. Por lo tanto, es muy importante que estemos en una perspectiva global dentro de todo lo que es la estrategia digital, y que no se vea, como decía también Jennifer antes, que no se vea el canal de afiliación como un canal a activar aparte, y por lo tanto que no esté integrado dentro de la estrategia de digital global.
1: Y Jenny, ¿cómo contribuye la afiliación en fases del funnel más allá de la conversión?
4: Bueno, creo que hay que ver que el funnel tradicional ha cambiado, ya no es un embudo vertical en el que afiliación está empujando la última parte hacia convertir porque tenga un call to action, un acción promocional, sino que ahora es que ya hay una constelación, ¿no? El embudo ya no es un mapa de influencia. Entonces, afiliación hay que verlo como una red distribuida de impactos. También, obviamente, está acompañando la decisión, refuerza la relación, y hay una fase de precompra en la que influye claramente, sea per funnel. Tenemos afiliados con entornos premium, de descubrimiento, que no solo aportan tráfico, hablamos de afiliados de contenido, que generan reviews, expertos, youtubers, vídeo. Esa es la parte más upper funnel, por lo tanto ya no hablaríamos solo de esa parte muy final convertible. Y hay que hablar también de postconversión, porque ¿qué ocurre cuando ha habido una venta? Pues que también seguimos teniendo estrategias de marketing, hay co-brandings, hay marca a marca, se puede haber relaciones de afiliación colaborativas, ¿no? Al final hay que verlo como una infraestructura de performance, donde afiliación es un modelo colaborativo, aunque no es solo el último canal táctico o last click. Entonces, eso, co-brandings, hay cashback y afiliados que buscan una nueva recurrencia, hay programas de referral, hay cross-selling, ¿no? Entonces, bueno, también que cada afiliado aporta un valor desde su rol, algunos incluso informan, otros son más prescriptores, hasta, por ejemplo, tocando influencers, hay algunos que son más descubridores y otros más conversores, hasta que incluso dentro de cada vertical hay quienes no solo convierten, sino que prescriben.
1: Y Nuria, ¿sigue teniendo sentido el last click, o cómo está evolucionando la atribución en un entorno multicanal?
5: sí sigue teniendo sentido, pero no como única herramienta, porque hay que hacer estrategias 360 donde se tenga en cuenta todo lo que puede aportar un afiliado, es decir, el tráfico, estar en la mitad del journey, una buena review, incluso hay intercambio de producto, vídeos, cupones, etcétera. Entonces, se puede remunerar de diferentes maneras y en nuestro caso no vemos que todo sea el CPA y ni todo son cupones tampoco. Entonces, hay que buscar cada tipo de afiliado, darle, vamos a decir, lo que necesita y lo que seguramente mejor va a convertir.
1: Muy rápido, porque nos queda menos de un minuto. Casi respuesta sí o no. ¿El marketing de afiliación vale para todo tipo de anunciantes, Nuria?
5: Sí, y es un canal rentable.
1: Jenny.
4: Sí, ir más allá del último clic y no ignorar donde se tomen las decisiones. Verlo en full funnel.
1: Jennifer.
3: Sí, porque para cada cliente hay una estrategia personalizada.
2: Por supuesto, al final el objetivo de cada anunciante es conseguir ventas, entonces que sea a través de programas ACPL o programas ACPA, afiliación siempre va a ayudar.
1: Bueno, daría para otro programa completo, pero se nos ha acabado el tiempo. Despido ya a Nancy de Castro, líder de la Comisión de Afiliación de IAB cofounder y CEO de MadZ Digital Business, a Jennifer Parra, HMG de responsable de afiliación de HMG by Mio, a Jenny Pons, Country Client Services Director de Awin, y a Nuria Ardiaca, responsable de afiliación de PC Componentes. Y a todos ustedes les espero el próximo viernes aquí en La Magia de la Publicidad, en Capital Radio. Se despide Juan Manuel Urraca.

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1: Si Warren Buffett y George Soros hubieran competido en el mismo deporte, uno habría ganado por resistencia y el otro por golpes estratégicos. En el universo económico son dos nombres propios muy conocidos, pero ¿sabemos en qué consisten sus estrategias? Ambos nacieron en 1930, pero sus caminos han sido muy distintos. Warren Buffett, por un lado, tomaba el control de Berkshire Hathaway en 1965. Desde entonces...
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9: Vulnerables, dado el menor margen fiscal con que cuentan en comparación con la guerra de Ucrania. Los ministros debatirán precisamente las previsiones macroeconómicas presentadas ayer por la Comisión Europea. Se ha rebajado la proyección de crecimiento de la eurozona en tres décimas al 0,9% este año y elevado en un punto la inflación hasta el 3%. El ministro de Economía español, Carlos Cuerpo, recuerda que en España las medidas seguirán hasta finales de junio, pero no descarta aplicar nuevas.
10: Vamos a estar, como hemos dicho siempre, del lado de aquellos sectores que se puedan ver más afectados. Los canales de transmisión van cambiando conforme va desarrollándose el conflicto. Ahora estamos, como ya dijimos la otra vez, por ejemplo, centrados en ver un potencial impacto a través de la subida del precio del queroseno en los precios de los billetes de avión y, por lo tanto, en el sector turístico. Sabemos que desde España, de nuevo, estamos en una posición de fortaleza, con mayor capacidad de refino, mayor acceso a queroseno, pero dependerá también del elemento de coordinación a nivel europeo. Por lo tanto, seguimos monitorizando y seguiremos apoyando más adelante.
9: Cuerpo destaca que España aguanta mejor que el resto de países la crisis de Irán y espera que las medidas a nivel europeo contribuyan a elevar el crecimiento de la Unión. Además, abordarán el reto de la vivienda y su efecto sobre la competitividad, una discusión que llega horas después de que la Comisión rebajara 3 décimas las perspectivas de crecimiento del euro para este año. Además, el FMI pide a España que acelere la consolidación fiscal y aumente la oferta de vivienda. El organismo destaca el sólido desempeño de la economía española a pesar del impacto de la guerra en Oriente Próximo y ha insistido en que el Gobierno debería empezar por la eliminación de la reciente medidas de apoyo a la energía, el estudio de una mayor reforma de las pensiones y la armonización de los tipos del IVA, además de impulsar la oferta de viviendas mediante la reducción de la burocracia ante el deterioro de la asequibilidad de las casas. Cree que la elevada proporción de energías renovables mitiga el impacto de la inflación, el aumento de los precios del gas, prevé que la crisis energética mantenga la inflación en un 3% a finales de 2026. La portavoz de la Comisión Europea en España, María Canal, alerta del impacto que va a tener también en el déficit.
11: A nivel de finanzas públicas, hablo siempre para el conjunto de la Unión ahora mismo, el déficit va a seguir aumentando de un 3,1% del PIB en el 2025, llegaremos a un 3,6% en el 2027, que es lo que hay detrás, el aumento del gasto por intereses, las medidas de apoyo que se están tomando para hogares, empresas vulnerables en el contexto de la guerra y también el incremento del gasto en defensa.
9: Los ministros de Comercio de la Unión Europea acaban de dar luz verde a suspender durante un año los aranceles aduaneros sobre determinados fertilizantes nitrogenados utilizados en la producción agrícola, una medida con la que el bloque busca reducir los costes para agricultores y productores europeos y disminuir la dependencia de Rusia y Bielorrusia en este sector. La suspensión afectará a productos como la urea y el amoníaco utilizados para producir fertilizantes nitrogenados y permitirá ahorrar unos 60 millones de euros en derechos de importación. Y seguimos pendientes toda la mañana de lo que está haciendo Puig en bolsa después de romper su asociación o sus negociaciones para asociarse con el grupo Estée Lauder. Hubiera dado lugar al tercer grupo del sector de la cosmética con un valor cercano a los 35.000 millones de euros. Ahora mismo cae más de un 14%. En Capital Radio, el director de Ivacons Alfa Value, Pablo García, hablaba así de la operación.
12: Nosotros pensábamos que iban a llegar a un acuerdo porque todo parecía que iba pues bastante como una alfombra roja, como tienen ahora mismo aquí al lado Encanto. Así que, bueno, sorpresa y bueno, son ambas compañías pueden seguir por su mano, ¿no? Es decir, lo único es que es verdad que todos habíamos hecho nuestros cálculos, parecía que era relutiva, que tenía mucho sentido desde el punto de vista de costes, estratégicamente también y por mercados. Bueno, los ejecutivos de PUS pues han dicho que van a seguir para adelante, enfocado a la belleza premium y, bueno, pues generando valor a largo plazo, no les queda otra.
0: Claves del mercado.
9: Vemos como el IBEX 35 lo tenemos hasta ahora con un aumento del 0,4%, 18.047. Lo mismo exactamente avanza París, un 0,6%. Frankfurt, el Eurostoxx 50, un 0,78% a 6.006 puntos. Subidas en el IBEX del 1,8% para Acciona y Solaria, un 1,7% para un 1,8% para Acciona Renovables y un 1,7% para Solaria y Acciona. Indra un 1,2%, casi lo mismo el Sabadell y en torno al 1%, Unicaja, ArcelorMittal, Telefónica y BBVA.

0: Pues estamos en la Feria Inmobiliaria del CIMA, Salón Inmobiliario de Madrid. Es la mayor feria residencial del sector, donde una buena parte del producto que se oferta en esta CIMA, pues la verdad es que se centra en Madrid, ¿no? Si hablamos de Madrid y si hablamos de oferta, hay que hablar de Valdecarros, ¿no? Estamos desde el stand de Valdecarros en el CIMA, el mayor proyecto urbanístico de España y uno de los más grandes de Europa, que avanza a pasos agigantados. Para poner un poquito en situación al oyente, vamos a decirles que Valdecarros está situado al sureste de Madrid, en el distrito de Villa de Vallecas, y la verdad es que ya es una realidad. Las obras de urbanización del suelo para las primeras etapas están finalizando, lo que da vía libre al inicio de la edificación de los primeros hogares. El proyecto global contempla la edificación de más de 51.000 viviendas, donde vivirán unas 150.000 personas, el equivalente a una ciudad, como podríamos decir, pues Salamanca. La previsión es que las primeras promociones entreguen sus llaves y el barrio abra formalmente sus puertas en el 2029, poniendo en el mercado unas 28.000 viviendas asequibles, dato muy importante. Una vivienda que la verdad es que tanto se necesita ahora mismo en Madrid y que, según el primer barómetro de la vivienda en la Comunidad de Madrid, elaborado por GAT y por Valdecarros Madrid, revela que casi el 90% de los madrileños cree necesario aumentar la oferta y construir más vivienda, que es la mayor barrera para acceder a una vivienda. Bueno, pues para analizar todas estas cosas que os hemos ido adelantando, tenemos hoy una mesa de lujo. Desde el stand de Valdecarros tenemos con nosotros a Luis Roca de Togores, que es presidente de Valdecarros. Buenos días, Luis.
1: Buenos días, Meli. Muchísimas gracias por venir a este stand de Valdecarros y por darnos la oportunidad de actualizaros la situación del sector.
0: Bueno, hoy ha arrancado también estos días la feria y la verdad es que estás resultando muy bien.
1: Yo estoy viendo la feria muy, muy animada y muchísimo stand, y creo que el sector está cogiendo mucho impulso y hay muchísimo interés en la vivienda y muchísimo interés en el inmobiliario en general.
0: Bueno, pues seguimos con Raimundo González, que es delegado de promoción inmobiliaria en Aedas Homes. Buenos días, Raimundo.
2: Buenos días, Meli. ¿Qué tal estáis?
0: Bueno, un placer tenerte también aquí con nosotros. Y bueno, la verdad es que la feria se está viendo muy animada, como decía Luis.
2: Sí, es una feria muy animada. Hemos venido a ofrecer un producto bastante amplio. El sureste es la estrella. Dentro de ese sureste está Valdecarros, como uno de los iconos. Y con ganas también de empezar ya las obras y a promover, que es nuestro oficio en Valdecarros.
0: Pues, ahora lo analizaremos con todos. Y bueno, también está con nosotros Patricia Abad, que es responsable de investigación en GAT3. Buenos días, Patricia.
3: Buenos días, Meli, encantada.
0: Bueno, con ese primer barómetro de la vivienda en la Comunidad de Madrid, con datos muy interesantes que nos vas a contar.
3: Sí, la verdad que ha sido un estudio que hemos podido realizar de la mano de Valdecarros. Estamos encantados de trabajar sobre este tema de vivienda y la verdad que han salido algunos resultados súper interesantes y reveladores para un salón como es CIMA.
0: Bueno, pues si os parece, antes de empezar el debate, a mí me gustaría hacer una lluvia de ideas, ¿vale? Entonces, una pregunta para todos, para que me vayáis contestando. Seguro que todos los que nos están escuchando también se preguntan esto: ¿qué tiene Valdecarros que lo hace diferente a otros desarrollos del sureste de Madrid? Porque la demanda, bueno, pues se está poniendo el foco, es verdad que en el sureste, pero muchos en Valdecarros. ¿Qué tiene diferente, Luis?
1: A ver, de diferente, yo creo que el conjunto de los desarrollos del sureste son unos desarrollos muy potentes y son unos desarrollos muy bien diseñados. Se están entregando ya las primeras viviendas de Berrocales. Creo que eso va a demostrar que hay mucha calidad urbanística en el sureste, pero creo que en Valdecarros tenemos algunos elementos diferenciales. Dos cosas. Lo primero, las tres primeras etapas que estamos urbanizando en este momento y que van a empezar a edificarse con toda probabilidad a principios del año que viene, son las únicas viviendas del sureste, 13.500, que no son pocas, por dentro de la M45. O sea, todo el resto de viviendas están en todo el resto de desarrollos por fuera de la M45, con lo cual son un núcleo más o menos en población del tamaño de Segovia que no tiene solución de continuidad con el ensanche de Vallecas. Creo que eso es una diferencia muy relevante. Es más barrio, no es una isla. Segundo, desde Valdecarros estamos haciendo una apuesta muy fuerte por reconvertir usos y traer al sector usos de servicios a los vecinos, usos hospitalarios, usos deportivos, usos educativos, porque pensamos que el suelo que no es para vivienda, si tenemos la oportunidad, lo tenemos que usar para que los vecinos de Valdecarros tengan la máxima calidad urbana de ciudad y los mejores servicios posibles.
0: Uh-huh. Raimundo, ¿qué lo hace diferente a Valdecarros de otros desarrollos que se están dando también en el sureste?
2: Sí, un poco apuntalando lo que acaba de comentar Luis, la primera promoción que se ha entregado en Berrocales, que se entrega esta semana, y que somos nosotros, Aedas Homes, parte del grupo Nernor, quien la vamos a entregar. Ayer hacemos unas visitas de cortesía previa con los clientes antes de escriturar para que vean la casa. Y a mí siempre me gusta hablar con los clientes porque al final son los que el eje sobre el que pivota el sector. Y ellos nos decían, muchos de ellos, que oye, yo ya he matriculado a mi hija en la guardería que está en el ensanche de Vallecas, he elegido Berrocales frente a otros sectores por la proximidad, pero es que Valdecarros tiene mayor continuidad natural, porque Berrocales tiene lo que es la A3 y lo que es el ensanche Valdecarros tiene la continuidad natural. ¿Dónde se ve, por ejemplo? En el Parque de la Gavia. El Parque de la Gavia es un parque que los habitantes de las etapas 1, 2 y 3 de Valdecarros van a tener a su plena disposición.

0: estar con los distintos sectores. También, aunque no es exclusivo de Valdecarros, pero es un buen ejemplo lo que son las supermanzanas, que es una espacios peatonales entre los bloques que hacen que cuando bajes de tu portal tengas una calle peatonal, que no haya tráfico rodado, el tráfico rodado va por fuera de la manzana. Y por último, las vías de comunicación, como la comunicación tanto por autopistas, que está muy bien rodeado la M45A3 y M31, y la para el metro, que está prácticamente a 15 minutos andando. O sea que esos son los datos, a mi lugar, definitorios. Sin menospreciar el resto de sectores, porque esto es elegir entre papá y mamá, ¿no? Todos los sectores tienen sus ventajas y sus hechos diferenciales.
1: Pero sí que es verdad que al final, cuando uno va a elegir una vivienda, ¿no? Pues es el precio y la ubicación, o sea, que tenga servicios alrededor, lo más importante. Patricia, ¿por qué crees que este desarrollo Valdecarros es diferente a otros del sureste?
2: Bueno, más allá de las cuestiones técnicas y urbanísticas que han detallado perfectamente tanto Luis como Raimundo, yo me quiero centrar en uno de los datos principales que han salido del barómetro y que es precisamente esa consideración que tiene la población madrileña sobre el vivir en Valdecarros. Y el dato ha sido fascinante. Es decir, estamos hablando de que de las personas que aspirarían a acceder a una vivienda en los próximos años, hay un 64% que nos habla de que ya consideraría Valdecarros como opción para vivir. Y eso está muy relacionado también con que en este tipo de desarrollos del sureste, uno de los atributos principales es no solo la ubicación, sino también la conexión, la movilidad, la accesibilidad, la buena infraestructura de transporte que rodea a la zona. Y además, ya particularmente sobre el proyecto de Valdecarros, creo que es especialmente importante señalar que estamos hablando de que entre un 80% de ese grupo de población nos dice que la magnitud del proyecto le parece positiva o muy positiva. Cuando hablamos de la magnitud del proyecto nos referimos precisamente a esos datos que dabas al comienzo, Meli, es decir, que vamos a poder alojar a una gran bolsa de población, a generar un desarrollo urbanístico casi del tamaño de algunas capitales de provincia como un nuevo barrio de la Ciudad de Madrid.
1: Bueno, fíjate que siempre hemos dicho que Valdecarros van a estar las viviendas, Luis, donde la gente las puede comprar y las puede pagar. Pero claro, muchos están viendo grandes avances en este desarrollo, pero bueno, quieren saber ya más datos. Entonces, Luis, ¿en qué momento se encuentra Valdecarros? ¿Cómo está avanzando? Cuéntanos las últimas novedades, porque además hay una subasta de suelo a la vista.
3: Efectivamente. Distintas novedades. Yo creo que en este momento, en cuanto a lo que se refiere a las obras de urbanización, la etapa 1 está prácticamente acabada, eso ya lo hemos comentado más veces tú y yo, y la etapa 2 y la etapa 3 yo creo que las vamos a tener en situación de pedir la simultaneidad por ahí del mes de octubre o noviembre, más o menos. Eso nos coloca en una situación donde desde el punto de vista de la obra podríamos ya arrancar a finales de este año con la edificación o principios del año que viene. Por otra parte, el proyecto de reparcelación está ya muy avanzado y esperamos poder tener una aprobación definitiva antes de irnos de vacaciones de verano y si no fuese así, pues para mediados de septiembre como muy tarde. Con lo cual eso nos sitúa en un escenario donde en el 2027 a principios ahí tienen que estar entrando grúas y tenemos que estar empezando a edificar ya. Luego, respecto a lo que dices de la subasta, seguimos con nuestro plan financiero. Seguimos con las reservas que ha hecho la Junta de Edificabilidad y lo razonable será que una vez aprobada la reparcelación, las parcelas que están pendientes de las fases 1, 2 y 3 pues se pongan en el mercado y podemos estar esperando una nueva subasta en octubre, noviembre, más o menos.
1: Claro, Patricia, nos has dado algunos datos, pero el barómetro refleja, decíamos al principio, que casi el 90% de los encuestados considera necesario aumentar la oferta. Decías que Valdecarros es por su amplitud, por toda su magnitud, considerado por muchos de los inversores como un desarrollo muy interesante, ¿no? Para facilitar ese acceso a la vivienda, la mayoría en las encuestas, me lo comentabas, que demandan vivienda protegida en venta y alquiler en los nuevos desarrollos. Claro, el proyecto de Valdecarros genera interés, pero cuéntanos un poquito, desarróllanos estos datos.
2: Sí, cuando hablábamos del estudio, por contextualizar un poco cómo se ha realizado, hablamos de una encuesta realizada a través de metodología online a población residente en la Comunidad de Madrid entre 18 y 49 años, que es donde se concentra el grueso de la demanda ahora mismo.

0: ¿no? Por etapa vital, aspiraciones, etc. Y uno de los datos más significativos de este estudio es que un 82% de ese colectivo nos dice que está aspirando a acceder a una vivienda en los próximos 5 años con la intención de que sea una vivienda de uso personal, como su residencia habitual, ¿no? Solamente un 12% de esa población lo destinaría a una inversión. Entonces,
1: ese es un dato muy importante, porque es que ya la gente lo que necesita es vivienda para vivir en ella.
2: Está clarísimo.
1: O sea, se refleja el 82%, no tanto como inversión o especulación, tanto que dices que se necesita vivienda para vivir.
0: Claro. Entonces, yo creo que este dato es muy interesante también porque conecta con esta idea de que lo que hablábamos al principio, un 90% demanda que se construya vivienda en general, ¿no? ¿Qué puede tener de interesante o de relación específica esto con el proyecto de Valdecarros? Pues para mí, una de las cuestiones fundamentales es que el sureste se ha posicionado como uno de los principales desarrollos urbanísticos, ya no solo por la magnitud de la que hablábamos, sino porque genera ese interés en la población. Entonces, ¿qué cuestiones han destacado dentro de la encuesta las personas a las que preguntábamos? Pues para empezar, que querrían acceder a un proyecto en el que exista la posibilidad de tener vivienda asequible, ¿no? Aquí claro. Hablábamos de vivienda protegida, pues puede ser cualquiera de los regímenes que existe. Pero la idea de asequibilidad es importante no solo por la capacidad de esta población de acceder a la misma, económicamente hablando, ya que uno de los principales obstáculos para acceder a la vivienda que nos comentaban en el estudio es el precio, ahora mismo. Y esto ocurre ya no solo en el régimen de compraventa, sino también en el régimen de alquiler. Además, hay otra serie de condiciones que están muy por detrás del porcentaje cercano al 60% de los encuestados que nos dicen que el precio es el muro, ¿no?, con el que se encuentran, en primer lugar. Nos hablan de otras dificultades, y esas dificultades la mayoría suelen ser de base económica. Entonces, yo creo que, esto Luis lo puede comentar con mucha más especificidad que yo, pero el proyecto de Valdecarros tiene una bolsa muy importante de vivienda que puede resultar atractiva para lo que está demandando la población en materia de vivienda asequible, pero no solo asequible para superar ese muro de los precios, sino también vivienda atractiva en cuanto a lo que ofrece la propia vivienda y el entorno donde se va a ubicar, ¿no? Cuando preguntábamos específicamente, por ejemplo, sobre... hablábamos antes de la consideración de vivir en Valdecarros, ¿por qué está esa consideración de vivir en Valdecarros como algo muy positivo o con unos porcentajes elevados? Pues porque al valorar aspectos específicos del proyecto de Valdecarros, una de las cuestiones fundamentales es que Valdecarros está bien conectado, bien comunicado, ¿no? Las conexiones de transporte público, de carreteras, todas las posibilidades, ¿no?, de desplazamiento que permiten estas infraestructuras son uno de los factores más valorados por la gente que consideraría Valdecarros como una opción para irse a vivir. Y luego, además, ese potencial de atracción está también relacionado con otra serie de dotaciones que se pueden considerar prioritarias en un barrio y que además Valdecarros, como proyecto, incluye, ¿no? Más allá del transporte público, que ya decíamos que es importante como para la mitad de los encuestados, o sea, un dato muy significativo, que haya centros sanitarios. Esto en torno a un 40%. Nos hablaban de las dotaciones de centros de salud, de hospitales cercanos, etcétera. Comercios y servicios de proximidad. Esto es importante para un 34%, es decir, para un tercio de los encuestados. Y además tiene mucha relación y mucho sentido con la idea de que para desarrollar ese proyecto vital y que esa residencia habitual sea satisfactoria, es necesario poder hacer vida en el barrio donde está ubicada tu vivienda. Y bueno, luego otra serie de servicios pues también son importantes, pero con menor protagonismo, digamos, dentro del paquete de prioridades que tiene que tener un barrio a la hora de decidir ir a vivir en él.
1: Raimundo, vosotros, pues como promotora, vosotros Naidas Homes, dentro de Neinor Group, ahora, ya vosotros comprasteis en alguna de las subastas que hizo la Junta suelo para hacer más de 600 viviendas. Y además sois como los principales en las primeras etapas donde vais a poner más vivienda. Cuéntanos un poco por qué decidisteis poner el foco en Valdecarros. ¿Qué os hizo decir, vamos a comprar ahí suelo?
2: Pues Meli, un poco, sobre todo fundamentalmente a nivel cronológico, cómo se han ido evolucionando y desarrollándose estos sectores que tienen una complejidad de tramitación urbanística y, por lo tanto, nosotros desde el primer momento, el primer sector de los desarrollos del sureste, después del ensanche de Vallecas, el primer sector que salió, que fue Cañaveral, nosotros hemos llegado a promover, a entregar ya 700 viviendas, un total de 9 promociones, con mucho éxito. Hemos seguido continuando en Berrocales, como he comentado antes, con el primer proyecto entregado de Berrocales, lo cual yo siempre le digo a mis compañeros y al equipo, podréis decir a vuestros nietos cuando entréis en Berrocales, que es un barrio, oye, yo entregué las primeras viviendas, ¿no? Y hemos hecho en Eijones, que fue el tercero de los sectores en desarrollarse, tenemos 2 promociones en marcha y vamos a sacar ahora en el otro sector, que es Los Cerros, también otra. Sacaremos a comercialización en octubre. Entonces, Valdecarros, que es el sector que ahora urbanísticamente está acabando la gestión, vamos a comenzar porque era imposible no estar en el sureste sin estar en Valdecarros, en un sector de la referencia de Valdecarros. En Valdecarros, como bien has indicado, tenemos 634 viviendas en las etapas 1, 2 y 3, y es nuestro objetivo ser también de los primeros en poner en carga. Mañana, por ejemplo, tenemos vamos a empezar con el concurso de arquitectura de los proyectos de Valdecarros. Intentamos hacer el sello AEDAS de un producto diferencial, con amplias zonas comunes, con espacios cuidados, alta calificación energética y enfocado siempre a la familia y a esas personas, esa necesidad que señalaba Patricia, de la gente necesita un producto para vivir.
1: Uh-huh. Fíjate que lo hemos comentado ya, ¿no? Que ahí en Valdecarros van a estar las viviendas que la gente puede comprar en Madrid. Eso es muy importante, porque es que cuántas veces, en cuántas reuniones, Luis, nos encontramos con gente que dice, es que no puedo comprar una vivienda en Madrid.
3: Claro, pero nosotros apostamos muy fuerte por la vivienda asequible desde el inicio. Y por eso nosotros tenemos un 55% de todas las viviendas con algún tipo de protección, sea a precio limitado o sea a precio básico. Yo creo que eso es más que cualquier otro sector del sureste y además de ser más en porcentaje, son muchos más en unidades porque el sector es mucho mayor. Luego creo que va a ser una contribución importantísima a poner un volumen de producto en el mercado que nos va a permitir pues que haya un nivel de asequibilidad y un nivel de acceso mucho más importante en Valdecarros que en otros sitios.
1: Uh-huh. Claro, hablamos de precios ahora. O sea, en el barómetro se hablaba también de precios, Patricia. Cuéntanos un poquito, porque condicionaban la intención de compra al 56% de los afectados y el 62% en el mercado al alquiler.
0: Sí, efectivamente. O sea, al preguntar a los encuestados sobre cuáles eran las principales barreras que encontraban, el precio por encima de todas las demás, ¿no? Como decíamos anteriormente. Pero era interesante bajar al régimen en el que accederían a la vivienda, porque evidentemente las prioridades o la disposición a acceder a un régimen u otro también varía, ¿no? Hay unas motivaciones detrás que son diferentes en cada caso. En el caso de la compra, los que accederían al régimen de compra, el porcentaje es ligeramente inferior al de los que accederían en régimen de alquiler. Pero en cualquier caso, como os digo, el precio es en torno al 60% de los encuestados, 56% en un caso, 62% en el otro, el que nos dicen que ahora mismo no están pudiendo acceder a la vivienda porque encuentran que no son capaces de afrontar el coste de la misma. Entonces, ¿con qué correlaciona esto? ¿Qué otros factores hay?
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2: ...y se pensaba para hacer oficinas, pero con el cambio del modelo de trabajo no hay una necesidad de oficina, pero sí que hay una necesidad para vivienda asequible en alquiler. También hay otros aspectos importantes como son, por ejemplo, la nueva ley líder de la CAN de Impulso y Desarrollo Equilibrado de la Región, que va a hacer a favorecer que se agilicen lo que son las herramientas urbanísticas, lo cual va a ser muy importante para, sobre todo, la oferta, porque al final esto es una cuestión de demanda y oferta. Tenemos que pensar que los últimos 15 años en Madrid han venido 750.000 nuevas personas, hasta llegar a los 7 millones. Probablemente en los próximos 15 años lleguemos a los 8 millones de personas. Y, pero que es una evolución igual que la del país. Hemos pasado de 47 millones a 50 millones de personas. Entonces, aumentando la oferta, de diversos modos, generando y agilizando los trámites urbanísticos, redensificando lo que son las parcelas ya de suelo consolidado, como quiere hacer el plan estratégico municipal del ayuntamiento. Otra clave, por ejemplo, también el tema de las ECUs, que en Madrid ha funcionado muy bien, expandirlas al resto de ayuntamientos. Todas esas herramientas van a hacer que se aumente la oferta y que el precio pueda reducirse.
1: Y Luis, en esta nueva subasta que vais a hacer de suelo, vosotros, ¿cómo os la planteáis? O sea, ahora ya el suelo saldrá a otros precios, no como el suelo que ha salido ya cuando ya han comprado todos, muchos de los promotores ya.
3: No te lo puedo decir, Meli, no está definido. Al final, el precio al que vaya a sacar el suelo es una decisión que toma el Consejo de la Junta, que a día de hoy no está tomada. Y que un poco lo único que tenemos visto es que para finales de año, en términos de planificación, eso se pondrá en el mercado. No tenemos definidos más detalles todavía.
1: Uh-huh. Bueno, y contadme un poquito, ¿cuáles son los retos, Luis, que tiene por delante ahora mismo Valdecarros? ¿Los principales retos?
3: Bueno, ahora mismo, evidentemente, seguir avanzando con la obra al mejor ritmo posible, con el objetivo de tener la obra de urbanización, sobre todo de las etapas 2 y 3, prácticamente terminada para finales del 2026 y sobre todo, fundamental, aprobar, y estamos muy satisfechos porque el trabajo que estamos haciendo con el ayuntamiento está siendo muy, muy, muy positivo y la verdad es que hay un equipo formado conjunto de la Junta y el ayuntamiento que está funcionando fenomenal y es aprobar la reparcelación antes de irnos de vacaciones de verano.
1: Uh-huh. Oye, en cuanto a la edificabilidad que antes hemos comentado, ¿sabemos algo?
3: La edificabilidad del sector está fijada. O sea, son esas 51.000 viviendas y 3 millones de metros cuadrados, además de las viviendas de usos que no son residenciales. No sé si te refieres a lo que se está comentando últimamente
1: sí. De
3: la redensificación de los sectores del sureste y de la redensificación general del municipio de Madrid. Eso es una idea en la que está trabajando el ayuntamiento. Yo creo que es una idea que conceptualmente está muy bien, pero todavía no tiene, por lo menos yo no conozco, una definición más detallada como para saber de qué es de lo que estamos hablando.
1: Uh-huh. ¿Pero sería bueno esa reidentificación, Raimundo?
2: En mi opinión, sí. Tenemos que ver un poco cómo ha cambiado el urbanismo en los últimos, por ejemplo, 50 años. El urbanismo se tiene que adaptar a la evolución económica del país, pero también a lo que es el medio ambiente. Si nos fijamos, por ejemplo, en un desarrollo de final de los 70, como es el barrio del Pilar, se hacían edificaciones en altura y son barrios que funcionan muy bien, en los cuales hay centros comerciales, zonas verdes y la gente está encantada de vivir. Hacia los 90 se decidió, se adoptó, tener una edificación más expandiéndose en mancha de aceite. Había otros factores demográficos, no éramos el mismo número de población que había ni en Madrid ni en la economía. Y los costes energéticos de construcción eran menores. Por lo tanto, desde el punto de vista financiero, ese tipo de desarrollo se podían sostener. Ahora estamos un poco al contrario. Por una parte, los costes de construcción son mayores per se por la evolución del incremento al que hemos visto todos desde la guerra de Rusia. Pero también queremos que las viviendas tengan mayores eficiencia energética. Tenemos un código técnico que hace que las viviendas sean mejores, que tengan mejores aislamientos, mejores tecnificación. Todo eso hace que para que haya una sostenibilidad desde el punto de vista económico financiero y para que se reduzca también la huella de emisión del CO2 al reducir el número de desplazamientos, haya que redensificar. Es una estrategia que ha funcionado en otros países de Europa y me parece es una idea óptima para, de una manera rápida, poner en valor y en carga un mayor número de viviendas en la ciudad de Madrid y en la Comunidad de Madrid.
1: Patricia, en el primer barómetro, ¿comentáis algo sobre esto?
0: Bueno, no se ha trabajado específicamente sobre el concepto de redensificación, ¿vale? Pero sí que es verdad.
1: Bueno, pues
0: que,
1: estamos en la feria.
0: Me remite a la idea de precisamente lo que hablaba Raimundo, ¿no? Cómo el urbanismo se ha ido adaptando a las preferencias sociales. Entonces, en los barrios, por ejemplo, Valdecarros, al estar continuo al ensanche de Vallecas por la zona de la Gavia, a la vez la Gavia fue una zona que estaba contigua, ¿no?, a la zona de Santa Eugenia y demás, ¿no? Aquí hay un cambio de modelo que ya solo estéticamente se ve porque los barrios de esta época, años 70, 80, se tendía a construir en altura y en bloque cerrado, ¿no? a partir de los 90 se cambia un poco por las preferencias sociales. Yo creo que a día de hoy la redensificación puede ser positiva para conseguir precisamente aumentar esa posibilidad de que cada vez más familias vivan en los diferentes desarrollos que se hagan, pero sin perder la idea de que la gente está buscando una serie de viviendas donde tengan servicios. Es decir, en los años 70 y 80 no se priorizaba tanto quizá la idea de tener, por ejemplo, en una manzana cerrada, un espacio donde los niños puedan jugar, ¿no? Sin verse expuestos a, pues, que vengan vehículos, ¿no? Riesgos para la seguridad, por ejemplo. Y también luego, evidentemente, otra serie de servicios que se pueden incluir, como puede ser, pues, pistas deportivas, piscina, etcétera. Trasteros, aparcamiento, ¿no? Es decir, yo creo que la redensificación es un concepto interesante y socialmente se puede ver la utilidad, además, porque la preocupación por el medio ambiente pues también va aumentando en la población, lo vemos en otros estudios, ¿no? Pero también es importante no perder de vista que esa redensificación tenga en cuenta los factores más positivos de ese modelo urbanístico más en mancha de aceite, como decía Raimundo, que se han venido desarrollando en los últimos años y que coinciden con preferencias sociales también.
1: ¿Qué opinas sobre todo lo que está diciendo? Me parece muy acertado.
3: Yo, Patricia, creo que Patricia tiene mucha razón, pero yo en el tema de la redensificación creo que obviamente hay que tener en cuenta todos los factores, pero si estamos ante una verdadera crisis de vivienda, entonces el primer factor a tener en cuenta son los propios vecinos, es la propia gente. Es decir, si la gente necesita viviendas, creo que entre todos, públicos y privados, tenemos que hacer todo lo posible para hacérselas con una calidad adecuada, con una calidad más que suficiente que tenemos garantizada por el Código Técnico, pero creo que en una sociedad como la que estamos, lo primero son los que forman parte de esa sociedad. Y a veces creo que en el pasado hemos cambiado un poquito esas prioridades y a lo mejor de aquellos polvos vienen estos lodos.
1: ¿No pensáis que, bueno, pues que asistimos a una era de crisis habitacional estructural en la vivienda? Porque al final hay mucha demanda, poca oferta, no hay desarrollos, la agilidad que antes lo comentábamos de esos desarrollos pues han costado. Entonces al final, bueno, pues vemos esa crisis habitacional, no sé si coyuntural o cómo lo veis vosotros, Raimundo.
2: Yo creo que, como todas las crisis, hay una solución. No creo que sea un tema estructural. Creo que ha habido un cambio de modelo. Hemos pasado de no vender viviendas a comenzar a vender. Se ha sumado a que es muy positivo que la economía española ha crecido por encima de la media europea. Es la mayor economía que ha crecido consecutivamente durante los tres últimos años. Esos son factores positivos y eso hace que nuestro sector está muy influenciado por el modelo del ciclo económico. Si a la economía va bien, las personas tienen deseos de formar una familia, comprarse una vivienda o alquilar una vivienda, comenzar un nuevo proyecto de vida. Eso es muy loable y muy deseable. Por lo tanto, el urbanismo, que es algo que por definición tarda tiempo en arrancarse, ya se están dando las pautas, se están dando los pasos a seguir para que todo el desarrollo del sureste, que son pues una ciudad casi como Valladolid, ¿no? Entre las 120.000 viviendas, eso va a ayudar a la oferta, va a ayudar también Campamento, va a ayudar también el Distrito Norte de Madrid, otros sectores de la Comunidad de Madrid, como puede ser Retamar de la Huerta. Todo eso va a ayudar. Y va a ayudar también el hecho de las pautas que habíamos comentado antes de la Comunidad de Madrid de utilizar parcelas dotacionales para vivienda pública asequible. También hay una voluntad por parte del Ministerio de la Vivienda de crear un ente que promueva vivienda pública. En el sector tienen un 5% de Valdecarros, Casa 47. Yo creo que es un problema que entre todos se va a solucionar. Faltará todavía por atajar algunos, el tema del Fresh Living también. Hay interés por el Fresh Living, por el alquiler. Hay promotores que también ofrecen el alquiler como una manera para esos jóvenes que al principio igual no pueden comprar, pero para que alquilen. Y entre todos y con estas pautas seguramente se consiga solucionar este problema.
1: ¿Qué retos ves, Patricia? Una vez hecho este informe del primer barómetro de la vivienda en la Comunidad de Madrid, ¿qué retos crees que el sector tiene por delante a priori?
0: Bueno, en primer lugar, y totalmente de acuerdo con lo que decía Luis, considerar la opinión de las personas. Es decir, al final, este tema preocupa porque afecta a la vida cotidiana de la gente. Entonces, hay que incluirlos, ¿no?, dentro de este proceso, como decía Raimundo, de que entre todos se pueda dar una respuesta a la crisis habitacional. El segundo reto, desde mi punto de vista, es también entender que hemos pasado de un momento en el que quizás estaba discutiendo más desde diferentes puntos de vista cuál debía ser la solución, a entender que hay un consenso en torno a la necesidad de ampliar la oferta. Y, por tanto, esto ya es un punto de avance muy significativo, pero ahora el reto es decir, vale, ampliamos la oferta, ¿cómo? Pues evidentemente con este tipo de informes y estudios nos aproximamos, ¿no?, a esas preferencias sociales sobre qué tipo de respuesta dar. Y luego el tercer reto, evidentemente, es la coordinación y la cooperación entre administraciones. Pero bueno, yo creo que precisamente proyectos como el de Valdecarros, donde se implican todas ellas, pues son uno de los ejemplos de cómo podemos seguir avanzando para dar esa respuesta.
1: Luis, Valdecarros al final no es la solución única, pero es parte de esta solución para todo este sistema y de crear oferta en Madrid.
3: Claro que es una parte. Y yo creo que claro que no somos la panacea. Somos un sector más dentro de una ciudad muy grande y muy atractiva y con mucha fuerza que es Madrid. Somos el sector más grande de Madrid en vivienda y creo que seremos capaces de sumar alguno más de un grano de arena, unos cuantos granos de arena, y con eso haremos lo que esté en nuestra mano para contribuir a reducir, paliar o incluso resolver el problema que al final yo creo que tenemos que resolver entre todos.
1: Claro, y si yo te preguntara, ¿qué va a suponer Valdecarros para la ciudad de Madrid?
3: Pues va a suponer para la ciudad de Madrid incorporar, en términos de vivienda, viviendas para entre 150 y 200 mil habitantes nuevos o habitantes que muevan sus viviendas de los que ya están, pero que a su vez harán espacio para otros nuevos. Bien, va a suponer incorporarle al municipio de Madrid 700 hectáreas de zonas verdes y va a suponer crear una ciudad nueva con todos los servicios y con la mejor calidad que seamos capaces dentro de una ciudad fantástica que es Madrid.
1: 700 hectáreas verdes, o sea, eso es muy importante ese dato, porque antes cuando hablábamos de lo que está buscando la gente, es verdad que busca pues ubicación, precio, pero ahora también el tema de la sostenibilidad, el tema de las zonas verdes es muy importante. Cada vez la gente quiere vivir más en un entorno de zonas verdes y vosotros pues lo habréis notado, ¿no?, en vuestro desarrollo.
3: Pero no es planteable hoy en día hacer un desarrollo urbanístico nuevo que no contemple la sostenibilidad y que no contemple las zonas verdes. Es decir, es algo que está absolutamente integrado en Valdecarros y que cuando los primeros vecinos lleguen, como han llegado a Berrocales, pues lo van a ver y lo van a vivir.
1: Claro, es que ese modelo ya ha cambiado, ¿no? Como antes hablamos del modelo de ciudad. Raimundo, y si yo te pregunto lo mismo, ¿qué va a suponer Valdecarros para la ciudad de Madrid?
2: Pues va a suponer una gran bolsa de vivienda de mucha calidad, con unos espacios públicos de primer orden, que también van a aprovechar esa economía de escala, ¿no? Al ser un sector más grande, pues va a haber los centros comercial o el hipódromo, yo llamo hipódromo como el gran espacio cívico que estará en la etapa 8, hitos icónicos del Nuevo Madrid, el inicio también de la Gran Vía del Sureste que vertebrará todos los sectores y sin más va a ser un desarrollo muy positivo para Madrid.
1: ¿Y tú, Patricia, si te oyes esa pregunta, ¿qué supondrá Valdecarros para la ciudad de Madrid?
0: Yo creo que, en relación con lo que están diciendo, elegiría la palabra futuro. Es decir, lo que le da a Madrid Valdecarros es la oportunidad de seguir desarrollándose como ciudad, como una de las principales urbes en Europa que todavía tiene capacidad de crecimiento y capacidad de atracción de población. Y tener territorio y tener población unidas son la garantía de que una ciudad siga desarrollándose.
1: Para todos los que nos estén escuchando y nos estén viendo a través de YouTube también, vamos a dejarle claro el calendario, porque claro, es que Valdecarros, o sea, son varias etapas, varias fases, o sea, vamos a dejarle claro el calendario claro.
3: Vamos a ver, yo creo que la parte más importante del calendario, Meli, es la parte que podemos transmitir, que ya lo he comentado, para aquellos que están buscando vivienda. Entonces, para aquellos que están buscando vivienda, yo creo que lo razonable es que nosotros empecemos a ver grúas en Valdecarros en el primer trimestre del año que viene. Esto, bueno, se puede atrasar algo, se puede quizá adelantar un poco, pero en ese rango vamos a estar. Esto quiere decir que se podrían estar entregando los primeros pisos pues en el entorno del 2029, mediados, a lo mejor finales, ¿vale? Luego, si me preguntas por las siguientes etapas,
1: eso es.
3: Ya es todo mucho más incierto. Y ahí también hay un elemento que nos está generando incertidumbre y que esta mañana hablábamos en una ponencia, que es la problemática que tenemos a partir de la etapa 4 en Valdecarros y a partir de etapas posteriores en otros sectores, con el problema de la distribución de la luz y la normativa que necesitamos que cambie el gobierno central para viabilizar la mejora de las redes de distribución. No me quiero meter en algo muy técnico por hacerlo todo claro para la audiencia, pero al final esto es como si en tu casa tienes electricidad pero no tienes enchufes. Pues eso, entonces necesitamos que el gobierno cambie una normativa que hoy es bastante restrictiva para el conjunto de España, de inversiones de red eléctrica, para poder conectar los desarrollos de la etapa 4, 5, 6 y otras etapas y otros sectores. Estamos trabajando en eso con Red Eléctrica y con el Ministerio y yo espero que, a pesar de la situación política que tenemos, pues eso se pueda desbloquear porque es una necesidad nacional.
1: Raimundo, te veas sintiendo con la cabeza. Claro, eso es un problema, el tema de la redistribución eléctrica.
2: Sí, sí, sí. Bueno, probablemente los oyentes ya sean conscientes de ello, ¿no? Lo vivimos hace un año aproximadamente en el apagón. Hay un aspecto estructural que es la distribución de las líneas de alta tensión y cómo se distribuyen de la alta tensión a las distintas ciudades, que va más allá de lo que es el nivel de la Comunidad de Madrid o nivel de ayuntamiento. Es un nivel de planificación de las redes nacional y europeo, de cómo se produce esa electricidad y cómo se distribuyen. No ha habido o no se han acompasado los ritmos de demanda de esa electricidad con los ritmos de producción. No es solamente por un problema de planificación, válgame Dios, sino porque cada vez más utilizamos la electricidad como una forma para producir electricidad, para, por ejemplo, para nuestros coches, por ejemplo, para las viviendas. Nosotros, las viviendas que hemos entregado son con aerotermia, que la aerotermia al final es una fuente de electricidad y es una fuente de electricidad que es como no emite CO2, es por lo cual nosotros podemos conseguir certificaciones energéticas altas. Entonces hay un modelo que está enfocado hacia el uso de la electricidad, pero por diversos factores también es necesario las interconexiones con Europa, en las cuales hay un déficit de interconexión con Europa que es necesario conectar todas las redes europeas, porque no solamente es una isla a nivel nacional. Y todo eso va haciendo que vayan surgiendo esos problemas ahora. Yo espero y yo confío que al final, al ser un problema tan importante, se estén dando y se van a dar los pasos necesarios para que las próximas planificaciones eléctricas se puedan resolver.
1: Uh-huh. Bueno, ya nos quedan pocos minutos del debate, pero sí que me gustaría que diéramos unas conclusiones de todo lo que hemos hablado en la mesa. Danos algunas conclusiones, Patricia, con datos, con los números de ese primer informe, ese primer barómetro de la vivienda de la Comunidad de Madrid.
0: Bueno, la primera conclusión importante, la hemos comentado al inicio, la vivienda que ahora mismo se demanda en el ámbito de la Comunidad de Madrid es para realizar un uso personal de la misma, es decir, para que sea la residencia habitual. Por lo tanto, ofertemos vivienda porque la gente lo que quiere es desarrollar un proyecto de vida a largo plazo. La segunda conclusión es que hay un gran acuerdo, un gran consenso ahora mismo en el ámbito de la Comunidad de Madrid sobre que es necesario aumentar la oferta. Y que ese aumento de la oferta debería pasar por la construcción de más vivienda. Con lo cual, profundicemos en desarrollos urbanísticos como Valdecarros y todos los que se han ido mencionando a lo largo de la conversación. Y luego, en tercer y último lugar, que bueno, la intención es poder darle continuidad a este proyecto, a este primer barómetro de la vivienda en la Comunidad de Madrid y entender cómo evolucionan esas percepciones. Entonces, asistamos, ¿no?, a esta atención de la opinión pública sobre el tema de la vivienda, porque se ha consolidado como una de las principales preocupaciones. Pero el propio estudio de esa preocupación nos va a dar pistas sobre las posibles soluciones.
1: Luis, ¿las conclusiones?
3: Bueno, yo creo que la conclusión, yo creo que de este debate y de todo lo que hemos visto a lo largo del día en el SIMA, tenemos un clarísimo déficit de producción de vivienda. Madrid es la ciudad que más está haciendo en el contexto europeo para cubrir ese déficit. Y los desarrollos del sureste en general y Valdecarros en particular, con sus 51.000 viviendas, son una parte muy importante de la solución que está poniendo Madrid para eso, que ya está en marcha y que la vamos a ver poniendo viviendas para la gente a cortísimo plazo.
1: Raimundo, ¿cuál sería tu conclusión?
2: Pues mi conclusión es que vivimos un momento muy bonito, porque esa preocupación que se refleja en, por ejemplo, en barómetros como el de GAC3 o el del FIS de la vivienda, una de las mayores preocupaciones, hay un alineamiento de las tres administraciones, tanto de las cuatro, diría, de tanto la europea como la nacional, la autonómica y la local, porque es un problema la vivienda. Ese problema de la vivienda, hay unos promotores que profesionales que queremos solucionarlo, tanto promotores como cooperativas. Hay unos propietarios del suelo que también quieren ayudar y unos gestores que quieren ayudar a resolverlo, y unas entidades financieras en las cuales, como vemos, el número de hipotecas que se están dando es grande, porque hay una demanda que es financieramente sostenible. Por lo tanto, estamos en una encrucijada de caminos perfecta para poder solventar este problema.
1: Pues a mí me ha gustado mucho algo que ha dicho Patricia, ¿no? Esa palabra de futuro, ¿no? Valdecarros podríamos decir que es el futuro. Así que, bueno, pues ya cerramos este debate. Muchísimas gracias, Luis Roca de Togores, presidente de Valdecarros. Un placer estar aquí con nosotros en el SIMA. También muchísimas gracias a Raimundo Jiménez González, que es delegado de promoción inmobiliaria en Aedas Homes. Raimundo, un placer tenerte aquí.
2: Un placer, muchas gracias.
1: Y también a Patricia Abad, responsable de investigación de GAC3. Gracias por darnos los datos de ese primer barómetro de la vivienda en la Comunidad de Madrid. Un placer.
0: Nada, igualmente, Meli. Muchísimas gracias por la invitación.
1: Pues muchísimas gracias a todos.

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0: Es la 1:00 p.m, hora central europea, mediodía en Canarias.
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0: Bueno, buenas tardes. La presidenta del Banco Central Europeo, Christine Lagarde, asegura que las expectativas de inflación a largo plazo siguen estando en general en línea con el objetivo del 2% a pesar de las crecientes repercusiones de la guerra en Irán. Tras una reunión del Eurogrupo, afirma que las implicaciones de este conflicto para la inflación a medio plazo y la actividad económica dependerán de la intensidad y la duración del impacto en los precios de la energía y de la magnitud de sus efectos indirectos. También se ha referido a qué puede pasar en la próxima reunión del organismo.
2: Estamos comprometidos con la configuración de la política monetaria para garantizar que la inflación se estabilice en nuestro objetivo del 2% a medio plazo. Y para aquellos de ustedes que deseen recibir indicaciones sobre lo que haremos el 11 de junio, lamento decirles que no obtendrán muchas indicaciones por mi parte, ya que seguiremos adoptando un enfoque basado en los datos y la reunión a reunión para determinar la orientación de política monetaria más adecuada con el fin de cumplir nuestro objetivo a medio plazo del 2%.
3: Medium-term target.
0: Por su parte, el presidente del Eurogrupo, Kyriakos Pierrakakis, insta a los socios de la eurozona que sus medidas frente a la crisis energética provocada por el conflicto sean temporales y centradas en los más vulnerables. El titular de Economía Español, Carlos Cuerpo, recuerda que España, las medidas seguirán hasta finales de julio y no descarta aplicar nuevas. Se ha referido también a la posibilidad de que se flexibilice ese margen fiscal.
4: Tenemos que ser consecuentes con esas recomendaciones, por ejemplo, que se hacen en el ámbito energético desde la Comisión Europea para ampliar nuestra apuesta por las energías limpias, y esto, como hemos dicho también, requiere de una enorme inversión y, por lo tanto, nuestras reglas en este caso tienen que ajustarse también, tanto en materia de financiación europeo como en materia de financiación nacional, a estas necesidades. Hay que tener consistencia y coherencia entre lo que pedimos en el ámbito de la energía o en el ámbito de la inversión, por ejemplo, en materia de digitalización, y el espacio fiscal que damos a los estados para que respondan.
0: Y el FMI también pide a España que acelere la consolidación fiscal y aumente la oferta de vivienda. El organismo destaca el sólido desempeño de la economía española a pesar del impacto de la guerra y ha insistido en que el gobierno debería empezar por la eliminación de las recientes medidas de apoyo, el estudio de una mayor reforma de las pensiones y la armonización de los tipos de IVA, además de impulsar la oferta de viviendas mediante la reducción de la burocracia ante el deterioro de la asequibilidad de las casas. En Capital Radio, la portavoz de la Comisión Europea en España, María Canal, destaca algunos factores que van a penalizar el crecimiento en Europa.
5: Se observa que para el conjunto de la Unión la inversión empresarial se va a ver limitada, o se espera que se vea limitada por el endurecimiento de condiciones de financiación, la reducción de los beneficios empresariales y el aumento de la incertidumbre. La demanda externa también se espera que se debilite. Ese aumento de la incertidumbre es tan grande en esta ocasión que nos ha llevado a presentar un escenario alternativo sobre la base de un modelo, un escenario más pesimista.
0: Y la tecnológica china Lenovo acaba de presentar resultados. Es el mayor fabricante mundial de ordenadores. Beneficio neto el pasado 31 de marzo, su ejercicio fiscal, 1.912 millones de dólares, un 38% más. El director general de España ha presentado las cuentas. Ahí está don Daniel de Pedro. Cuéntanos.
6: El director general de Lenovo en España y Portugal, Alberto Ruano, explica que el 80% de los productos de Lenovo proceden de fábricas propias y, por lo tanto, no hay problemas a la hora de satisfacer la demanda del cliente. La compañía cuenta con el 56% de la cuota de mercado en el sector público. Ruano destaca que no solo importan los datos cuantitativos, sino los cualitativos.
7: Pero la parte cualitativa que no se tiene muy en cuenta en las empresas, tienes primero lo más importante es la gente. Pero la gente en cuanto a su estado anímico, su situación, si le gusta su trabajo, en cuanto al ambiente en la empresa, situación económica y sobre todo escuchar y dar oportunidades.
6: Ruano insiste en que ha sido también el mejor año junto a Motorola desde su adquisición en 2014. Explica que el aumento en los beneficios a través de productos premium, es decir, software y hardware de gran calidad, ha sido un gran paso hacia adelante para certificar los buenos resultados de la compañía. Por productos, el principal contribuidor ha sido el hardware, con un 55%, luego infraestructuras, alrededor de un 20%, y Motorola y servicios suman el otro 25%.
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0: Un 0,2 sube ahora el IBEX 35, 18.013 puntos, un 0,3 avanza París, un 0,7 Frankfurt, el Eurostoxx 50, un 0,66 a 6.000 puntos. ¿Por qué sube la que menos? Por la caída de Puig del 14,4%, un 1,7 Repsol, un 0,7 Rovi y Amadeus, un 0,6%. La mayor subida es del 1,2 para Acciona, Indra y Solaria y también Telefónica, un 1,1 Acciona Renovables y un 0,809 Sacyr, Naturgy, Unicaja, Acerinox o ArcelorMittal. El euro dólar en 1,16.

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1: Muy buenas a todos y a todas, queridos amigos, queridas amigas. Pues ya estamos aquí de nuevo en Humanos en la Oficina, en Capital Radio, como todos los viernes, aquí en la radio number one de la economía, de la productividad, de las personas, de las propuestas, de todo aquello que nos hace mejores, de lo que nos hace progresar y, desde luego, de lo que hace que tengamos nuevas metas, nuevos objetivos que, en cualquier caso, siempre van a ser, bueno, todo un acicate para que sigamos levantándonos por la mañana. En fin, en una semana, como siempre, últimamente empiezo todos los programas así, aciaga por los temas de corrupción y por la imputación del expresidente del gobierno, José Luis Rodríguez Zapatero, que, bueno, esto lo comentan muy bien en el debate que tiene Federico Quevedo, que para eso lo hace maravillosamente, pero bueno, como a veces me dicen que opine, yo digo, ¿qué quieres que opine ya? Si parece que los españoles y españolas vivimos todo el mundo de manera inédita, cuando, en fin, la primera vez que imputan a un fiscal general y lo condenan, la primera vez que imputan a un presidente de gobierno, en fin, me acuerdo, esto no se acordarán los más jóvenes, pero había hace ya casi 20 años una campaña de Zapatero que era defender la alegría de la gente cantando y los famosos de la ceja. Bueno, pues eso va a quedar el Partido Socialista, ya está, hasta las cejas. Lo que no sabemos ya es hasta dónde estamos las personas que vivimos en este país. Y todo eso tendría su gracia si no fuera porque el dinero público, como decía una antigua ministra, el dinero público no es de nadie, no, sí, sí, es de las personas que trabajan todos los días, como en esta miseria, como en miles de empresas, y que ya está bien, por favor, de tanta historia. Vamos a tener que levantarnos en armas algún día hasta que nos den la oportunidad, porque desde luego es verdad que esto ya empieza a tener un tinte siniestro, sinceramente. En fin, pero bueno, dejemos que la justicia haga su papel y que los políticos esperamos que en algún momento hagan el suyo. Nosotros a lo nuestro, a ver todo lo que podemos mejorar y lo que podemos desarrollar siendo humanos. El único contrato indefinido que tenemos de por vida, siendo humanos. Podemos ser jirafas, podemos cambiar de partido político, podemos cambiar incluso de género, pero lo de ser humano no nos quita nadie. No podemos ser jirafas ni elefantes, no podemos elegir serlo. Ya lo somos de nacimiento, así que vamos a aprovechar todo el potencial humano. Aquí en Humanos en la Oficina, en Capital Radio, escucha lo que viene. Bueno, pues tenemos, en fin, tengo que presentar porque viene solo de vez en cuando, es uno de esos periodistas que le cuesta mucho, en fin, que si no le ponen la alfombra roja no viene. Un hombre de un caché, en mi pensamiento es sin duda excesivo, pero en cualquier caso lo que sí hace es que con su presencia adorna no solo el lugar, sino que ilumina aquellas zonas en las que pisa, pasa y pesa. Y no por su corpulencia, sino por su nivel intelectual y su capacidad de contagiar con todo lo que sabe. Por eso es uno de los reyes. En fin, de la empatía, del carisma, del entusiasmo y también de la profesionalidad de cercanía. Bueno, todo esto lo estoy leyendo en un guión porque yo prácticamente no me creo nada de lo que me está diciendo porque yo le conozco demasiado. Pero en fin, yo soy muy obediente y lo leo. Tenemos aquí al periodista más galardonado de España y el más sexy de la galaxia, según sus propias palabras, todavía esto no se ha contrastado. Él es el gran Juanma Romero. Juanma, ¿qué tal? ¿Cómo estás?
2: Muy bien, y está contrastado por el libro Guinness, ¿eh?
1: Sí, claro. Pero, tío, de verdad, a estas alturas todavía estamos con
2: esta historia.
1: Sí.
2: Y seguiremos. Pues somos humanos hasta que dejemos de serlo.
1: Eso, efectivamente. Hay que reconocer, hay que decirlo, que esto ya fue hace muchos años, pero los Juanma Awards que se dan aquí de vez en cuando nacieron de él. Incluso estábamos en otra emisora. Y en fin, es un hombre que se puede decir todas estas cosas y hoy... Hoy nos vas a hablar de cosas importantes y de cosas que tienen que ver con nuestro desarrollo, ¿verdad? ¿Nos puedes adelantar alguna cosilla antes de presentar al resto de invitados?
2: Pues vamos a hablar de cuando de repente dejamos o nos deja la carrera profesional y tenemos que buscar otras alternativas para seguir adelante, ya sea profesional o personal.
1: Muy bien. Pasamos de la reinvención a la reimaginación para seguir en la brecha, amigos, ¿vale? Como decía el clásico. Bueno, tenemos con nosotros también a una fantástica persona, bueno, pues una mujer hecha y derecha, una profesional de tomo y lomo. Hemos hecho encuestas sobre ella en su comunidad de vecinos. 9 de cada 10 dicen que es una persona maravillosa, que además sabe mucho de movilidad, es una de las auténticas referentes, y no solo eso, por su cercanía y por su atrevimiento a venir a este programa, ya se merece todos los méritos y parabienes del mundo. Ella es Verónica, que está a a mi no iba a decir a mi diestra, a mi siniestra, fundadora de Moving. Verónica, ¿qué tal? ¿Cómo estás?
3: Estoy fenomenal. Muchas gracias, Miguel Ángel, por acogerme en tu programa. Lo de siniestra, solo de por la ubicación porque solo. nada que ver con mi carácter y mi persona, que soy luz allí donde voy.
1: Claro que sí, una persona de luz.
3: O sea, yo
1: de luz,
3: levito por aquello de que estoy en la movilidad.
2: Yo también levito a él.
3: Tú sí. Levitas a él. Ya tenemos otro punto en común, Miguel Ángel, eso y ser la persona más atractiva de la sala.
1: Claro que sí, maravilloso. Es impresionante el nivel. Sabes que aquí no entra gente que no esté bien agraciada, ¿vale? Es decir, aquí hay una discriminación positiva, sí. O sea, gente fea es para otros programas. No pasa nada, que tiene que haber de todo la viña del señor.
3: Totalmente.
1: Aquí solo personas de un nivel, de un baremo intelectual y presencial de sobresaliente a premium high standard. Bueno, pues Verónica, además que nos va a hablar más no solo una jornada muy interesante, sino temas de movilidad que nos interesan a todos. ¿Puedes adelantarnos un poquito de lo que nos vas a comentar?
3: Sí, os voy a hablar de una jornada que vamos a tener el 2 de junio, que va a centrarse en el nuevo ecosistema de la movilidad. La vamos a hacer en el ayuntamiento, con el Ayuntamiento de Alcobendas, en el Centro de Arte, uh-huh, que está en el Mariano Sebastián Izuel. A las 9:30, invitamos a todo el mundo que quiera acompañarnos a un café. Una jornada que va a durar hasta las 2, luego, para los que hayan soportado esas 4 horas intensas...
1: Habrás dicho disfrutado.
3: He recibido alguna crítica totalmente infundada de no nos vais a dejar ni ir al baño. Digo, sí, efectivamente, sí. Es que no os vais a querer levantar porque va a ser todo tremendamente interesante. ¿Qué nos vamos a enfocar? En ese cambio de hábitos que supone para las personas esta movilidad sostenible, que oímos hablar de ella y no sabemos cómo nos impacta.
1: Madre mía, oye, qué interesante. Bueno, luego nos cuentas muchísimos más detalles, que desde luego... En fin, hay una serie de hábitos que tenemos que cambiar y la movilidad sostenible además es uno de los temas más recurrentes que poco desarrollados y poco explotados. Estoy convencido de que esa jornada va a suponer un auténtico punto de inflexión. Ahora nos cuentas mucho más.
3: Sí.
1: Vamos a presentar con nosotros también, tenemos al gran Juanjo, una persona, en fin, que lleva la palabra data tatuada en algún nombre de su cuerpo, ¿vale? Y que, en fin, él es uno de los cerebros pensantes y ejecutantes de D-Cycle. Pero no solo eso, sino un profesional, en fin, que establece un nuevo baremo en todo lo que están haciendo. Eso lo de innovadores se queda poco. Disruptivo. Ha sido disruptivo desde la entrada de la radio hasta que se ha sentado aquí y seguimos disfrutando de su disrupción y además ahora mismo de su presencia y conocimiento. Juan, ¿qué tal? ¿Cómo estás? Cuéntanos.
4: Muy bien. Aquí dispuesto a pelear el puesto.

0: eficientes, nos puede hacer más libres y sobre todo, en el fondo, más humanos.
1: Fenomenal, maravilloso, qué bien lo has conectado con el programa. O sea, eso te garantiza por venir una vez más, ¿vale? Con esas conexiones. Es tan bien hilado que desde luego tengo que repartir gallifantes. Bueno, pues chicos y chicas, representados todos, vamos a una sección que nos encanta, que son las noticias humanas. Para los que no habéis venido, noticia humana la vais a dar vosotros. Es decir, cualquier noticia que os haya pasado esta semana o la anterior, ¿vale? Algo que os haya pasado, algún cliente con el que hayáis firmado, algo que vayáis a celebrar. Hombre, que no sea lo mismo que vais a contar ahora, ¿vale? Porque si no, no es noticia. Pero no os preocupéis que yo voy a ser el primero para si os doy tiempo a pensar, ¿vale? En la noticia que sea. En cualquier caso, aquí vamos con las noticias humanas. 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Estuvimos en el estreno del Tiempo entre costuras, fantástico, maravilloso, enhorabuena al equipo técnico y artístico ahí en el Teatro Calderón, y luego disfrutamos de un pequeño ágape en el Espacio Lírico, recordar la rooftop madrileña más grande de la capital, donde puedes ver prácticamente toda la ciudad e incluso a los vecinos viendo qué hacen cuando tienen las ventanas abiertas. No solo eso, sino también la iniciativa Pop Stars, ¿vale? Que está petándolo, de verdad, que está petándolo. Además que todo tipo de gente joven, menos joven y más joven aún, ¿de acuerdo? 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O sea, de verdad que estuve el sábado pasado y aluciné, me encantó. Además cantaban, de verdad, canciones de mi época, pero también canciones de musicales. En fin, una maravilla. De verdad que lo recomiendo, Pop Stars, ¿vale? Buscarlo en las redes sociales porque merece muchísimo la pena. No puedo dar más noticias porque me han dicho que sea confidencial las cosas, así que bueno, seguramente la semana que viene tendré muchas más. ¿Y qué más noticias tengo? Que he dejado a mi perra Border Collie con mis tíos. Mis tíos están a punto de ir allá al manicomio porque no pueden más. Así que dentro de una semana me la devuelven pidiendo muchas gracias. Pero hasta el año que viene. Es que los Border Collie, las que tengáis perro, es que es muy duro. Yo lo entiendo. Cuando una persona tiene 80 años, ya está para perros que sobre todo duerman. Gracias, tía Miluchi y tío Paco, por cuidar de ella. Bueno, pues vamos, Juanma, ¿quieres dar tú la noticia humana que te dé la gana?
2: Pues hoy he tenido una buena entrevista esta mañana, precisamente, vale, porque me voy a hacer voluntario de la Asociación Española contra el Cáncer.
1: Hombre.
2: Para acompañar a gente que tenga el mismo cáncer que he tenido yo, y entonces, bueno, pues me parece una iniciativa muy interesante y que me va a llenar de satisfacción.
1: Seguro, y a los que compartan también como otros miembros de la asociación, que estés tú, pues les va a llenar más de satisfacción todavía.
2: Claro, de sexy. Presente.
1: Sí, de sexy. Madre mía, sí, al final siempre vamos teniendo lo mismo. Pero bueno, pues oye, gran noticia. Querida Verónica, la noticia que tú quieras que te dé la gana, si te la inventas no lo vamos a creer igual.
3: No, me lo ha dejado fatal, Juanma, me lo has dejado fatal, ya, eso no se puede superar.
2: Seguro
3: pues
2: sí, que sí. Sí.
3: Bueno, dale. Vamos a buscar ahí una noticia más terrenal, si
1: venga,
3: os parece.
1: La que tú quieras.
3: Venga, pues nada, darme la enhorabuena y dárselo a ellos, porque esta semana me han nombrado directora de movilidad del grupo PIWAX.
1: ¿Directora de movilidad del grupo PIWAX?
3: Estoy ahí en mi doble.
1: Oh,
3: en
1: yeah.
3: Mi doble.
1: Pon aplausos. A ver si puedes ahí, pon aplausos.
3: Tengo ahora doble gorra. Fundadora de mi consultora boutique y me ha encantado.
1: Ahí los tienes. Oye, directora además del grupo, ¿cómo se llama?
3: PIWAX.
1: ¿Y a qué se dedica el grupo PIWAX?
3: Ellos están especializados en servicios urbanos de forma integral. Entonces, la parte de empresa, que es la que yo más domino, la tenían un poquito más coja.
1: Claro.
3: Y hemos visto un encaje maravilloso. Entonces, hicimos lo que se suele hacer en estos casos. Empezamos con una primera cita, una bonita mirada, un me gustan tus ojos.
1: Bueno.
3: Si tuvierais a Juanma delante como lo tengo yo, entenderíais que esto tiene otro cariz, aunque
1: la radio
3: también permite jugar con la voz.
1: Sin duda.
3: Pero maravilloso, Juanma, me está poniendo ojitos. La cuestión es que después del cortejo previo, que lo hicieron de libro, chicos, de libro, todos unos caballeros, pues finalmente nos hemos acabado casando.
1: Qué bueno, qué maravilla, y que bueno que sea un matrimonio feliz para muchos años, para beneficio de ambos. ¿Cuántos sois ahí en el grupo?
3: En el grupo más o menos seremos como unas 100 personas.

0: es muy importante, sí, muy importante la referencia.
1: Sobre todo teniendo en cuenta que se dedican principalmente a la consultoría, o sea que, está yo, fuera de las Big Four, en este tema yo creo que son los número unos, y además de hecho les han dado una acreditación de ello hace poco. No me preguntes más porque es mi primera semana, estoy en el onboarding,
0: no,
1: y entonces ya...
0: Y de mal momento, llevo una semana y de pronto está... Bueno, pero enhorabuena también a la empresa por tener, en fin, el olfato, ¿de acuerdo? Y la visión de contratarte. Así que, bueno, estoy seguro de que dentro de algún tiempo volverás a contarnos tus primeros éxitos y tus primeros hitos, ¿vale? Que seguro que serán notorios, ¿eh? Luego habrá ya que pedirte, en fin, agenda. Oye, mira, la directora general es que no puede venir, porque tal. Porque no,
1: es una de las cosas que siempre procuro no tener. Ajá. Siempre tengo un hueco para la gente que tiene un hueco para mí, y me parece que es una premisa bastante importante. Es algo que nos hemos olvidado, ¿no? Que las agendas no son siempre tan importantes y que los 5 minutos siempre hay que tenerlos, ¿no?
0: Madre
1: pues
0: mía.
1: Esos para ti, cuando me llames y sea tan importante como tú dices, siempre los tendré.
0: ¡Qué maravilla! ¡Uy, qué juego das en la radio, Verónica! ¡Madre mía, las veces que vas a venir! Está muchísimo juego, ¿eh?
2: Sí, sí,
0: sí. Impresionante, qué nivel. Bueno, querido Juanjo, cuéntanos lo que te dé la gana.
3: Pues hablando de cortejos y citas, hemos anunciado hace muy poquito la adquisición de nuestra primera compañía en Alemania.
0: Anda.
3: Con la idea también, pues, de exportar nuestra propia tecnología hacia allí, que no siempre sea al revés, ¿no?
0: Uh-huh.
3: Tecnología que estamos construyendo desde Madrid, desde España, que llegue también a toda Europa, y empezamos también nuestra incursión allí desde un puntito, pues eso, del matrimonio.
0: Oye, qué bueno. Oye, la adquisición de esta empresa de exportar esta tecnología, entiendo que, bueno, pues habrá sido fruto también de un proceso de reflexión, de decir, oye, nos atrevemos a dar el salto. O sea, ¿cómo ha sido el germen para llegar a tal operación? ¿Cuánto tiempo lleváis en el grupo D-Cycle?
3: D-Cycle cumple ahora 5 años en septiembre.
0: Ah, muy bien. Ah, o sea, que lleváis ya un tiempocito ya interesante.
3: Tiene un grupo, somos 75 personas.
0: Ah, muy bien.
3: Principalmente en la oficina de Madrid. Hacemos tecnología siempre desde aquí. Confiamos mucho en la tecnología que hacemos, que están usando ahora casi 2.500 empresas. Y desde yo creo que siempre hemos tenido un poco ese afán, vamos a decir, interno, de poder demostrarle al mundo que desde España se puede hacer tecnología que compita a escala mundial, y que desde España podemos ser ¿no? un jugador más, que no solo somos playa y toros,
0: claro,
3: sino que también tenemos un talento tecnológico gigante, fenomenal, y con el que podemos exportar.
0: Sin duda. Además, es que eso me alegro que lo digas, porque hace poco celebramos CITEX, uno de los para convertir Sevilla en uno de los grandes hubs tecnológicos. Ahora está el DES de Málaga, el 8 de junio, pero fue la demostración de que aquí hay un talento gigantesco que muchas veces no se... o parece que no es visible, o que no se exporta lo suficientemente bien, pero hicimos en la antigua Expo, ¿vale? Para los que no habíais nacido, la Expo 92 era muy grande, ¿vale? Pues en la Cartuja se hizo CITEX, Technology Experience, y fue todo un éxito, hace más de 7.000 personas en los distintos pabellones donde fue la antigua Expo 92. Es que cuando digo esto de la Expo 92 y me encuentro con alguna persona joven y me dice, ah, sí, yo hice un trabajo sobre la Expo 92 como si fuera la conquista de América, ¿sabes? O algo así, o sí, de Cristóbal Colón. Y dice, joder, estoy muy mayor, pero bueno, como Juanma es mayor que yo, pues yo eso me consuela diciendo que... Pues tú eres del siglo pasado también, ¿no?
2: Sí, sí, y tan pasado.
0: Casi
2: de la primera mitad.
0: Venga, bueno, casi.
2: De hecho, nada. Hago los 65 el 21 de julio.
0: ¿Qué me dices?
2: Lo digo por si alguien quiere mandar algún regalo a casa.
0: Bueno, maravilloso, pero vamos, no los aparentas, para los aparentas 64, tío, sé que nada.
2: Y medio.
0: Estás estupendo. Bueno, pues, si os parece, vamos a hacer una cosa, vamos a adelantar un poco, luego vamos a hacer un pequeño intermedio, y ya nos ponemos con las entrevistas exclusivas a cada uno, ¿vale? Pero adelantamos un poco ahora, como estamos con Juanjo, ¿vale? Para lo de D-Cycle, un poco para ver, un poco que entendamos un poquito, y así luego nos extendemos, lo que hacéis en inteligencia artificial un poquito más detalladamente. Recordad que es una audiencia directiva y quiere entender en qué les podéis beneficiar o en qué les podéis ayudar. Si te parece, y luego ya Verónica y después Juanma.
3: D-Cycle en un minuto lo que hace es que recoge y ordena todos los datos de operaciones de las compañías, desde los consumos eléctricos, los proveedores, las compras, los empleados, cómo van...
0: Es como CRM, o...
3: Es como un CRM de todo lo que mueve la actividad física de un negocio.
0: Vale.
3: Que normalmente son datos que están perdidos en la organización, que hay que buscar, que están en un Excel, en un email, en 15 sistemas diferentes, ¿no? Con diferentes barreras humanas incluso. Uh-huh. Recogemos eso, lo ordenamos, y una vez que está todo ordenado y unificado, aunque venga de diferentes sistemas, de PDFs, de fotos, de contadores, ya te digo, de Excels, en diferentes idiomas, una vez que tenemos todo ordenado, lo que hacemos es bien conectarlo con esos modelos de inteligencia artificial que ya tiene la compañía en uso, uh-huh, o bien aplicar diferentes sistemas a esos datos para poder operarlos, ¿no? Poder hacer reporting regulatorio. Hablábamos ahora y volveremos a hablar, ¿no?, de la ley de movilidad sostenible. Uh-huh. Pues como desde Decycle, al tener ya todos esos datos recogidos, generar ese informe es un tema de segundos. Pero también hacia la CSRD, la ley de estados de información no financiera, uh-huh, entender, por ejemplo, qué fábrica es más eficiente o cuál menos, ahora con la guerra, entender, uh-huh, qué proveedores tienes en riesgo y cuáles son sustituibles. Bueno, es darle un poco esa capa de inteligencia a las compañías que ahora van un pelín tuertas, vamos a decir.
0: Claro, y una última pregunta, y te ruego brevedad para que luego nos sentamos un poco más. ¿Cuál es el valor diferencial de otras aplicaciones que también unifican datos para poder tomar decisiones? Y si la empresa no tiene un sistema de inteligencia artificial, ¿vosotros también lo implementáis o generáis? Muy rápidamente, para luego extendernos un poco más.
3: En súper rápido, lo que se han centrado el resto de herramientas es en canalizar información financiera o información comercial, uh-huh, ¿no? Lo que tradicionalmente, sí, es un ERP o un CRM. Sí. Pero todo lo que mueve la realidad física, es decir, las rutas, vale, logísticas, vale, los consumos de combustibles, cómo van los, vale, empleados, ajá, a trabajar, vale, medias, vale, salariales, y hacer esas correlaciones. Por ejemplo, entender cómo... las bajas de tus empleados o la accidentalidad o el absentismo se puede correlacionar con los procesos formativos que tienes, o con las ventas incluso, es algo que no pasa en ningún sitio y que tenemos capacidad para empezar a hacer. Ahora mismo hay muchas personas en muchas empresas yendo detrás de un dato, yendo detrás de una persona para hacer un informe una vez más, ¿no? Lo que queremos es acabar con eso y que las personas hagan trabajo de personas.
0: Qué bueno, fantásticamente explicado y además con muy buena pinta, ¿eh? Estar muy atentos. Luego nos tenemos un poquito más. Gracias, Juanjo. Verónica, movilidad sostenible. Luego hablamos de la jornada, pero centraremos un poco para preguntas sobre esos hábitos, porque los has mencionado. ¿Qué nos pasa con ellos? ¿Qué tenemos que cambiar así de primeras?
1: Bueno, en España hay un uso del vehículo a nivel privado bastante extendido. No, uh-huh, tenemos una mentalidad de compartir. A veces nos ponemos nosotros mismos las barreras, como suele pasar en todas las cosas, ¿no? Uh-huh. Decimos, no, es que es muy complicado porque yo tengo unos horarios, es que yo te... Bueno, pues la inteligencia artificial, los estudios, los análisis, nos dan opciones para que haya un consumo de ese vehículo mucho más inteligente y mucho más sostenible. Vale. Pero sobre todo yo creo que aquí lo más importante es que muchas veces, yo soy experta en movilidad, uh-huh, pero también me precio de ser una persona que intenta entender a las personas. Y esto ya no va solo de movilidad, va también de cambio de hábitos. Y cuando tú quieres realizar un cambio de hábitos, por mucho que lances un informe, y esto no va en contra de Cycle, que estoy so in love con el proyecto, y me encanta que haya empresas españolas que pongan en valor lo que tenemos aquí, que es mucha capacidad y grandes mentes pensantes, hay que tratar la parte de cómo nos movemos las personas, de ese cambio de hábitos, y tienes que hacerlo desde un punto de vista mucho más cercano y mucho más humano.
0: ¿Nos puedes dar rápidamente, para luego extendernos, algunos?
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0: Uno deja de ser protagonista de una determinada situación, ¿vale? Y ahora contaros un poquito y vamos al intermedio. De hecho, ponías cuando ya no eres alguien o algo así, ¿no?
2: Sí.
0: ¿Cómo enfrentamos una situación o cómo la has enfrentado tú?
2: Bueno, esto es un duelo. Hay que pasar por todas las fases del duelo, desde la negación hasta la ira, hasta luego la negociación, la depresión y luego al final aceptarlo. Esto es una fase que hay que pasarla y cada uno la pasa de una manera diferente. Yo, por ejemplo, estoy en un proceso, claro, yo me he encontrado con un cáncer que me ha cambiado también la vida.
0: Sí,
2: o
0: sí,
2: sea
0: que te ha pasado de todo, macho.
2: Es que
0: hay que ver.
2: Y entonces
0: eres un superviviente, tío.
2: Ahora lo que estoy haciendo es escribiendo un libro sobre todo este proceso, cómo es, qué genera, qué produce para poder luego, en primer lugar, como terapia para mí. Y
0: sin
2: luego
0: duda.
2: Si puedo vender el libro, mejor. De hecho, esta tarde tengo una entrevista con Penthouse, que es una editorial venezolana.
0: Qué bueno.
2: Que está también en Colombia y en Costa Rica, y porque me han contactado ellos por el libro, porque han visto algunas publicaciones en LinkedIn.
0: Animar a Penthouse desde aquí a que publiquéis el libro. Es que no, es el primero que escribe, que ya llevamos. ¿Cuánto llevas?
2: Este sería el 13.
0: El 13.
2: Uno contigo.
0: Uno
2: que es Humanos en la Oficina, que todavía lo pueden comprar.
0: Todavía lo pueden comprar, efectivamente. Bueno, pues, bueno, que es un número, no es un número, el 13 más un 12 más 1, ¿vale? Pero
2: yo no sé, que yo soy creyente, no lo puedo ser.
0: No sé, yo también, pero por si las moscas, hay que decirlo, animar, desde luego, porque todo lo que aporta Juanma. Yo vi ese post de cuando no soy alguien, y le dije...
2: Cuando ya no eres nadie.
0: Cuando ya no eres nadie, y yo digo, pero ¿qué dices, tío? O sea, yo me indigné un poco ver eso, pero bueno, respeté, puse mi comentario, vale, y yo digo, tú has sido alguien, eres alguien, y vas a seguir siendo alguien. Otra cosa es como los demás lo quieran ver. Pero imagina, saliendo de ti, ¿vale? Y ya nos vamos al intermedio. ¿Esta situación le pasa a directivos, directivas, gente que...
2: Claro.
0: Estoy pensando en Álvaro Delgado, nuestro amigo Álvaro Delgado, que fue director de Iberdrola. ¿Te acuerdas?
2: Sí.
0: Y que luego le... ahora está en un sitio maravilloso también.
2: Sí, sí.
0: Y que me contaba, dice, es que fue 30 años, ¿de acuerdo? Un gran cargo y de pronto la gente deja de llamar.
2: Y no te, vamos, no solo no te llaman, es que no te cogen el teléfono, que es peor. Porque tú puedes llamar, tú puedes no llamarte, bueno, estás olvidado, están liados y tal, pero cuando llamas tú, claro, no te cogen el teléfono. Y eso sí, claro, eso ya,
0: eso dices,
2: ya es peor, es más duro.
0: Claro. Vale, yo no te lo cojo porque si me, no, la verdad es que no me apetece.
2: Sé que no
0: contigo.
2: Lo coges nunca porque no te apetece hablar,
0: no,
2: conmigo.
0: Hablar.
2: Yo te llamo simplemente por incordiar. O sea, que una cosa por otra.
0: Pero qué importante, porque esto que cuenta Juanma, y ya lo hemos hablado con otros directivos, ya no los medios de comunicación, sino en otros sitios, directivos que pasan por eso, habiendo estado 30 y 40 años, una salida ya puede ser por despido, por una jubilación, por lo que sea, que se encuentra en un estado diferente, un estado mental y además una percepción de la sociedad hacia ellos o hacia ellas, que puede ser abrumadora. Pero vamos a hablar mucho más de eso y de lo que Juanma está aportando en ese sentido, como aportan tantas otras cosas. Vamos a hacer un pequeño intermedio, ¿vale? Para seguir hablando aquí con Juanjo, con Verónica y con Juanma. Luego les haremos el test humano ese que nos hace tanta gracia. Y en fin, seguiremos hablando de IA, de compilar datos. Hablaremos de esa fantástica jornada que nos tiene que contar Verónica y, por supuesto, de todo lo que aporta Juanma. Aquí, en Humanos en la Oficina, en Capital Radio. Venga, en unos minuticos y aquí estamos de nuevo. Gracias.

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5: Si Warren Buffett y George Soros hubieran competido en el mismo deporte, uno habría ganado por resistencia y el otro por golpes estratégicos. En el universo económico son dos nombres propios muy conocidos, pero ¿sabemos en qué consisten sus estrategias? Ambos nacieron en 1930, pero sus caminos han sido muy distintos. Warren Buffett, por un lado, tomaba el control de Berkshire Hathaway en 1965. Desde entonces, la compañía ha logrado una rentabilidad media anual cercana al 20% y una de las empresas más grandes por capitalización bursátil, con 1,08 billones de dólares. Convertía así una antigua textil en un conglomerado que hoy posee negocios y grandes participaciones en multinacionales como Apple, Coca-Cola o American Express. Pero ¿cuál es la fórmula de Buffett? Su estrategia se resume en una frase: nunca inviertas en un negocio que no entiendas. El método, por tanto, es claro: busca adquirir empresas sólidas y rentables con ventajas competitivas y las mantiene. Una filosofía que prioriza el largo plazo y que le ha llevado a acumular una fortuna de entre 100.000 y 130.000 millones de dólares, situándolo entre las personas más ricas del mundo. Por el contrario, George Soros, nacido en Hungría y nacionalizado estadounidense, juega otro partido. Fundaba el Quantum Fund en 1970, uno de los primeros hedge funds globales que durante décadas ha logrado rentabilidades medias cercanas al 30% anual. Su especialidad, apuestas macroeconómicas de gran escala. Su operación más famosa llegaba en 1992, cuando apostó contra la libra esterlina al detectar que Reino Unido no podría mantener su moneda dentro del sistema de tipos de cambio europeo. Una operación que le catapultó a la fama como inversor audaz y le hizo ganar alrededor de 1.000 millones de dólares en tan solo un día. A diferencia de Buffett, Soros utilizaba con frecuencia apalancamiento y posiciones concentradas basadas en su teoría de la reflexividad, que sostiene que el pensamiento colectivo es lo que mueve a los mercados. Es decir, si todos creen que algo va a subir de precio, su propia compra hará que realmente suba, creando así burbujas o caídas que él sí sabía aprovechar. Básicamente entendió que el mercado no es solo números, sino también el resultado de cómo nos comportamos y lo que esperamos que suceda. Dos estrategias muy diferentes pero eficaces que han construido dos de las mayores fortunas del mundo.
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6: Quizá por su nombre no les suene, pero tal vez lo reconozcan por su apodo como el joven millonario del petróleo. Con apenas 31 años, Christopher Eppinger hizo toda una fortuna en meses operando con petróleo ruso tras la invasión de Ucrania. Este joven trader ganó 250 millones de dólares comprando y vendiendo petróleo ruso dentro de las zonas grises de la legalidad y aprovechando el vacío dejado por grandes compañías occidentales. Ahora, Eppinger tiene un nuevo objeto de deseo en un país de Sudamérica desconocido para muchos, Guyana. Para entender el potencial de Guyana, un país de Sudamérica ubicado en la costa del Atlántico Norte, hay que remontarse al año 2015, cuando la petrolera estadounidense ExxonMobil descubre reservas equivalentes a 11.000 millones de barriles de petróleo en el bloque Stabroek, caracterizado por sus costes bajos de extracción, la alta calidad del crudo y un desarrollo extremadamente rápido. Casi de la noche a la mañana, Guyana emergió como un actor relevante en la producción petrolífera y ha más que triplicado su Producto Interior Bruto desde el año 2019. Esto fue un descubrimiento en toda regla, tanto para la economía de Guyana como para la propia Exxon. La producción en el yacimiento apenas le cuesta $35 por barril, lo que lo convierte en especialmente rentable para la compañía. Ahora, el negocio que dejaron pasar otras petroleras como Shell, que se retiró del proyecto siendo socio en un 50%, ha despertado la curiosidad del trader alemán. Eppinger ve la región como un mercado aún poco saturado por grandes traders occidentales y con alto potencial de rentabilidad. En la actualidad hay varios proyectos activos en la región y uno de especial relevancia, el proyecto Whiptail, liderado por Exxon, con el que la producción superará los 1,2 millones de barriles al día para finales de 2027, cuando inicie sus operaciones. Guyana ha superado a Venezuela en producción real diaria, situándose solo por detrás de Brasil en la región como el segundo mayor productor de petróleo en Sudamérica. Se espera así que para el año 2030 el país alcance los 1,7 millones de barriles diarios, lo que lo catapultaría al top 15 mundial por delante de productores como Qatar o Nigeria.
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0: Muy buenas a todos, queridos amigos, queridas amigas. Seguimos aquí en Números de la Oficina con Juanjo, con Vero y con Juanma. Por cierto, que se me ha olvidado antes decirlo, mil gracias a Alex Che, de acuerdo, de Málaga, el Mundial. De nuevo, creo que dejemos, como ha sido San Isidro y no hemos tenido programa, por el premio que nos han dado. Además, Juanma también se lo han dado. Top 50 emprendedores España, top 50 inspiradores España y Latinoamérica. En una preciosa ceremonia donde yo coincidí con Guillermo Fesser. Incluso yo, coño, joder, todavía está por ahí. Bueno, esto está en Estados Unidos. Uno de los clásicos de Goma Espuma. ¿Qué se siente al recibir el premio número 60 y cuántos?
1: 7.
0: Uy, qué tío. Pues yo llevo 9, es imposible que yo alcance a Juanma.
1: ¿Cómo que no? Mis claro, 9 que premios sí, son... estás en ello. Estás en la...
0: Estoy en ello.
1: En la parrilla de salida.
0: Bueno, el premio es que el público y las propuestas sean visibles, que el talento sea visible. Ese es el auténtico premio. Bueno, si os parece, seguimos. Vamos a poner esa música que ponemos de Mario Bros tan chula. Esa, perfecta. ¿Y qué tiene que ver esto con lo que vamos a hacer? Es simplemente una señal de que vamos a hacer una entrevista. Y como solo tenemos esta música, pues la que ponemos. ¿Vale? Así que, Verónica, ¿qué tal? ¿Cómo estás de nuevo?
2: Fantásticamente.
0: Muy bien. Vamos con la jornada. ¿Vale? ¿Cómo se llama? Principales ponentes. Lo tengo aquí apuntado. Bueno. Si no lo refrescas, perfecto.
2: Perfecto. Es 2 de junio, 9:30, Centro de Arte de Alcobendas. El nuevo ecosistema de la movilidad. De la obligación a la oportunidad.
0: Vale.
2: ¿Por qué se llama así? Porque de una obligación viene una oportunidad. Uh-huh. Y además basta que tengamos en la mesa a alguien que está dentro de lo que es el entorno de la sostenibilidad. Uh-huh. Hay mucho margen de mejora para todas las empresas. ¿Qué sucede? Uh-huh. Que normalmente cuando se habla de movilidad, la gente que piensa que no va con ellos. Es como si el objetivo no les impactara. En este caso, uh-huh, precisamente para que sea interesante para todos, se ha visto desde las tres partes que tiene la movilidad. La movilidad a la ciudad. Uh-huh. O en la ciudad, uh-huh, la movilidad al trabajo, esa movilidad corporativa con esos planes de movilidad sostenible al trabajo que tienen que tener todas las empresas antes del 4 de diciembre de este año, señores.
0: Ajá, importante, sí, señor.
2: ¿Sí?
1: Todas,
2: más sí, de 200 trabajadores que sí, hay que una inmensa mayoría de empresas que lo cumplen, uh-huh, tienen que tener su plan de movilidad sostenible. Ahora de 200 en diciembre, antes del 4 de diciembre. Y la intención es que más adelante se reduzca ese número.
0: Si te parece, Verónica, vamos a recordar, de acuerdo a la jornada de la obligación a la oportunidad, el nuevo ecosistema de la movilidad, 2 de junio. Además, con la apertura de Chimo Ortega, claro, ya empezamos con un nivel tan alto que luego muy difícil mantenerlo, ¿vale? Y con la bienvenida institucional del concejal de Seguridad y Movilidad del Ayuntamiento de Alcobendas, Carlos Rodrigo Medina, luego con luego Miguel Torres, director general de Transportes y Movilidad de la Comunidad de Madrid. Luego, además, distintas intervenciones, por supuesto, Verónica García, fundadora de MUF. Pero, además, como a Verónica ya la tenemos aquí, vemos mesas muy interesantes. ¿Cómo están evolucionando las ciudades hacia modelos de movilidad más sostenibles, colaboración público-privada? Me parece muy interesante. El papel de empresas y organizaciones en la transformación de la movilidad diaria hacia una movilidad sostenible, ¿vale? Los planes de movilidad sostenible al trabajo, ¿no? Bueno, voy a ver Francisco Martínez, David Pérez, Ruiz da Silva, José María Díaz. Prevención para la sostenibilidad de las flotas, tecnología Blue Way para medir impacto ambiental de las reparaciones.
2: Correcto.
0: Oye, qué interesante. Además hay un director comercial también de Mesa Inteligencia. Planes de movilidad sostenible al trabajo. Oye, qué maravilla. ¿Nos puede resumir, de acuerdo, para que ahora nos dé tiempo a hablar los demás, que si no nos quedamos sin tiempo? ¿Qué queréis conseguir con esta fantástica jornada que tiene muy buena pinta?
2: Sobre todo tocar la movilidad como por todas las partes, que siempre cuando hablas de movilidad te hablan desde el área de automoción o te hablan desde la perspectiva de la ciudad, pero nunca lo tocan, no tocan las tres patas de la movilidad. Entonces, primero, que todos tengamos un poco esa visión 360. Segundo, tocar la movilidad con los actores de la movilidad que ayudan e impactan positivamente a las empresas. Esta es de las pocas jornadas en las que no invitamos a gente de la movilidad. La gente de movilidad está en la ponencia. Lo que invitamos es a gente de las empresas que vengan y que vean cómo pueden mejorar a nivel económico, porque yo siempre hablo, todo esto está muy bien, pero lógicamente si no hay un impacto positivo a nivel económico será mucho más difícil. Entiendo. Que se pongan en marcha las medidas. Y luego a nivel humano, porque esa movilidad nos va a ayudar a un montón de cosas. El 12% de los accidentes in itinere resultan en 79.000 accidentes de personas que van en su cochecito a su trabajo, y que a nivel de lo que es accidente de vialidad son accidentes mucho más graves que los que se provocan en la propia oficina. Es decir, las bajas son mucho más prolongadas.
0: Nos vamos a quedar con ese dato, Verónica, y de nuevo recordamos la jornada 2 de junio de 2026, el nuevo ecosistema de la movilidad en el Centro de Arte de Alcobendas, Mariano Sebastián Izuel 9. Pues con eso nos quedamos, qué dato tan importante y qué interesante. Desde luego hay que seguir muy cerca de la jornada. Pasamos a Juanma, ¿vale? Para que nos dé tiempo, que después de anunciarnos lo del libro, ¿cuáles van a ser tus próximos pasos? No te ponemos la música porque ya la has oído muchas veces.
1: Pues el próximo paso será seguir intentando reincorporarte a la actividad laboral, lógicamente, con mis conferencias, seminarios, formaciones de visibilidad, hazte visible, carisma y empatía y todo lo que ello conlleva. Esos van a ser los próximos pasos que son próximos, que ya los estoy dando, evidentemente.
0: Uh-huh. Oye, ¿a quién recomiendas tus conferencias? ¿Para quién son?
1: Pues mira, las de carisma y empatía son para todas aquellas personas que quieran ser más carismáticas. ¿Qué significa esto? Bueno, pues llegar a tu empresa y que la gente quiera estar a tu alrededor.
0: Te voy a hacer una foto mientras tanto.
1: Que haga el caso de tus... Espérate que voy a poner la sonrisa.
0: Ahí, dale.
1: Que haga caso de tus habilidades, que haga caso de lo que tú le recomiendas para que luego esa gente sea querida y respetada. ¿Y qué significa eso?
0: Querido y respetado.
1: Al final van a ascender a la empresa, que es lo que todos queremos. Eso es un poco el carisma y la empatía. Y la empatía es saber ponerte en el zapato de los demás. Si tú eres una persona carismática y empática, bueno, pues al final lo vas a tener mucho más fácil para ascender y para tener una vida laboral agradable que si no lo eres. Eso está claro.
0: Querido y respetado, ¿tú te has sentido muchas veces querido y respetado siempre? ¿Depende del momento?
1: Depende del momento. Yo me he sentido querido y respetado mucho cuando tenía el programa de televisión. Uh-huh. Luego llega un momento en el que dejas de tener el programa y te sientes querido por algunos y respetado por algunos, pero por otros no. Pero esto es la vida, o sea que esto es así y hay que...
0: Bueno, pero también serías envidiado, macho.
1: Sí, también, pero a mí eso claro. No me ha preocupado nunca, que a mí que la gente me envidiase, o sea, yo no tenía interés en que la gente sintiese envidia por mí, porque yo nunca he sentido envidia por nadie, si acaso he sentido envidia sana de, uy, qué suerte, qué bien que le va, pero claro, le va bien porque trabaja un montón, que es de lo que se trata, si tú no trabajas es bastante complicado que te vaya bien.
0: Sí, bueno, eso es muy español, es decir, en eso es verdad que solemos, si alguien pasa por un coche, con un coche muy caro, o tiene tal, lo primero que piensas, qué cabrón, lo que habrá hecho.
1: ¿Qué habrá robado,
0: ¿sabes? Pero, en fin. Pero me parece interesante. Vamos a recordar las webs, ¿de acuerdo? Es haztevisible.es, ¿no?
1: Es una de ellas, haztevisible.es, sí. Y la otra es juanmaromero.com.
0: Ahí, en juanmaromero.com. Un consejo para ganarnos la empatía este fin de semana de alguien con quien no nos conectamos o algo así. ¿Algún consejo que puedas dar y que si quieren más que te contrate las conferencias?
1: Pues hablarles con el corazón. Sobre todo, si les hablas con el corazón, a la gente te la ganas. Si les hablas con la cabeza, a lo mejor lo que intentas es engañarles y antes o después se dan cuenta.
0: Sí, con armas de fuego no letales tampoco es recomendable.
1: Ni letales ni no letales.
0: Pues, ¿algo que quieras añadir?
1: Pues nada, que si quieren, también tenemos la formación de visibilidad en los medios, lograr visibilidad en los medios a coste cero, que es una formación que llevo años impartiendo y que está testada en un producto que yo he desarrollado que ha facilitado que me hiciesen más de 1,000 entrevistas de radio en 2 años y en una. Bueno, pues ese método yo lo enseño a quien lo quiera aprender.
0: No lo olvidemos, 1,000 entrevistas de radio le hicieron una a una, de acuerdo, en un cortísimo espacio de tiempo. Ese método, esa metodología, solo la tiene Juanma Romero en España y en el mundo. A ver quién puede decir eso. Por eso no, o sea, decir, no es que seas nadie, eres único, ¿vale? Quien no lo vea, sí que no es nadie.
1: Allá ellos.
0: Pues pasamos a Juanjo, si te parece. Juanjo, resúmenos, ¿vale? Ahora, objetivos que tenéis para Disaycle, dónde queréis llegar este año, el año que viene. Cuéntanos el futuro un poco.
3: Lo que siempre digo, ¿no? La visión global es volver a demostrar que desde España se puede hacer tecnología global. Uh-huh. Esa tecnología global nosotros la aplicamos a que las empresas tomen mejores decisiones y haya mejores empresas. Uh-huh. Lo que más nos interesa ahora mismo es que las personas hagan trabajo de personas, que la gente se desarrolle en el trabajo como se tiene que desarrollar. La inteligencia artificial, aunque parece que amenaza, en realidad creo que nos ensancha, ¿no? Porque nos deja la capacidad de volvernos creativos, de ensanchar ese mundo y dejar el trabajo de las máquinas a las máquinas, que es algo en lo que creemos con mucha profundidad.
0: Me encanta lo que dices, que la IA nos ensancha. A ti sí que te ensancha, que yo te lo he visto. Tú eres un chatgpetero, bueno, usas mucho ya.
1: Uso bastante la IA, pero con precaución.
0: Con precaución, sí, sí, porque la IA...
1: No me acabo de fiar.
0: Sí, la IA...
1: Suelo comprobar las cosas.
0: Día, se lo decimos, no tiene responsabilidad sobre lo que dice. Y la IA en movilidad sostenible me parece una alianza impresionante, Verónica. ¿Es así?
2: Es así, es así. Ya lo he dicho, que el proyecto de Cycle es maravilloso y que tiene mucho encaje con la parte de la movilidad sostenible, sin duda.
0: Aquí hay sinergia, aquí hay sinergia. Aquí hay ojitos, sinergia.
3: Estamos en ello.
0: Y relación. ¿Cómo os podemos encontrar, Cycle?
3: Desde nuestra página web, Cycle.io, estamos en LinkedIn, que es Cycle también, a través de mi propio perfil, Juanjo Mestre, en LinkedIn, en Twitter, en Google, ¿no? En la internet, espera.
0: En todos los sitios.
3: Será sencillo.
0: Es sencillo de encontraros. Un mensaje que quieras añadir para la audiencia directiva que está escuchando, que viendo, oye, qué interesante lo de Cycle. ¿Cómo podría aplicarlo? Esto es para todos los sectores, esto no es para mi empresa, esto es para otra. O sea, ¿cómo un mensaje quieres, un claim que quieras compartir?
3: Así en rápido, si tu empresa tiene algún tipo de caso de uso, ¿no? Alguien está buscando algún dato operativo, cruzándolo con lo que sea, necesitas una plataforma que te haga no solo eficiente, sino más inteligente. Nosotros lo que intentamos y cobramos en base a eso. Si mejoramos algo en tu compañía, cobramos. Si no, cogemos nuestro maletín y nos vamos.
0: Qué maravilla, me encanta. Madre mía, se van a llegar lejos los de Cycle. Más eficiente te da más inteligente. Me encanta. Te lo voy a copiar para una conferencia. Que lo sepas. Es que me
3: todo tuyo.
0: Me ha gustado muchísimo. Bueno, pues si os parece, vamos a pasar al test humano. Porque aquí hay tres propuestas muy interesantes que tienen que ver con cómo mejoramos. Vamos a poner esa música de los awards. Vale, tan chula, pero es que nos vale también para el test humano. Como solo tenemos dos otras músicas. Pero es igual, porque para eso tenemos la magnitud de gente que tenemos aquí. Vamos con el test humano. Bueno, pues esto es humano para conocer un poquito más a Juanma, que lo tenemos bien conocido, pero nunca se sabe porque tiene aristas por todas partes. Y luego también para conocer a Verónica y a Juanjo. Son preguntas muy rápidas, no son las mismas para todo el mundo, ¿vale? Si os quedáis en blanco, pues dices no sé y ya está.
1: Perdonad
0: que os señale con el dedo, ¿vale? Es lo primero. Así que vamos a empezar con Juanma. Rápidamente, ¿ciudad favorita?
1: Madrid.
0: ¿Comida favorita? Verónica.
2: Paella.
0: ¿La última película que hayas visto, Juanjo?
3: Frankenstein.
0: La mejor noticia que te han dado últimamente.
1: Que venía al programa contigo.
0: Muy bien, aquí se ve la experiencia.
1: Se nota.
0: Verónica, ¿qué hora te acuestas?
2: Depende, pero no antes de las 12.
0: Vale, muy bien, no antes de las 12. Hemos visto aquí de todo, ¿eh? Hasta hay gente que dice, pero hay que dormir o algo así. Hay gente que yo no duermo y estamos con el Conde Drácula. Vale. Juanjo, ¿cuántas horas necesitas para descansar?
3: 6,
0: vale. Frase con la que te identificas, Juanma.
1: Haz bien y no mires a quién.
0: Haz bien y no mires a quién, muy bien. Verónica, lo primero que haces al levantarte por la mañana.
2: Sonreír.
0: Oh, me encanta, está entre el top 5. ¿Vale? Hay gente que dice todo, ir al baño, fumar un cigarro, saludar al perro. Me encanta, en top 5, ¿eh? Te vamos a hacer un libro de esto seguro, ¿eh? Llevamos muchos años haciendo el test humano. Termino la frase, Juanjo. En España deberíamos
3: ser conscientes del talento que tenemos.
0: Muy bien, algo pendiente que tengas que hacer, Juanma.
1: Pues comer.
0: Vale. Un lugar para perderte, Verónica.
2: Kenia.
0: Juanjo, ¿alguien de quién hayas aprendido mucho?
3: De cualquier filósofo, Aristóteles principalmente.
0: Muy bien. ¿Cómo te gusta que te llamen, Juanma?
1: Juanma
0: el sexy, ¿no?
1: Sí, pero bueno, con Juanma vale, se sobreentiende.
0: Vale. Verónica, termina la frase. Me siento muy orgullosa de...
2: Lo que me quiere mi familia.
0: Qué bien, qué maravilla. Termina la frase, querido Juanjo. Para ser feliz necesito...
3: A mi familia, a mi pareja y un trabajo que nos dé sentido en la vida.
0: Maravilloso. Juanma, ¿tortilla con cebolla o sin cebolla?
1: Las dos.
0: Verónica, lo primero que vas a hacer cuando salgas de aquí.
2: Creo que tomarme una caña con los que han asistido al programa. ¿Te parece buen plan?
0: No, me parece un plan fantástico. Termino la frase, Juanjo. Lo que distingue a la gente de mi generación es...
3: Creo que la capacidad de construir sin reservas, ¿no?
0: Por ejemplo, Juanma, ¿cine en sala o cine en casa?
1: En casa.
0: Vale, una expresión con la que te identifiques, Verónica.
2: Nunca estoy sola si estoy conmigo.
0: Muy bien, me encanta, estamos en un nivel high premium, ¿eh? Madre mía.
1: Esto no lo repites.
0: Sí, de verdad. Juanjo.

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0: ¿Qué tal, amigos? ¿Cómo están? Muy buenas tardes. Sean bienvenidos a este APQ Deportes, como todos los días aquí en APQ Radio, en el 106.1, 91.5 y en apqradio.es. Con calor, calor sofocante, que empieza a ser ya un poco incordio y agobio, y eso que llevamos dos días, Nos prometen que serán siete. Con Fran Rodríguez en la parte técnica, haciendo lo que le sale a los botones, y además ha decidido compartir conmigo su calor. El calor de la pecera lo ha traspasado también aquí a los estudios, así que hoy aquí pasando calor. ...22 de mayo, y ya sí, y ya sí, como digo, con estos telares, con este calor. Bueno, hoy aquí en Avilés, cuando entrábamos aquí en Avilés, había 32 grados... pensé que iba a estar un poquito más fresco que hacia el interior, ya que venimos de Siero con 32 grados prácticamente. Pues cuando llegábamos aquí en Avilés pensábamos que iba a hacer un poquito más de fresco, pero nada, ni por esas, llegó a marcar incluso 33 a la entrada de Avilés. Así que, bueno, pues con calor, con calor que lo vamos sobrellevando. Un calor que se resta, ¿no?, a este final de campeonato para un Real Oviedo que, bueno, pues ni frío ni calor. Un Real Oviedo que está más cerca de la zona de Groenlandia en cuanto a frío que la que nos toca vivir aquí en el Principado de Asturias. Un Real Oviedo que ya ha dado la lista de convocados, 21 convocados que parten rumbo a Mallorca y que mañana, como digo, pues afrontarán ese último partido del campeonato de Liga. 38 jornadas, es la jornada número 38, y con muy pocas posibilidades, con muy pocas posibilidades de que ni unos ni otros pues puedan sacar nada de ese partido. Un partido, como digo, que puede ser intrascendente y que puede ser bastante triste para los dos conjuntos, para el conjunto del Real Oviedo. Lo va a ser, eso es evidente, y para el conjunto del Real Club Deportivo Mallorca, que puede serlo también. Hablaremos con Vicente Alonso Nicieza haciendo la última previa de esta temporada, ¿no?, de la temporada 25-26, y también haremos, como digo, un poquito de repaso a lo que va a ser la previa del partido del Real Sporting. Hoy ha hablado Borja Jiménez, que se ha le han preguntado muchísimo, muchas veces, como digo, por esa despedida, que puede pasar mañana, como digo, cuando se anuncie el nombre de Borja Jiménez en el videomarcador, sin ir más lejos. No sé si habrá división de opiniones, de gente que lo haya entendido, gente que no lo haya entendido, gente que lo quiera más, de gente que lo quiera menos. Bueno, pues para eso está, como digo, para respetar la opinión del público del Molinón, que va a ser soberano en el día de mañana ante una Unión Deportiva Almería que se juega la vida en ese partido para intentar ascender a Primera División. Hablaremos también, haremos previa del Real Avilés Industrial, que se quiere quedar en Primera Real Federación. Para ello depende de sí mismo, esto es una verdad absoluta. Le preguntaban a Lolo Escobar por los porcentajes, por los porcentajes que podía tener de posibilidades para quedarse en la categoría. Dicen que es más de un 80% de posibilidades de que el Real Avilés se pueda quedar en Primera Real Federación. Lo veremos al finalizar el encuentro, pero Lolo Escobar ha dicho que, bueno, que la realidad es la que es, que dependen de sí mismos y que a ello van a ir al Estadio de Pasarón en Pontevedra, y que el que no sepa jugar y manejar el ambiente que se puede vivir allí en Pontevedra, que es porque no sabe o no quiere jugar al fútbol. Esto Lolo Escobar, también Diego Tejón, con ese playoff de ascenso a Primera Real Federación que tiene que afrontar el Real Oviedo Vetusta esta semana en Coria del Río, en Cáceres, para jugar, como decimos, ante el Club Deportivo Coria en ese partido que tienen que jugar los chicos de Roberto Aguirre. Y ha hablado, como digo, o ayer, mejor dicho, no sé si fue ayer, incluso antes de ayer, ya había hablado Diego Tejón y nos pasaban la previa de ese partido, ya que pues tienen que ir de viaje hasta Extremadura. También haremos previa de los cuatro conjuntos asturianos que están participando en el playoff de ascenso a Segunda Real Federación, y evidentemente del polideportivo nos haremos eco, sobre todo, de ese partidazo que hay esta noche a las 8 de la tarde. No es de noche, es de tarde todavía, a las 8 de la tarde en el Palacio de los Deportes de la Guía, con un ambientazo de más de 5.400 personas, porque está todo vendido, más de 5.400 personas para ver al conjunto obetense del OCB, que tiene la posibilidad en su mano de pasar a la final a 4, a la Final Four, por el ascenso a la Liga ACB. Con todo esto que no es poco, pues empaquetamos todo ya y arrancamos.
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Real Oviedo, que como digo, pues tenía el último entrenamiento y esa convocatoria que ha sacado el conjunto de la capital del Principado y donde no está, ¿no? Pues, yo creo que es una decisión coherente, ¿no? Que mucha gente lleva esperando, incluso ya para la semana anterior, porque Pablo Godín no está en esa convocatoria, porque lo necesita el conjunto filial, un Real Oviedo Vetusta que ya saben que tiene que ir a jugar ante el Club Deportivo Coria y por lo tanto Pablo Godín no está entre los 21 convocados que se lleva Guillermo Almada a Mallorca. El Real Oviedo completó hoy, en el día de hoy, viernes, en el Carlos Tartiere, su última sesión de entrenamiento antes de medirse al Mallorca en Somoza. Además, han aprovechado la fresca, porque se han entrenado muy temprano, a las 8:30, más o menos estaban citados ya para llegar allí al Tartiere. Poco antes de las 8:30 para saltar al terreno de juego a las 8:30 y a partir de ahí pues hacer el último entrenamiento. Después del entrenamiento, Guillermo Almada ofreció su última lista de convocados. Es la última lista de convocados de Guillermo Almada en la que se lleva 21 convocados a Mallorca. Son los dos porteros, Moldovan y Aaron Escandel, y a partir de ahí Bailey, Raim, Costas, Alberto Reina, Kwasi Sibo, Ilias Chaira, Santi Cazorla, Hassein Hassan, Colombato, Dani Calvo, Thiago Fernández, David Carmo, Thiago Borbas, Alex Forés, Luka Ilić, Nacho Vidal, Nico Fonseca, Lucas Aijado y Javi López. Son todos los que se lleva. Todos los disponibles, porque ya saben que no está el uruguayo Fede Viñas, que tiene pinta de que haya jugado el último partido con el Real Oviedo el pasado fin de semana, cuando se perdía en casa frente al Deportivo Alavés y veía la quinta amarilla de su ciclo, que le hace, como digo, estar sancionado para este partido ante el Real Club Deportivo de Mallorca. Los azules ponen rumbo a Mallorca ahora, más o menos desde este mediodía, han puesto rumbo ya a Mallorca desde el aeropuerto de Asturias. Como digo, cogía un vuelo al Real Oviedo y se va hasta la capital de las Islas Baleares. Leemos los diferentes rotativos como siempre hacemos, empezando por la voz de Asturias, donde Guillermo Almada anuncia que no seguirá en el Real Oviedo, una noticia que veíamos en el día de ayer y que dice, y entre comillas, esa palabra que tanto ha chirriado a la afición del Real Oviedo. Agradecemos mucho el ofrecimiento para continuar, pero hemos decidido esto. No sé si esto es, bueno, pues rizar un poco el rizo o si es intentar, no sé si tener una salida un poco menos traumática, ¿no? Que el resto de entrenadores. El resto de entrenadores no se ha ido bien ninguno del Real Oviedo. Yo creo que desde hace bastante tiempo el Real Oviedo no ha tenido un entrenador que se haya ido bien del conjunto de la capital del Principado. Cervera no se fue bien. En su día Bolo no se había ido bien. Carrión, evidentemente, ya sabemos todos cómo se marchó Carrión las dos veces, la primera y la segunda. La segunda entre abucheos incluso, y zarandeado, ¿no? Dicen el coche en la rampa del Tartiere, que también tiene canto que hayan hecho a Luis Miguel Carrión a ir a coger el coche el día que se venía de Sevilla con su cese destitución en caliente, además con una derrota abultada y contundente en el Ramón Sánchez Pizjuán de Sevilla en aquel mes de diciembre. Y bueno, pues Guillermo Almada lo ha anunciado en el día de ayer su salida,

0: siendo bastante grave. Almada no seguirá en el Oviedo, ha sido un gran orgullo representar a esta institución. El técnico uruguayo anuncia su decisión de no aceptar la propuesta de renovación del conjunto azul y eso lo leemos en El Comercio. Y en La Nueva España dicen que Oviejaria no seguirá en el Oviedo. El club activará la cláusula para rescindir su contrato por 20.000 euros. Nuestra idea es seguir al es una decisión personal en 17 días las razones del adiós de Almada al Real Oviedo y también hablan de que la Federación Asturiana ficha a un ex del Real Oviedo, a Esteban Suárez, para potenciar la figura del portero. Vamos a escuchar precisamente a Guillermo Almada, que hablaba, como digo, en el día de ayer. Bueno, es un compendio un poquito de las cosas que dijo, incluida una risa nerviosa que le pusimos ahí al final. Y creo que tienen que destacarla ustedes mismos, creo que tienen que escucharla ustedes mismos. A mí, sin duda, me sigue pareciendo una risa nerviosa cuando le hablan del tema de Santi Cazorla.
1: Tenemos un partido que demanda mucha responsabilidad por todas las cosas que hay en juego de otros equipos, por el prestigio de la institución, de los futbolistas, así que con la mayor responsabilidad pensando en el partido y bueno, tratar de hacerlo lo mejor posible e intentar ganar. No vamos a continuar, es una decisión personal, le agradecemos. Primero, un gran orgullo de representar a un club tan prestigioso, una afición tan pasional como es Oviedo. Agradecemos muchísimo el ofrecimiento para que continuáramos la próxima temporada, pero bueno, decidimos por distintas circunstancias que no van al caso. Bueno, no continuar en la próxima temporada. Vuelvo a insistir, agradecemos profundamente el ofrecimiento y nos sentimos realmente orgullosos y complacidos que hayan pensado en nosotros para continuar el proyecto, pero es la decisión que hemos tomado con el cuerpo técnico y la familia. Es multifactorial la decisión que tomamos y aquí lo que perdura es la institución, los entrenadores y los futbolistas estamos de paso. Se inventó por parte de algunos de ustedes, no sé exactamente porque no escucho prensa, como que yo tuve un problema con Santi y no lo tengo. Hemos tenido la mejor relación con Cazorla. Desde el primer día que yo hablé con él, él se mostró muy dispuesto a colaborar desde el lugar que fuera. Todo ese bola de o esa nube que inventó el periodismo no es real, nada de eso.
2: ¿Y en esa decisión ha pesado algo los gritos de
1: no, ya lo vuelvo a insistir, no tiene nada que ver, porque esas son cosas normales en el fútbol, no tiene absolutamente nada que ver. Yo siempre, nunca ratifiqué mi continuidad, siempre le dije que lo estaba analizando y que era lo menos importante en las decisiones que teníamos que tomar. Nos queríamos tomar un tiempo para analizarlo. Son un poco, ya le dije, el juego del periodismo que hizo con Santi. Y cualquiera que tomemos partido entre Santi y cualquiera se van a inclinar a él porque es un ídolo del club muy bien ganado y es una situación que, vuelvo a insistir, no es real.
0: Que no es real, que voy a insistir, yo que insistía una y otra vez, lo hacía Guillermo Almada en esa risa nerviosa, risa nerviosa que tenía en cuanto le preguntaba un poquito por el tema de Santi Cazorla, que parece que ha forzado un poquito la salida de Guillermo Almada. Lo escribía también Nacho Azparren en La Nueva España y decía, le daba cifras, daba datos, como digo, el 2 de mayo, justo antes de visitar la Cartuja ante el Betis en sala de prensa, se le preguntó a Guillermo Almada sobre su futuro, más allá del 30 de junio, y dijo la famosa frase, y además lo zanjó con esa frase, nuestra idea es quedarnos en el Oviedo. Y ayer por la mañana dijo que es una decisión personal por la que se va del Real Oviedo. Vicente Alonso Aliceta, buenas tardes, amigo, ¿cómo estamos?
3: Muy buenas, Paco. Buenas tardes a todos.
0: Bueno, decisión personal, quedarnos en Oviedo o salir de Oviedo. Bueno, yo creo que todo esto se ha dado muchas vueltas, pero todo se resume un poquito en todo lo que, cómo ha gestionado, parece, ¿no? Parece claro cómo ha gestionado Guillermo Almada esa travesía por el desierto.

0: El que el Real Oviedo ya no se juega prácticamente nada o muy poquitas opciones.
1: Sí, pero lo primero que hace es agradecer, hacer referencia a que se le ha ofrecido la renovación. Eso lo deja caer.
0: Sí, es lo primero que ha dicho y a mí me parece
1: Sí.
0: especialmente grave eso.
1: Sí, bueno, mira, estamos como otras veces, estamos en, no siempre, pero estamos de acuerdo los dos. Y sí es verdad, no, bueno, yo creo que no sobraba, yo creo, pues la verdad. Y luego, pues eso, hace un mes dice que sí le apetecía seguir, ayer habla, bueno, como hablan los uruguayos, habla de decisión multifactorial. Ya, partiendo de eso ya no sabes un poco a qué atenerte. Y bueno, yo creo que estaba claro que desde las declaraciones de Dani Calvo, ahí había algo que se iba a partir. A más podemos dar las declaraciones de Santi Cazorla, donde ya se veía claro que o uno u otro, y yo creo que el pulso lo ha ganado la plantilla. Es un poco lo que veo desde fuera.
0: Es lo que parece, ¿no? Pero a mí me parece especialmente grave que, no sé si por salir de una manera un poco menos traumática, pero que diga eso de que le han ofrecido la renovación y que hemos decidido no seguir y que está agradecido, ¿no? Precisamente por eso, porque le ofrecieron la renovación. A mí lo que me parece muy grave de todo esto es que todo lo que ha pasado desde aquel 2 de mayo, como decimos, hasta el día de hoy, todos los pulsos que le han echado, y muchos de ellos con gente muy, muy importante en el Real Oviedo, los más importantes quizás sean la afición, dicen, también la prensa y también, evidentemente, el vestuario, o sea, prácticamente todo en contra, pues aún así le hayan ofrecido la renovación. A mí eso me parece grave por la razón que he dicho antes, ¿no? Porque es vivir de espaldas, ¿no? A
1: Claro.
0: todo lo que significa el oviedismo.
1: El presidente hizo referencia a que en breves fechas Jesús Martínez dará una rueda de prensa, ¿no? No sabemos si desde aquí, si desde México, pero sí va a comentar cosas, ¿no? ¿Tú te imaginas a Jesús Martínez diciendo que le han ofrecido la renovación a Almada? No me lo imagino.
0: No, yo creo que
1: No me lo imagino. ¿Y te imaginas a Santi Cazorla diciendo la relación con el míster anterior era mala, me dijo que iba a jugar poco, ¿te lo imaginas?
0: tampoco.
1: No. Entonces yo creo que se está aprovechando un poquito de la gente que queda aquí, que yo creo que no va a llevarle la contraria, pero sí son las dos aseveraciones que hace, tanto la de la continuidad como la de que no tenía ningún problema con Cazorla, me parecen un poco fuertes, porque Santiago Cazorla ya se había referido antes un poco, dejando un poco ahí la puerta abierta de ya hablaremos en su momento, como diciendo algo pasa, pero no lo voy a decir, ¿no? Entonces, bueno, yo creo que no se despide muy, muy educadamente, la verdad, es la sensación que tengo.
0: Sí.
1: Nada, un poco lo que te comentaba, eso no me da la sensación que se aprovecha un poco de la gente que va a quedar aquí.
0: Bueno, es la sensación que tenemos, ¿eh? Que puede silenciarse, ¿no? La verdadera razón o que si ha dicho, si ha mentido, como digo, en la sala de prensa, pues tampoco se sepa mucho. Vicen, volviendo un poquito a los futbolístico, ¿qué te esperas de este último partido en Mallorca, completamente intrascendente para el Real Oviedo? Y dicen que es muy improbable, ¿no?, que sea trascendente también para el Mallorca.
1: Bueno, no sé, pero me imagino que ganará el Mallorca. En estos partidos suele ganar el que más lo necesita, y más jugando en su casa. Y más sabiendo que no sigue el entrenador, o sea, en nuestro caso. Entonces, bueno, lo que espero, no me espero un gran partido de los nuestros, la verdad. Porque si nuestro fuerte es la intensidad, el competir, todo eso, en el último partido, cuando no hay. No va a haber ni la fuerza del entrenador, ni la fuerza del resultado, ni, pues, me imagino que, por desgracia, bueno, no veremos un gran partido de los nuestros. Espero que demos una buena imagen en cuanto a seriedad, pero sí supongo que el Mallorca será superior a nosotros.
0: Opciones de salvarse tienen pocas, igualmente, ¿no? El Mallorca,
1: igual,
0: pero bueno.
1: Paco, pero bueno,
0: alguna hay, claro, está claro.
1: En algún momento del partido, aunque sea al principio, yo qué sé, pero en algún momento tendrán oportunidad o no, pero lo normal y más delante de sus aficionados, lo normal es que gane el Mallorca.
0: 11 de titular, te esperas muchas novedades, pocas, algunas, no se sabe por dónde va a salir el sol.
1: Bueno, alguna habrá, ¿no? Yo no, hoy no, sí que no te voy a dar un 11 porque es complicado, pero sí me imagino primero a un Alex Forest jugando, sí. Me imagino a un Ilic probablemente jugando. La portería el otro día le dio la oportunidad a Moldovan.
0: Sí.
1: Supongo que puede ser que repita. Y a lo mejor a esos jugadores que... Bueno, Fede Viñas ya no va porque está sancionado, me parece, ¿no?
0: Sí, sí, sí.
1: Pero Hassan, a esos jugadores internacionales que pueden jugar el Mundial, supongo que no les hará jugar.
0: Supongo que será de esa manera. Preguntas un poco de cara a la próxima temporada. Una cosa es el entrenador que nos gustaría, otra cosa los nombres que están saliendo... Pero bueno, alguno dice que por ahí, y esto no nos sorprende de nada, que la terna de nombres que van saliendo se parecen uno a otro como un huevo a una castaña. Digo en identidad de juego, ¿eh? Pero es que eso no nos tiene que sorprender, ¿no? Porque hemos pasado de Cervera a Carrión, a Calleja, a Paunovic, bueno.
1: Bueno, lo primero que hay que definir es qué vamos a hacer primero, si contratar al entrenador o contratar a ese director deportivo... director técnico del que hablan, ¿no? Eso yo creo que es lo más importante.
0: Si tuvieras que apostar, ¿a por qué apostarías de esas dos cosas? A ver si piensas lo mismo que yo.
1: Yo creo que debería ir, que debe ir primero el director deportivo.
0: Claro, deber sí.
1: Yo creo que también puede ser, porque si no empezaría con mal... yo entiendo que la persona que venga lo querrán hacer con seriedad y si no... O al menos, no, o bueno, te la pongo por pasiva, como se suele decir, estaría aprobado, si primero va el entrenador, sería con el visto bueno del que luego fuese director deportivo. Si no, no tendría sentido. Y bueno, los nombres que se hablan, Ania suena bien, Calero, pues ¿por qué no? Suena bien, no sé, el entrenador del Celta Fortuna, del Celta B, bueno, está haciendo buenas temporadas. No sé yo si para el transatlántico, que puede ser el Oviedo en segunda, sería lo ideal, pero bueno, poco a poco se irán esclareciendo las cosas.
0: También sonaba el técnico del Ceuta, aunque dice que lo quiere el Sevilla también, ¿eh? José Juan
1: sí,
0: Romero.
1: Sí, aunque también es verdad que esta última semana parece que sonaba menos, ¿no?
0: Sí, sí.
1: Me da la impresión.
0: Se ha caído algunas quinielas, puede ser. La última que te hago, dicen, ya para terminar. ¿Crees que el Real Oviedo, o tienes esperanza de que el Real Oviedo haya aprendido de esta andadura? Primero del ascenso y luego todo lo que ha pasado en Primera División. ¿Crees que el Oviedo que pudo aprender, o tienes la esperanza de que alguien dentro del Oviedo haya podido aprender de
1: sí,
0: eso?
1: Sí, claramente, sí. Lo tengo claro, Paco. Que estoy seguro que hemos aprendido, estoy seguro que se harán mejor las cosas, que no nos volverá a pillar con a pie cambiado. Tenemos que hacer una buena temporada el año que viene, el presupuesto nos va a obligar, los jugadores que podemos tener también, y no nos puede volver a sorprender si ojalá volvemos a subir a primera. No, hay que aprender de los errores e incluso mirar lo que pasa con equipos que vienen de arriba para abajo, ¿no? Tipo Valladolid, tipo esos equipos que
0: Leganés.
1: Sí, el Leganés, por ejemplo, que la vuelta al infierno pues que es mala, ¿no? Bueno, pues de todo eso hay que aprender y estoy seguro que el año que viene va a ser una buena temporada.
0: Bueno, Vicen, pues no te molesto más, ya en una
1: No, no
0: temporadita,
1: moleste ninguna.
0: En una temporadita no te molesto más. Ya
1: Bueno,
0: hablamos
1: ya
0: un poco
1: sabes.
0: más adelante para ver cómo se va conformando un poquito la plantilla, si es que llega un nuevo entrenador. Bueno, si es que llega un nuevo director deportivo, pues iremos hablándolo contigo, como siempre. Una última pregunta, te veo el sábado, porque lo dejabas ahí
1: No lo tengo claro
0: un poco
1: todavía.
0: botando, ¿no?
1: No lo tengo claro.
0: La teníamos ahí en el aire. Bueno,
1: Sí,
0: nada,
1: sí.
0: si estás, serás bienvenido como
1: Sobre la
0: siempre.
1: marcha.
0: Exactamente, si estás, serás bienvenido como siempre. Cuídate mucho, Vicente, un fuerte abrazo.
1: Un abrazo para todos.
0: Pues ahí estaba Vicente Alonso Niceta, que nos dibujaba la previa de ese partido entre el Mallorca y el Real Oviedo de la última jornada. 2:29, pasamos página.
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0: Y al Real Sporting ha hablado Borja Jiménez, ¿eh? Y además han presentado una aplicación nueva, ¿eh? La nueva app oficial del Real Sporting, que está disponible en Google Play y en App Store. Te lo ponen en la página web. Y preparando el partido del domingo, que el Sporting se ejercitó en el campo número 2 de la Escuela de Fútbol de Mareo, con calor. No tanto como aquí, pero calor también, al fin y al cabo. El equipo completó una sesión exigente de cara al partido de este domingo frente a la Unión Deportiva de Almería, en el Molinón, a las 6:30, correspondiente a la jornada número 41, última jornada para despedir en el estadio del Molinón. Escuchamos a Borja Jiménez, pero antes leemos, como digo, un poquito de las declaraciones. Larcamón llega hoy para fichar en el Sporting y comenzar su nuevo proyecto. Nicolás, bienvenido, como digo, es lo que ponen en la voz de Asturias. El técnico aterriza este viernes en la ciudad. Parece ser que ponen, como digo, la voz de Asturias. Mientras tanto, pues Borja sigue pidiendo disculpas a la afición del Sporting. No rotará y desmiente su fichaje por otro club. El 1 de junio me voy a casa, ha dicho Borja Jiménez. Andrés Ferrari, seguir en el Sporting, si fuera por mí, pero no depende solo de eso. Voy a recordar esta lesión toda la vida, saliendo en camilla, reventado, y el Molinón gritando uruguayo, uruguayo. Bueno, uruguayo, uruguayo, decían exactamente en el Molinón. Y en la Nueva España dicen que Trejo entre el Sporting y un cargo técnico en el Rayo Vallecano, y 11 minutos con Luis Enrique, la intrahistoria del tremendo impacto en París del ídolo del Sporting, porque estuvieron allí los de la Nueva España entrevistando a Luis Enrique en esos 11 minutos, que, como digo, puedes leer también en las páginas interiores de la Nueva España. Poco más que contarles. Partido intrascendente para el Sporting y muy trascendente para la Unión Deportiva de Almería, que quiere conseguir el ascenso. Así que escuchamos, como digo, esa rueda de prensa que sonaba a despedida de Borja Jiménez.
1: Está claro que va a ser un partido especial, por lo que he sentido en el campo, por el cariño que me llevo de la gente del Sporting, de la gente de Gijón. También pues agradecido y, bueno, sabiendo que tenemos un rival enfrente que se está jugando todo, igual que el otro día el Zaragoza, pero queremos acabar de la mejor manera ante nuestra gente, que el día de Ceuta no pudimos hacerlo, así que muy concienciados de eso, de hacer un buen partido y de intentar sumar los 3 puntos. Entiendo que será un partido especial por lo que os decía. Por cómo me he sentido, intuyo que será diferente en ese aspecto, pero bueno, estamos muy centrados en la preparación y, como he dicho antes, pues agradecer el cariño de toda la gente estos días y la comprensión. Respetar al máximo la opinión de cada uno de ellos. Yo creo que me expliqué e intenté, pues, ser honesto en todo momento. Ayudar al club en los tiempos para que tomara decisiones y eso es lo único que hice con mi toma de decisión, intentar ser lo más honesto y no poner en tiempos al club en problemas. Entonces, bueno, pues quien lo haya podido entender de otra manera, pedirle disculpas y espero, pues eso, que sea un día sobre todo especial para mí en lo personal, porque de momento va a ser la última vez. Bueno, yo creo que ya no es momento de hablar tanto de mi salida, sino del partido de Almería. Como he dicho antes, intenté ser honesto en todo momento y eso es lo que he llevado a cabo, no solo ahora, sino siempre en mi día a día y en mi vida. Así que a partir de ahí, Almería, e intentar ganar para despedir lo mejor posible el año.
0: A partir de ahí, Almería, intentar ganar para despedir de la mejor manera posible el año y su temporada en el conjunto rojiblanco. Pelayo Lijostes, buenas tardes, amigo, ¿cómo estamos?
2: Hola, Paco, ¿qué tal? Muy buenas.
0: Bueno, sonaba despedida lo de Borja Jiménez, porque en realidad lo es, una despedida del Molinón y la llegada de Nicolás Larcamón, que parece ser que va a estar viendo el partido desde las gradas del Molinón.
2: Sí, ya me cansa un poco lo de la despedida de Borja Jiménez. Llevamos 3 semanas, ¿no? Con este, bueno, sí. Este es el tercer partido, ¿no? Saltó la noticia hace 2 semanas antes de visitar Málaga. Bueno, yo creo que por mucho que se ahonden preguntas, porque lógicamente pues va a seguir saliendo en rueda de prensa 2 veces por semana, la verdad que lo hablábamos otro día en la banqueta deportiva, lo que puede aportar Borja a la actualidad sportinguista, importa más bien poco, en el sentido de que estos dos encuentros de liga pues no tienen ninguna trascendencia para el Sporting, más allá de la posición y demás y demás y demás. Y lo que interesa al Sporting es lo que dices, ¿no? Al aficionado sportinguista es lo que dices, el futuro, y el futuro es Nicolás Larcamón, que como dices, va a estar, o se espera que esté, en el partido del Molinón del domingo. De hecho, se espera ya para esta tarde que pueda estar ya por Asturias el técnico argentino, que va a ser el que comande la próxima temporada del Sporting.
0: Interrogante, tiros al aire, no sé cómo ves un poco la llegada de Nicolás Larcamón, que siempre, bueno, siempre es un poco más de incógnita, porque te puede ir muy bien al otro lado del charco y luego venir aquí y no rascarla, o bueno, o casi como le pasó a Miguel Ángel Ramírez, ¿no? Que allí era, bueno, un entrenador que no era demasiado laureado y luego llegó aquí y hizo la mejor temporada de los últimos años en el conjunto gijonés.
2: Sí, el histórico de Orlegui es que cuando fichas a alguien contrastado no ha salido bien. Alves, Borja Jiménez o Garitano pues no han tenido seguramente los resultados que le gustaría al grupo Orlegui. Su apuesta 100% nata, que fue Miguel Ángel Ramírez, como tú dices, fue la mejor temporada, la segunda, que la primera no fue tan buena. Interrogante total, al menos por mi parte, Paco, porque no lo conozco, ¿no? Más allá de lo que hayas podido leer, hayas podido escuchar, sí. Pues no has visto, ¿no? Un poco cómo se maneja. Hay cosas positivas de lo que te cuentan, otras no tanto. Bueno, yo lo que sí que estoy convencido es que no va a haber término medio, o que va a salir bien o que va a salir mal. Yo esto de mitad de tabla sin más historias no lo veo. Por otro lado, pues hay que, lo que decía yo con Carlos el otro día, ¿no? Al final, para una medianía, entiéndeseme, de segunda división, te pongo un perfil como el de Calleja, ¿no? Rebotado en las últimas temporadas, o esta apuesta por algo que puede salir bien, ahí yo me tiro al río, me tiro a la piscina y a ver dónde sale, ¿no? Con ese componente de riesgo grande que tiene el que es su primera experiencia en el fútbol europeo, con lo que todo eso significa.
0: No es un perfil que ilusione, por lo que decimos, ¿no? Porque llega de un fútbol desconocido. Pero bueno, está muy bien lo que acabas de decir ahora mismo. En España puede haber otros perfiles que a lo mejor ilusionarían un poco más por conocimiento de ellos, pero que evidentemente, pues unos no solamente son los guantes, ¿no? Que dicen que un guante encaja bien en una mano y a lo mejor en otra pues no queda tan bien, todo tan bonito, y al final es eso un poco, ¿no? Es cómo te salga también.
2: Sí, a mí por el estilo de juego que dicen que propone este entrenador, a mí me gusta. Yo creo que el Sporting en segunda división, salvo alguna visita, salvo algún partido en concreto, yo creo que tiene que salir a ganar los partidos. Y eso es, este año hubo muchos encuentros, que lo hemos comentado tú y yo, que no había sido así, ¿no? Me viene a la cabeza el de Andorra, por ejemplo, o el de Las Palmas, ¿no? Allí. Bueno, yo creo que por ese lado está bien. Y a mí, más que la figura del entrenador, que es importante, Paco, a mí lo que más me preocupa es la confección de la plantilla. Y me explico, sí, ¿no? El claro. Grupo Orlegui, al final, le ha dado mucho poder a los entrenadores a la hora de confeccionar las plantillas, ¿no? Al final, pues con la dirección deportiva que tiene el Grupo Orlegui, que no es la más extensa del mundo, pues los entrenadores siempre han tenido mucha mano a la hora de hacer las plantillas. ¿Va a suceder lo mismo en este caso? ¿Qué conocimiento del fútbol español va a tener Nicolás Larcamón? ¿O por el contrario, el Grupo Orlegui va a tomar más decisiones en cuanto a confección de la plantilla? A mí me da más miedo o más temor eso, Paco, que la propia experiencia de Nicolás Larcamón en el fútbol europeo.
0: Han salido nombres, ¿no?, a la palestra. Ha salido un poco, bueno, pues los cantos de sirena que está escuchando el cafetero Juan Otero, que le llegan, dicen, de Getafe. Luego el tema de Trejo, que parece que está tanteando un poquito el Sporting, a ver si puede venir, no sé si a jubilarse al Molinón, pero lo que pueda aportar Trejo todavía la temporada que viene. Y también la llegada del joven portero de la Real B, como es Egoitza Arana.
2: Sí, hay tres fichajes cerrados que no han trascendido todavía. ¿Qué tres futbolistas tiene cerrado el Sporting? Entiendo que porque todavía están en competición con sus clubes y por tanto no es el momento de anunciarlo. Y luego lo que...
0: ¿Te perdemos? ¿Pelayo? ¿No está? ¿Pelayo a la una?
2: Intervenciones del portero.
0: Ahí está. Es sí, que te habíamos perdido, Pelayo.
2: Ah, vale, no, decía eso, que lo de Goitza Arana, pues es un portero que aquí en el Molinón hizo un partidazo espectacular. Una muy buena primera parte del Sporting, que solo ganó 1-0 gracias al hacer del portero vasco, Así que bueno, me parece un perfil interesante, ¿no? Un poco salvando las distancias y los años que han pasado mucho, me recuerda un poco al movimiento de Roberto cuando vino hace ya muchos años, que venía del Celta B sin muchas experiencias, vino aquí con la idea de crecer y al final pues se consolidó como un portero top, ¿no?, de la categoría. Y luego lo de Trejo a mí me parece también un movimiento interesante. Hay que ver la letra pequeña, por supuesto, con qué rol viene, con qué ficha viene, claro, claro. Pero al final sí viene, ¿no?, a aceptar ese rol de 15, 20 minutos, media hora, suplir a Gelaver cuando está cansado. Me parece un movimiento espectacular por la experiencia que tiene Trejo, la calidad que tiene Trejo y el poder también de convicción que puede tener dentro del vestuario, ¿no? Ese liderazgo que muchas veces ha echado de menos en el Sporting.
0: Pues a ver en qué proyecto empieza a trabajar Nicolás Alcamón, como digo, que es el nuevo técnico elegido por parte del conjunto rojiblanco, que se va no a sentar en el banquillo, pero sí en la grada o en el palco, en este caso en ese partido frente a la Unión Deportiva Almería. ¿Cómo esperas, Pelayo, que no te voy a preguntar por el partido ni por el once, porque quizá carece un poco de sentido, pero ¿cómo esperas que, porque en el Molinón me imagino que vayan poniendo todos los titulares del conjunto rojiblanco y cuando lleguen al banquillo que pongan a Borja Jiménez? No sé qué te esperas un poco del público del Molinón.
2: A ver, yo creo que al final las redes sociales sí que las lees y te parece que va a ser aquello un infierno turco. Al final muchas veces el mundo real no es así, ¿no? Sí. Yo creo que indiferencia en gran parte, porque es lo que hemos vivido en el Molinón, ¿no? El otro día ante el Ceuta, cuando pierdes, que te esperas, ¿no?, una bronca terrible por el partido del equipo, lo que pasó fue indiferencia. La gente cayó a un grito de directiva de dimisión y se fueron para casa, ¿no? Habrá críticas, por supuesto, a Borja, porque no se acaba de entender sus decisiones o su decisión de marcharse, pero yo creo que al final, viendo que no se juega nada el Sporting, vamos a ver qué entrada hay en el Molinón y demás, yo creo que va a destacar más la indiferencia que cualquier otro gesto o cualquier otra sensación o sonido sobre el técnico abulense del Sporting.
0: Bueno, Pelayo, pues nada más, que te deseamos que pases un buen verano. Nosotros no nos vamos a despedir de ti hoy, porque todavía tendremos la previa del próximo fin de semana ante el Granada, pero bueno, sí que te vas a despedir del Molinón. Y ya que estás aquí y hablando conmigo, pues te aprovecho un poco para que me cuentes un poco las sensaciones de cara al filial, ¿no? Ese partido del Sporting Atlético que tiene que jugar frente al Caudal Deportivo de Mieres y que el otro día empataban a cero en el Hermano Santuña. Que ahí el Caudal es el que tiene que arriesgar en ese partido, ¿no? Me imagino que estarás por ahí también, no lo sé.
2: Sí, me esperaba un partido de pocos goles o ninguno, así fue. Con la sensación de que el Sporting Atlético es más fuerte como local que como visitante. De hecho, en todo el 2026 el Sporting Atlético no se ha dejado puntos en Mareo, es decir, es un equipo bastante fiable como local, pero es cierto que con ese run-run o esos fantasmas del pasado, Paco, donde el Sporting Atlético en estas eliminatorias del playoff venía con resultados más o menos buenos fuera de casa y luego no remataba, ¿no? Sin ir más lejos, el año pasado ante Lealtad, creo que venía, ¿no?, con 1-1 y valiéndote el empate para clasificarte y al final perdió 0-1 y se quedó eliminado. Bueno, el Caudal es el que tiene que arriesgar, no sé si de inicio o buscará, ¿no?, pues lo típico, hacer un partido largo y jugar también con ese nerviosismo que pueda darle el Sporting y esa falta de experiencia que puede tener, pero bueno, es cierto que el conjunto rojiblanco, lo que te decía, ¿no?, como local es un equipo que hasta el momento ha demostrado ser muy fiable, ¿no?
0: Estarás por allí, ¿no?
2: Estaré por allí, comentaré para la tele del club, así que bueno, pues ahí estaremos también en la banqueta deportiva, así que bueno, seguro que viviremos, ¿no?, un buen domingo de fútbol y que esperemos, ¿no?, que al final pues disfrutemos, que es de lo que se trata.
0: Pues esperemos que así sea. Cuídate mucho, Pelayo, un fuerte abrazo, amigo.
2: Hasta el domingo, un abrazo.
0: Hasta el domingo. Pues ahí estaba Pelayo Alijostes, que nos hacía la previa no solamente del partido del Real Sporting ante la Unión Deportiva de Almería, sino también de ese, bueno, pues un poco su visión, ¿no?, de ese partido que tiene que disputar en la Escuela de Fútbol de Mareo, el Sporting Atlético, frente al Caudal Deportivo de Mieres. 2:44.
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0: Ya ha llegado el día D y la hora H para el Real Avilés Industrial, que solo le vale pues puntuar en Pasarón para olvidarse de cualquier combinación, o si no, encomendarse a Osasuna Promesas, que tiene que jugar su partido frente al Mérida, y que cualquier empate a puntos con el Osasuna Promesas de ganar el conjunto navarro, pues daría con el Avilés, como digo, en la permanencia en esta categoría. Así que ya falta muy poquito, ya no hay vuelta atrás, lo dice Lolo Escobar.
4: Bueno, yo creo que todos han dado lo mejor de cada uno, el cuerpo técnico igual, porque ya no hay más. O sea, ahora solo necesitamos dar el 100% todos para que las cosas salgan bien, y creo que es lo que he visto esta semana, gente muy involucrada en dar ese 100%. No sé de porcentaje ni sé de nada, lo único que sé es que nosotros tenemos que hacer un muy buen partido, que tenemos que dar nuestra mejor versión y que a partir de ahí pues están todas nuestras posibilidades, que le gusta al que le guste o le joda al que le joda, el único que depende de nosotros somos nosotros mismos, así que en esas estamos. Creo que hay gente muy preparada mentalmente y creo que bueno, ahora queda que yo acierte en poner a los más fuertes y a los que sepan jugar con esa presión que vamos a tener que jugar con el ambiente de Pasarón, jugar un poco con todo lo que se juega en estas últimas jornadas. El que no le guste jugar con un ambiente de fútbol como el que vamos a vivir el domingo, pues que se dedica a otra cosa. Creo que al final todos entrenamos y jugamos para tener ambientes como el del domingo, y es mucho mejor jugar así que jugar con 100 personas. Así que creo que todo el mundo estará metido, estará enchufado y estará intentando, dentro de la tensión, pues disfrutar también de todo lo que vamos a vivir allí.
0: Pues por la cuenta que le trae, el Real Avilés Industrial tiene que hacer los deberes allí en ese último partido en Pasarón. Y el que también tiene que hacer los deberes es el Real Oviedo Vetusta, que tiene que ir a jugar al campo de la isla, la localidad de Coria, en Cáceres, donde tiene la ida de esa segunda eliminatoria y ya a la final por el ascenso. Escuchamos a Diego Tejón.
5: Estamos muy contentos, como es lógico, pero bueno, ya centrados en esta eliminatoria, en este primer partido de ida, que bueno, va a ser muy complicado, intentando trabajar para hacer un buen partido y traer un buen resultado de cara a la vuelta. Llevo varios playoffs ya jugados, la verdad que bueno, son partidos siempre muy complicados y que se suelen pues, bueno, definir por detalles. Yo intento ayudar a mis compañeros en todo lo que pueda, pues bueno, en situaciones o intentar, pues bueno, situaciones de estrés que bueno, que pueda servirles de ayuda, pero bueno, creo que todos estamos dando una gran respuesta y la verdad que es un orgullo, pues bueno, cómo lo estamos afrontando y lo que estamos consiguiendo. Es un rival muy complicado, si está aquí en la final del playoff, pues es porque ha hecho méritos para ello, eliminando a un segundo, Y bueno, esperamos un equipo que, bueno, que transita muy rápido, que es muy fuerte, muy rápido, muy veloz y que, pues bueno, que es vertical, que nos puede hacer daño e intentaremos contrarrestarlo, hacer nuestro partido, nuestro juego y, como siempre, pues salir a ganar.
0: Y en tercera división, ya los emparejamientos de cara a este playoff de ascenso a Segunda Real Federación, que lo han dejado todo para la vuelta, con 0-0 en la ida en los dos campos, y ahora la vuelta en el Rabanal, el Club Deportivo Covadonga y el Club Deportivo Mosconi, en el que los moscones necesitan ganar para llevarse la eliminatoria. Escuchamos a Alejandro Josmay.
6: Bueno, sin duda el partido más importante del este reciente del club, del Mosconia. Eso nos llena de satisfacción y de responsabilidad, que no de presión. Yo personalmente, en otro tipo de contextos, he sentido una presión o un nerviosismo mucho mayor al que puedo estar sintiendo esta semana, donde me encuentro confiado y cómodo, como los jugadores, a los que noto con una sensación muy, muy positiva que me relaja y nos relaja. Vamos a plantear un partido lo mejor que podamos y sepamos contra el Cova, sabiendo que son un muy buen equipo, que nadie en Liga, a excepción de la última jornada, fue capaz de batirles ahí, pero sabiendo que podemos dar la sorpresa y creemos en el trabajo y en el plan de partido que vamos a llevar, en el que seguro sorprenderemos con algunas cosas.
0: Sorprenderemos con algunas cosas. Nos deja un poco intrigado ahí Josmay. Y también el Sporting Atlético, que recibe al Caudal Deportivo de Mieres. Como digo, con el empate a cero obliga a los caudalistas de este hombre que escuchamos a continuación a sacar el partido adelante o estarán fuera. Adrián González.
7: Pues el domingo es un todo o nada, mareo, ¿no? No sé si hay un escenario a la vez más complicado y más bonito, ¿no? Para poder lograr el pase. Sabemos que la complicación va a ser máxima. El filial del Sporting, pues si saca su mejor versión, es imparable. Creo que es un equipo que domina toda la situación.
0: Bueno, pues ahí teníamos a Adrián González. Con él abandonamos, como digo, el fútbol y en nada, a vuelta de pausa, volvemos con el baloncesto.
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0: De ascenso a la Liga ACB, jornada número 3. El Imerca Vigo Baloncesto es el único equipo que ha invertido el factor cancha. Los demás lo siguen teniendo. Movistar Estudiantes, Lema Coruña y Super Agropal Palencia. Los demás, como digo, lo siguen teniendo y al Imerca Vigo Baloncesto le ha dado la vuelta a ese factor cancha que tenía a su favor Guipúzcoa Vázquez. Escuchamos a Javi Rodríguez.
1: Al final somos dos equipos que muy fieles a nuestro estilo de juego, donde nos sentimos muy cómodos jugando como jugamos. Entonces, bueno, no sé si habrá muchos cambios o no, lo que sí que habrá algún ajuste, obviamente, por parte de los equipos, como en toda la serie de los playoffs, pero no creo que cambie mucho la esencia de cada uno de nosotros, ¿no? Creo que hemos hecho una gran temporada regular, siendo fieles a nuestro estilo de juego, a nuestra forma de jugar, así que no espero grandes cambios, sí que posiblemente y seguro que ajustes, así que bueno, veremos otro gran partido seguro mañana. Bueno, yo vengo diciendo desde hace tiempo, ¿no?, que la gente viene al Palacio porque disfruta, porque se lo pasa bien, porque pasa un buen rato, porque ve un muy buen espectáculo y por eso la gente viene, ¿no? La gente está encantada con el baloncesto, la gente en Asturias, no solo en Oviedo, está disfrutando del equipo, de los chavales, del juego de los jugadores, del esfuerzo, de muchas cosas que hace que la gente venga, ¿no? Entonces, bueno, que haya casi 5.500 personas mañana creo que es para valorarlo de una manera increíble porque, bueno, no deja de ser un evento deportivo importante para toda Asturias, en que la gente está deseando que llegue mañana. Así que, bueno, esperemos corresponderles con un buen partido. Está claro que el trabajo siempre está, así que, bueno, esperemos que la gente se lo pase bien, disfrute y poder llevarles y dedicarles una victoria.
0: Son declaraciones de ayer de Javier González, que tiene ese importante partido en esta tarde a las 8 en el polideportivo, en el Palacio de los Deportes de Oviedo, donde se va a enfrentar a Inverred y Guipúzcoa, invirtiendo, como digo, al factor cancha y con posibilidades serias de pasar a esa Final Four. Nosotros volvemos el lunes, se lo contamos todo, esto y más cosas. El próximo lunes, pasen muy buen fin de semana y no desconecten de la banqueta deportiva. Hasta entonces, gracias.

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1: Su posible fusión. La operación habría dado lugar al tercer grupo del sector de la cosmética con un valor cercano a los 35.000 millones. Algunas fuentes señalan que la ruptura se ha producido por las exigencias de Charlotte Tilbury, fundadora de la marca de belleza británica que lleva su nombre y propiedad mayoritaria de Puig, las que han complicado las negociaciones. El director de Diva Consult for Value, Pablo García, señala que hubiera sido buena operación.
2: Nosotros pensábamos que iban a llegar a un acuerdo porque todo parecía que iba pues bastante como una alfombra roja, como tienen ahora mismo aquí al lado en Canto. Así que, bueno, sorpresa y bueno, son ambas compañías pueden seguir por su mano, ¿no? Es decir, lo único es que es verdad que todos habíamos hecho nuestros cálculos, parecía que era relutiva, que tenía mucho sentido desde el punto de vista de costes, estratégicamente también y por mercados. Bueno, los ejecutivos de PUS pues han dicho que van a seguir para adelante, enfocado a la belleza premium y, bueno, pues generando valor a largo plazo, no les queda otra.
1: La ministra de Vivienda, Isabel Rodríguez, ha denunciado que en España hay 100.000 viviendas turísticas que son ilegales y ha hecho un llamamiento a las comunidades autónomas para que hagan su trabajo y detengan estas prácticas.
3: Hay 100.000 viviendas que en estos momentos se ha contrastado son ilegales. Es que yo creo que a veces cuando a la gente le decimos que hay 100.000 viviendas de pisos turísticos que no queremos que se comercialicen, es porque no queramos que se comercialicen. Se da la paradoja que en este país tenemos más pisos turísticos que viviendas sociales. Es como para hacérnoslo mirar. Por tanto, lo que hemos perseguido son las viviendas turísticas ilegales, aquellas que no cumplen ni los estatutos de sus comunidades de vecinos, ni las ordenanzas si las hubiera. Y hemos detectado que hay 100.000 que no las cumple.
1: La presidenta del Banco Central Europeo, Christine Lagarde, asegura que las expectativas de inflación a largo plazo siguen estando en general en línea con el objetivo del 2%, a pesar de las crecientes repercusiones de la guerra con Irán. Tras una reunión del Eurogrupo, afirma que las implicaciones de la guerra para la inflación a medio plazo y la actividad económica van a depender de la intensidad y la duración del impacto en los precios de la energía y de la magnitud de sus efectos indirectos. También se ha referido a qué puede pasar en la próxima reunión del organismo.
4: Estamos comprometidos con la configuración de la política monetaria para garantizar que la inflación se estabilice en nuestro objetivo del 2% a medio plazo. Y para aquellos de ustedes que deseen recibir indicaciones sobre lo que haremos el 11 de junio, lamento decirles que no obtendrán muchas indicaciones por mi parte, ya que seguiremos adoptando un enfoque basado en los datos y la reunión a reunión para determinar la orientación de política monetaria más adecuada con el fin de cumplir nuestro objetivo a medio plazo del 2%.
5: Medium-term target.
1: Por su parte, el presidente del Eurogrupo, Kyriakos Pierikaskis, insta a los socios de la eurozona a que sus medidas frente a la crisis energética provocada por el conflicto sean temporales y centradas en los más vulnerables, dado el menor margen fiscal con el que cuentan en comparación con la guerra de Ucrania. El ministro de Economía español, Carlos Cuerpo, recuerda que en España las medidas van a seguir hasta finales de junio y no descarta aplicar nuevas. Se ha referido a esta posibilidad de la flexibilización.
6: Tenemos que ser consecuentes con esas recomendaciones, por ejemplo, que se hacen en el ámbito energético desde la Comisión Europea para ampliar nuestra apuesta por las energías limpias, y esto, como hemos dicho también, requiere de una enorme inversión y, por lo tanto, nuestras reglas en este caso tienen que ajustarse también, tanto en materia de financiación europeo como en materia de financiación nacional, a estas necesidades. Hay que tener consistencia y coherencia entre lo que pedimos en el ámbito de la energía o en el ámbito de la inversión, por ejemplo, en materia de digitalización y el espacio fiscal que damos a los estados para que respondan.
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1: Si miramos a los mercados, tenemos tono positivo en el viejo continente. El IBEX 35 sube un 0,39% en los 18.044 puntos. El CAC francés crece un 0,65% en los 8.138 puntos. Mientras que la Bolsa de Londres rebota un 0,32% en los 10.477 puntos. Y el DAX alemán, que también avanza, lo hace un 1,03% hasta los 24.859 puntos. Dentro del selectivo español destacan las alzas de Indra, que sube un 2,21%. Seguido de Acciona, mientras que en las caídas Puig se deja un 14%, seguido de Repsol. En el mercado de divisas, el par euro dólar se cambia a 1,16 unidades. Hasta aquí es todo por ahora. 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
5: Muy buenas tardes y bienvenidos una semana más a Ecogestiona, el programa de la economía y el medio ambiente. Bienvenidos en este viernes 22 de mayo, Día Mundial de la Biodiversidad, una de las grandes fechas ambientales que tenemos cada año en el mundo. Un día especial que vamos a celebrar haciendo balance de la situación de la biodiversidad en nuestro país. Lo haremos entrevistando a Félix Romero, director de la Fundación Biodiversidad, la entidad pública perteneciente al Ministerio de Transición Ecológica y Reto Demográfico, que se encarga de proteger y restaurar la biodiversidad en nuestro país, tanto los ecosistemas terrestres como los marinos. Y lo hacen apoyando proyectos de lucha contra el cambio climático, economía circular, renaturalización urbana, impulso de empleo verde, educación ambiental o la colaboración entre administraciones. Hablaremos con ellos en la segunda parte del programa. Antes les hablaremos también de dos foros que se celebran próximamente. Por un lado, el Foro de las Ciudades, del 9 al 11 de junio en IFEMA, Madrid. Un punto de encuentro e intercambio de ideas, proyectos y visiones sobre el camino que han de seguir las ciudades para convertirse en espacios más habitables, sostenibles, inclusivos, participativos y resilientes. Hablaremos con Carlos Martí, director de contenidos del Foro de las Ciudades. Y por otro lado les hablaremos de NESI Forum 2026, liderando el consenso. El 26 y 27 de mayo se celebrará en Guadarrama, en Madrid, un evento donde periodistas, políticos, científicos intentarán encontrar consensos sobre los grandes retos de España, como el acceso a la vivienda, el impacto de la inteligencia artificial, las desigualdades sociales o la transición ecológica. Será un espacio de referencia para abordar desde el diálogo estos grandes retos que tenemos. Hablaremos con el organizador de este evento, Diego Isabel La Moneda, cofundador y director del Foro NESI. También contaremos con nuestros colaboradores habituales. Celia García Ceca, redactora de la revista Energías Renovables, nos contará de la mano de Contigo Energía la noticia de energía renovable más destacada de la semana, el tercer informe de indicadores de comunidades energéticas elaborado por el Observatorio de Energía Común. Ya hay 837 comunidades energéticas y han crecido un 27% en este último año. También tendremos la buena noticia de economía circular que nos trae Genci. Nos hablarán del último informe sobre economía circular publicado esta semana por la Agencia Europea de Medio Ambiente. Los avances son insuficientes y se están perdiendo una gran oportunidad económica. Nos lo contará nuestro colaborador Alberto Carmona. Y finalizaremos con las ruedas sociales de la mano de Signus. Sabremos los temas más destacados esta semana en redes sociales de carácter ambiental. Nos lo contará la colaboradora Paloma Rodríguez Miranda. Pues con Esther de la Paz y Xavi Salcedo en la parte técnica y quien les habla, Javier Martínez Molina, en la dirección. Hasta las 4 de la tarde, Economía y Medio Ambiente en Capital Radio. Comenzamos.
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5: Una noticia que nos trae Contigo Energía y también la revista Energías Renovables. Hablamos con la redactora Celia García Ceca. Celia, buenas tardes.
9: Buenas tardes, Javier.
5: Bueno, como decíamos, tercer informe de indicadores de comunidades energéticas elaborado por el Observatorio Energía Común, una iniciativa de Fundación Ecología y Desarrollo, de CODES, junto a Redella y con el apoyo del Ministerio para la Transición Ecológica y el Reto Demográfico. Un tercer informe publicado esta semana que identifica que estas figuras, la de las comunidades energéticas, han experimentado un crecimiento del 27% en el último año. Más de la mitad de las comunidades energéticas analizadas desarrolla o prevé desarrollar medidas para combatir la pobreza energética.
9: Pues sí, Javier, este tercer informe de indicadores de comunidades energéticas ha identificado, como decías al inicio, 837 iniciativas activas en 2025, es decir, 182 más que el año anterior. Este crecimiento, señalan las organizaciones, confirma la expansión y madurez de un modelo ciudadano cada vez más extendido y orientado al impacto comunitario y local. De hecho, la mitad de las comunidades energéticas existentes en España se han construido en los dos últimos años, coincidiendo con el despliegue de estas oficinas de acompañamiento y dinamización territorial, las conocidas como oficinas de transición comunitaria.
5: Las comunidades energéticas, por tanto, se van consolidando en nuestro país como una herramienta de transformación que acelera la transición energética y que promueve la participación activa de la ciudadanía, ¿no?
9: Sin duda, y así lo confirman los datos de este tercer informe que estamos analizando. Uno de cada 10 de los municipios españoles uno de cada 10 municipios españoles, cuenta con alguna comunidad energética. Por volumen, Cataluña, Comunidad Valenciana, País Vasco y Navarra siguen siendo las comunidades autónomas con mayor número de iniciativas. Especialmente destacable el incremento de comunidades energéticas que se ha producido el año pasado en Asturias, Canarias y Extremadura. Así, el autoconsumo continúa siendo el principal ámbito de actuación de estas iniciativas, aunque el estudio detecta un avance creciente de proyectos relacionados también con movilidad sostenible, almacenamiento energético y rehabilitación de viviendas. El informe, además, pone el foco en el grado de desarrollo real de los proyectos impulsados por estas comunidades, con un 27% que cuenta actualmente con instalaciones de autoconsumo colectivo operativas, mientras que buena parte de las iniciativas se encuentran en fase de desarrollo, tramitación o despliegue.
5: Unas instalaciones que están implementando, como decíamos en el inicio, medidas para luchar contra la pobreza energética.
9: Sí, las comunidades energéticas son mucho más que autoconsumo. Uno de los datos más relevantes del informe es que el 51% de las comunidades analizadas ya desarrolla o tiene previsto implementar acciones directas contra la pobreza energética, reforzando su papel como herramienta de cohesión social. Pero también son igualdad dentro de las estructuras de gobernanza. En 2025, una de cada 3 personas que forman parte de juntas directivas o consejos rectores de comunidades energéticas son mujeres. Aunque la participación femenina en puestos de liderazgo sigue siendo limitada, los datos apuntan a una evolución positiva hacia modelos más paritarios.
5: Pues Celia, muchísimas gracias por esta buena noticia con energía renovable de la semana y hasta la semana que viene.
9: Gracias a ti, como siempre.
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5: Pues vamos a conocer ahora la buena noticia de economía circular que nos trae Genci, el sistema colectivo de responsabilidad ampliada del productor de envases industriales y comerciales.
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5: Una noticia que nos trae nuestro colaborador Alberto Carmón. Alberto, buenas tardes.
10: ¿Qué tal, Javier? Muy buenas tardes.
5: Bueno, esta semana hemos conocido un nuevo informe de la Agencia Europea de Medio Ambiente sobre la situación de la economía circular en Europa, con datos malos, porque vamos lentos en su implantación, pero ofreciendo datos de todas las buenas noticias que habría si se acelerase su implantación.
10: Pues así es. Empecemos, si te parece, por la noticia menos positiva, ¿no? Por el avance de la economía circular en la Unión Europea, que en palabras textuales de este informe es muy insuficiente, según la Agencia Europea de Medio Ambiente. La tasa de uso circular de materiales solo ha aumentado 1.5 puntos desde 2010 a 2024, del 10,7 al 12,2, habiendo subido 4 décimas del 11,8 al 12,2 entre 2023 y 2024, el último año. 12,2 es poco más de la mitad de los objetivos que tiene el Pacto por una Industria Limpia para 2030, que es el 24% de tasa de circularidad.
5: El avance es muy insuficiente, como dice el informe, pero este informe también da la clave

0: El análisis de la agencia considera que el diseño de productos y las etapas finales del ciclo de vida, es decir, la gestión y la transformación del residuo, son las áreas que requieren mayor atención, sobre todo en sectores como la construcción, los textiles, las baterías y los vehículos. Y pide además un aumento de la inversión anual del 68%, ahí es nada, es decir, 82.000 millones de euros adicionales al año hasta 2040. El coste de la inacción, el coste de no tomar medidas, también está calculado, 84.000 millones de euros anuales, o sea, una cantidad parecida, pero cada año. La inversión, hemos dicho que era 82.000 millones hasta 2040 y la inacción 84.000 millones al año. La agencia considera que la economía circular representa una oportunidad estratégica de negocio para expandir el mercado europeo, para generar importantes beneficios económicos y para disminuir, lo hablamos siempre, la dependencia de recursos de terceros países.
1: Pues los datos están ahí, se puede decir más alto, pero no más claro. Y los que tengan poder de decisión, pues que lean este informe y actúen a favor de la economía circular. Muchísimas gracias, Alberto, y hasta la semana que viene.
0: Hasta la semana que viene, Javier.
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1: Pues continuamos con el programa y, como les decíamos, les vamos a hablar en esta primera parte del programa de dos eventos que van a tener lugar próximamente y que tienen mucho que ver pues con la sostenibilidad, con el mundo que tenemos ahora mismo y sobre hacia dónde tiene que ir. Les vamos a hablar en primer lugar del Foro de las Ciudades 2026, que se va a celebrar en IFEMA, en Madrid, del 9 al 11 de junio. El Foro de las Ciudades es un punto de encuentro, de intercambio de ideas, proyectos, visiones sobre el camino sobre el que tienen que seguir las ciudades para convertirse en lo que queremos todos, espacios más habitables, más sostenibles, más inclusivos, resilientes. Y bueno, pues en IFEMA, en estos tres días, se van a mostrar las soluciones innovadoras que nos trae el desarrollo urbano sostenible, poniendo ejemplos concretos de ciudades que van a estar ahí presentes. Vamos a hablar con Carlos Martí, que es director de contenidos del Foro de las Ciudades. Carlos, buenas tardes.
3: Hola, buenas tardes, Javier.
1: Una cita que, bueno, van a estar 30 municipios españoles, pero también otros 20 internacionales, con lo cual vamos a poder tener una visión de ejemplos concretos que hay a lo largo de todo el planeta de cómo se tienen que hacer las cosas para transitar hacia esa ciudad que deseamos, ¿no?
3: Sí, sí, efectivamente. En esta nueva edición, que ya es la séptima, internacionalizamos el foro más todavía y contaremos con aproximadamente 30 ciudades españolas, algunas diputaciones, comunidades autónomas, ministerios, pero sobre todo también, y muy importante, más de 20 ciudades y profesionales internacionales, básicamente de América y de Europa, ¿no? Y efectivamente, como bien comentabas, Javier, esa mezcla de ciudades españolas, organizaciones españolas e internacionales le va a dar una riqueza muy especial a las sesiones que hemos diseñado, porque son mixtas, ¿no?, de ciudades españolas dialogando con ciudades internacionales en todos estos aspectos que decías, para que las ciudades avancen hacia un desarrollo urbano sostenible, ¿no?, en aspectos como la planificación urbana, las agendas urbanas, la regeneración, la renaturalización urbana, la movilidad, la economía circular, la vivienda. Es decir, tocamos, por decirlo de alguna manera, todos los palos que tienen las administraciones locales y autonómicas en sus manos para que realmente podamos vivir en espacios más habitables, más saludables y más amables.
1: Y lo bueno de estas últimas ediciones, y es que tú y yo llevamos muchos años en esto, es que no se va a hablar de cosas que hay que hacer, sino de cosas que ya se han hecho. Va a haber una selección de proyectos que están demostrando su efectividad en la mejora de las ciudades y que están alineados con esos principios de la agenda urbana y esos enfoques que nos marca la Unión Europea, ¿no?
3: Sí, claro. Los años van pasando y es cierto que hemos pasado un poco también de etapa, ¿no? En otras ediciones nos lo planteábamos como más futuribles, ¿no? Es decir, hacia dónde caminan las ciudades y cuáles son sus proyectos de futuro. En cambio, ya a estas alturas, en 2026, que es como decir que estamos a las puertas de 2030, donde hay muchos objetivos que cumplir, la mayoría de las ciudades que vienen con proyectos ya lanzados o que están en proceso de desarrollo. Un ejemplo, y quizás el más cercano a nosotros, porque vivimos aquí, en Madrid, es la sesión que va a tener el nuevo plan estratégico

0: la ciudad de Madrid, que como bien sabrán muchos, es esa visión que quiere tener Madrid de cara a los próximos años, ¿no? También ocurre con muchas de las sesiones de innovación tecnológica, porque el tsunami de las nuevas tecnologías y la digitalización está impactando muy directamente las administraciones públicas en las ciudades. Pero ya tenemos casos reales de implementación de Big Data, de Internet de las Cosas, de inteligencia artificial. Es decir, el que venga al foro va a poder escuchar un montón de proyectos que ya están en marcha y que a los cuales ya se les puede evaluar, por decirlo de alguna manera.
1: De hecho, hay tantos temas que, bueno, hay cuatro auditorios que están tematizados, están puestos a disposición de este foro, tematizados en cuatro puntos, que es desarrollo urbano sostenible, ciudad innovadora, ciudad circular y salud y bienestar humano. Con lo cual, hay para todos los gustos. Y cuéntanos un poco, está el programa ya en la web, ¿cómo apuntarse la gente que, bueno, pues que esté interesada en acudir al foro? ¿Qué tiene que hacer?
0: Pues quien quiera venir al foro tiene que entrar en la página web del foro, solicitar su pase, y es muy importante utilizar un código bonificado para que el pase sea, digamos, gratuito. El código es muy sencillo, es Foro Ciudades, todo en mayúscula, 26. Foro Ciudades 26. Es un foro muy enfocado a profesionales de la gestión de las ciudades, pero hablar de las ciudades es como hablar del mundo entero, ¿no? Todo tipo de profesionales, de una manera u otra, están o pueden estar implicados en la gestión de los entornos urbanos. Entonces, todos serán bienvenidos al foro.
1: Bueno, y es que aunque esté evidentemente enfocado a profesionales, cualquier ciudadano puede escuchar y luego puede aportar buenas ideas, ¿no?
0: Sí, el foro está abierto. De hecho, contamos con muchas organizaciones sociales, asociaciones. Es decir, nos gusta que la ciudadanía también esté presente, que no solamente sean los gestores, sino que también la gente que vive en las ciudades pueda opinar, porque hoy por hoy, sin la opinión y el apoyo y las ideas de la ciudadanía, es muy difícil sacar una ciudad adelante con buenos proyectos.
1: Pues Carlos Martí, director de contenidos del Foro de las Ciudades, estamos ya en capilla, como se dice, y este año más que nunca, que creo que vamos a tener al Papa cerca de IFEMA,
0: sí,
1: ¿verdad? en esas fechas, que vaya muy bien, estaremos allí presentes, como no, para tomar nota de todo lo que se diga, porque muchas de las cosas, de los contenidos, pues que haya en el foro, pues también es materia muy interesante desde el punto de vista informativo para contar aquí en Ecogestiona, y siempre estar aquí el micro, Carlos, para que nos lo cuentes.
0: Muy bien, muchísimas gracias. Un año más, Javier.
1: Gracias, un saludo.
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1: Y otro de los eventos que va a tener lugar próximamente, y va a ser además la semana que viene, 26 y 27 de mayo, va a ser un foro que se llama el Foro Nesi, que va a ser un evento donde, bueno, pues se va a hablar de la necesidad del consenso para poder avanzar en los retos que tenemos pendientes en España. De hecho, el lema se llama Liderando el Consenso. Lo organiza Diego Isabel La Moneda, que es el director del Foro Nesi. Diego Isabel, buenas tardes, bienvenido.
3: Hola, muy buenas.
1: Bueno, estaba viendo en la introducción de este foro, que has, de este encuentro que estás organizando, que por un lado hay muchos retos pendientes, la vivienda, el impacto de la IA, la desigualdad, pero por otro lado, tenemos una polarización política, pero que, por desgracia, está llegando también a la ciudadanía, que muchas veces impide avanzar, ¿no? Y de hecho, bueno, pues este encuentro lo organizas un poquito para desbloquear esa situación, ¿no?
3: Sí, vamos a intentar poner nuestro granito de arena y te cuento, ¿no?, cómo hemos llegado a este tema. Cuando en el Foro Nesi nos preguntábamos de qué hablamos en 2026, este es nuestro gran evento que hacemos cada dos años, y decíamos, ¿de qué hablamos? De vivienda, que es un temazo, de crisis climática y cómo frenarla, de el futuro de las pensiones, va a haber pensiones en España dentro de 10 años, un tema que casi ni siquiera nadie se atreve a comentar, y dijimos, da igual de lo que hablemos, que mientras no haya acuerdos y consensos, este país no avanza y sigue retrocediendo. Y por eso pusimos este tema. No pretendemos llegar a ningún gran acuerdo, no somos quién. Sí que vamos a dar cita y van a venir gente del ámbito público, político, empresarial, ONGs, academia. Pero queremos ir casi un paso más atrás. Primero vamos a analizar las causas y las raíces de la polarización, lo haremos el primer día. Vamos también a analizar el estado de salud de nuestra democracia, que está bastante deteriorado por todo lo que está ocurriendo. Y a partir de ahí nos vamos a preguntar cuáles son las claves que nos pueden ayudar a que lleguemos a esos consensos sin los cuales vamos a vivir cada vez peor. O sea, es que es realmente nos dimos cuenta que era el único tema a abordar, porque hablar de cualquier otra cosa, se está dando muchísimos foros y está genial, pero no va a servir de nada. Si no tenemos grandes acuerdos en este país, no avanzaremos. Y por eso nos hemos acercado también a la capital sin pisar capital, lo hacemos en Guadarrama. Sabéis que el foro ese nos gusta mucho descentralizar en el territorio, pero está muy cerquita de Madrid y tenemos un plantel de ponentes que la verdad es que esperamos que nos den pistas de cómo avanzar hacia los acuerdos que hacen falta.
1: Sí, porque la verdad es que sí que gusta ver en ese panel que para reconstruir espacios de consenso, como bien dices, pues hay que dialogar con diferentes puntos de vista, con diferentes perfiles políticos de diferentes ideologías, porque veo aquí expolíticos tanto de Vox, de Ciudadanos, del PSOE, y luego, bueno, pues hay también periodistas, hay gente del mundo de la ciencia, porque estoy viendo también aquí a Fernando Valladares. Realmente, al final, entre todos, tiene que salir algo interesante, ¿no? Que es un poco, el consenso significa eso, ¿no? Es decir, tenemos que hacer una escucha activa al otro, porque todos tenemos parte de razón y la suma de esas pequeñas razones pueden darnos avances, ¿no?
3: Totalmente. De hecho, ahora mismo, si te das cuenta, vivimos en un momento en el que los míos siempre tienen la razón y los otros siempre están equivocados, lo cual ya es un error pensar, porque todas las personas nos equivocamos. Y sí, arrancamos con Fernando Valladares, o sea, porque Fernando, mucha gente le conocéis, por supuesto, por su rol de divulgador y de científico en el CSIC medioambiental, pero en conversaciones con él nos dimos cuenta que tenía que abrir él, porque tiene una visión del consenso, del diálogo empático, de cómo escuchar a quien no piensa como tú, y además una de las cosas que queremos defender es el disenso. El disenso ahora mismo, cuando no estamos de acuerdo, si tú, Javier, y tú y yo no estamos de acuerdo, tú piensas A y yo pienso B, en la conversación pública nos sacaríamos los ojos, ¿no? Por no pensar lo mismo, es lo que está pasando ahora mismo. Pero no, si tú piensas A y yo pienso B, y yo intento entender tú por qué piensas A, y tú me preguntas a mí, ¿tú por qué piensas B? Igual nos damos cuenta que no era ni A ni B.
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7: Son las 3 y media de la tarde, las 9 y media de la mañana en Nueva York, hora en la que abre Wall Street.
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7: ¿Qué tal? Muy buenas tardes. Wall Street viene de una jornada ayer jueves en la que los grandes índices se sobrepusieron a las pérdidas iniciales y lograron cerrar en positivo. El mercado, eso sí, ha sido muy volátil esta semana ante las informaciones sobre el conflicto en Oriente Medio. Tanto Estados Unidos como Irán han dado señales de progreso en las conversaciones para poner fin a la guerra, pero siguen enfrentados por las reservas de uranio enriquecido de Teherán y los peajes del estrecho de Hormuz. El optimismo en torno a un posible avance en las negociaciones ha vuelto a cobrar protagonismo después de que el secretario del Tesoro, Marco Rubio, sugiriera que las conversaciones han mostrado buenas señales, dice, de progreso. Sin embargo, el estrecho de Hormuz permanece cerrado y los precios del petróleo se mueven nuevamente al alza, borrando parte de las caídas de las sesiones anteriores, con un barril de Brent que sobrepasa la cota de los $105. Pablo García, director de Divacons Alpha Value, ha restado importancia al impacto de la guerra en Estados Unidos.
8: Bueno, hace un par de meses a lo mejor hubiéramos dicho que sí. Ahora la verdad es que viendo los máximos, sobre todo del Nasdaq y del Standard & Poor's, la verdad es que en Estados Unidos no cambiaría, pero sí en Europa. Yo creo que la clave está en que Europa sí que ha absorbido esos costes energéticos mucho más importantes y desde luego con el mensaje de Christine Lagarde. En Estados Unidos quizá no tanto, la micro está como un cohete, 28,6% arriba los beneficios y bueno, me parece que no ha tenido un impacto tan importante.
7: En la renta fija, siempre muy sensibles a la política monetaria, hoy algo más relajados, con la rentabilidad del bono a 10 años que cae hasta el 4,56%, mientras que el bono a 30 años paga un 5,082%. Por su parte, la agenda macro de este viernes tiene como principal referencia el dato de confianza del consumidor que elabora la Universidad de Michigan y que conoceremos a las 4 de la tarde, aunque el plato fuerte de la sesión será la toma de posesión de Kevin Warsh como presidente de la Reserva Federal. Navarro, más detalles.
9: Kevin Warsh, de 56 años, pasará a ser el undécimo presidente de la Reserva Federal y es la persona más rica que jamás haya ocupado el puesto. También llega como el más cuestionado por el temor de ser una marioneta de Trump, ya que dejó claro que cualquier aspirante a dirigir el Banco Central debía de estar convencido de la necesidad de bajar tipos lo antes posible. Una decisión que llega en un momento delicado para la Fed, especialmente después de que Trump y Powell estuvieran en desacuerdo sobre la política monetaria. Recordemos que Trump ha criticado con frecuencia al predecesor de Warsh, Jerome Powell, por falta de recortes en los tipos de interés, ya que así lo solicitaba el propio Trump para estimular la economía estadounidense. Considerado un defensor de las políticas monetarias restrictivas durante la crisis financiera mundial, asume ahora su cargo en total sintonía con la exigencia de Donald Trump de reducir los tipos de interés. Tras una de las votaciones más polarizadas en la historia reciente del Senado, en la que fue confirmado el pasado 13 de mayo con 54 votos a favor y 45 en contra, queda por ver si cumplirá ahora con los deseos del presidente.
7: Gracias, Raúl. Y en clave empresarial, las acciones de Steel Dauder se disparan en la preapertura después de que anoche la compañía anunciase que ha dado por finalizadas las conversaciones con la española Puig para llevar a cabo una fusión sin que haya habido acuerdo. En clave empresarial también, la OPA de 7.800 millones sobre impost del consorcio liderado por FedEx y Advent comenzará el martes que viene. JP Morgan despliega herramientas de inteligencia artificial en su banca de inversión a nivel global y Advanced Micro Devices aumenta su capacidad en Taiwán ante la contracción del mercado mundial de CPU. También miramos en clave empresarial a esas ganancias trimestrales de Colgate Palmolive en India que aumentan debido a la demanda de productos premium. También hay que tener en cuenta que los inversores tendrán un fin de semana más largo de lo habitual de descanso, ya que el lunes Wall Street permanecerá cerrado por el Memorial Day. Y con esto miramos a los mercados.
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7: Pues a esta hora tono positivo en Wall Street. El Dow Jones sube un 0,69%, el S&P 500 también en verde, 0,56%, mismo porcentaje que el Nasdaq, que sube también un 0,56%. Si miramos dentro del S&P 500, precisamente Steel Dauder es la que más sube, un 11,77% tras esa cancelación de negociaciones con la española Puig del Technologies. En el S&P 500 también sube con fuerza un 10,34%, y en el lado de las caídas la que más se deja es Sandisk Corporation, un 2,86%. En el Dow Jones, Merck & Company un 4,5%, la que más sube, seguida de IBM con un 3,49%. Hasta aquí los detalles de Wall Street. Para más información, a las 4 de la tarde en Mercado Abierto.
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1: Pues ya estamos de vuelta. Comenzamos la segunda parte del programa en un día como hoy, 22 de mayo, que se celebra el Día Internacional de la Diversidad Biológica, el Día Mundial de la Biodiversidad. Una fecha que nos recuerda pues algo esencial, que es que dependemos completamente de la naturaleza, del agua que bebemos, del aire que respiramos, de los alimentos, de la estabilidad del clima y de que todos somos naturaleza. Pero mientras aumenta la preocupación por el cambio climático, científicos y organismos internacionales pues también alertan desde hace años de otro grave problema, de otra gran crisis, que es un poquito más silenciosa, que es la pérdida acelerada de especies y de ecosistemas, la pérdida de biodiversidad a lo largo del planeta. Y hoy, pues celebrando el Día de la Biodiversidad, queremos hablar, tenemos aquí en los estudios de Capital Radio, en el programa que gestiona, con Félix Romero, que es director de la Fundación Biodiversidad, que es el organismo dependiente del Ministerio para la Transición Ecológica y el Reto Demográfico. Se creó en el año 98 y, bueno, pues tiene esas finalidades, esos objetivos de la conservación y la restauración de ecosistemas terrestres y marinos y de muchas otras cosas de las que queremos hablar con Félix, que fue nombrado director de la Fundación Biodiversidad ahora hace un año más o menos, ¿no?
10: Sí, aproximadamente.
1: Bueno, o sea, que estamos de doble celebración en este mes de mayo. Bueno, pues como decía, solemos hablar mucho de cambio climático constantemente, pero mucho menos de biodiversidad y de la pérdida de biodiversidad, y muchas veces el tema del cambio climático también afecta a la biodiversidad, ¿no?
10: Así es, o sea, de hecho, cuando tuvo lugar la conferencia de Naciones Unidas de Río de Janeiro en el 92, de allí surgieron tres grandes convenciones internacionales: la de lucha contra el cambio climático, la de lucha contra la pérdida, ¿no?, la degradación de la biodiversidad, uh-huh, y la de lucha contra la desertificación. Y hoy cada vez son más voces, cada vez es más evidente que las tres grandes convenciones están interconectadas. Si uh-huh intentamos proteger la biodiversidad, pero se nos sigue yendo de las manos el cambio climático, vamos a perder también la biodiversidad, con lo cual la alerta pasa porque la lucha contra el cambio climático es una lucha principal y en paralelo nos van las otras dos.
1: Y tenemos una responsabilidad los medios de comunicación, que hablamos mucho de cambio climático, pero igual menos de biodiversidad, y tiene que estar en la conciencia de la sociedad con la misma dimensión y con la misma importancia que el cambio climático, porque son dos problemas que ahora mismo pues va a nuestro futuro como especie en el planeta, está en juego, ¿no?
10: Absolutamente. Uh-huh. Somos biodiversidad nosotros mismos, estamos sustentados por toda esa maraña de interconexiones entre las distintas especies, animales y vegetales, entre esos servicios que nos generan, ese agua que fluye pues porque hay un ciclo hidrológico que funciona, porque hay una vegetación que está ahí trabajando, ese dióxido de carbono que va a la atmósfera que se fija porque hay una vegetación, unos animales que descomponen la materia orgánica, es decir, toda esa conexión entre flora y fauna nos sostiene, y nuestros recursos naturales, nuestra economía está basada en recursos naturales que en gran medida son de origen biológico y que además es el único camino para mantenernos en la circularidad, en la sostenibilidad, en el uso sostenible de los recursos naturales, porque cuando estamos aprovechando los recursos naturales que se regeneran a escala humana y lo hacemos de manera que aseguramos su renovabilidad, estamos dentro de los parámetros de la sostenibilidad. Y eso quiere decir que la biodiversidad, si la usamos bien, bueno, pues es un pilar fundamental también de nuestro modelo económico y nos permitirá, por supuesto, pues tener un modelo económico también sostenible a largo plazo.
1: Uh-huh. Y vamos a centrarnos ya en España, porque estábamos hablando a nivel global. En términos generales, es una pregunta un poquito abierta, un poquito general, pero ¿cómo estamos de biodiversidad en España? ¿Estamos mejorando? ¿Estamos con problemas puntuales? ¿Estamos con grandes problemas? ¿Cuál es la situación y cómo ha ido evolucionando estos últimos años?
10: Bueno, España, en primer lugar, es uno de los países más biodiversos de la Unión Europea. Somos un país que somos biodiversidad, somos uno de los países que más aporta a la Unión Europea en materia de espacios naturales protegidos, en riqueza biológica, en especies de flora, de fauna y también en diversidad de ecosistemas. Y en ese sentido, bueno, seguimos siendo, si cabe aquí la palabra líderes, pues somos líderes de esa biodiversidad, ¿no? Al margen de eso, lógicamente hay amenazas, hay espacios que se han visto degradados, hay espacios que han llegado o hemos llegado tarde como sociedad a reconocer su valor y bueno, pues grupos de especies, pues me viene a la mente, por ejemplo, un grupo de las aves esteparias tan asociados a la agricultura extensiva y tradicional, o bueno, pues en el ámbito marino, pues las praderas de Poseidonia, todo el impacto que se genera en el medio marino, en la costa, sobre ecosistemas que son
1: fundamental, fundamentales. La Poseidonia, además, para que siga habiendo vida en los,
10: exacto,
1: en los mares. Sí, la pregunta iba un poco por ahí porque, claro, somos líderes en biodiversidad, pero para seguir siendo líderes hay que trabajar, evidentemente, para mantener ese liderazgo, y era un poco saber las prioridades ambientales en las que trabaja la Fundación Biodiversidad, tanto en ecosistemas terrestres como marinos, pues para seguir manteniendo ese liderazgo y para incluso todavía mejorar en los sitios donde haya problemas, ¿no?
10: Bueno, la Fundación Biodiversidad es una fundación del sector público, es una fundación del Ministerio para la Transición Ecológica y el Reto Demográfico, y concretamente estamos adscritos a la unidad competente en materia de biodiversidad, que es la Dirección General de Biodiversidad, Bosques y Desertificación. Y la fundación lo que hace es canalizar los esfuerzos, parte de los esfuerzos, especialmente los vinculados a transferir al territorio potencial económico, financiero, en proyectos que son pioneros, que son transformadores, que pueden generar una inercia y un cambio en prácticas que bueno, pues que de alguna manera están alejadas de esto que sí que queremos que ocurra, que es esa transición ecológica y esa conservación en el corto, medio y plazo de la biodiversidad. Entonces, en ese escenario, la Fundación Biodiversidad lo que está haciendo es aplicar financiación para proyectos que incluyan, por supuesto, modelos bioeconómicos sostenibles, es decir, que lo bio forme una parte mayor o más consistente de nuestro modelo económico, que el medio rural, que el desarrollo rural forme también parte de ese modelo de conservación, que fomentemos prácticas, se están fomentando prácticas como agricultura regenerativa, como gestión forestal sostenible, recuperación de espacios, por ejemplo, de humedales. Uno de los grandes proyectos que tenemos en marcha a 10 años es un proyecto LIFE Humedales, el más grande de la historia de los proyectos LIFE de la Unión Europea, que va a estar funcionando durante 10 años, donde participan todas las comunidades autónomas y tendremos pues cerca de 200 actuaciones en todo el país. Digamos, la Fundación Biodiversidad se está enfocando a esas áreas que son estratégicas y que forman parte de las prioridades que tiene España como país para asegurar que la biodiversidad funciona, que la biodiversidad se mantiene, y trabajamos con el territorio, trabajamos con las organizaciones de la sociedad civil, desde ONGs, pero también con universidades. El componente científico es fundamental en la mayoría de los proyectos de las entidades beneficiarias. Estamos trabajando con ayuntamientos para mejorar la resiliencia a precisamente fenómenos vinculados al cambio climático, de tal manera que la adaptación, por ejemplo, de zonas vulnerables a inundaciones, pues son prioridad en muchas de las actuaciones de la Fundación. Y luego otros programas y otros pilares en paralelo también importantes, como todo lo que tiene que ver con la formación para el empleo verde y para una transición también hacia esa economía verde, apoyando iniciativas que apuestan por la formación de nuevos profesionales en nuevas profesiones que van a ir también afianzando un modelo económico donde la biodiversidad no sea un problema, sino que sea un catalizador de cómo somos como sociedad, de bienestar, de salud y, como bien decía, de desarrollo económico. Es decir, tenemos que hacer esa gran transformación como sociedad, como país. La biodiversidad no es un obstáculo, no puede ser un obstáculo para la economía, sino que la economía tiene que avanzar con la biodiversidad incorporada a esos resultados.
1: Bueno, aquí estamos en Ecogestión, en un programa de economía y medio ambiente, y lo puse en marcha hace 13 años precisamente para, exacto, explicar lo que acaba de decir, ¿no? Que no puede ser un problema la economía para desarrollar el medio ambiente, ni al contrario, ¿no? Y precisamente tenéis programas de empleo verde, programas de emprende verde, para apoyar pues a todas las personas que quieran iniciar proyectos dentro de lo que se conoce como economía verde. ¿Cómo funcionáis? Para el oyente que os está escuchando, pues yo quiero ver si me pueden ayudar para poner en marcha esta idea, este proyecto. ¿Cuál es el funcionamiento, cuál es el trabajo que hace ahí la Fundación Biodiversidad?
10: La Fundación pone a disposición el dinero público a través de convocatorias en concurrencia competitiva, de tal manera que queda al alcance de la sociedad para que cualquier entidad que cumpla unos requisitos objetivos claros de alineamiento con un plan estratégico, un marco de actuación claro que se va a reportar, que se va a documentar, que contribuya a los objetivos establecidos en cada una de las convocatorias, pues pueda acceder a esa financiación. No es tanto, digamos, las personas individuales como a través de organizaciones, a través de entidades que están organizadas y que son capaces de tener ese músculo técnico, ese músculo de capacidad de gestión de subvenciones de proyectos que van con cuantías significativas, ¿no? Que normalmente nuestros proyectos son de más de 100.000 euros y podemos llegar hasta 2, 3, 4 millones de euros en algunas convocatorias. Por lo tanto, se necesita que digamos las entidades beneficiarias que se presentan a estos proyectos pues sean entidades, pues ya digo, o bien empresas, universidades, e incluso a veces alianzas de varias de ellas. Muchos de los proyectos, y es una fórmula que nos gusta mucho, es la de proyectos donde participan varias entidades que se complementan, ¿no? Que puede ir desde una universidad a una empresa con un ayuntamiento y los tres formular un proyecto conjunto. Y a través de ahí, pues muchos de estos proyectos tienen un enfoque y un alcance para impactar sobre o con la ciudadanía, con las personas, con el territorio, con los pueblos, con los distintos colectivos. Y bueno, pues por ahí existen esos canales de acercamiento y acceso a esta financiación.
1: Que al final es una manera de colaborar con el reto demográfico que hay, ¿no? Que también toda la España rural pueda tener proyectos para desarrollar sus territorios, ¿no?
10: Absolutamente. Muchos de nuestras convocatorias están precisamente vinculadas a esta generación de empleo, a esta generación de proyectos, pues en torno a la gestión forestal sostenible de nuestros bosques, o en torno a la agricultura ecológica o la ganadería extensiva, y bueno, cualquier otra iniciativa que pueda tener esa vinculación de sostenibilidad.
1: Uh-huh. Antes mencionábamos los dos grandes problemas ambientales que había: cambio climático, biodiversidad, pero no es que queremos hacerlo de manera separada, porque por ejemplo desde la Fundación Biodiversidad también estáis colaborando para hacer programas de adaptación al cambio climático, ¿no?
10: Es uno de los pilares también fundamentales del contexto en el que nos encontramos si queremos ir hacia esa transición ecológica. La lucha contra el cambio climático es fundamental, es clave. España es un país que está liderando esa transición energética. Somos un país que ha apostado por las energías renovables y, por lo tanto, por la descarbonización. Pero en paralelo tenemos que ser conscientes de que el incremento de temperatura en el planeta, el incremento global, ya existe y estamos viendo, ¿no?, sistemáticamente desde los veranos a los inviernos, pues desde incendios a inundaciones, y volvemos a incendios, a inundaciones y situaciones catastróficas que nos obligan a adaptarnos, ¿no? Y de ahí que efectivamente muchos de los proyectos pioneros que se están poniendo en marcha en España, bueno, pues la Fundación Biodiversidad juega un papel también con nuestras ayudas, con las ayudas públicas para incentivar, claro, esos proyectos transformadores.
1: Porque los incendios, evidentemente, generan una pérdida de biodiversidad terrible también, porque en todos esos montes que se queman, pues se está perdiendo biodiversidad, y a lo mejor desde ese enfoque la gente no lo termina de ver en un principio, ¿no?
10: Claro, es paradójico, es decir, porque los incendios en los ecosistemas mediterráneos, es decir, el fuego es una herramienta natural que siempre ha estado y que ha modelado el paisaje, pero efectivamente cuando los incendios se nos escapan en tamaño y en frecuencia, como pasa en todo el arco mediterráneo y, bueno, actualmente está pasando en gran parte del planeta, pues nos vamos fuera de los patrones naturales y los impactos que estamos generando van contra la lógica ecológica. Uh-huh. Y eso hace que efectivamente el impacto tiene una repercusión directa sobre la calidad de los hábitats y, por lo tanto, de las especies y, por lo tanto, como bien dices, de la biodiversidad.
1: Uh-huh. Quería que nos hablase también de un balance que están haciendo ya de los planes que ha habido de recuperación, transición y resiliencia que habéis estado trabajando en la Fundación. Exactamente, ¿qué se ha conseguido ahí?
10: Bueno, todavía digamos que estamos en toda esta fase, estamos ahora justamente en esa fase de sprint final documentando los proyectos, preparando toda la información técnica y económica para enviarla a la Unión Europea, a la Comisión Europea, recibiendo los últimos documentos de algunos proyectos. Otros van a seguir en marcha durante más años, pero sí que hay que dejar muy claro, yo creo que es muy importante para la sociedad escuchar que, precisamente porque somos una región en el mundo, porque Europa es una región fuerte y una región que se ha consolidado sobre un derecho democrático donde en ello va implícito también el medio ambiente, hemos sido capaces también de acceder a una financiación sin precedentes que nos está permitiendo exactamente ese cambio de hoja, de ruta, de ese cambio de vía hacia un modelo de transición ecológica que nos hace ser mucho más independientes de modelos energéticos agotados o agotables próximamente, combustibles fósiles, y por otro lado ser mucho más resilientes en el futuro. El resultado, la sensación que tenemos es la de haber puesto en el territorio una cantidad de financiación suficiente como para demostrar en decenas de proyectos que existen alternativas para generar esa transición ecológica, para volver a generar empleo en zonas rurales, para hacer una transición hacia modelos donde el ser humano interactúa con la naturaleza y hace que la naturaleza siga aportando valor como biodiversidad, como ecología, pero también como economía, y que todo ello nos va a hacer que salgamos también de esa confrontación entre lo urbano y lo rural, entendiendo que lo urbano y lo rural está conectado también, uh-huh. Por ejemplo, a través de los servicios ecosistémicos, a través del agua que bebemos en una ciudad cuando abrimos un grifo. A nadie se nos puede olvidar que viene finalmente de un espacio natural, de un medio rural, que gracias a que los ciclos hidrológicos funcionan, que la calidad de agua se mantiene, pues al final podemos tener esa calidad de vida en las zonas urbanas. Bueno, pues todo esto, digamos, estaría en el centro, en gran medida, de lo que han sido los proyectos financiados por el Plan de Recuperación, Transformación y Resiliencia de los fondos Next Generation. Y, desde luego, los resultados que los tendremos, sobre todo con más claridad y contundencia en los próximos meses, y que la Fundación Biodiversidad, además, trabajará para darlos a conocer durante, no solamente ahora que acaba el plan, sino durante los próximos años, porque van a ser proyectos ejemplares. Todo esto nos demuestra que está muy bien estar en la Unión Europea, y que esta financiación pues verdaderamente ha ido al territorio a demostrar que tenemos capacidad de cambio hacia un modelo que sea verdaderamente sostenible.
1: Bueno, estamos hoy 22 de mayo celebrando el Día Mundial de la Biodiversidad en España, por lo que estamos escuchando. Bueno, hay motivos para la celebración, pero el oyente que nos esté escuchando en su casa, el ciudadano medio que esté por la calle escuchándonos con los cascos, dirá, bueno, ¿y yo qué puedo hacer por la biodiversidad? Porque últimamente se dan muchos mensajes de todas las cosas que hay que hacer, se ha generado la ecoansiedad de la que se ha hablado también mucho en este programa. ¿Qué podemos hacer por la biodiversidad, los ciudadanos comunes?
10: Bueno, hay un gran abanico de cosas que se pueden hacer. Unas desde la acción directa, digamos, en nuestro comportamiento diario, a la hora de adquirir determinados productos, desde la alimentación a la ropa o a cómo nos desplazamos, uh-huh. Adoptar prácticas que sean respetuosas con el medio ambiente. Pero esto muchas veces pasa, por ejemplo, en materia de agricultura o ganadería, pues fijarnos que estamos comprando productos que vienen de modelos agrícolas o ganaderos que, bueno, pues que están, tienen una cierta verificación de que tienen un origen sostenible o de cercanía, o que están apostando por nuestro medio rural. Productos que pueden venir de ganadería extensiva, pues tienen un especial valor para la conservación de nuestro medio natural. Hablabas antes de los incendios forestales, por uh-huh. ejemplo, pues oye, la ganadería extensiva juega un papel importante. En la parte, bueno, pues si hablamos de la parte química, es decir, todo lo que sea reducir carga química en nuestro día a día, eso reduce contaminación de agua. Todo lo que tiene que ver con la reciclabilidad de los materiales, todo eso también es menos presión a los recursos naturales, y finalmente la biodiversidad está también sustentada por unos recursos naturales que, bueno, pues que se tocan lo menos posible, que se contaminan lo menos posible. Entonces, bueno, todo eso forma parte de acciones diarias que podemos tener en cuenta. Aprender más de biodiversidad, yo creo que también es importante que los ciudadanos, pues, y yo creo que entre todos, ¿no?, entre los medios de comunicación, los distintos niveles de formación, acercar más la biodiversidad a las personas para que nuestro conocimiento sea más transversal, más horizontal sobre la importancia de la biodiversidad. Porque siempre pongo un ejemplo muy sencillo, ¿no? Cuando un avión va volando y pierde un tornillo, pues no pasa nada, el avión sigue volando, y dos y tres, pero a partir del cuarto o el quinto a lo mejor ya son demasiados y se nos cae un motor, ¿no? Pues la biodiversidad es eso. Entonces, si perdemos demasiadas piezas de biodiversidad, pues se nos pueden caer demasiados motores y finalmente estrellarnos, ¿no? Y yo creo que, bueno, pues teníamos buenos ejemplos de cómo hemos sido capaces de recuperar especies. El caso del lince ibérico ha sido un gran ejemplo, el caso del águila imperial, especies que se están recuperando simplemente pues porque pues se han usado menos venenos, la caza ha pasado de tener un modelo de confrontación pues también a entender que existen modelos de gestión cinegética compatibles con estas especies, las evaluaciones de impacto ambiental de proyectos pues de distintas infraestructuras, distintos desarrollos también lo tienen mucho más en cuenta. Y bueno, pues detrás de todo eso pues también hay una sociedad, unos grupos de interés, unas personas que toman decisiones técnicas y de otro nivel, que o apuestan por un modelo o apuestan por otro, ¿no? Y ahí también los ciudadanos, pues con su conocimiento y su interpretación de lo que significa la biodiversidad, pues pueden tener también una capacidad importante de decidir cómo comportarse hacia la biodiversidad.
1: Pues Félix Romero, director de la Fundación Biodiversidad, muchísimas gracias por venir a Ecogestiona a Capital Radio en un día tan importante como hoy, el Día Mundial de la Biodiversidad, y que con el trabajo de todos, en primer lugar evidentemente también de la Fundación Biodiversidad, pues sigamos conservando y mejorando pues algo tan importante que es lo que nos da de comer, lo que nos da de respirar, lo que nos da de beber. Es decir, estamos trabajando precisamente para que sigamos teniendo futuro como especie humana.
10: Así
1: que,
10: es.
1: que no es poco,
10: efectivamente.
1: Pues muchísimas gracias por atendernos.
10: Muchísimas gracias, un placer y feliz Día de la Biodiversidad.
1: Gracias, igualmente.
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14: 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Las noticias ambientales más destacadas de la semana en redes sociales.
1: Unas ruedas sociales que, como siempre, nos informa de ellas Paloma Rodríguez Miranda. Paloma, buenas tardes.
15: Buenas tardes, Javier. ¿Qué tal estás?
1: Pues muy bien. Cada semana sintiendo que Internet encuentra una nueva forma de sorprendernos. Y últimamente la inteligencia artificial parece estar detrás de casi todo lo viral, ¿no?
15: Pues así es, Javier. Esta semana las redes se han llenado de una tendencia que muchos seguramente ya habréis visto, que son los vídeos donde las personas aparecen expuestas como retransmisiones deportivas, como si estuvieran siendo enfocadas en mitad de un partido de fútbol o de béisbol. Todo parece real, el estadio, el público, los gráficos de televisión, pero en realidad está generado con inteligencia artificial a partir de una simple foto.
1: Y lo peor es que cada vez cuesta más distinguir qué es real y qué no.
15: Pues así es, Javier. Y es que, aunque la IA puede parecer una herramienta muy creativa, también abre una conversación muy interesante sobre cómo consumimos contenido hoy en día. Porque muchas veces dedicamos muchísimos recursos.
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1: Seguimos pendientes de todas las informaciones que llegan en torno al conflicto en Irán y ya sobre todo pues a las consecuencias que está teniendo esa guerra para el resto del mundo. La presidenta del Banco Central Europeo, Christine Lagarde, asegura que las expectativas de inflación a largo plazo siguen estando en general en línea con ese objetivo del 2% a pesar de las crecientes repercusiones de la guerra con Irán. Tras una reunión del Eurogrupo, ha afirmado que las implicaciones de la guerra para la inflación a medio plazo y la actividad económica van a depender de la intensidad y la duración del impacto en los precios de la energía y de la magnitud de sus efectos directos.
2: Así pues, aunque la crisis energética está impulsando al alza la inflación y lastrando la economía, las expectativas de inflación a largo plazo siguen estando en general bien ancladas en las de largo plazo. Las repercusiones de la guerra sobre la inflación a medio plazo y la actividad económica dependerán, eso sí, de la intensidad y la duración de la perturbación de los precios de la energía y de la magnitud de sus efectos indirectos, así como de los efectos de segunda ronda a los que prestamos especial atención.
1: Por su parte, el presidente del Eurogrupo, Kyriakos Pierrakakis, insta a los socios de la eurozona que sus medidas frente a la crisis energética provocada por ese conflicto sean temporales y centradas en los más vulnerables, dado el menor margen fiscal con que cuentan en comparación con la guerra de Ucrania. El ministro español de Economía, Carlos Cuerpo, recuerda que en España las medidas van a seguir hasta finales de junio y no descarta aplicar nuevas. Se ha referido a esa posibilidad de flexibilización.
3: Tenemos que ser consecuentes con esas recomendaciones, por ejemplo, que se hacen en el ámbito energético desde la Comisión Europea para ampliar nuestra apuesta por las energías limpias, y esto, como hemos dicho también, requiere de una enorme inversión y, por lo tanto, nuestras reglas en este caso tienen que ajustarse también, tanto en materia de financiación europea como en materia de financiación nacional, a estas necesidades. Hay que tener consistencia y coherencia entre lo que pedimos en el ámbito de la energía o en el ámbito de la inversión, por ejemplo, en materia de digitalización, y el espacio fiscal que damos a los estados para que respondan.
1: Y el FMI pidió a España que acelere la consolidación fiscal y aumente la oferta de vivienda. El organismo destaca el sólido desempeño de la economía española a pesar del impacto de la guerra de Oriente Medio y ha insistido en que el gobierno debería empezar por la eliminación de las recientes medidas de apoyo a la energía, el estudio de una mayor reforma de las pensiones y la armonización de los tipos del IVA, además de impulsar la oferta de viviendas mediante la reducción de la burocracia ante el deterioro de la asequibilidad de las casas. Aquí la portavoz de la Comisión Europea en España, María Canal, ha destacado en Capital Radio algunos factores, por cierto, que van a penalizar el crecimiento en Europa.
4: Se observa que para el conjunto de la Unión la inversión empresarial se va a ver limitada, o se espera que se vea limitada por el endurecimiento de condiciones de financiación, la reducción de los beneficios empresariales y el aumento de la incertidumbre. La demanda externa también se espera que se debilite. Ese aumento de la incertidumbre es tan grande en esta ocasión que nos ha llevado a presentar un escenario alternativo sobre la base de un modelo, un escenario más pesimista.
1: Y Alemania ha cerrado el primer trimestre en terreno positivo al crecer el PIB en un 0,3% en comparación con el cuarto trimestre del 25, cuando avanzaba un 0,2%. En detalle, el comercio exterior ha experimentado un crecimiento sustancial en el primer trimestre. También se ha publicado la confianza empresarial. Según el índice IFO, mejora de forma ligera en mayo porque las empresas son menos escépticas respecto a sus perspectivas. El índice GFK de clima de consumo de junio, todo esto en Alemania, ha mejorado por encima de lo previsto. A partir de las 4:30 de la tarde vamos a relacionar economía y música clásica con Alexis Ortega desde EAE Business School y hablaremos, entre otras cosas, de la nueva era de Kevin Walsh, que estrena hoy su cargo como presidente de la Fed. A partir de las 5:05 vamos a hablar de la noticia empresarial del día, ese bombazo por qué ha descarrilado la fusión entre Puig y Steel Lauder. Va a ser con Gregorio Hernández, desde invertirenbolsa.info. Y a partir de las 5:30 de la tarde va a estar con nosotros Miguel de Soria, es responsable de reputación corporativa y comunicación externa de Amway Europa. Es una firma que ayuda a montar negocios, pero bajo un formato muy específico. Ofrece una franquicia personal de venta directa. De Soria nos va a contar exactamente cómo lo hacen. Y en el tramo final del programa, a las 6, nuestro consultorio de bolsa. Nos acompañan, como cada viernes, Jorge del Canto y Roberto Moro. Esto es Mercado Abierto en Capital Radio. Comenzamos.
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0: Pues empezamos precisamente en Wall Street y hablando de Kevin Warsh. Les decíamos, toma posesión hoy viernes como nuevo presidente de la Reserva Federal. Jorge de Miguel, buenas tardes.
1: Buenas tardes. El presidente de Estados Unidos, Donald Trump, tomará juramento a Kevin Warsh como presidente de la Reserva Federal este viernes en la Casa Blanca. Considerado un defensor de las políticas monetarias restrictivas durante la crisis financiera mundial, lo que le llevó a dimitir de la Reserva Federal en 2011 debido a discrepancias sobre su gestión, asume ahora su cargo en total sintonía con la exigencia de Trump de reducir los tipos de interés. Tras una de las votaciones más polarizadas en la historia reciente del Senado estadounidense, en la que fue confirmado el pasado 13 de mayo con 54 votos a favor y 45 en contra, queda por ver ahora si cumplirá con los deseos del presidente.
0: Miramos al comportamiento de Estée Lauder tras conocerse que se ha roto esa negociación para una fusión con Puig.
1: Las acciones de Estée Lauder se disparan en bolsa, mientras que las de Puig han sufrido un fuerte desplome tras cancelarse las negociaciones para una fusión que habría creado el tercer grupo cosmético mundial, valorado en unos 35.000 millones de euros. El fracaso de la operación se debe al rechazo del gigante estadounidense a asumir una cláusula de unos 200 millones de euros vinculada a la venta forzosa de la participación de Charlotte Tilbury en caso de cambio de control, sumado a las discrepancias sobre el liderazgo de la entidad resultante, donde el presidente ejecutivo Marc Puig no habría retenido el poder deseado por su familia.
0: Más operaciones, la OPA de 7.800 millones sobre impost de ese consorcio liderado por FedEx y Advent va a comenzar el martes.
1: Así es, el consorcio integrado por FedEx y Advent lanzará el próximo 26 de mayo una oferta pública de adquisición en efectivo por 7.800 millones de euros a 15,60 euros por acción sobre la empresa polaca de logística impost, con el respaldo unánime de los consejeros de la compañía y la previsión de completar la transacción en la segunda mitad de 2026. Los compradores se han comprometido a mantener la marca, la sede en Polonia y la estrategia de expansión europea de impost, mientras avanzan en la obtención de las autorizaciones regulatorias pendientes ante la Comisión Europea tras haber recibido ya el visto bueno de varios países.
0: Tenemos resultados de Colgate Palmolive, pero en su división en la India, sus cuentas, sus ganancias trimestrales ajustadas aumentan por la demanda de productos premium.
1: Colgate Palmolive India ha registrado un beneficio neto estable en el trimestre finalizado en marzo de 370 millones de dólares, afectado por costes de reestructuración, aranceles y ajustes fiscales. No obstante, al excluir estas partidas extraordinarias, su beneficio neto real ha aumentado un 9%, al igual que sus ingresos, que han llegado a alcanzar los 16,70 millones de dólares, un impulso marcado por el buen rendimiento de sus categorías principales junto a una equilibrada relación entre volumen y precios.
0: También miramos al banco JP Morgan, que despliega herramientas de inteligencia artificial en su banca de inversión a nivel global.
1: Se posiciona así como uno de los líderes del sector en la adopción generalizada de esta tecnología que está transformando las plantillas bancarias. En línea con esa estrategia, su consejero delegado Jamie Dimon ha anticipado que la entidad priorizará la contratación de especialistas en inteligencia artificial en detrimento de los banqueros tradicionales, un movimiento de reconfiguración laboral similar al de competidores como Standard Chartered, que proyecta recortar miles de puestos de trabajo para el año 2030.
0: También miramos a AMD aumenta su capacidad en Taiwán ante la contracción del mercado mundial de CPU.
1: La directora ejecutiva de Advanced Micro Devices, Lisa Su, ha anunciado que la compañía está colaborando estrechamente con socios de Taiwán para incrementar su capacidad de producción ante una demanda de CPU superior a la prevista que está presionando el mercado global. Tras reunirse con clientes clave en China y a nivel mundial, Su ha viajado a Taiwán con el objetivo de asegurar el abastecimiento necesario para hacer frente a este repunte significativo en la fabricación de procesadores.
0: Gracias, Jorge. Pues son algunos de los valores protagonistas que nos deja esta jornada. También, por ejemplo, teníamos que mirar a IBM después de anunciar Estados Unidos inversiones millonarias en la industria cuántica. Valores protagonistas de la jornada que vamos a analizar ya con Ricardo Tomás, asesor del Fondo Multigestión Basalto USA desde Invertis Gestión. Ricardo, ¿qué tal? Muy buenas tardes.
2: Hola, muy buenas tardes.
0: Bueno, pues empezamos echando un vistazo general al comportamiento de los principales índices estadounidenses. ¿Cómo están ahora mismo? ¿Cómo ha ido la última semana? ¿Cómo afrontamos esta última jornada, este viernes?
2: Bueno, estamos viendo unos índices americanos que están en plena forma, ¿no? Quizá por poner un pero, no vemos tanta fortaleza en las pequeñas y medianas empresas, pero en general, pues muy buenos comportamientos y parece que la tendencia alcista quiere continuar. Al otro lado del Atlántico, vemos que los índices europeos pues sufren bastante más, ¿no? Y son incapaces de marcar nuevos máximos. El que mejor aspecto tiene sería el MIB italiano y el peor pues el K40 francés. En terreno neutro pues encontraríamos al DAX alemán o al IBEX. Esto tiene lógica cuando es la tecnología la que está liderando el movimiento en Estados Unidos y Europa, pues, tiene pocos valores tecnológicos. Si a eso unimos que Europa es más vulnerable a los precios del petróleo, pues ya tenemos las razones, ¿no?, de este comportamiento.
0: También tenemos que mirar esta jornada, sin duda, Ricardo. Estilauder celebra en bolsa el que no se vaya a llevar a cabo esta fusión con Puig. ¿Cómo está ahora mismo? ¿Cómo reacciona Estilauder? Ya vemos eso, que con subidas, pero ¿qué hay detrás?
2: Bueno, Estilauder ha reaccionado de forma positiva y con cierto optimismo, ¿no?, a esta ruptura de las negociaciones de fusión con el grupo Puig. Por su parte, pues la multinacional catalana ha reaccionado de forma negativa con caídas superiores al 10%. Los inversores en Estados Unidos han mostrado una reacción alcista potente en la cotización de Estilauder, y es que la ruptura elimina riesgos financieros inminentes, ¿no?, ya que la operación, que se valoraba en unos 35.000 millones de euros, habría obligado a la firma estadounidense a emitir una cantidad considerable de deuda o sobrecargar en exceso su balance en un momento de reorganización interna, ¿no?
0: Uh-huh. También comentábamos que IBM ha conseguido ese acuerdo con Estados Unidos para impulsar la industria cuántica. Bueno, nada que ver, pero nos recuerda un poco al caso de Intel, ¿no?, que cuando el gobierno estadounidense ha entrado en Intel se ha desatado la locura. ¿Cómo se está comportando IBM, Ricardo?
2: Sí, IBM va a recibir 1.000 millones de dólares del gobierno de Estados Unidos para impulsar de forma masiva, ¿no?, el ecosistema de computación cuántica nacional. Esto forma parte de un paquete federal de estímulos de 2.000 millones de dólares procedentes de la Chips and Science Act, ¿no? Las medidas que se esperan con el acuerdo, pues, son la creación de una filial especializada que se llamará Anderon, que operará como la primera fundición comercial dedicada en exclusiva a la producción masiva de obleas y procesadores cuánticos en el país. Luego, para completar la subvención pública, IBM aportará otros 1.000 millones de dólares de su propio capital, además de transferir propiedad intelectual, infraestructura técnica y personal cualificado. Y luego las operaciones de fabricación y desarrollos avanzados se centralizarán, pues, en las instalaciones de investigación de semiconductores que están situadas en Albany, en Nueva York, ¿no? Y el mercado, por su parte, pues, bueno, ha recibido de forma muy positiva, ¿no?, la noticia para la compañía, subiendo, pues, en el día de ayer ya la veíamos con subidas superiores al 12%.
0: Subidas también las que vemos para Workday. Ha superado previsiones de ingresos. ¿Convencen esas cuentas? ¿A usted le gusta este valor?
2: Sí, Workday superó las expectativas de ingresos y beneficio por acción del primer trimestre fiscal, con ingresos de 2.542 millones de dólares frente a los 2.520 que esperaba el mercado. Esto ha sido un aumento del 13,4% interanual, impulsado sobre todo por la fuerte demanda de sus herramientas de inteligencia artificial. También la compañía elevó sus previsiones de margen operativo al 30,5%, apoyada por esa automatización interna y el retorno de su antiguo CEO, Anil Bhusri. Como empresa de software que es, pues la compañía se encuentra realizando un suelo después de grandes caídas en los primeros

0: Acelerar, perdón, el despliegue de infraestructura de inteligencia artificial. La estrategia lo que busca es contrarrestar el cuello de botella en las cadenas de suministro de hardware y expandir su capacidad de producción masiva a largo plazo mediante alianzas estratégicas con los principales gigantes asiáticos del chip, ¿no? Y la compañía, pues, se encuentra en una clara tendencia alcista, lleva 6 trimestres consecutivos superando las estimaciones del mercado, por lo que la visión no puede dejar de ser positiva para el valor mientras se mantengan los niveles claves y esa tendencia alcista.
1: Pues con todas estas ideas nos quedamos, Ricardo Tomás, desde el Fondo Multigestión Basalto USA de Inversis Gestión. Muchísimas gracias, como siempre, por estar aquí en Mercado Abierto, en Capital Radio.
0: Un saludo, muchas gracias.
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0: cara y cruz de la noticia empresarial de la jornada. Hemos mirado la cara, que era Estée Lauder, y ahora tenemos que mirar a la cruz, que es para la española Puig. Se hunde en bolsa tras romper esas negociaciones de fusión con Estée Lauder. Jorge de Miguel.
1: Golpe duro para el grupo español de perfumes Puig, que se desploma en bolsa después de anunciar que han terminado las conversaciones con la estadounidense Estée Lauder para una potencial fusión sin alcanzar un acuerdo. El pasado 23 de marzo ambas empresas anunciaban que estaban negociando fórmulas para combinar sus negocios, una operación que habría dado lugar al tercer grupo del sector global de la cosmética con un valor cercano a 35.000 millones de euros. Puig se mantiene ahora enfocada en la ejecución de su estrategia y en continuar impulsando el crecimiento rentable en el conjunto de su cartera de marcas.
0: Estamos viendo caídas para Puig que superan el 13% a esta hora de la tarde. CaixaBank alcanza el 8,7% de ejecución de su programa de recompra de 500 millones.
1: En concreto, ha alcanzado el 8,74% de su programa de recompra de acciones anunciado en mayo en la tercera semana del mismo, la cual habría recomprado 1,24 millones de acciones por un total de 13,7 millones de euros. En total lleva recomprados algo más de 4 millones de títulos por un importe de 43,7 millones de euros. Cuenta con una duración máxima de 6 meses, aunque podría acabar antes si se alcanza el importe monetario máximo.
0: También tenemos que mirar al Banco Santander, una mala noticia, porque dos senadores de Estados Unidos piden frenar la operación Webster Santander porque España no es un aliado fiable.
1: Eso dicen dos senadores republicanos que han solicitado a las autoridades reguladoras de su país que frenen la compra de Webster por parte de Banco Santander, valorada en 12.200 millones de dólares, bajo el argumento de que España no siempre ha sido un aliado confiable para la seguridad de Estados Unidos. En una carta pública, los políticos justifican su petición basándose en una noticia de hace dos años sobre el presunto uso de cuentas de la entidad para esquivar sanciones a Irán, además de acusar a España de ser un centro de blanqueo y narcotráfico, por lo que han exigido una investigación exhaustiva antes de que la adquisición se complete en el segundo semestre del año.
0: También tenemos que mirar a Indra, va a desarrollar el simulador del avión de transporte militar Airbus C-295.
1: Ha sido seleccionada por Airbus Defence and Space para desarrollar el nuevo simulador del C-295, uno de los aviones de transporte militar más utilizados del mundo. Se convertirá en un elemento central del futuro centro de entrenamiento de pilotos con el que el Ejército del Aire y del Espacio contará con su base aérea de Getafe, en Madrid. Este simulador incorporará el sistema visual de vanguardia INVIS y bases de datos geoespecíficas para recrear entornos de alta fidelidad, permitiendo así a las tripulaciones familiarizarse con pistas y aeropuertos reales, así como ensayar maniobras complejas para maximizar la seguridad y la eficacia operativa en misiones.
0: Noticias también de Telefónica, que ultima la venta de su sede en Gran Vía por unos 200 millones al empresario murciano Tomás Olivo.
1: Telefónica ultima así la venta del emblemático edificio de su sede histórica en el número 28 de la Gran Vía de Madrid por

0: cerca de 200 millones de euros al empresario murciano Tomás Olivo, cuya empresa general de galerías comerciales ha presentado la oferta mejor posicionada. Aunque la operación aún no está formalmente cerrada, se prevé que culmine pronto y comprendería el inmueble que actualmente alberga el renovado espacio Movistar y la Fundación Telefónica.
1: Y tenemos que mirar también a Cox, anuncia más de 4.000 millones de dólares en inversiones en México en los próximos años.
0: Así lo ha anunciado su presidente Enrique Riquelme. Se trata de una inversión de entre 4.000 y 5.000 millones de dólares en México, un mercado estratégico con gran demanda energética, al tiempo que confirmaba su aspiración a presidir el Real Madrid. Además, la Junta de Accionistas de la compañía, celebrada esta misma mañana, ha aprobado cambiar su nombre a Cox Infrastructure Group y trasladar su sede en 2028 a un nuevo edificio en el puerto de Sevilla, proyecto que requerirá además una inversión de unos 30 millones de euros.
1: Gracias, Jorge. Pues protagonistas del día. Por cierto, que Riquelme se le acumulan las cuestiones en su agenda, como nos decía nuestro compañero Jorge también. Planea presentarse a candidato a presidente del Real Madrid, plantando cara así a Florentino Pérez. Bueno, enseguida nuestro compañero Jorge nos va a ampliar esas informaciones y el perfil empresarial de Enrique Riquelme. Vamos ya a mirar a los protagonistas del día, analizarlos y todas las claves que nos deja esta jornada con Javier Cabrera desde XTV. Javier, ¿qué tal? Muy buenas.
2: Muy buenas, ¿qué tal?
1: Bueno, pues primero empezamos echando un vistazo al comportamiento en general del IBEX 35. ¿Qué sería lo más destacado a tener en cuenta de estas últimas sesiones?
2: Bueno, pues cierto optimismo, ¿no? La verdad es que hoy, desde el comienzo de la sesión, hemos visto cómo los inversores han tenido un ánimo comprador y además no ha sido cosa de una sola compañía, sino un sentimiento generalizado, con la mayoría de valores terminando al alza. Yo creo que esos posibles acercamientos entre Estados Unidos e Irán ha animado algo el mercado, y desde luego también, pues al ver subidas en el resto de Europa y no hemos tenido una gran noticia negativa que pueda llevar a la baja al selectivo español, pues creo que es lo que ha marcado un poco la jornada de hoy.
1: Sin duda tenemos que mirar a Puig, ese varapalo que se está llevando, tras conocerse que al final pues no han conseguido acordar una fusión con Estée Lauder. No sé si les gusta el valor y si precisamente a lo mejor puede ser momento de aprovechar estas caídas para entrar.
2: A nosotros nos gusta bastante, de hecho lo tenemos incluido dentro de nuestra selección de ideas para invertir en bolsa, la selección ibérica, y de hecho la caída de hoy no nos preocupan demasiado. Pensamos que es mejor cancelar o abortar una operación en la que tienes que renunciar a tu compañía a un precio muy barato a renunciar a esta empresa y tratar de hacer una fusión que, si bien a nivel operativo tiene mucho sentido y hubiera formado un gigante de unos 40.000 millones de dólares que hubiera podido competir un poquito con mayor facilidad contra la gigante del sector que es L'Oréal, pero en cualquier caso pensamos que haber renunciado a Puig por menos de 22 euros la acción era renunciar a demasiado potencial para la incertidumbre que nos íbamos a afrontar. Entonces pensamos que dentro de las caídas de hoy no es demasiado preocupante, y además lo cierto es que Puig pues puede concentrarse ahora en su propio negocio. Tenemos oportunidades de crecimiento muy importantes, como por ejemplo en Asia Pacífico, donde no tiene una penetración demasiado alta, y ya hemos visto cómo en los últimos trimestres el crecimiento ha sido de doble dígito, y además pues que compensa un poco los mercados más estables como América y Europa. Por tanto, no nos preocupa demasiado y seguimos siendo bastante optimistas con ella.
1: También miramos esta jornada Unicaja. Deutsche Bank ha elevado el precio para el banco español a 2,90 euros desde los 2,75 anteriores. En general, ¿qué visión tienen desde XTV para los bancos españoles?
2: Pues nos surgen algo de dudas, porque ya hemos visto cómo en principio la demanda de crédito se ha contraído por culpa de la guerra en Oriente Medio. Hay que tener en cuenta que unos mayores tipos de interés viene bien a la banca si estos se materializan en un tiempo más o menos razonable. Si se realiza o si se experimenta en un pico por culpa de una inflación desbocada y además en un choque en concreto, pues lo que hace es que los consumidores traten de retrasar esa demanda de crédito para cuando acabe el conflicto y, por tanto, secar un poco ese mercado. Ahí a nosotros nos surgen bastantes dudas, y además hay que señalar que, más allá de la rentabilidad por dividendo o remuneración al accionista a nivel general, que sigue siendo atractiva dentro de la banca española, no vemos demasiados potenciales más que esto, ¿no? Y los múltiplos a los que cotiza pues ya son bastante exigentes.
1: Uh-huh. También tenemos que mirar a Farmamar, ha convocado para el próximo 30 de junio su junta, su próxima Junta General de Accionistas. Entre otros puntos está la votación del reparto de un dividendo de un euro por acción. Bueno, en general, en términos globales, ¿les convence el negocio de Farmamar, el comportamiento en bolsa?
2: A ver, a nosotros es un sector que nos produce algo de dudas porque al final es muy dependiente del éxito que puedan tener los medicamentos que ahora mismo están en fases de prueba. Y ahí entramos en un terreno bastante complicado, pensamos que es bastante difícil incluso para un inversor minorista entrar en este tipo de empresas, más que nada porque el conocimiento que se requiere debe ser alto si quieres invertir con un poco más de sentido. Pero bueno, en cualquier caso, es verdad que Farmamar ha tenido un sólido desempeño porque los últimos resultados de sus fármacos han sido bastante prometedores y desde luego es una compañía a tener en cuenta porque ya ha demostrado que tiene capacidad como para tener medicamentos de éxito.
1: Uh-huh. Y también tenemos que mirar a Solaria porque Cantor Fitzgerald ha comenzado cobertura en el valor con sobreponderar y además a un precio objetivo de 30 euros, bastante, les da bastante potencial ahora mismo a la compañía de energías renovables que ya lleva una importante subida en el acumulado del año. ¿Cómo ven a Solaria, Javier?
2: Pues es un valor que le vemos puntos positivos y puntos negativos. Puntos positivos es que se está posicionando bastante bien en toda esta nueva carrera de la inteligencia artificial, en el sentido en el que su negocio centrado en centros de datos parece que está teniendo muy buena acogida.
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1: El precio del petróleo, subida de la yield de los bonos, la resistencia que están mostrando es impresionante y con cualquier noticia positiva, pues como el posible acuerdo para acabar el conflicto en Irán o la apertura del estrecho de Hormuz, aunque parezca lejano, pues las subidas son inmediatas y vemos cómo vamos a acabar la semana pues con subidas superiores al 3%.
2: Uh-huh. Estamos pendientes, por ejemplo, del comportamiento de Richemont. La compañía ha presentado resultados. Es el propietario de Cartier. Ha informado este viernes de unos ingresos superiores a los esperados en el cuarto trimestre, ya que la baja de las ventas en Oriente Medio se ha visto compensada por la fuerte demanda en Japón y en Estados Unidos. En todo caso, la vemos sin un tono demasiado definido en el mercado. Parece que no entusiasman esas cuentas a los inversores. ¿Visión ahora mismo para este valor, Antonio, para Richemont?
1: Bueno, los resultados sin ninguna duda han sido positivos, mejor de lo esperado. De hecho, el valor ha empezado subiendo más de un 5%, pero el sentimiento es muy negativo en el sector de lujo. Los inversores piensan que pues todos estos problemas que estamos teniendo, como es el precio del petróleo, la guerra, están presionando el gasto del consumidor y puede seguir arrastrándose en los próximos trimestres, a pesar de que las cifras han sido positivas.
2: También tenemos que mirar en esta jornada, como no podía ser de otra manera, Antonio, hemos tenido esa noticia, es la noticia del día, la noticia empresarial que nos sorprendía en este viernes, la no fusión entre Puig y Lauder, después de dar unas cuantas vueltas, finalmente no parece que vaya a llegar a buen puerto y se decía que podía crear un gigante que compitiera con la francesa L'Oréal. En este sentido, ¿cómo se lo toma L'Oréal? ¿Cómo está ahora mismo en el mercado? Supongo que son buenas noticias para la francesa.
1: Sí, sube, pero bueno, sube menos de un punto, pues parecido a lo que sube el Eurostoxx. Hay que tener en cuenta que L'Oréal lleva L'Oréal y el sector de consumo en general, y como comentábamos con el lujo, pues lleva pues unos años sufriendo la competencia que está habiendo muy fuerte con nuevas marcas, nuevos competidores emergentes que Internet ha hecho mucho más fácil que surjan estas nuevas competencias pues a través de Instagram, TikTok, y está presionando por la rentabilidad de las ventas y los márgenes de las compañías. Y aunque hoy, pues como decimos, lo tomaban positivo, pues la verdad es que la evolución en los últimos años de L'Oréal no ha sido demasiado positiva.
2: Uh-huh. Pues eso en cuanto a estas compañías del sector cosmético. Vamos a cambiar de sector y vamos a mirar al tecnológico. Encontramos en esta jornada buen tono para Infineon, subidas del más del 6,5%. ASML también avanza un 4,5%. ¿Cómo está ahora mismo la tecnología europea? No sé si ha ido más rezagada de lo que estábamos viendo en el caso de Wall Street. ¿Y qué podemos esperar ahora de este tipo de compañías, Antonio?
1: Bueno, tenemos poca representación en Europa de compañías de tecnología. Estas dos son de las dos principales. Además, están centrados en el sector que dentro de tecnología que más está con el interés de los inversores, que es el de hardware. Vemos como ASML pues lleva, por ejemplo, una subida mayor del 50% en lo que va de año. Como digo, son dos compañías de gran calidad, especialmente ASML, que prácticamente es un monopolio, y pueden seguir teniendo recorrido al alza.
2: También tenemos que mirar a Antonio, a Zalando y a Adidas. Estamos viendo también subidas esta jornada para estos dos valores. Adidas llevaba bastante castigo y la vemos recuperando un 3,90%. Y en el caso de Zalando, avances del 1,21%. ¿Nos habla esto de una recuperación del sector minorista?
1: Bueno, Adidas y Zalando son de las pocas compañías que están sacando resultados positivos en un sector muy castigado y con mucha competencia, como comentábamos con L'Oréal. Vemos como otras compañías como Nike, como H&M están sacando resultados bastante pobres y esto está pesando en el sector y a pesar de, como decimos, que Adidas, Zalando podrían tener resultados además durante varios trimestres, la cotización cuesta que suba. Y de hecho, pues como comentabas, Adidas está pues cerca de un 8% negativo en el año.
2: Pues con todas estas ideas y con todos estos protagonistas nos quedamos. Antonio Aspas, muchísimas gracias, socio de Buy and Hold, gestión de activos, por estar aquí en Mercado Abierto en Capital Radio. Una jornada más. Hasta la próxima. Y vamos a mirar al comportamiento nuevamente de los principales índices europeos. Estamos viendo que en el acumulado semanal, por ejemplo, el DAX repunta un 3,75%, el CAC 40 parisino sube un 2,10% y la media europea un 3,21%. También en verde el FTSE 100 londinense con subidas del 2,60%. El IBEX 35 acumula una subida esta semana a falta del cierre de este viernes del 1,99%. Y si miramos a los índices estadounidenses, pues también los vemos a esta hora en verde, subidas para el Dow Jones del 0,68%, el S&P 500 anota un 0,46% y el Nasdaq con alzas del 0,39%. Recordarles que a partir de las 6 en punto de la tarde vamos a tener nuestro consultorio de bolsa. Como cada viernes nos van a acompañar Jorge del Canto y Roberto Moro. Nos pueden enviar ya sus dudas sobre bolsa e inversión. Nos pueden escribir a oyentes@capitalradio.es, nos pueden llamar al 91 283 33, nos pueden enviar una nota de voz al 687-050600 a través de WhatsApp y estamos en YouTube a través de ese chat. Nos pueden también hacer llegar sus dudas sobre bolsa e inversión, que a partir de las 6 en punto de la tarde en Capital Radio Mercado Abierto respondemos.
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1: La impunidad es tan perversa como la injusticia. A decir verdad, son las dos caras de la misma moneda. Los desorientados de Amin Maalouf.

0: Y saludamos a Alexis Ortega. Alexis, ¿qué tal? Muy buenas tardes.
1: ¿Qué tal, Lucía? Muy buenas tardes.
0: Bueno, pues escuchábamos esa rotura de cuerda. A Donald Trump parece que también se le ha roto la cuerda, ¿no? En medio de su gran sección cadencial, la visita a China. Parece que no tenía un discurso propio, ¿no?
1: Sí. Básicamente, hemos venido utilizando un poco esta sección de los conciertos, que recordemos que es aquella sección casi al final de cada movimiento, en donde se le permitía al solista pues tener su improvisar y hacer y mostrar un poco sus habilidades. Lo utilizábamos como una especie de metáfora de la capacidad de alguien o de un líder de tener un discurso al margen del discurso predominante o del discurso del establishment. Pero claro, lo peor que le puede pasar a alguien es que directamente en medio de la cadencia se le rompa la cuerda. Y es lo que le sucede precisamente a esta intérprete, que encima está tocando el concierto para violín de Beethoven, el tercer movimiento, una cadencia hecha por Fritz Kreisler en 1921. Uh-huh. Y recordemos que Beethoven era precisamente un compositor que admitía la sección cadencial, pero exigía que se tocara lo que él había escrito. En el concierto para violín es una obra un poco extraña en este sentido por sus avatares de cómo se estrenó, y prácticamente no tiene cadencia, con lo cual de alguna manera es en el concierto en el que prácticamente más difícil o con menos suerte debería uno tener este accidente. Y yo creo que es lo que le ha pasado un poco a Donald Trump. En una de las grandes citas, prácticamente, en lo que se ha dado en llamar el G2, pues prácticamente se ha quedado sin discurso y prácticamente otros han hecho el discurso prácticamente por él.
0: Uh-huh. También esta semana, Alexis, estábamos muy pendientes del peligro de esas alertas que se han desatado por los bonos. ¿Cómo interpretamos todo esto?
1: Bueno, en los bonos hay una situación curiosa. Primero, obviamente, hay un tema de unos déficit públicos demasiado altos y que tienen sido demasiado altos desde demasiado tiempo. Quizás se ha podido permitir tener una rentabilidad muy baja a pesar del desorden fiscal de muchos gobiernos, puesto que de alguna manera había una deflación prácticamente en Japón y una llegada masiva de fondos japoneses a todo Occidente que permitió de alguna manera mantener artificialmente bajo los tipos de interés. Incluso hasta los banqueros centrales de alguna manera se dedicaron a comprar esto, generando una demanda adicional que hizo de alguna manera subir los precios y bajar las rentabilidades. Pero ahora quizás estamos en una situación un poco distinta. Hay inflación, que es otro de los grandes temas que también en este momento está perjudicando. Hay inflación en Japón, que es donde más preocupante está la situación. Sus bonos están subiendo rentabilidad. La cantidad de dinero que venía de Japón se está reduciendo de una manera muy significativa y eso está traduciéndose en una presión al alza en las rentabilidades y en todo Occidente. Encima los banqueros centrales de alguna manera ya no están comprando esa deuda. Y por último nos queda el elemento fundamental, que es hay un peligro inflacionario que se ha generado adicionalmente por la guerra que tenemos ahora mismo en Irán, una guerra que está contagiándose ya no solo a lo que es el precio del petróleo, sino también a los alimentos. Hay que recordar que también muchos productos necesarios para la agricultura también se han bloqueado en el estrecho de Hormuz, y de alguna manera ese peligro inflacionario está provocando una subida de las rentabilidades de la deuda. Quizás el mercado de bonos en este momento está lanzando un mensaje claro a los banqueros centrales. No les vamos a permitir el error que tuvieron en el año 2021 y hay que cuidar muy mucho la inflación y que no se dispare. Y por eso quizás también los bonos están en esta situación de tensión tan fuerte en estas últimas semanas.
0: Y también, Alexis, entiendo que veremos subidas de tipos en la eurozona, o por lo menos esos temores también han crecido, ¿no?
1: Sí, de alguna manera el Banco Central Europeo de alguna manera ha estado bajando los tipos de interés durante el año 2025, aunque todavía se hablaba de una situación de estabilidad, incluso alguna bajada marginal de tipos de interés, pero todo este escenario se ha cambiado por completo desde el inicio de la guerra, con esa subida tan fuerte que hemos tenido de la inflación, como digo, no solo a nivel general, sino también a nivel subyacente, puesto que ha afectado a servicios, ha afectado a alimentos, y por lo tanto, de alguna manera, los banqueros centrales se encuentran ahora en una disyuntiva muy complicada. Y por lo tanto, de alguna manera, incluso siendo el Banco Central Europeo el que más ha bajado los tipos de interés, los tiene alrededor del 2-2.15%, pues prácticamente en estos momentos, con una inflación como está y con unas presiones que, sobre todo en los agentes, que se pueda transmitir esa sensación de que los precios van a subir, pues se ve obligado, en cierto modo, a ser casi el primer banco que va a tener que empezar a subir los tipos de interés. Y ya se está planteando que esa subida puede ser incluso en julio. Pero tampoco va a quedar al margen el Banco Central Europeo, la Reserva Federal, aunque de alguna manera todavía quizás es muy rápido, muy pronto para decir que pueda subir los tipos de interés en sus reuniones de junio, los tiene mucho más altos y no han bajado tanto durante el año 2025, pues de alguna manera el escenario, después de la lectura de las últimas actas de la reunión de abril, se nos está planteando una situación en la que a lo mejor también se tiene que empezar a plantear una subida de tipo de interés. Yo creo que el escenario de tipos de interés bajos está desapareciendo del mercado y por lo tanto hay que empezar a contar ya con unas presiones en los tipos de interés que pueda ser importante en los próximos meses.
0: ¿Cómo dejar de ser cordero sin convertirse en lobo? Los desorientados de Amin Maalouf. Y es que se inaugura era de Kevin Warsh al frente de la Reserva Federal. Alexis, ¿va a ser cordero, va a ser lobo? ¿Cómo nos vamos a encontrar al pobre Warsh con Donald Trump, que es bastante lobo?
1: Sí, ahí nos queda un poco una duda. La verdad es que Warsh viene a la presidencia promovido por un Donald Trump que de alguna manera ha estado presionando a Powell para que bajara los tipos de interés prácticamente sin ningún tipo de éxito, y desde luego con una situación en la cual la inflación está teniendo las presiones que están teniendo, pues le va a costar trabajo a un Warsh, aún así siendo nombrado por Donald Trump, para bajar los tipos de interés, y por lo tanto el escenario que se encuentra es un escenario completamente distinto al que sucedía cuando se le estaba proponiendo este puesto, y sí. Por tanto de alguna manera se va a encontrar en una situación bastante bastante complicada.
0: Sí, además, ¿qué nos mostraban las últimas actas? Porque esa va a ser la clave, ¿no? Un poco las posturas, además, es que Kevin Warsh no tiene la última palabra, es que también hay más miembros en la Fed.
1: Claro, la verdad es que cuando en la rueda de prensa posterior a la reunión de abril se notaron cuatro grandes disensiones, tres que de alguna manera estaban en contra de ese mensaje que parecía querer traducirse en el discurso del comité, en el que había posibilidades para bajar los tipos de interés en la siguiente reunión, en la de junio. Había tres que de alguna manera decían que no, que había que ir hacia un escenario de neutralidad y no lanzar un mensaje de que había la posibilidad de bajada. Ellos querían incluso que se hablara de que había la posibilidad, en cierto modo, incluso hasta si la situación de la inflación se desbocaba, subiera. Estas tres disensiones, más la típica habitual de Miren, que siempre quiere bajar los tipos de interés, situó en cuatro disidencias, que es el nivel de disidencia mayor prácticamente desde el año 92 dentro de la Reserva Federal. Las actas, al final, lo que queríamos conocer era exactamente cuánto apoyo tenían estas tres personas en esta postura de ir hacia la neutralidad. Y la verdad es que uno, tras leer las actas de las últimas reuniones, la verdad es que nos encontramos con que tenían bastante apoyo, que no era una situación, digamos, marginal. Había una cierta preocupación por el tema de la inflación, incluso el empleo ya estaba siendo un menor problema, con lo cual, de alguna manera, el mercado se ha quedado un poco con una cierta sensación de que había un mensaje halcón dentro de la Reserva Federal y que, por lo tanto, alimentaba la posibilidad de mantenimiento de tipos, que yo creo que es en este momento el escenario más práctico para junio. Pero yo sigo insistiendo de que existen las posibilidades, sobre todo por una inflación que no estaba resuelta ni siquiera antes de la guerra, con los acontecimientos que estamos teniendo con la guerra, la verdad es que la situación se vuelve complicada y, por tanto, mi idea es que en algún momento habrá esa posibilidad de que incluso se empiece a hablar de subida de tipo de interés en Estados Unidos, a pesar de que los tipos están algo más altos. La inflación también es verdad que está mucho más alta que en Europa.
0: Pues veremos cómo lo logra capear Kevin Warsh. Alexis Ortega desde AE Business School, gracias como siempre por estar en Mercado Abierto.
1: Hasta la próxima.
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0: Pues continuamos en directo en Mercado Abierto, en Capital Radio, en una jornada en la que estamos pendientes, por ejemplo, de esas declaraciones de la presidenta del Banco Central Europeo, de Christine Lagarde. Ha advertido este viernes a los ministros de Finanzas de la Eurozona de que deben adoptar medidas de respuesta ante esa guerra en Oriente Medio, que sean generales, pero eso puede dañar la economía europea y obligaría a la institución monetaria a revisar sus decisiones sobre tipo tipos de interés. La francesa ha insistido en que las actuaciones por parte de los gobiernos frente al incremento de los precios energéticos derivados del cierre del Estrecho de Hormuz deben respetar los principios de la triple T. Es decir, deben ser temporales, deben ser también específicos y deben ser también a medida. Cualquier desviación de estos tres principios dañaría la economía y conduciría a una posición distinta de política monetaria. Así lo ha alertado Christine Lagarde después de esa reunión del Eurogrupo. Se reúnen hoy y mañana en Europa esas reuniones para analizar también los efectos que está teniendo este conflicto en Oriente Medio, más prolongado de lo que se esperaba en un inicio y que estamos vigilando muy de cerca. Son las cuestiones que nos tienen hoy pendientes, pero tenemos que dirigir nuestra atención a otros asuntos. ¿Dónde ponemos hoy el foco, Jorge de Miguel?
3: Hoy ponemos el foco en el candidato a la presidencia del Real Madrid, Enrique Riquelme. ¿Quién es y qué proyecto quiere para el club blanco? En el Santiago Bernabéu ya no solo se juega al fútbol, también se juega al poder. Y esta vez el partido más importante no lo decidirá un gol en el descuento, sino una urna electoral. El requisito que pide el Madrid, que sea español lo primero, que sea socio del club al menos 20 años ininterrumpidos y que presente un aval bancario que suponga el 15% del presupuesto del club. Durante más de dos décadas, Florentino Pérez ha gobernado el Real Madrid como un emperador moderno. Champions, galácticos, remodelaciones multimillonarias y una capacidad casi sobrenatural para convertir el club en una máquina global de ingresos. Mientras el madridismo celebraba títulos, en paralelo crecía otro imperio, ACS, el gigante constructor con presencia mundial que ha convertido a Florentino en uno de los empresarios más poderosos de Europa. Pero incluso los imperios más sólidos tiemblan cuando aparece un heredero al trono. Ahí entra Enrique Riquelme, joven para los estándares del palco del Bernabéu, empresario hecho en el mundo de la energía y fundador de Cox, cotizada del mercado continuo español, desde noviembre de 2024. Su capitalización actual alcanza los 1.044 millones de euros. Y es que la diferencia entre ambos también se mide en bolsa. Por otro lado, ACS es un gigante del IBEX 35, infraestructuras, autopistas, construcción internacional y músculo financiero. Capitalización de nada menos que 35.700 millones de euros. Una compañía madura, gigantesca y consolidada. Cox, en cambio, es el retrato de la nueva economía energética. Renovables, agua y expansión internacional. La batalla en el fondo parece una metáfora generacional. Hormigón contra energía solar. Experiencia contra disrupción. Y eso Florentino Pérez lo sabe. Por eso su reciente discurso encendió todavía más el ambiente. Lejos de mostrarse conciliador, apareció desafiante, combativo y hasta incendiario. Para algunos madridistas fue la imagen de un líder defendiendo su legado. Para otros, la reacción de alguien que por primera vez siente que el poder pueda escaparse. Riquelme, mientras tanto, se presenta como el candidato de los socios, prometiendo devolver protagonismo al madridismo de base y alertando sobre una posible privatización futura del club. Ahora Riquelme dispone de unas horas para formalizar su candidatura y presentarla antes de mañana sábado 23 de mayo. Si, como se espera, no hay contratiempos en la formación del equipo directivo de Riquelme, los comicios se celebrarían en torno al día 7 de junio. Y mientras ACS y Cox observan cómo sus acciones reflejan cada movimiento político, el madridismo asiste a algo que no vivía desde hace años, unas elecciones reales, con tensión real y con la sensación de que el futuro del club puede cambiar de dueño o reafirmar definitivamente a su próximo rey.
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0: Pues estamos muy pendientes de ese asunto, de este perfil de Enrique Riquelme y lo que pueda pasar a partir de ahora en esa cúpula del Real Madrid y también en la cúpula de la Reserva Federal, porque Kevin Warsh, el candidato nombrado por Donald Trump, asume este viernes el cargo de presidente de la Fed tras su confirmación en el Senado y tiene tareas importantes por delante. Raúl Navarro, más detalles.
5: Kevin Warsh, de 56 años, pasará a ser el undécimo presidente de la Reserva Federal y es la persona más rica que jamás haya ocupado el puesto. También llega como el más cuestionado por el temor de ser una marioneta de Trump, ya que dejó claro que cualquier aspirante a dirigir el Banco Central debía de estar convencido de la necesidad de bajar tipos lo antes posible. Una decisión que llega en un momento delicado para la Fed, especialmente después de que Trump y Powell estuvieran en desacuerdo sobre la política monetaria. Recordemos que Trump ha criticado con frecuencia al predecesor de Wars, Jerome Powell, por falta de recortes en los tipos de interés, ya que así lo solicitaba el propio Trump para estimular la economía estadounidense. Considerado un defensor de las políticas monetarias restrictivas durante la crisis financiera mundial, asume ahora su cargo en total sintonía con la exigencia de Donald Trump de reducir los tipos de interés. Tras una de las votaciones más polarizadas en la historia reciente del Senado, en la que fue confirmado el pasado 13 de mayo con 54 votos a favor y 45 en contra, queda por ver si cumplirá ahora con los deseos del presidente.
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0: Pues repasamos esas noticias que nos deja esta jornada. Como les decíamos, la presidenta del Banco Central Europeo asegura que las expectativas de inflación a largo plazo siguen estando en general en línea con el objetivo del 2% a pesar de las repercusiones por la guerra de Irán. Esto decía Lagarde en concreto sobre la inflación.
6: Así pues, aunque la crisis energética está impulsando al alza la inflación y lastrando la economía, las expectativas de inflación a largo plazo siguen estando en general bien ancladas, las de largo plazo. Las repercusiones de la guerra sobre la inflación a medio plazo y la actividad económica dependerán, eso sí, de la intensidad y la dirección de la perturbación de los precios de la energía y de la magnitud de sus efectos indirectos, así como de los efectos de segunda ronda a los que prestamos especial atención.
0: Y se lo contábamos hace unos minutos que también la presidenta del Banco Central Europeo ha advertido a los ministros de Economía y Finanzas de la Eurozona, del Eurogrupo, que recurrir a ayudas generalizadas frente a la crisis energética derivada de este conflicto va a acabar teniendo consecuencias sobre la política monetaria de la institución. El ministro de Economía español, Carlos Cuerpo, recordaba que en España las medidas van a seguir hasta finales de junio y no descarta aplicar nuevas.
7: Tenemos que ser consecuentes con esas recomendaciones, por ejemplo, que se hacen en el ámbito energético desde la Comisión Europea para ampliar nuestra apuesta por las energías limpias, y esto, como hemos dicho también, requiere de una enorme inversión y, por lo tanto, nuestras reglas en este caso tienen que ajustarse también, tanto en materia de financiación europeo como en materia de financiación nacional, a estas necesidades. Hay que tener consistencia y coherencia.
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16: ¿Qué tal? Muy buenas tardes. Bank of America ha mejorado sus previsiones de crecimiento para el PIB español hasta el 2,1% este año y el 1,5% en 2027. No obstante, ha advertido de que la desaceleración económica del año que viene va a hacer que el crecimiento de países como Grecia, Irlanda o Portugal sea más elevado. Y la presidenta del Banco Central Europeo, Christine Lagarde, asegura que las expectativas de inflación a largo plazo siguen estando en general en línea con el objetivo del 2%, a pesar de las crecientes repercusiones de la guerra con Irán. Tras una reunión del Eurogrupo, afirma que las implicaciones de la guerra para la inflación a medio plazo y la actividad económica van a depender de la intensidad y la duración del impacto en los precios de la energía y de la magnitud de sus efectos indirectos.
17: Así pues, aunque la crisis energética está impulsando al alza la inflación y lastrando la economía, las expectativas de inflación a largo plazo siguen estando en general bien ancladas en las de largo plazo. Las repercusiones de la guerra sobre la inflación a medio plazo y la actividad económica dependerán, eso sí, de la intensidad y la duración de la perturbación de los precios de la energía y de la magnitud de sus efectos indirectos, así como de los efectos de segunda ronda a los que prestamos especial atención. Particularly
16: attentive. Por su parte, el presidente del Eurogrupo, Kyriakos Pierrikakis, insta a los socios de la eurozona que sus medidas frente a la crisis energética provocada por el conflicto sean temporales y centradas en los más vulnerables, dado el menor margen fiscal con que cuentan en comparación con la guerra de Ucrania. Por su parte, el ministro de Economía español, Carlos Cuerpo, ha recordado que en España las medidas van a seguir hasta finales de junio y no descarta aplicar nuevas. Se ha referido a esa posibilidad de flexibilización.
7: Tenemos que ser consecuentes con esas recomendaciones, por ejemplo, que se hacen en el ámbito energético desde la Comisión Europea para ampliar nuestra apuesta por las energías limpias, y esto, como hemos dicho también, requiere de una enorme inversión y, por lo tanto, nuestras reglas en este caso tienen que ajustarse también, tanto en materia de financiación europeo como en materia de financiación nacional, a estas necesidades. Hay que tener consistencia y coherencia entre lo que pedimos en el ámbito de la energía o en el ámbito de la inversión, por ejemplo, en materia de digitalización, y el espacio fiscal que damos a los estados para que respondan.
16: La tecnológica china Lenovo, el mayor fabricante mundial de ordenadores personales, ha obtenido en su último año fiscal, finalizado el pasado 31 de marzo, un beneficio neto de 1.912 millones de dólares, un 38% más. El director general en España ha presentado las cuentas y allí ha estado Daniel de Pedro.
18: El director general de Lenovo en España y Portugal, Alberto Ruano, explica que el 80% de los productos de Lenovo proceden de fábricas propias y, por lo tanto, no hay problemas a la hora de satisfacer la demanda del cliente. La compañía cuenta con el 56% de la cuota de mercado en el sector público. Ruano destaca que no solo importan los datos cuantitativos, sino los cualitativos.
19: Pero la parte cualitativa que no se tiene muy en cuenta en las empresas, tienes primero lo más importante es la gente. Pero la gente en cuanto a su estado anímico, su situación, si le gusta su trabajo, en cuanto al ambiente en la empresa, situación económica y, sobre todo, escuchar y dar oportunidades.
18: Ruano insiste en que ha sido también el mejor año junto a Motorola desde su adquisición en 2014. Explica que el aumento en los beneficios a través de productos premium, es decir, software y hardware de gran calidad, ha sido un gran paso hacia adelante para certificar los buenos resultados de la compañía. Por productos, el principal contribuidor ha sido el hardware, con un 55%, luego infraestructuras, alrededor de un 20%, y Motorola y servicios suman el otro 25%.
16: Gracias, Daniel. Puig se desploma en bolsa después de anunciar que se rompe con Estée Lauder las negociaciones para su posible fusión. La operación habría dado lugar al tercer grupo del sector de la cosmética con un valor cercano a los 35.000 millones. Algunas fuentes señalan que la ruptura se ha producido por las exigencias de Charlotte Tilbury, la fundadora de la marca de belleza británica que lleva su nombre y que es la propiedad mayoritaria de Puig. Y más asuntos. El Fondo Monetario Internacional ha pedido a España que acelere la consolidación fiscal y aumente la oferta de vivienda. El organismo destaca el sólido desempeño de la economía española a pesar del impacto de la guerra de Oriente Próximo y ha insistido en que el gobierno debería empezar por la eliminación de las recientes medidas de apoyo a la energía, el estudio de una mayor reforma de las pensiones y la armonización de los tipos del IVA, además de impulsar la oferta de viviendas mediante la reducción de la burocracia ante el deterioro de la asequibilidad de las casas. Hasta aquí es todo por ahora. 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
0: Seguimos en Mercado Abierto, en Capital Radio. Vamos a echar un vistazo a cómo se mueven hasta ahora los principales índices. El IBEX 35 acelera las subidas, avanza un 0,40% en los 18.047 puntos. También vemos subidas generalizadas en el resto de plazas europeas. Y dentro de nuestro índice estamos viendo que lo mejor es para ArcelorMittal y para Acerinox, con subidas de más del 13%. Las mayores caídas de esta jornada son para Repsol, que se deja un 3%, pero le supera Puig con un recorte de más del 13%. Castigo para esta compañía después de conocerse que no siguen adelante esas negociaciones de fusión junto con Estée Lauder. Vamos a analizar este valor de la mano de nuestra compañera Selena Niedvala.
23: Así es, algunas fuentes señalan que la ruptura se ha producido por las exigencias de Charlotte Tilbury, fundadora de la marca de belleza británica, que lleva su nombre, propiedad mayoritaria de Puig, las que han complicado las negociaciones, mientras que la otra teoría apunta a las acciones preferentes, algo que habría resultado demasiado complejo cuadrar con todas las ecuaciones de canje que habrían sido necesarias. Vamos a salir de dudas con Gregorio Hernández de invierteenbolsa.info y autor de la Riqueza empieza en tu cabeza. Muy buenas tardes.
24: Muy buenas tardes, Selena.
23: Bueno, todo apunta a que las dos familias no han podido pactar una ecuación de canje satisfactoria para las acciones de clase A, con más derechos de voto, y clase B. El clan fundador de Puig, que mantiene el 93% de los derechos de voto, y los accionistas de Estée Lauder, bueno, pues parece que habrían chocado respecto al control y al valor real de la empresa fusionada. ¿Cuál es su valoración a este respecto?
24: Pues por todo lo que he leído yo estos meses, efectivamente lo que pasa es que no han podido cuadrar, porque no es una ecuación de canje, sino todas las ecuaciones de canje que habrían sido necesarias, porque tanto Estée Lauder como Puig tienen acciones de clase A y B. Entonces, no es una fusión normal en que serían solo acciones de Puig con solo acciones de Estée Lauder, sino que se mezclan la A y B de las dos y todas esas ecuaciones de canje no las han podido cuadrar.
23: Por otro lado, hemos visto esa sensación de los inversores, ¿no?, en bolsa, que ha sido muy diferente para ambas compañías. Por un lado tenemos las acciones de Puig básicamente desplomándose con la noticia, mientras que las de Estée Lauder pues son recibidas en el mercado americano con la sensación completamente contraria, con un fuerte impulso en el mercado por parte de los inversores. ¿Por qué? ¿Tiene algo que ver con la delicada situación, por otro lado, en bolsa por la que pasa Estée Lauder recientemente?
24: Esto quizá tenga más que ver con las posiciones que había de corto plazo, que hayan saltado stops para unos traders alcistas o bajistas, porque cuando se rompe una fusión hay muchos arbitrajes, muchas operaciones abiertas en un sentido y en otro, y entonces al romperse empiezan a saltar stops. Entonces, yo creo que esto no nos dice mucho del valor de una empresa y otra, lo que pase justo en el momento en que se rompen, sino que a mí lo que más me llama la atención es que se haya roto por la complejidad de tener dos tipos de acciones. Porque probablemente si ambas tuviesen un solo tipo de acciones, la fusión se habría podido hacer.
23: Uh-huh. JP Morgan, en este caso, también ha señalado que considera que el fracaso de las negociaciones elimina cualquier posible prima de fusión y permite volver a centrar la atención en las tendencias operativas, con un crecimiento que se está normalizando en el negocio de las fragancias y una presión, en este caso, continua en los sectores afectados por Oriente Medio y el comercio minorista de viajes. ¿Coincide en esta valoración?
24: Quita incertidumbre, o sea, es decir, si había una fusión que no se sabía cómo se iba a valorar cada empresa, porque al final no lo han conseguido hacer ni las propias empresas, o sea, no han conseguido ni proponer una ecuación de canje para ver si los accionistas les parecía bien o no y la votaban en las juntas. Uh-huh. Entonces, claro, la situación era tan compleja que ni ellas mismas han podido valorarse a sí mismas, estas dos empresas, por sus tipos de acciones. Con lo cual, evidentemente, cuando se deshace esa fusión, se clarifica la valoración de ambas porque no se va a hacer esa fusión tan complicada.
23: Entonces, Gregorio, nos olvidamos de que se vuelva a repetir este intento de fusión o movimiento en el mercado, al menos por parte de estas compañías.
24: A corto plazo no creo que lo hagan, claro. Lo que deberían hacer es cada una de ellas unir sus dos tipos de acciones en uno solo y entonces volver a intentarlo. Uh-huh. Porque efectivamente es una fusión bien pensada, como has dicho tú, sería muy importante a nivel mundial, y es una pena que se haya ido al traste por esta complejidad.
23: Una última...
24: Entonces, cada una de ellas debería unir sus acciones A y B en una sola y volver a intentarlo.
23: Uh-huh. Y un último apunte más, teniendo estas radiografías de lo que llevamos hablando todo el día, casi que nos queda por ver cuál sería esa valoración que tienen ahora mismo ambas compañías en el mercado. ¿Presenta alguna... pues buen aspecto para plantearnos introducirla, añadirla a nuestras carteras?
24: Eso ya depende de la estrategia de cada uno. Pero justo el día que se deshace la fusión y una sube el 10 y otra el 14, es mejor esperar unos días a ver dónde se estabilizan.
23: Pues Gregorio Hernández, autor de La riqueza empieza en tu cabeza, muchísimas gracias por su análisis. Muy buenas tardes.
24: Muchas gracias, Elena. Buenas tardes.
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0: Pues hemos analizado ese comportamiento de Puig y de Estée Lauder, pero nuestra compañera Selena se queda por aquí con nosotros porque tenemos que mirar también a otra compañía española que hemos sometido a examen durante esta semana, y es que en medio de los rumores de venta sobre una de sus sedes más emblemáticas de Madrid en la Gran Vía, hoy nos detenemos en analizar las sensaciones de los analistas para el futuro en bolsa de una compañía, de un gigante como es Telefónica. Ha llegado el momento por fin de la teleco española en bolsa. Los detalles con Selena Niedbala.
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23: Bueno, Bueno, pues según una información adelantada por El País, Telefónica estaría ultimando la venta de una de sus sedes más emblemáticas y con más historia, el rascacielos situado en la Gran Vía de Madrid, por el que habría recibido una oferta superior a los 200 millones de euros del grupo murciano General de Galerías Comerciales. Entre tanto, el presidente de Telefónica España, Borja Ochoa, ha admitido este viernes que la Unión Europea se ha quedado atrás en desarrollo tecnológico con respecto a Estados Unidos y China, pero que puede producirse el despertar, el mismo que el de sus títulos en bolsa. A pesar de que en el último mes las acciones de Telefónica han recuperado algo de tono, sus títulos cotizan muy lejos de sus máximos en 2017. Así que para Franco Machiavelli, la compañía puede ser una opción para especular a corto y medio plazo.
3: Pues está marcando una pauta estructural de un canal alcista relativamente interesante, ¿no? Entonces estaríamos mirando un poquito esos niveles y un ligero apoyo que nos pueda dar. Si no perdemos el 3,8, pues estaríamos apoyándonos un poco en esta, digamos, especie de canal alcista de corto plazo que responde a canales alcistas de medio plazo. Entonces estamos un poco en esos timings, ¿vale? Así que bueno, más o menos 3,8, nivel objetivo a priori, pues más o menos podríamos recuperar máximos del año pasado, que se dice pronto, pero bueno. Está un poquito lejos, 4,6.
23: Pero atención, porque este es el punto desde el que, según Antonio Castelo, de iBroker, algo cambió en la compañía.
4: A ver, yo creo que lo importante es que Telefónica viene de una etapa delicada en bolsa desde el recorte de dividendo anunciado en noviembre de 2025, un movimiento que dañó claramente la confianza del inversor más defensivo, y desde entonces la compañía pues ha intentado reconstruir credibilidad con una hoja de ruta que muchos analistas pues interpretamos todavía como no muy clara, ¿no? Pero creo que todavía está en fase de reconstrucción y desde luego pues para quien busca rentabilidad por dividendo ya no es la misma historia, para quien crea en la transformación y tenga paciencia, puede ser un algo razonable.
23: El analista cree que el crecimiento orgánico sigue siendo un modo

0: 1% menos. En el primer trimestre de 2026, Telefónica generó unos ingresos de 8.127 millones de euros, con un crecimiento interanual del 0,8%. En cuanto a la deuda, la recortó en 1.500 millones hasta los 25.342 millones de euros al cierre del primer trimestre, y también confirmó dividendos y objetivos previstos de todo el año. Los resultados de Telefónica no fueron malos, según el analista Rafael Ojeda, miembro del Comité de Inversión de Ursus 3 Capital, pero tampoco excelentes.
1: Bueno, lo cierto es que los catalizadores de crecimiento no existen, entonces se convierte en una empresa aburrida, una empresa que lo que reparte es un dividendo aceptable y que, bueno, gana, pero por otro lado pierde. Es decir, tenemos que darnos cuenta que Telefónica dejó de ser una compañía global con tentáculos por todo el mundo, que tenía fuentes de ingresos muy recurrentes por muchas vías, y sin embargo, pues ahora nos queda un poco más o menos que Brasil, ¿no? Que es poco más o menos que el catalizador de crecimiento de la compañía.
0: Esta semana la Teleco era noticia tras recuperar un contrato con el gobierno por más de 100 millones de euros después de que el Tribunal Administrativo Central de Recursos Contractuales estimara el recurso interpuesto por Telefónica contra su exclusión del lote 3 del contrato Cora 3, un proyecto centralizado de servicios digitales y telecomunicaciones de la Administración General del Estado. Una de cal y otra de arena, porque al mismo tiempo el nombre de uno de sus miembros del Comité Ejecutivo adjunto al presidente de la compañía y a la vez presidente de Movistar Plus, Javier Paz, ha aparecido en el auto por el que se imputa al expresidente José Luis Rodríguez Zapatero en un presunto delito de tráfico de influencias. ¿Cuándo llegará el momento de Telefónica? La mayoría de expertos coinciden en que eso por ahora tardará en llegar. ¿El motivo? Este es el que nos ha dado Carlos Ladero, director de cliente institucional en Activo Trade.
2: ¿Qué es Telefónica en los próximos 10 años, ¿no? Y es algo que todavía ni nadie ha resuelto, ¿no? Y cuando esa pregunta no se resuelve, pues es un problema, ¿no? Y quizás los inversores vienen a otro sitio. Yo creo que es lo que le falta a Telefónica, ¿no? El decir dónde va a estar en los próximos 10 años y no dónde va a estar en los próximos 10 minutos.
0: Entonces, Telefónica, ¿comprar o no comprar?
3: Comprar, pues yo esperaría tener un poco más de visibilidad, de ver en realmente cuál es el futuro de esa posible operación de concentración que se pueda producir en los mercados europeos de este sector. Es verdad que, teniendo en cuenta los temas de regulación, etcétera, no sabemos si estamos hablando de 3 meses o de 5 años.
0: Pues ya han escuchado lo que decía Álvaro Blasco de ATL Capital. El consenso esta semana sobre Telefónica parece claro. Tal vez, por ahora, haya más oportunidades fuera de esta acción, esperando a que los inversores las encuentren.

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3: Seguimos en directo, estamos en Mercado Abierto en Capital Radio y nos toca ahora analizar los datos macro de la jornada. Para ello está con nosotros Enrique Díaz, director de riesgos de Eburi. Enrique, ¿qué tal? Muy buenas.
4: Muy buenas tardes, ¿qué tal?
3: Bueno, pues la inflación en la zona euro se va a ver impulsada o sorpresa por la guerra en Oriente Medio, incluso si el estrecho de Hormuz se reabriera de inmediato. Lo ha dicho la presidenta del Banco Central Europeo, Christine Lagarde, que también ha lanzado esas advertencias de que las medidas de estímulo por el conflicto que lancen los Estados miembros tienen que ser temporales. Bueno, pues en general, previsiones, subidas de tipos por parte del BCE a la vista.
4: Sí, nosotros vemos una subida en junio casi segura, otra probable en septiembre y luego a partir de eso pues cualquier subida adicional dependerá de la evolución de los precios más allá de los precios de la energía y hasta qué punto pues las presiones inflacionistas se expanden del sector de la energía al resto de los sectores.
3: Uh-huh. Tenemos además, Enrique, varios datos en Alemania. El PIB del primer trimestre, que sí que ha sido positivo, el índice IFO de confianza empresarial de Alemania también de mayo y

0: el índice GFK de clima de consumo de Alemania de junio, que también parece que han sido positivos, aunque algunos expertos alertan de que los datos son débiles, pese a positivos, de que esa recuperación todavía es frágil. ¿Qué sería lo más destacado? ¿Qué momento afronta ahora mismo la locomotora europea?
1: Pues está en un momento complicado, y es cierto que es un momento bastante frágil, pero vemos algunos puntos positivos a medio plazo. Uno de ellos es el aumento del gasto público muy fuerte en el primer trimestre y también el aumento en pedidos industriales a futuro, que quizás nos indica que ese estímulo fiscal tan grande que se aprobó el año pasado por fin empieza a aparecer en los datos económicos. Y nos da cierta confianza de que hemos visto el fondo del crecimiento alemán y que a lo largo de 2026 y 2027 no será un lastre para la economía europea.
0: Uh-huh. Además, en esta jornada llega Kevin Wars, toma posesión de su cargo. Ha costado bastante, ha habido ahí como bastantes tensiones. El Senado no quería aprobar, ratificar su nombramiento, nombrado por Donald Trump, porque Donald Trump tenía abierta esa investigación contra Jerome Powell, un poco para presionarle, bueno, en fin, que ha sido también un poquito calvario la llegada de Kevin Wars a la Reserva Federal, y ahora es la apuesta de Trump precisamente para tratar de doblegar a la Fed. Pero está siendo ya muy cuestionado primero Wars porque podría hacerse, hay temores a que sea una marioneta de Donald Trump, y además es que se encuentra con esta situación complicada porque se teme precisamente que tengan que llevar a cabo subidas de tipos. Donald Trump quiere justo todo lo contrario, situación muy complicada, ¿no? ¿Qué podemos esperar?
1: Sí, desde luego, porque estamos viendo que ahora mismo en Estados Unidos las expectativas es que en este trimestre el PIB nominal, es decir, el PIB real más inflación, está creciendo muy por encima del 7%. Los tipos están a la mitad que eso. Nos parece totalmente absurdo hablar de recortes. De hecho, el mercado ya empieza a poner en precio una subida de tipos. Es curioso que incluso Trump, en el último comentario que hizo sobre los tipos, pues parece poner mucho menos énfasis sobre la necesidad de recortes, que con estos números pues es, como decimos, totalmente absurdo hablar de recortes.
0: Y también tenemos sobre la mesa esa confianza del consumidor de la Universidad de Michigan en Estados Unidos, que se ha publicado hoy. Bueno, en general, ¿qué se palpa en el ambiente en Estados Unidos? No sé si empieza a pesar el conflicto en el ánimo pues de todos los actores económicos, de los consumidores, de los inversores, de los empresarios. ¿Cómo lo ve, Enrique?
1: Pues la verdad, estamos otro récord a la baja en el sentimiento del consumidor, pero como luego miras a los datos reales de gasto de los hogares y no parece que tenga un impacto mayor ese sentimiento tan negativo. Lo que sí llamamos la atención es a la subida fuerte de las expectativas de inflación, tanto a corto como a largo plazo, que nos indican que tras 6 años continuos en los cuales la Reserva Federal ha sido incapaz de conseguir su objetivo de inflación del 2%, pues quizás empezamos a ver una tendencia hacia el alza de las expectativas de inflación, que ya no se fían de los bancos centrales de mantener sus objetivos.
0: Uh-huh. Pues importantes todas esas ideas que nos ha acercado Enrique Díaz, director de riesgos de Ebury. Muchísimas gracias, como siempre, por estar aquí en Mercado Abierto en Capital Radio. Hasta la próxima.
1: Gracias a ti.
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0: Pues echamos un vistazo ahora, nos toca analizar la jornada y la semana en el mercado de deuda. Lo hacemos con Ramón Zárate, socio director de Zárate EAF. Ramón, ¿qué tal? Muy buenas tardes.
3: Hola, buenas tardes, Lucía.
0: Bueno, pues eso, precisamente, ¿cuáles han sido las claves de la semana? Una semana que comenzaba de forma convulsa el lunes por esos temores en torno al comportamiento que nos venían mostrando los bonos, pero que luego parece que se ha relajado bastante, ¿no? ¿Cómo ha sido la evolución? ¿Cómo empezábamos la semana y cómo la terminamos?
3: Bueno, la semana empezó con la, para nosotros un dato relevante, la subasta de 30 años del bono americano, por primera vez rentabilidades por encima del 5%, que no se hayan visto desde agosto de 2007, fecha fatídica previa a la crisis del 2008 de Lehman Brothers. Bueno, lo dejamos ahí el dato, ¿no? Esto condicionó al resto de las curvas a largo plazo. Cuando hablamos de largo plazo, hablamos de 30 años. Y ahora mismo todas han subido, todas las rentabilidades que tienen que pagar los bonos a largo plazo han subido de media 5 a 10 puntos básicos. Alemania tiene que pagar 3,59, España paga 4,22, Italia paga 4,61, Francia 4,54, Inglaterra 5,59 y Japón, por primera vez en todo el siglo XXI, por encima del 4%, 4,03. Es decir, esto es una buena noticia en general para los inversores, porque quiere decir que pueden obtener en estas cuatro divisas rentabilidades reales negativas, positivas, perdón, por encima de la inflación.
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0: sobre todo ha entrado también por la puerta de comercialización del petróleo venezolano, pero y con cierto interés también en toda la parte del Golfo Pérsico, es decir, en la zona de Emiratos Árabes y todas estas zonas, ¿no? En general es un buen comportamiento, pero en general, es decir, no hay en el mercado de renta fija una sensación de miedo porque vayan a subir los tipos de interés, ni de que vaya a haber una desaceleración más allá de un ligero rebaja de las expectativas de perspectiva de crecimiento, pero no se esperan grandes desaceleraciones económicas, con lo cual toda la liquidez que hay en el mercado pues está aprovechando las oportunidades que ofrecen los bonos ahora mismo, la renta fija.
1: Uh-huh. Y también si miramos a la deuda corporativa, Ramón, en este entorno, ¿hay alguna oportunidad interesante ahora mismo?
0: Pues como hemos apuntado, desde nuestra óptica, comprar ahora mismo bonos en euros o bonos en dólares, depende que queramos asumir o no el riesgo del dólar, ¿no? De la divisa dólar. Pero en cualquier caso vamos a obtener rentabilidades de bonos de investment grade, alargando las duraciones entre 5 y 7 años, tranquilamente, de muy buenas compañías, con un elevado flujo de caja por encima de 3,75 en euros y el 4,25 con el tipo de cambio ya hecho en dólares, con lo cual en euros, en dólares cambiados a euros, con lo cual nuestra opinión es que ahora mismo es buen momento para aumentar la duración en bonos corporativos, tanto en dólares como en euros.
1: Pues con todas esas ideas nos quedamos. Ramón Zárate, socio director de Zárate EAF, gracias como siempre por estar en Mercado Abierto en Capital Radio.
0: Muchas gracias. Buenas tardes.
1: Y le recuerdo a nuestros oyentes que vamos a estar a partir de las 6 en punto de la tarde con nuestro consultorio de bolsa. Vamos a responder a sus dudas sobre bolsa e inversión con Roberto Moro y con Jorge del Canto. Pero ya nos pueden ir dejando esas preguntas. Nos pueden escribir un correo electrónico a oyentes@capitalradio.es. También nos pueden llamar al 91-283-3333. Nos pueden enviar una nota de voz a través de WhatsApp al 687-050600 y estamos además en directo en nuestro canal de YouTube. Desde ya estamos emitiendo también en @capitalradioB, que es nuestro canal oficial, y en el chat nos pueden plantear esas dudas sobre bolsa e inversión a las 6 en punto. Como les decimos, tenemos ese consultorio de bolsa y también en YouTube van a poder seguir los gráficos junto con la explicación de los analistas. Roberto Moro y Jorge del Canto nos acompañan a partir de las 6 en punto en Capital Radio, en Mercado Abierto. Respondemos.
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1: Y vamos a echar un vistazo a cómo termina la sesión para las principales plazas europeas y para el IBEX 35, el índice español con subidas del entorno del 0,3% y aguantando por encima de los 18.000 puntos. Lo mejor para ArcelorMittal, con avances que se acercan al 4%. Sequela y Solaria también con subidas de casi el 3%, lo mismo que Acerinox. En rojo, lógicamente, sigue Puig con caídas de más del 13%. La hemos visto castigada durante toda esta jornada y lo vamos a analizar todo ello con Rafael Ojeda, miembro del Comité de Inversiones de Ursus 3 Capital, agencia de valores. Rafael, ¿qué tal? Muy buenas tardes.
3: Hola, buenas tardes.
1: Bueno, pues empezamos echando un vistazo al IBEX 35, comportamiento esta jornada del índice español.
3: Bueno, pues realmente hasta cierto punto positivo. He recuperado los 18.000 puntos, es algo importante porque es un número redondo y yo creo que hace un poco como una resistencia o soporte. Y resulta importante consolidar ese nivel, ¿no? Los bancos y las utilities están tirando un poquito al alza y obviamente con un volumen bajo, que eso siempre hay que tenerlo muy, muy presente, y la presión geopolítica que tenemos en el ambiente y que puede hacer que tanto el índice pues pueda romper los 18.500 como pueda perder los 17.500, ¿no? Pero lo que hay que tener es que tener cierta cautela, efectivamente, ser muy stock pickers, porque hay valores y sectores donde estar, valores y sectores donde.
1: También tenemos que mirar esta jornada, lo estábamos comentando, a Puig. No se ha materializado finalmente esa fusión con Estée Lauder, era sin duda una de las noticias de la jornada y que ha castigado mucho a Puig, a la española, pero en cambio pues ha beneficiado a Estée Lauder, que la veíamos con importantes subidas en la jornada de hoy, con lo cual, bueno, pues entendemos que no convencía nada a los inversores que Estée Lauder se embarcara en esta aventura con la compañía española, con Puig. En todo caso, para en la parte que nos toca, en este valor del IBEX de 35, ¿qué visión tiene ahora Rafael Ojeda para este valor? ¿Podría ser momento de aprovechar estas caídas para entrar?
3: Podría serlo, pero yo me esperaría porque yo creo que todavía toda la sangre no está corriendo por las calles, como diría Edmond de Rothschild. Yo creo que, bueno, lo que ha perdido obviamente Puig es la escala de la fusión, que era algo fundamental y lo que le aportaba muchísimo valor Estée Lauder a Puig, y por tanto esa sinergia era lo que hacía que Puig subiera de una manera tan significativa en bolsa. Al perder esa sinergia, al perder esa posibilidad, ese catalizador claro de compra, pues obviamente pues se le ha caído completamente el storytelling, ¿no? Y claramente lo que tiene ahora que hacer la compañía es crecimiento orgánico con compras muy selectivas, y poco a poco, en los próximos trimestres, si consigue hacer buenas presentaciones de resultados, un guidance que resulte atractivo, pues ganarse la confianza de los inversores. Pero eso llevará tiempo y, por tanto, todavía tiene posibilidades de tener mayores caídas de las.
1: Bueno, el grupo catalán ha afirmado que tras el fin de las negociaciones se mantiene enfocado en la ejecución de su estrategia y en continuar impulsando el crecimiento rentable en el conjunto de su cartera de marcas. También tenemos que mirar esta jornada, Rafael, a Solaria. Comentaba yo que en el final de la jornada se ha colado entre los valores que más suben, con alzas cercanas al 3%. Se dispara además más de un 20% en bolsa desde primeros de marzo, y ya hay una compañía, Cantor Fitzgerald, que ha iniciado cobertura en el valor y que le da además un precio de 30 euros, bastante por encima del entorno de los 24 en los que se encuentra ahora mismo. Va mucho mejor en el acumulado del año, por ejemplo, que su competidor Acciona Energía. ¿Le convence este valor, Rafael?
3: A mí sí. La verdad es que el valor tiene muy buena pinta desde un punto de vista económico y desde un punto de vista estructural, y sobre todo porque también tiene el beneplácito del mercado, que eso también es importante. Pero, como siempre, hay luces y sombras, y tiene un riesgo de volatilidad y la típica dilución de capital por la emisión de capital. Y eso hay que tenerlo siempre muy presente. Pero, desde luego, si logra convertir su modelo de contratos fijos y consigue poner en marcha los proyectos en los cuales está en curso, y nada nos hace creer que no va a ser así, probablemente el valor tiene un recorrido muy al alza, y por eso no me extraña las recomendaciones del alza y el incremento del precio objetivo de los mismos.
1: Y también tenemos que preguntarle, Rafael, antes de despedirle, en este entorno, ¿alguna compañía española que tengamos que vigilar especialmente ahora? ¿Algún nombre que le convenza?
3: Pues yo en compañías muy parecidas a Solaria, Acciona Energía y Grener. O sea, Acciona Energía está enfocada en renovables, con un plan de desinversiones para reducir deuda pues muy agresivo y, a mi modo de ver, muy interesante, porque pone muy en valor y en precio el valor. Y luego Green Energy, que es más pequeña, pero que tiene un alto crecimiento en energía solar y almacenamiento, especialmente en Hispanoamérica y en Estados Unidos. Acciona tiene un recorrido de rentabilidad a corto plazo más interesante, pero creo que Green Energy, aunque crece rápido, tiene más exposición a cambios económicos. Aunque ambas compañías, para mí, son muy, muy buenas compañías y una alternativa a invertir en solar.
1: Pues con esas ideas nos quedamos. Rafael Ojeda, miembro del Comité de Inversiones de Ursus 3 Capital, Agencia de Valores, muchísimas gracias, como siempre, por haber estado aquí en Mercado Abierto en Capital Radio.
3: Igualmente, feliz tarde.
1: Y tenemos también en el punto de atención a Kevin Walsh, que va a jurar hoy su cargo este viernes en presencia de Donald Trump. Kevin Walsh ha sido el elegido por Donald Trump para dirigir la Reserva Federal. Va a emitir hoy ese juramento en la Casa Blanca en presencia del mandatario estadounidense. Como decimos, asume este cargo después de haber sido confirmado en el Senado y después de haber sido nombrado por Donald Trump para tratar de doblegar, de torcer un poco a su favor las decisiones de política monetaria que tome a partir de ahora el organismo, después de haber tenido durísimos enfrentamientos con el anterior presidente, con Jerome Powell. Raúl Navarro, más detalles.
4: Kevin Walsh, de 56 años, pasará a ser el undécimo presidente de la Reserva Federal y es la persona más rica que jamás haya ocupado el puesto. También llega como el más cuestionado por el temor de ser una marioneta de Trump, ya que dejó claro que cualquier aspirante a dirigir el Banco Central debía de estar convencido de la necesidad de bajar tipos lo antes posible. Una decisión que llega en un momento delicado para la Fed, especialmente después de que Trump y Powell estuvieran en desacuerdo sobre la política monetaria. Recordemos que Trump ha criticado con frecuencia al predecesor de Walsh, Jerome Powell, por falta de recortes en los tipos de interés, ya que así lo solicitaba el propio Trump para estimular la economía estadounidense. Considerado un defensor de las políticas monetarias restrictivas durante la crisis financiera mundial, asume ahora su cargo en total sintonía con la exigencia de Donald Trump de reducir los tipos de interés. Tras una de las votaciones más polarizadas en la historia reciente del Senado, en la que fue confirmado el pasado 13 de mayo con 54 votos a favor y 45 en contra, queda por ver si cumplirá ahora con los deseos del presidente.
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0: elevado de quienes inician un negocio lo hacen para ser su propio jefe y para elevar su nivel socioeconómico. Pero emprender tiene riesgos, requiere capital, salvo que se haga de la mano de negocios ya en marcha. Una de las opciones puede estar en la venta directa, y es lo que queremos abordar esta tarde de la mano de Miguel Soria, responsable de reputación corporativa y comunicación externa de Amway Europa. Miguel, ¿qué tal? Muy buenas tardes.
1: Muy buenas tardes, Lucía.
0: Bueno, pues son ustedes la mayor compañía de venta directa a nivel mundial. Bajo su paraguas, una persona puede iniciar esa actividad de venta, ¿no? Sin grandes inversiones de capital, sin necesidad de un negocio físico y sin grandes inventarios ni costes de producción. Habrá quien defienda que hacer esto no es emprender exactamente. Ustedes opinan todo lo contrario. ¿Por qué? Cuéntenos.
1: Pues al fin y al cabo, porque el modelo de Amway es precisamente una forma de emprendimiento real. Lo que hacemos es ofrecer a cualquier persona la posibilidad de crear un negocio propio con muy baja inversión inicial, sin contar con un local físico, sin tener inventario, decidiendo sus propios horarios y con ingresos directamente ligados a su actividad comercial. Es cierto que no es un empleo tradicional ni a lo mejor una fórmula de emprendimiento al uso, pero es un negocio independiente donde cada persona decide cuánto tiempo dedica, cómo lo desarrolla y cuáles son los objetivos que persigue. Y eso, si me preguntas, Lucía, en esencia, al final es emprender, ser tu propio jefe, tomar decisiones y construir tu negocio a partir de la venta de productos y servicios. Y además me parece que es muy relevante la democratización que estamos haciendo del acceso al emprendimiento, porque reducimos la barrera de entrada, permitimos empezar de forma progresiva y además convertimos la experiencia emprendedora en algo accesible para perfiles pues muy diversos. O sea, independientemente del background que tengas, tanto de formación como donde vivas. Y todo ello nos ha hecho la compañía número uno mundial en el sector de venta directa, como decías, durante 12 años consecutivos, con una buena diferencia respecto a nuestros competidores, y eso es porque proponemos un modelo de emprendimiento que combina algo muy simple, que es oportunidad de negocio, flexibilidad y el acceso real al emprendimiento para perfiles muy distintos.
0: Perfiles muy distintos, y vamos a hablar precisamente de uno de estos perfiles, como son los microemprendedores. Aquí en España tenemos a esos pequeños emprendedores que podríamos considerar que ven este negocio, el comenzar a emprender, como un complemento de otro empleo que ya tengan previamente, ¿o no es así?
1: Correcto. Nosotros a nivel mundial hay que decir que tenemos una comunidad de más de 1 millón de empresarios Amway, y si nos centramos en España hablamos de más de 15.000 personas que emprenden con nosotros, microemprendedores en nuestra comunidad. Lo que observamos al analizar esta comunidad de emprendedores es que la mayoría de los casos hacen su actividad con Amway como un complemento, como un ingreso extra. O sea, más del 80%, si hacemos una estimación de nuestros empresarios Amway en España, compaginan esta actividad con otro trabajo. Pero eso, me gustaría destacar que no es que sea algo secundario en valor. Muchas personas empiezan con nosotros como un complemento pues para aprender, generar ingresos adicionales, y si lo desean y les va bien, pues lo escalan hasta convertirlo en la que es su actividad principal. A mí me gustaba el paralelismo que hacía uno de nuestros emprendedores cuando hablaba con él, que me decía que emprender en venta directa es como un gimnasio de emprendimiento, donde puedes probar, aprender y crecer a tu ritmo, y si todo te va bien y generas ese músculo emprendedor, pues ya se puede convertir en tu actividad principal. Y en muchos casos, justo ese modelo flexible o complementario es lo que permite que este emprendimiento no sea una apuesta arriesgada, sino un proceso gradual de crecimiento hacia un negocio propio estable.
0: También para hacernos una idea, ¿no?, de la trayectoria que están teniendo desde Amway y desde cuándo trabajan en el mercado español y cómo han visto que ha evolucionado la venta directa desde entonces. El consumidor, ¿cómo interioriza las compras bajo este modelo?
1: Pues mira, nosotros llegamos a España en junio de 1986, o sea que en este 2026 celebramos 40 años. La verdad que es un año muy especial para nosotros, y como decías, en ese tiempo el mercado ha cambiado profundamente. Antes la venta directa era un modelo pues muy desconocido, que se basaba directamente en el contacto personal directo, y hoy es un modelo de negocio pues asentado. Se estima que la industria, en uno de cada tres hogares encuentras un producto de venta directa, y además tiene un gran componente ahora digital basado en comunidad. Como digo, para mí la evolución clave de la industria ha sido esta digitalización y el social selling. O sea, el negocio ya no depende de puerta fría, como hay mucha gente que piensa, ya no trabajamos de esa manera en venta directa, sino que está todo relacionado con comunidades unidas por pasiones o intereses comunes, redes sociales y herramientas digitales. Y también, como decías, ha cambiado mucho el consumidor. Ahora nos encontramos un consumidor pues más informado, que compara más con otras marcas y que busca productos alineados con el bienestar y la salud. Y lo bueno es que esa ha sido nuestra oferta de producto desde que llegamos a España hace 4 décadas. Y por último, me gustaría destacar pues lo que nos hace únicos, lo que nos hace fuertes, que es ese asesoramiento personalizado, que no es una compra anónima como la que puede suceder en el retail o en el e-commerce tradicional, sino en meta directa. Lo que ofrecemos es una recomendación directa al consumidor que se basa en la experiencia y el acompañamiento. O sea, esta persona que te recomienda un producto te conoce y te acompaña en todo este proceso. Uh-huh.
0: Nos ha dicho que el consumidor ha cambiado mucho en todo este tiempo, en estas 4 décadas que llevan ya en España. ¿Y qué retos afrontan ahora mismo? Porque es verdad que todo lo relacionado con la venta online, con cualquier movimiento online, está ganando cada vez más peso. Y ahora también la inteligencia artificial, ¿no? Los consumidores utilizan cada vez más la inteligencia artificial para sus decisiones de compra.
1: Pues tú lo has dicho, yo creo que el principal reto de la venta directa en este contexto cada vez más digital y donde ha irrumpido con fuerza la inteligencia artificial no es competir con la tecnología, sino integrarla en la industria sin perder nuestra esencia, que al final son las relaciones humanas. A medida que la inteligencia artificial y el entorno online ganan peso en las decisiones de compra, porque eso es un hecho, es un error pensar que las relaciones personales o las relaciones humanas pierden peso o relevancia. De hecho, hay muchos estudios que dicen lo contrario, que cuanto más automatizado es el entorno, más importante se vuelve la confianza, más importante se vuelve este trato personalizado y la conexión auténtica entre personas. Y esto es algo en parte impensable en un negocio online o en un e-commerce. Por lo tanto, la tecnología para nuestra industria es clave porque nos aporta eficiencia, pero jamás va a sustituir el contacto humano. Y en meta directa es lo que marca la diferencia, las relaciones entre personas, no el algoritmo. Y por eso yo creo que el reto que tenemos actualmente no es tecnológico, sino es de equilibrio, o sea, utilizar lo mejor de la tecnología, el social selling, la IA, la automatización, para mejorar lo que es la experiencia, pero manteniendo siempre en el centro, en el corazón de nuestra industria, las relaciones humanas. Y es cierto, como decías, que la IA nos puede ayudar a decidir en el proceso de compra, pero la confianza sigue siendo lo que hace que una persona compre, vuelva y se mantenga fiel.
0: Bueno, y también ya para terminar, están presentes en más de 100 países, cuentan con más de 65 años de historia, además de estas 4 décadas que llevan en España. ¿Qué novedades y qué objetivos se marcan ahora mismo como compañía?
1: Pues mira, yo diría que como compañía en estos 40 años que hacemos en España y cerca de 70 que vamos a cumplir a nivel internacional, la compañía está enfocada en 3 grandes áreas. La primera es la innovación en salud y en bienestar. Especialmente vamos a lanzar novedades en salud celular y digestiva en los próximos meses. También la transformación digital de nuestro modelo de negocio. Y una tercera pata sería la mayor transparencia y trazabilidad del producto. Y me gustaría destacar, porque tenemos un ejemplo claro estos días, que es el lanzamiento de la Amway Tracing Tool, que es una herramienta digital que permite ver al consumidor con todo lujo de detalles pues el recorrido completo de los productos Amway, desde la ciencia que hay detrás de la formulación hasta el origen de los ingredientes y todos los pasos que damos hasta el producto final. Y además nuestro objetivo, al fin y al cabo, es seguir fortaleciendo esta comunidad de la que hablábamos, de microemprendedores, que al final es el corazón de nuestro negocio, y mantener el crecimiento de la empresa. Este año hemos crecido a doble dígito en España, un 10%, un 3,5% en Europa, y lo vamos a hacer apoyándonos en innovación científica y en sostenibilidad.
0: Pues con esas ideas nos quedamos. Miguel de Soria desde Amway España, muchísimas gracias por estar aquí en Mercado Abierto, en Capital Radio.
1: Muchas gracias, Lucía.
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0: Pues continuamos en Mercado Abierto, en Capital Radio, en esta tarde de viernes. Vamos a mirar a otros asuntos que nos preocupan, pues más de andar por casa, digamos. La economía que llamamos economía real. Y es que Bizum, esa famosísima plataforma de enviarnos dinero entre nosotros cuando tenemos que devolvernos alguna cantidad, también algunas tiendas ya empezaban a permitir sus pagos de forma online, pues ahora llegan también a las calles, a las tiendas físicas. Irrumpe en la panadería o en la farmacia, porque vamos a poder hacer pagos con nuestro móvil en datáfonos directamente a través de esta aplicación. Entonces hoy hemos bajado a la calle a preguntarles a ustedes qué les parece que ya se pueda pagar directamente con Bizum en tiendas físicas. ¿Lo van a utilizar? ¿Están a favor o en contra? ¿Va a acelerar esto, esa temida desaparición del dinero físico, del dinero en efectivo? Esto es lo que nos han contado.
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5: Todos tenemos un amigo gorrón que pide Bizum hasta por unas cañas, con sus céntimos y todo. Lo de hacer un Bizum fue un boom desde el principio, allá por 2016, para dividir la cuenta de la cena o el regalo de un amigo.
6: Sí que utilizo Bizum, normalmente para pagar amigos. Hice un viaje este fin de semana y fue para los gastos comunes que hicimos Bizum para pagarnos entre nosotros.
7: No, de vez en cuando, para pagar a mi hija un dinero.
8: Sí, bastante. Pues un pago a un amigo mío de las fiestas de San Isidro, básicamente.
9: Lo novedoso es que desde este lunes también podremos pagar con Bizum en las tiendas físicas, en la cafetería o en el supermercado de confianza.
5: Así es, se trata de un nuevo sistema de pago, se llama Bizum Pay y de momento, eso sí, solo estará disponible para los clientes de algunos bancos. Funcionará acercando el móvil al datáfono como cuando se paga con tarjeta o con cualquier aplicación. En la calle el debate sobre el uso de efectivo está servido.
8: Yo creo que no, todavía no, porque el dinero en efectivo todavía da mucho fuelle y sobre todo a establecimientos pequeños como los chinos y todo eso, les viene bastante bien el efectivo. A lo mejor dentro de poco, no, a lo mejor 10 años sí que el efectivo desaparece, pero por ahora, actualmente, creo que no.
7: Bueno, pues la verdad es que parece ser que sí, y pues está perdiendo el efectivo, sí, es verdad.
6: Sí. Yo todavía saco a veces efectivo para pagar algunas cosas, pero sí, definitivamente sí.
10: Hombre, es muy difícil que el dinero en efectivo está en extinción, pero vamos a ello. A mí no me parece mal, ¿eh? Yo creo que el dinero en efectivo trae muchos problemas a nivel social y tal, porque no se puede controlar, entonces hay que pagar impuestos y yo creo que es mucho más efectivo que todo pase por un banco.
9: De momento no está disponible en todos los comercios ni para todos los clientes. Arranca una especie de fase piloto que culminará a finales de año. Hasta ahora Bizum era un servicio gratuito para usuarios y con esta nueva función cada banco decidirá si aplica o no una comisión a los comercios.
5: Para realizar una compra será necesario desbloquear el móvil en el caso de los Android o pulsar dos veces el botón lateral en el sistema iOS. Después habrá que acercar el dispositivo al TPV y listo, compra realizada. Aún así, en los comercios aún hay dudas sobre esta nueva medida.
11: ¿Facilitar las ventas? No lo sé. Lo que yo pienso ahora, aún no conozca bien, creo que es, quizás será un poco más complicado a la hora de contabilizar, sí.
12: No, me parece que va a ser algo más rápido, porque si se va a manejar prácticamente igual que con las tarjetas, el dinero va a llegar directo a la cuenta y el cuadre de caja debería ser fácil y rápido, aparentemente. Bueno.
9: Entidades como CaixaBank o BBVA ya lo tienen todo preparado. El resto lo hará de manera progresiva.
5: Se trata de una estrategia de la Unión Europea y una oportunidad para ganar soberanía monetaria sobre los pagos, hasta ahora en manos de Visa y Mastercard, dos gigantes estadounidenses.
9: Bizum se presenta como una alternativa al oligopolio estadounidense de las tarjetas de crédito que poco a poco va conquistando Europa. Que sea marca España es un punto a favor, dicen algunos consumidores.
10: Ojalá. Oye, yo cuanto más la marca España esté por ahí, pues muchísimo mejor. Me gusta mi país y me parece muy bien. Todo lo que sea originalidad y adelante, pues bueno para la sociedad, bueno para todos.
7: Sí, por supuesto que sí, claro. Para eso estamos, para hacer la competencia a todo el mundo.
6: No te sabría decir, sí que es verdad que tengo amigos de otros países y normalmente se paga por Revolut más que por Bizum, que todavía no he visto en ningún otro país que lo utilicen, pero ojalá.
8: Yo creo que sí, porque Bizum lo utiliza bastante gente y ya no es solo a nivel nacional. Yo creo que internacional sí que utilizan bastante Bizum, es decir, que sí que podría prosperar a llegar a muchos más países y supera muchas más empresas de tarjetas y de todo.
5: Aunque también tiene sus detractores, principalmente en lo que respecta al tratamiento de datos.
10: Siempre me preocupa, pero creo que eso va con los tiempos. Habrá que poner medidas para evitar ese tipo de control, pero creo que la cosa va así.
6: No estoy muy a favor de que se haga tanto seguimiento de toda la privacidad de la población en general. Entonces, no estoy a favor de eso, pero al final, como no te toca otra, así que creo que lo acabaría haciendo.
8: Sinceramente, ya todo, Amazon, todo ya te pide o guardas la tarjeta tal, ya tienen método de pago en digital y ya tienen todos tus datos en casi todas las páginas web que compras.
7: Bueno, la verdad es que sí, la banca puede seguir todo, pues todo es a boca a que te controlen todo en la vida.
9: En una década de vida, Bizum ha llegado ya a más de 30 millones de usuarios y se convierte así en el primer sistema de transferencias instantáneas que llega a las tiendas físicas.
5: Con una vida casi absorbida por los móviles, ahora toca pagar también sin sacar nada del bolsillo. El dinero ya no pesa, ya no ocupa espacio, solo necesita batería.
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13: El sector tecnológico acaba de sellar un acuerdo que no solo mueva los mercados, sino que redefine el orden de la inteligencia artificial para la próxima década. Marta Kemmer y Jason.
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0: Pues empezamos nuestro consultorio de bolsa en Mercado Abierto en Capital Radio a partir desde ya mismo y hasta las 7 de la tarde vamos a estar respondiendo a sus dudas sobre bolsa e inversión que nos hagan llegar a través de todos esos canales que tienen a su disposición y que enseguida les recuerdo, pero antes voy a saludar a Jorge Del Canto, asesor financiero en delcanto.es. Jorge, ¿qué tal? Muy buenas.
1: Hola, muy buenas tardes, Lucía. Encantado de estar aquí contigo esta tarde de viernes calurosa.
0: Igualmente, bueno, nos va a acompañar también Roberto Moro, pero parece el canario él que va siempre una hora menos y sí. Le estamos esperando. Bueno, creo que tú ya no estás en Canarias, ¿no? Tú ya estás en León, ahora
1: yo ya
0: toca...
1: estoy en la península a pasar el periodo de verano.
0: Muy bien, tú como las así grandes que... aves haciendo migraciones, ¿verdad? Según el clima, sí. Lo más inteligente
1: que
0: se puede hacer.
1: De esos cambios de clima y así, pues bueno, es verdad que en Canarias, pues le recomiendo a todo el mundo que lo pruebe porque es una gran comunidad, se ve muy bien y la gente además es fabulosa, lo tiene todo.
0: Bueno, pues si nos está escuchando el CEO de Capital Radio, que me deje a mí probarlo. El invierno que viene me voy contigo allí, Capital Radio, una sucursal en Canarias. Bueno, Jorge, pues mientras esperamos a Roberto, vamos a echar un vistazo al contexto de mercado, el comportamiento que hemos visto esta semana. ¿Qué sería para ti lo más destacado?
1: Bueno, pues a mí hay dos cosas que quiero destacar, ¿no? Una de ellas que hemos visto ya esta semana una nueva visita de otro dirigente a China y... Uh-huh. Y parece que es China la que tiene el control diplomático hoy en día. Y China está siendo el gran triunfador de todo este contexto geopolítico. No solo eso, sino que además en los últimos meses estamos escuchando a muchas gestoras apuntarse a esa recuperación que empieza a ser ya evidente en China. Y también ese papel que está siendo de jefe de la diplomacia. Todo el mundo quiere hacer negocios con China, todo el mundo quiere a China. Y parece que ahora sí China, esa recomendación que yo hacía hace 2 años que había que fijarse en ella e invertir en ella, ahora ya pasa a ser una tendencia y pasa a ser muy interesante. Y esto lo quiero unir a otra cosa y es a este gráfico que acabo de poner delante, que es la rentabilidad del bono americano a 10 años y que lo tenemos en el 4,58%. Y hay que pensar en aquellos estadounidenses que tienen inversiones y que están viendo pues cómo se están presentando los resultados, la relación precio de las acciones por el beneficio por acción, la rentabilidad por dividendo, etcétera. El caso es que un bono americano al 4,58, lo miremos por donde lo miremos, es un atractivo bastante interesante para muchos inversores que a lo mejor se plantean sustituir inversiones en bolsa por inversiones en una renta fija, que es más segura y que ahora mismo promete una rentabilidad muy interesante a largo plazo. Y por otra parte, también otro dato llamativo que he conocido esta semana ha sido el gran número, y que lo estamos viendo, el gran número de operaciones de salida a bolsa que hay en Estados Unidos. No solo SpaceX, hay otras muchas que están haciendo colocaciones, OpenAI... Sí. En fin, bastantes salidas a bolsa hacia un número que hacía años que no se veía. Y cuidado con estos dos variables juntos, estos dos indicadores, bono americano ofreciendo una rentabilidad alta y muchas salidas a bolsa, porque las salidas a bolsa masivas se producen en momentos de picos de mercado con precios muy altos y suelen ser indicadores adelantados de un posible cambio en la dirección de los precios o algún tipo de corrección. Por lo tanto, yo creo que si unimos a esto que la bolsa americana, es una coincidencia que podemos comprobar todos, de que en términos de relación precio-beneficio está cara y tenemos una bolsa china que está barata, que es otra de las cuestiones muy interesantes en términos de PER, en términos de valoración de su bolsa, está muy barata, pues a lo mejor es el momento de mirar menos a Estados Unidos, más a China. Y también otro aspecto interesante que quiero destacar es también ver cómo están las rentabilidades que pueden obtener muchos inversores o ahorradores, ¿no? Gente que no se ha animado a invertir su dinero por determinados miedos, ver qué rentabilidad se están ofreciendo en emisiones de deuda por parte de los gobiernos a corto plazo. Las letras del Tesoro en España, en fin, las rentabilidades son muy atractivas. En este caso, no en Estados Unidos como para sustituir a la bolsa, pero sí en Europa como para llamar la atención de ese dinero que está parado o que está en fondo en depósitos mal remunerados, igual es el momento de mirar hacia emisiones hacia fondos de bonos en renta fija europea a corto plazo que le van a dar una rentabilidad bastante atractiva a los inversores. Así que yo pienso en que la tendencia general sigue siendo alcista. Hemos visto nuevos máximos esta semana en el índice MSCI World, que es muy, muy interesante ver que un índice de esas características, un índice mundial, pues alcanza un nuevo máximo. Pero también hay que pensar que hay que tal vez empezar a alargar un poco los muebles en algunos mercados, ser un poquito más selectivos y buscar pues algún mercado en el que refugiarse que pueda funcionar mejor que los que hemos tenido hasta ahora.
0: Perfecto, pues tenemos ya con nosotros a Roberto Moro. Roberto, ¿qué tal? Muy buenas tardes.
2: Hola, buenas tardes, ¿qué tal?
0: Bueno, pues echamos un vistazo también contigo al contexto de mercado. ¿Cómo lo ves tú? ¿Qué sería para ti ahora mismo lo más destacado? No sé si has podido escuchar un poquito de lo que nos ha comentado Jorge, pero lógicamente pues también hemos echado un vistacillo a la renta fija. ¿Dónde pondrías tú la atención?
2: Yo es que para mí los dos grandes focos son efectivamente la descorrelación tan evidente entre la renta variable y sobre todo la americana, y la renta fija, así como la continua apreciación del dólar, ¿no? Por lo demás, todo sigue exactamente igual. Los índices americanos alcistas o muy alcistas y los índices europeos lateral alcistas. Y poco más se puede decir. De todas maneras, los números cantan, ¿no? El Nasdaq 100, en lo que llevamos de año, un 17,23%. Pues lleva una proyección como de un 35% anual. Pues poco más se puede añadir, creo.
0: Bueno, pues vamos a echar un vistazo ya a valores concretos, a nombres propios de esta jornada. Les recuerdo antes a nuestros oyentes la forma que tienen para hacernos llegar esas preguntas. Un correo electrónico a oyentes@capitalradio.es. Nos pueden llamar al 91-283-3333. Nota de voz a través de WhatsApp al 687-050600. Y estamos en YouTube en directo. También ahí en el chat nos pueden plantear esas cuestiones. Y cómo no, pues nos han preguntado hoy por Puig. Nos dice un oyente, pregunté ayer por Puig y me recomendaron mantener, hoy la tiene en rojo. ¿Le parece bien a Jorge del Canto, nos la plantea ya para Jorge, promediar a la baja?
1: No conviene. Es verdad que es fácil que se pueda recuperar del golpe tan fuerte que ha sufrido en la sesión de hoy, en la que lo hemos visto volver al punto de partida. Hay que recordar qué fue lo que provocó aquel gran salto, que fue ese anuncio de oferta por parte de Steel Auder, esas negociaciones que llegaron a estar muy avanzadas, que prácticamente se daba por hecha esta fusión y que en los últimos días surgieron negociaciones con empresas satélites, con empresas asociadas o con empresas que tenían acuerdos tanto con Puig como con Steel Auder y que han conducido a este fracaso de la negociación para llevar a cabo la fusión de las dos entidades. Y lo hemos visto volver al punto de partida. Estamos cerca de una zona de soporte. Yo creo que si nos hemos aguantado hasta aquí, si hemos visto esta fuerte caída, no es momento de vender, pero tampoco creo que sea momento de comprar, porque podrían empeorar las cosas, ¿no? Hasta ahora no conocemos los detalles, no han trascendido mucho los detalles de esta ruptura. Y detrás puede haber muchas cosas, como por ejemplo que Steel Auder pudiera confesar que se equivocó a la hora de valorar a Puig y a la hora de integrarla. Es una hipótesis, o sea, ni siquiera es una hipótesis, es una especulación. Digo cosas que pueden ser, que pueden salir y que ahora mismo desconocemos. Por lo tanto, buscarle el suelo a esta corrección a mí me parece una temeridad y yo creo que lo que sí se puede hacer es mantener. Es fácil, insisto, que aunque podamos ver una caída adicional, tal vez a la zona de los 14,57, 14,60, un nivel crítico, a un modo de verdad, pues podamos ver cierta recuperación. Y caramba, yo creo que quien tenga las acciones, yo creo que es fácil que pueda haber recuperaciones hacia la zona de los 16,50. ¿Qué podemos hacer? Dos posibles escenarios. Si teníamos las acciones con fines especulativos para ver si concluía la fusión y agarrábamos ese resto más que le quedaba hasta completar hacia el precio que se estaba barajando como precio de intercambio, si era especulativa, como digo, pues esperar una recuperación, 50, 16, 60 y deshacernos de las acciones. Si es una operación que se había hecho basado en los fundamentales y las expectativas de negocio de Puig, el beneficio por acción, en fin, una cuestión de que forma parte de una cartera a medio y largo plazo, pues no es distinta esta situación a la que tenía previamente a la oferta de Stillader y, por lo tanto, no habría motivos para salirnos de la compañía.
0: Perfecto, pues eso para Puig, que hoy importante varapalo tras conocerse, pues que finalmente se van al traste esas negociaciones para una posible fusión con Stillauder. Vamos a escuchar ahora un audio de WhatsApp que hemos recibido en el 687050600.
3: Hola, buenas tardes. Para el consultorio de bolsa, no sé si estará hoy Jorge del Canto y Roberto Moro. Le quería preguntar a Jorge del Canto, a ver, no sé si estoy equivocado o no, pero a ver, mirando el gráfico de Telefónica mensual, creo que está haciendo un rectángulo. Entonces la base creo que andaría sobre 3,25 más o menos. Y luego en ese rectángulo, según veo, y si me equivoco que me corrijan, creo que hay tres resistencias. Una que anda sobre 4,12, 4,70 y sobre 5. Entonces mi pregunta es, superando la primera resistencia de 4,12, el objetivo, ¿qué sería? ¿Sobre 5? Y luego, así sucesivamente, si superase la resistencia de 4,70, el objetivo sobre 6,15. Y el día que llega a superar, por ejemplo, los 5, sobre 6,75 sería el tercer objetivo, ¿o estoy equivocado? Os doy las gracias de antemano por la información y muchas gracias por la ayuda que nos dais. Buenas tardes y Ángel de Bilbao.
0: Pues gracias a Ángel por su consulta, vamos con ello. Jorge, nos ha puesto deberes, ¿eh? Nos ha puesto a tomar nota.
1: La verdad es que sí. Bueno, a mí me gustaría responderle sobre las figuras que plantea y más en gráfico mensual. Lo digo porque yo no utilizo el gráfico mensual para hacer valoraciones de evolución y de tendencia de compañías. Ni siquiera cuando miro a largo plazo, suelo mirar un semanal, pero me suelo basar bastante en el diario para ver momento. Y por otra parte, no utilizo figuras como rectángulos, triángulos, etcétera. Yo creo que esta pregunta va más dirigida a Roberto. Yo simplemente ahora le paso el testigo.
0: Venga, Roberto.
1: Que ha estado muy atento.
0: Te ha tocado.
1: Y sabrá contestar. Yo lo que sí le puedo decir es una evidencia que desde finales del año pasado, principios de este año, que desarrolló un suelo, además en una zona que estaba marcada como soporte, como proyección de objetivo de corrección en la zona de 3,25, 3,30, ha iniciado una recuperación que es alcista a partir de ese momento, porque tenemos mínimos y máximos en sentido ascendente, que el siguiente objetivo natural ahora mismo en esa tendencia es la zona entre los 4,15 y los 4,25, que es uno por proyección del movimiento alcista y otro por proyección de recuperación. Estaríamos ahí recuperando el 61,8% de lo que cayó entre los meses de agosto a diciembre de 2025. Esa zona es fácil que se le complique a Telefónica y es fácil que haga un lateral. Si hace un lateral en esa zona y resuelve al alza, el siguiente objetivo, a mi modo de ver, no serían ya los 4,72, sino que me iría más arriba, hacia los 4,83. A partir de ahí, pues entraríamos en el terreno de la bolsa ficción, ¿no? Y eso sería mejor dejarlo para más adelante. Ahora mismo la posición correcta, a mi modo de ver, en Telefónica es estar comprado. No añadiría en este momento por la proximidad de esa resistencia que he comentado. Y bueno, sobre el rectángulo y esa figura a mayor plazo, pues aquí le dejo a Roberto.
0: Pues Roberto, te ha tocado. Una cosa, Roberto, no estamos viendo tus gráficos, no sé si nos los puedes compartir para seguir con este análisis de Telefónica que nos planteaba nuestro oyente Ángel desde Bilbao, con todos esos niveles que nos aportaba.

0: Pero es que por otro lado, me extraña mucho que algo que podamos considerar un rectángulo o un lateral en el fondo sea una figura que se habría originado, ojo, en el año 2000. Es decir, llevamos 26 años construyendo y aún así, aún andamos equidistante de soportes, o sea, de base y de techo de esa figura. A mí me suena demasiado aparatoso y desde luego no, a ver, según la teoría de la onda de Elliot, pues una figura como esta suele ser una figura de transición, ¿no? Pues menuda transición desde el año 2000, ¿no? Es decir, llevamos 26 años transitando.
1: Ya casi lo
0: Claro, y
1: tenemos.
0: yo creo que cualquier cosa que pueda suceder y que creo que está empezando a suceder va a pasar por otras herramientas del análisis técnico, no por contemplar que eso sea así o no, porque en todo caso estamos hablando de algo que ha estado oscilando entre 1,75 y 6,75. Es decir, si llega a romper por encima de 6,75, que son, por otro lado, máximos históricos, ¿qué estaríamos esperando? ¿A que se fuera 5 euros por encima? A 11,75 creo que es demasiado esperar. Y no digo que no se vaya a cumplir, pero si ha de hacerlo, no creo que sea como consecuencia de esta figura, que a mí en el fondo lo que me sigue transmitiendo es una indefinición tremenda, ¿no? Que el lado bueno ahora mismo parece el alcista, creo que sí. Creo que sí, porque por fin parece que tras romper la zona de 3,85 puede empezar a manifestar la misma tendencia bondadosa que tienen algunos homólogos en Europa como Telecom Italia, Orange, Deutsche Telekom, que está empezando a salir también de una situación bastante similar. Y que la gran señal va a venir por encima de 4,50. Ahí sí que creo que tendrá fortaleza para que empecemos a pensar en búsqueda de máximos históricos en la zona de 6,75. Pero yo descartaría que cualquier cosa que esté sucediendo, eso seguro, pero que pueda suceder, vaya a ser como consecuencia de este. Es más, fijémonos que antes de pensar en ese rectángulo, tendríamos incluso un triángulo rectángulo ascendente con origen en 2015, y eso sí es factible que se pueda desarrollar, aunque ya el precio está empezando a llegar tan cercano a un supuesto vértice que probablemente ya no tenga implicaciones tendenciales lo que haya de suceder. Yo descartaría directamente que aquí estemos ante una figura técnica.
1: Perfecto, pues hemos analizado Telefónica. Vamos con otro audio de WhatsApp también que hemos recibido en el 687-050600.
2: Hola, buenas tardes. Muchas gracias por el programa y quería hacer una pregunta sobre cuatro valores. Dos bancos, que es Sabadell y Santander, una aerolínea, IAG e Inditex. Las tengo con ligeras ganancias y la verdad es que no sé qué hacer. Si pudieran decirme un valor de la bolsa española que ahora mismo creen que podría estar muy bien, os lo agradezco. Muchas gracias y muchas gracias por el programa.
1: Bueno, pues muchas gracias a nuestro oyente por esa consulta. Vamos poquito a poco y a lo que nos dé tiempo. Empezamos contigo, Jorge. ¿Por cuál eliges de estas cuatro que nos ha dado?
3: Va a empezar por Sabadell,
1: Muy
3: ¿no?
1: bien.
3: Y le voy a responder a dos cosas. Una, ¿qué hacer con esas acciones que tiene con pequeñas ganancias? Yo creo que merece la pena mantener. El tipo de movimiento que está desarrollando Sabadell es perfectamente compatible con conseguir superar esa fase lateral tan prolongada que lleva desde hace casi un año, a diferencia de otros bancos españoles, ¿no? Y que se empieza a sacudir el San Benito, el estigma de no haber llevado a cabo.

0: la fusión con BBVA, la famosa, y la que tanto tiempo nos ocupó en titulares, fusión con BBVA. En este caso lo tenemos muy cerquita de una zona de resistencia, los 3,45, 3,46. Si lo supera, habría que aspirar al corto plazo, al menos, a superar el ancho de esa fase lateral, el intervalo, que estamos hablando en números redondos de 3 a 3,47, sería 1,47 €, sería irnos aproximadamente a la zona de 5 como siguiente objetivo de corto plazo. Y cuidado, tenemos una zona de stop muy interesante. 3,22 sería el nivel a respetar para tener confianza en que esta situación se pueda dar. Mientras esté por encima de 3,22, mantener. Y además, sería una de esas opciones a vigilar, porque ha preguntado un valor que esté bien. Más que buscar un valor que esté bien, debemos buscar un valor que pueda estar muy bien en las próximas semanas o meses. Y este, si rompe esa resistencia que tenemos en 3,45, sería uno de esos valores.
1: Genial, pues eso para el Sabadell. Y mira, justamente si nos pedía uno en el que fijarnos, pues el que él mismo nos ha planteado. Roberto, vamos a mirar al Santander, que también nos preguntaba por este banco, nuestro oyente.
2: Ah, estaba mirando IAG.
1: Pues vamos a IAG directamente, exactamente. Luego
2: Vale.
1: ya volveremos a Santander. IAG, ¿cómo está el holding de aerolíneas ahora mismo?
2: Está para, según lo abres, cerrarlo. Porque,
1: No nos
2: a ver,
1: subimos entonces.
2: así
1: Tiene
2: en grande.
0: manía los aviones este hombre, de verdad. Es que oye mencionar un avión
1: Y nada,
0: y es
1: fuera,
0: que
1: fuera.
0: no, ya, Roberto, por Dios.
2: No, básicamente porque. A grandes rasgos, las cifras claras o los niveles claros de IAG es el techo que nos lo dejó pues en febrero, finales de febrero en 5,20 y finales también de marzo la zona de 3,80. Esos son los dos grandes niveles, ¿no? Todo lo que suceda por encima o por debajo, perdón, entre medias de ambos niveles. Parece que no tiene demasiada trascendencia. Máxime cuando, como es el momento actual, el precio se encuentra totalmente equidistante de ambos niveles, ¿no? ¿Qué es lo bueno que podríamos destacar en el cortísimo plazo? Pues que acaba de superar la media móvil de 200 sesiones. Pero también cabe destacar que el precio se viene moviendo, pivotando sobre esta. Zona pivote de, bueno, de la media de 200, pues prácticamente un mes, mes y medio, ¿no? Así que sí, como decía al principio, yo es de los que según no parece peligroso, no parece apetecible. Bueno, pues habrá que seguir esperando. Aquí yo creo que de todas maneras, vista la evolución de corto y medio plazo, lo más novedoso que le puede ocurrir a nuestro oyente es que se aburra un montón.
1: Bueno, no está del todo mal también para según lo que hay por ahí. Y Jorge, ¿a cuál miramos de la que nos queda?
0: Venga, voy por
1: Venga,
0: el otro
1: Santander.
0: banco, por el Banco de Santander, que tiene una situación de parada. Este, si quiere, yo sí que sería partidario, a lo mejor de hacer cajas y le quema. Y buscar tal vez un sustituto. Lo digo porque está en una fase lateral y esa fase lateral además cada vez se consume antes, ¿no? Tenemos un lateral que tiene los máximos en sentido descendente. Es verdad que tenemos una zona de soporte muy clara en los 10 redondos en este momento y que podría servir como soporte, pero también que no es la situación de Banco de Sabadell. Que ojo, Banco Sabadell, si rompiese al alza, estaría recuperando ese tramo que se perdió del año pasado. Ese tramo que fue, por ejemplo, para el Banco de Santander, saltar desde los 7 a los 10 euros, que es un salto muy importante. Lo digo para tenerlo en cuenta. Entonces, yo, Santander no está para comprar, desde luego. Para comprar, yo esperaría al menos a que superara los 10,97 y ahora mismo yo creo que se puede aburrir. Es uno de los que me desharía y también buscando otra entrada. Si busca otra entrada, sustituirlo por otro banco que podría ser CaixaBank, que nos acaba de dar una nueva señal, en este caso de continuidad al alza, o también dentro del mismo sector podríamos irnos a Unibanco, que es este lateral sí que tiene un desarrollo bastante interesante de posible continuidad al alza. Pero de todos, me sigo quedando con Sabadell como una opción a vigilar muy de cerca.
1: Y nos queda un minutín, Roberto, vamos a mirar a Inditex, ya que nos preguntaba también por este valor, no sé si lo tenemos a mano. Venga.
2: Bueno, la última vez que se acercó a 48, prácticamente tangente con la media de 200 sesiones, ahí rebotó y del tirón se fue a 54. En esta ocasión...
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0: Pues seguimos en este consultorio de mercado abierto en Capital Radio con Roberto Moro y con Jorge del Canto. Vamos a continuar respondiendo a sus dudas sobre bolsa e inversión. Nos piden análisis de ACS y de Siemens. ¿Cómo ven ahora mismo estos dos valores? No sé a quién le tocaba, la verdad, me he desubicado un poco.
1: Pues ahora mismo, a mí, si no me equivoco.
0: Venga, Jorge.
1: Con
0: es verdad. Pues vamos con ACS. Venga, perfecto. Vamos a echarle un vistazo a su gráfico.
1: Pues a ACS parece que no le ha sentado bien el anuncio de la ampliación de capital, ¿no? Ya había comenzado una especie de reacción después del último tirón alcista, después de la presentación de resultados, y ahora lo encontramos en una fase de reacción a la baja, ¿no? De momento no complica nada, sigue siendo una tendencia alcista, sin más, y tenemos una reacción a una tendencia alcista, pero aquí hay un elemento ajeno al mercado que ha modificado o que ha sido la causa de esta caída, ¿no? Hay que ver cómo se explica en los próximos días. Desde el punto de vista técnico, ¿qué tenemos? Tenemos una zona de soporte muy próxima, los 118, y otra más importante en 112. En cualquiera de las dos, si se reorganiza el movimiento alcista, se podría aprovechar para comprar. Ahora mismo, yo sería cauteloso, no buscaría hacer una compra, aunque se colocara, aunque empezara a rebotar, porque simplemente podría ir a buscar el cierre de ese hueco en 130, y yo ahora mismo no veo posibilidades de compras tranquilas mientras no se superen 137. Para eso, insisto, deberíamos buscar una zona de soporte más señalada, más probable, por reparto estadístico, y esperar a que esa parada que se forme ahí se pueda resolver al alza.
0: Genial, pues vamos también con Siemens. Roberto, que nos preguntaba nuestro mismo oyente en esta consulta a través de nuestro canal de YouTube. ¿Cómo está ahora mismo el gráfico de la alemana?
2: Pues yo creo que con las dudas lógicas, cuando te enfrentas a máximos históricos, ¿no? Los tuvo hace 10 días más o menos, en 275. Hoy ha cerrado 269, siendo además el segundo mejor precio de cierre de su historia. Por lo tanto, yo creo que aquí hay mucho más ya a perder que a ganar. Uh-huh. Si estuviera dentro, yo empezaría a pensar en deshacer posiciones de una manera escalada o total. También depende de a qué precio cada cual haya entrado. Pero creo que hay que descartar la opción de comprar, insisto, niveles tan próximos a una resistencia tan brutal.
0: Uh-huh. Perfecto, pues eso para Siemens. Hemos analizado ACS y Siemens y vamos ahora con una llamada. Tenemos al otro lado de la línea Antonio de Alicante. Antonio, ¿qué tal? Muy buenas.
3: Hola, buenas tardes.
0: ¿Por qué valores quería preguntar?
3: Quería coger y hacerle una, bueno, tengo ahí la de Micron Technology, uh-huh, y nada, pues la tengo con ganancia y no sé si coger y vender, recoger o bien dejarla porque te ve como que tiene futuro, vaya. Uh-huh. No sé lo que hacer, a ver si un poco me dice.
0: Perfecto, pues vamos a echarle un vistazo. Muchas gracias a Antonio desde Alicante.
3: Déjame puesto, por fin. Déjame
0: genial,
3: puesto, gracias.
0: Le dejamos al otro lado de la línea para que pueda escuchar el análisis de Jorge del Canto. Jorge, ¿cómo vemos ahora mismo Micron?
1: Bueno, bien, ha tenido un tirón muy fuerte, una reacción muy lógica después de ese tirón tan fuerte y ahora de nuevo se recupera. Yo en este momento, en esta fase, mantendría, ¿no? Podemos ir mirando la serie para abajo, nos podemos ir buscando los 703 como un primer nivel, pero sobre todo, bueno, si nos empieza a quemar la posición, fijarnos, por ejemplo, en el último nivel que supuso un punto de inflexión en estos últimos días, los $725 como nivel a respetar. Mientras nos siga haciendo movimientos en el que el mínimo de cada día queda por encima del mínimo del día anterior, yo sería partidario de mantener, porque, insisto, este movimiento que realizó en el mes de abril y que rápidamente lanzó la cotización hacia arriba, tiene todavía mayor trascendencia. Podría acabar superando los $800 e irse un poco más arriba. Aunque, como he dicho al principio, ojo con las acciones de este sector y de este segmento y la situación general de la bolsa norteamericana, porque de nuevo vuelve a pesar de la mejora de resultados, vuelve a mostrar niveles de valoración elevados, muy elevados. Por lo tanto, podríamos volver a vivir otra corrección severa. Pero yo sería partidario de seguir la serie por abajo y de momento disfrutar de las ganancias y ver si aumentan.
0: Pues eso para Micron y Roberto. Nos preguntan para ti en nuestro canal de YouTube por dos compañías. Plug Power, el ticker es P de Pamplona, L de Lugo, U de Uruguay, G de Granada, y también por Orange. ¿Cómo las ves ahora mismo a estas dos compañías? ¿Se ve una entrada en estos niveles para ambas?
2: Vale. Plug Power, es que al principio había entendido Black Power.
0: Es que yo me pongo muy moderna y digo Plug, así rollo inglés, pero sí, Plug. Plug Power.
2: A ver, viene recuperando, tengamos en cuenta la brutal, lo guisante caída que tuvo en la jornada del 2 de marzo, ¿no? El día previo había cerrado en el entorno de 22,80 y abrió en 1,45. O sea, yo creo que esta es la caída más gorda en un solo día que hace meses y meses he visto, ¿no? Bueno, pues parece que se encuentra en un proceso lento, cansino, sobre todo para quienes estén dentro y esperando a recuperar, pero en un proceso de recuperación. Ya es fuerte, importante, que haya sido capaz de superar el máximo tras comenzar a recuperar, ¿no? Pero lo está haciendo suavizando cada vez más la pendiente de la subida. Ni que decir tiene que su recorrido potencial es enorme, porque a poco que le dé por ir a buscar algún nivel de corrección proporcional solo desde el origen del hueco, estamos hablando de búsqueda de niveles en torno de 8 o de 9 y estamos en 3,19, ¿no? Con lo cual, recorrido potencial amplísimo. Ahora, seguridad de que estamos en el lado correcto, yo aún no la veo, ¿no? Sobre todo por esa forma que está teniendo de aplanar los movimientos, pese a que la inercia alcista parece que aún quiere continuar. Es de esos títulos que a mí al menos me produce una sensación de, pues eso, que no sé si es alcista, bajista o semipensionista.
0: ¿Para dónde va? ¿Para dónde va? Muy bien, pues nos preguntaba también por Orange, a ver si con Orange tiene un poquito más de suerte nuestro oyente. ¿Cómo está ahora mismo Orange?
2: Sí, a mí es un título que me gusta mucho y desde hace tiempo, ¿no? En sintonía con lo que comentaba anteriormente de las grandes telecos en Europa, que están desplegando en líneas generales un movimiento alcista, ¿no? Yo creo que se había quedado fuera Telefónica, ya parece que empieza a hacerlo también, o sea, a seguir subiendo. Y KPN, ¿no? Era también la que se había quedado con un movimiento tan, tan lateral que obliga también a cerrar el gráfico según lo abres, ¿no? Ahora mismo, por la mínima, pero Orange continúa por encima de lo que en su momento tanto tiempo le costó romper, que es la resistencia en 18,20, que es donde ha cerrado hoy, justamente, ¿no? Puede que esto sea simplemente un pullback para seguir protagonizando un movimiento alcista que, de seguirse produciendo, la verdad es que tiene un recorrido potencial bastante ambicioso. Yo creo que para quienes se estén planteando comprar, es muy factible hacerlo con precios por encima de 18,75 y no veo ningún motivo, al menos no momentáneo, o inminente de peligro para quienes ya estén dentro.
0: Genial, pues eso para Orange. Y tenemos al otro lado del teléfono a Juan desde Tenerife. Juan, ¿qué tal? Muy buenas tardes.
4: Hola, buenas tardes.
0: ¿Cuál sería su consulta?
4: Yo quería coger y preguntar por un valor que Roberto Moro recomendó también hace poco, que es Fuelse Energy. Es una acción americana para una posible entrada. Fuelse Energy.
0: Perfecto, pues vamos a echarle un vistazo. Muchísimas gracias, Juan, por su llamada. Roberto, seguimos.
4: Déjame puesto, por si, gracias.
0: Perfecto, le dejamos escuchando. Fuel Cell Energy, si no me equivoco y no he entendido mal.
2: Sí, lo coño. Recuerdo que lo comenté.
0: Exitazo, nos acababa... están diciendo también en YouTube que la recomendaste y que va como un tiro.
2: Sí, sí, porque lo hicimos justo cuando acababa de sobrepasar la resistencia de $14 y pues 3 semanas después lo tenemos en 26.45 y lo mejor de todo es que sigue teniendo un aspecto técnico impresionante y además por la forma que tuvo en su momento de caer no presenta resistencias importantes en el recorrido, ¿no? Primer nivel objetivo es la zona de 30 y me sigue pareciendo un excelente título, no solamente para mantener, por supuesto, ya dinamizando el brutal stop de beneficios que está próximo al 100%, sino también, ¿por qué no?, para comprar y aquí el stop de pérdidas yo lo establecería en el 50% de la enorme vela blanca que nos dejó de nuevo en la jornada de ayer en 23. Mientras siga por encima, y sé que queda algo alejado del nivel actual, pero lo que está haciendo yo creo que puede perfectamente justificar una entrada con ese stop en el momento actual.
0: Perfecto, pues eso para Fuel Cell Energy. Vamos a escuchar ahora otro audio de WhatsApp.
5: Hola, buenas tardes. Carlos de Murcia. Quería consultar a los analistas cómo ven Schneider Electric. Estoy dentro con ganancias y quiero saber si sigo dentro o le pasa como a Siemens que es momento de vender. Muchas gracias y enhorabuena por el programa y gracias a los dos.
0: Pues gracias a nuestro oyente por esa consulta. Schneider Electric, Jorge, ¿cómo la ves ahora mismo?
1: Bueno, dice que la tienen con ligeras ganancias. Yo creo que está parada, pero tiene cierta promesa, ¿no? Lo hemos visto superar, asomar la cabeza por encima de los máximos históricos recientemente, al comienzo de mayo. Se ha arrugado, algo que es normal, lo explica Roberto muy bien en muchísimas ocasiones. Y después de marcar una zona de soporte en 253, me parece una zona normal y tranquila de reacción, renueva al alza. Yo sería partidario de mantener. Es más, si consigue superar de nuevo los 275 euros, sería partidario de comprar, porque estaríamos de nuevo ante una continuidad de una tendencia alcista que tendría como siguiente objetivo pues aproximadamente los 330 euros como siguiente objetivo, es decir, con un margen todavía bastante interesante de continuidad al alza si supera, insisto, esos 275 euros. Por lo tanto, yo creo que ahora para Carlos la mejor recomendación que se me ocurre darle es mantener, ¿no? Si perdiese la zona de los 260 me empezaría a preocupar y desde luego el límite a aguantar hacia abajo serían los 257. Si los pierde yo creo que sí que merecería la pena recoger lo que quedase de beneficio y salirse.
0: Perfecto, pues eso para esta compañía, para Schneider Electric. Vamos a mirar ahora, Roberto, a Indra. Nos preguntan por este valor a través de nuestro canal de YouTube. Nos dice que tiene títulos comprados, nuestro oyente, a 56 euros. ¿Cómo está ahora mismo el gráfico de Indra? Se nos ha ido tu pantalla, Roberto, además. Bueno, de hecho creo que se nos ha congelado Roberto también. Creo que en su mansión, eso sí, no sé si ves con su piano de cola. Bueno, pues Jorge, échanos una mano mientras intentamos recuperar la conexión. Indra, ¿cómo está ahora mismo?
1: Bueno, parada en lateral, al menos no ha detenido la sangría y ha detenido la cadencia a la baja que venía teniendo. Y tenemos una ligera promesa o algo prometedor, que es que los últimos 3 mínimos que vemos son en sentido ascendente. Y eso es una buena señal, porque a nada que consiga superar los 54, 54 y medio, debemos pensar en la recuperación rápida de la zona 58, pero no sobre eso, volver a apuntar hacia máximos. Por lo tanto, yo le diría al oyente que nos ha hecho la consulta que se mantenga, que ahora mismo se fije como nivel muy importante los 49 euros. Si pierde los 49 euros, habría que salir, estaríamos rompiendo esa secuencia de mínimos ascendentes y, por lo tanto, sería una clara señal de venta. Pero, ojo, también si supera los 54, sería una clara señal de compra, a mi modo de ver. Merece la pena fijarse en ella.
0: Uh-huh. Perfecto, pues vamos a mirar también, Jorge, a Acciona. Nos escriben en YouTube preguntando por esta compañía. Entiendo, por lo que nos pone el oyente, que tiene títulos comprados en 250 euros y quiere un análisis de cómo puede ir ahora mismo a Acciona.
1: Bueno, tenemos una secuencia alcista, ataca los máximos históricos y una zona de objetivo y se arruga. No le consentiría mucho por la zona donde se ha parado. Es una zona que es una zona de objetivo y es una zona complicada de superar sin una parada prolongada o sin una reacción más profunda que la que ha tenido hasta ahora. Pero ya que desde que ha encontrado ese pequeño soporte en 245 en la sesión de ayer y hoy está rebotando, yo me fijaría en los 245 como nivel de stop a respetar, pero fíjate en este caso, si volviese a la zona de 200, entre 260 y 265, haría caja, me quitaría las acciones de encima porque no es un valor que le vea ahora mismo con, no sé, no le veo mucho recorrido al alza, las cosas como son.
0: Perfecto, pues eso, para esta compañía, para Acciona, seguimos mirando a gráficos, seguimos analizando valores. Vamos ahora con Técnicas Reunidas, también nos han preguntado por ella a través de nuestro canal de YouTube, en este caso compradas a 34,80, aspecto que nos plantee ahora mismo Técnicas Reunidas. Jorge.
1: Bueno, pues este es uno de esos ejemplos que hay que tener cuidado. Seguramente, lo digo por lo siguiente, ¿no? No quiero hacer una crítica, pero es una crítica. Uh-huh. Seguramente esa compra en 34,80 se realizó después de una fase de corrección, cuando venía corrigiendo después de hacer un máximo y poco después había un soporte en 33,90 que se perdió. Yo creo que en ese momento había que haber cerrado la posición y no quedarse atrapado. Pero ya que se ha quedado atrapado y que vemos que se ha marcado un soporte en una zona que por otra parte es relativamente aceptable como soporte o consistente, bastante consistente, que son los 27,60, podemos quedarnos en 27,5 como referencia lógica, pues ahora nos podemos mantener. Si supera los 31, aquí viene un primer nivel interesante, podría rebotar y yo creo que rebotaría rápidamente hacia la zona de 33,90. Si ahí se arruga, yo sería partidario de cerrar. Si no se arruga, podemos mantenernos y ver qué sucede y volver a llamar al programa. Pero insisto, de momento lo que hay que mirar es muy bien para abajo, los 27, si se pierden, por mucho que duela, por mucho que hayamos comprado 34, si se pierden en ese nivel de los 27,60, habría que cerrar.
0: Bueno, pues nos está comentando Roberto Moro que es que se ha quedado sin conexión a internet, así que nos ha dejado solos ante el peligro. Bueno, él ha dejado ahí su intervención estelar de Fuel Cell Energy, ¿eh? No se nos pueden quejar los oyentes, que nos ha dejado un bombazo y ha dicho yo
1: se
0: ya.
1: Ha retirado la grande, yo se ya. Ha colgado las tres medallas, la de oro, plata y bronce y se ha marchado.
0: Un abrazo fortísimo, un besazo a Roberto Moro y muchas gracias por estar con nosotros ese ratito. Seguimos con Jorge del Canto hasta en punto. Bueno, Jorge, ya lo siento, nos han dejado aquí de titulares. Vamos a seguir, vamos a echarle un vistazo al gráfico de Atlassian. Nos preguntan por este valor, el ticker, si no me equivoco, es T de Toledo, E de España, A de Alemania, M de Madrid. Nos preguntan, pues aspecto, que de ahora mismo su gráfico. No sé si la tenemos ubicada.
1: Sí, y es un aspecto interesante. La verdad es que es una compañía que no la tengo previamente analizada y aprovecho ahora, pero me ha llamado la atención, perdón, esta situación que tiene, ¿no? Uh-huh. Tenemos, después de una fortísima caída prolongada durante bastante tiempo, vemos una zona de recuperación y un tirón y una fase lateral. Y a mí esta fase lateral son las que me interesan y me gustan, sobre todo cuando se quiere especular, porque nos deja un nivel de soporte próximo, en este caso yo lo situaría en los 79,5, y una zona muy clara de resistencia que serían los 94. Ojo, si superan los 94 en esta acción, la continuidad alcista puede ser muy importante. No tendría ningún obstáculo hasta 114, que tampoco sería muy consistente, otro ya más fuerte en 140 y otro, por último, en 158. El de 140 sí que tendría cierta importancia y habría que tenerlo en cuenta, pero es que fíjate que nos estamos moviendo en niveles de 86 y hablamos de superar 95, y de 95 un posible salto a 140. Estamos hablando de un 40 y tantos% de posible revalorización, que a nada que cumpla un principio habitual de simetría, nos podríamos plantar en muy poquito tiempo, en pocos meses, en semanas, en esa situación. Por lo tanto, me parece muy interesante la pregunta que nos hacen y me parece muy interesante mantener esta acción en el foco, porque si rompe este lateral al alza es una clara oportunidad de compra a mi modo de ver.
0: Perfecto. No hemos mirado, ¿verdad?, a Solaria, Jorge. Creo que no. Nos preguntan por el aspecto de Solaria. Hoy registraba una jornada bastante positiva y la verdad es que en lo que va de año también está, pues que va poquito a poco recuperando. ¿Cómo la ves a Solaria?
1: Bueno, pues está para mantener y además en este momento, con una fase lateral bastante bien definida, sobre todo en lo que es el soporte, los 22,64. Aquellas personas que tengan posiciones abiertas en este momento lo deben utilizar como referencia. Si se pierden los 22,64, se hace caja y se consolida el resultado que se obtenga hasta ese momento. Pero ojo, para quien no esté o para quien esté y vea de nuevo una continuidad al alza, superar los 25 euros de nuevo nos hace una proyección primero hasta 27,70, que sea un nivel donde podrían aparecer dificultades, pero sin descartar de nuevo la búsqueda de ese máximo histórico que tenemos en 2020 en la zona de los 30-31. Por lo tanto, bueno, está para mantener y además interesante para valorar la entrada, insisto, si supera el nivel que he comentado, los 25,60.
0: Genial. Fíjate que nos dicen otro valor que recomendó Roberto y que sigue yendo como un tiro desde que lo recomendó, como es Cisco. No sé si podemos aprovechar, pisarle un poco el protagonismo y echar un vistazo a Cisco para ver qué tal está. Oye, a quien se le haya escapado la primera recomendación de Roberto, ya subirse a este valor un poco difícil, ¿o qué?
1: Bueno, en esto debo decir, además, porque tengo la fortuna de haber compartido muchísimos consultores con Roberto y de tener apuntado prácticamente todo, que no es la primera recomendación de Roberto para Cisco. Son varias las que ha hecho en los dos últimos años. Y la última, si no me equivoco, fue cuando superó la zona de los 87. La tenemos en 120, ¿no? Y ahora mismo, además, lo último que vemos que ha hecho es, de nuevo, marcar un nuevo máximo histórico. Por lo tanto, el lado bueno ahora mismo la compra. Y eso sí, ese nuevo máximo y esta salida que puede convertirse en una trampa, aunque en principio ha cerrado o está cerrando, todavía no hemos cerrado, estamos muy cerca de estar en el máximo de la sesión. Lo que sí nos deja es un nivel que para mí es clave para cualquier posición que podamos tener abierta en Cisco, tanto si viene de atrás, de cualquiera de las recomendaciones de Roberto, como si es reciente, al calor de esta nueva señal, que son los 113,80 dólares. Claramente se ha marcado ahí un soporte y si se pierde ese soporte, yo creo que como mínimo iríamos a cerrar el hueco del día 13 de mayo y que nos iríamos a la zona de los 100. Eso como poco. Por lo tanto, sería muy partidario de poner un soporte muy cercano a los 113, incluso niveles de 112,50, 111,80 para mí sería suficiente filtro para cerrar posiciones en Cisco, recoger beneficio, disfrutar de los millones que se hayan ganado y enviar su correspondiente parte.
0: Efectivamente, a Roberto Moro. Y ya por terminar la gracia tecnológica, Jorge, vamos a mirar a Oracle. Nos preguntan por Oracle cómo está ahora mismo el gráfico de esta tecnológica. Sí que tuvo cuando, veo ahí ese subidón, ¿no?, el pasado mes de octubre, y ahora, ¿cómo está?
1: Sí, bueno, está bien, y esta ya aprovecho, me coloco yo una más pequeñita, la medalla, porque yo sí que la recomendé precisamente por esta parte en abril, y aún no ha llegado a mi objetivo es que alcance al menos los 205, se ha parado un poquito antes en la zona de 200, y bueno, se pueden hacer dos cosas, si no se tienen, desde luego yo no sería ya partidario de comprar en este momento, porque tenemos por un lado ese objetivo en 205 y por otro lado los 214 como nivel de recorrido. Y el problema es que el stop ahora mismo lo tenemos que situar en la pérdida de los 178. Es decir, para mí sí puede estar para mantener o incluso para hacer caja, olvidarnos y buscar otra compañía donde invertir, o bien pues mantenernos, ceñir un poquito el stop a los 181 y buscar ese objetivo en 2.
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0: ¿Qué tal, amigos? Muy buenas tardes, noches. Ya casi sean bienvenidos a este túnel de vestuario, ¿eh? Como todos los viernes, aquí en el 106.1, en el 91.5 y en apecurade.es, abrimos nuestros canales ya para ir analizando el fútbol modesto en el Principado de Asturias. Como todos los viernes, con Fran Rodríguez en la parte técnica, haciendo lo que les sale a los botones y con todo este repaso que les vengo anunciando. Solo aquí lo van a encontrar en este 106.1, en el 91.5 y en apecurade.es. Nadie más les va a dar, como digo, toda la información de este fin de semana que viene, de lo que va a ser la jornada. Es una jornada atípica, una jornada en la que vamos a vivir, como digo, la vuelta de los playoffs de ascenso a segunda de la Real Federación Española de Fútbol, con dos partidos, que se van además a disputar en la misma hora y con los mismos condicionantes, es decir, con el 0-0 de los partidos de ida. ¿Más paralelismos? Bueno, pues que el que juega como local, en este caso, en este segundo partido, con empate al final del el tiempo reglamentario, y si persiste el empate en el tiempo de prórroga, les va a servir, como digo, ese empate. Así que los de fuera, al final de los 120 minutos que les van a restar, en el mejor de los casos, pues tienen que ganar, como digo, para que puedan seguir adelante tanto el Mosconia como el Caudal Deportivo de Mieres, que juegan en el Rabanal y en la Escuela de Fútbol de Mareo, respectivamente. Vamos a ir con los partidos, vamos a ir vislumbrando un poquito cómo pueden ser esos encuentros, gracias a las impresiones de algunos de sus protagonistas que hemos ido pulsando durante gran parte de esta semana. Primero empezamos por los colegiados, primero empezando por los partidos, como digo, también por los colegiados que los van a arbitrar, que van a impartir justicia, o por lo menos a tratar de impartir justicia, y a partir de ahí, pues lo que vamos a hacer va a ser escuchar a los protagonistas. Empezamos por el partido del Juan Antonio Álvarez Rabanal. Domingo, 24 de mayo, 12 del mediodía. Partidazo, como digo, en el Rabanal entre el Club Deportivo Covadonga y el Club Deportivo Mosconia. El Covadonga quedó segundo, el Mosconia quedó quinto. Por lo tanto, si persiste el empate, como digo, al final de los 120 minutos de tiempo incluida la prórroga, pues evidentemente será el que avance, ¿no?, el conjunto local del Club Deportivo Covadonga. Lo va a arbitrar David Sánchez Jiménez. Ya digo que la partida de ida, creo que fueron colegiados madrileños los que pitaron el partido. En definitiva, quedaron contentos, satisfechos, como digo, con el arbitraje, tanto unos como otros, en el Marqués de la Vega de Anza y en el Hermanos Antuña. No hubo mayores inconvenientes, como digo, en esos partidos, que acabaron con sendos 0-0. Así que veremos a ver lo que da de sí este partido. Vamos a escuchar en primer lugar al entrenador del Club Deportivo Mosconia, las impresiones que tiene sobre este partido, que es Alejandro Josmay.
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2: Bueno, sin duda el partido más importante de este reciente del club, del Mosconia. Eso nos llena de satisfacción y de responsabilidad, que no de presión. Yo personalmente, en otro tipo de contextos, he sentido una presión o un nerviosismo mucho mayor al que puedo estar sintiendo esta semana, donde me encuentro confiado y cómodo, como los jugadores, a los que noto con una sensación muy, muy positiva que me relaja y nos relaja. Y bueno, vamos a plantear un partido lo mejor que podamos y sepamos contra el Cova, sabiendo que son un muy buen equipo, que nadie en Liga, a excepción de la última jornada, fue capaz de batirles ahí, pero sabiendo que podemos dar la sorpresa y creemos en el trabajo y en el plan de partido que vamos a llevar, en el que seguro sorprenderemos con algunas cosas.
0: Pues esto es lo que piensa, como digo, de este encuentro Alejandro Josmay, esperar, como digo, esa oportunidad que puede tener el Club Deportivo Mosconia de sorprender al titular del campo del Juan Antonio Álvarez Rabanal. También escuchamos las declaraciones, en este caso, del técnico local, el del Club Deportivo Covadonga, David González.
3: Afrontamos esta vuelta de la primera eliminatoria de playoff con con ganas de que llegue el domingo, esperando a esta última sesión de entrenamiento para ver cómo y calibrar un poco cómo está la gente. Nos trajimos un empate de grado que deja todo abierto para este partido de vuelta, y bueno, pues imagino que el partido irá un poquito en la misma tónica que en la ida. Al final, estos días todos los equipos tendemos a intentar cometer el menor número de errores. Son partidos para estar muy muy concentrados. Creo que el otro día en Grau lo estuvimos prácticamente todo el partido, salvo el descuento que hicimos un par de acciones de cosas que no tocaban y que en este tipo de partidos y de eliminatorias puede salir muy muy caro, pero en líneas generales salí muy contento del partido que hicimos, que realizamos allí. Obviamente cosas a mejorar que hemos estado hablando por semana, pero creo que el equipo dio la cara ante un rival muy muy fuerte en su campo. Intentamos dentro de la exigencia del partido pues ser fieles a la idea que nos ha traído hasta aquí, y bueno, pues con esa ambición y esas ganas de seguir en la misma línea, pues afrontamos este partido del domingo que como decía anteriormente, estamos con ganas de que llegue y ojalá podamos sacar un resultado que nos dé el pase a nosotros y bueno, pues seguir luchando en este camino que hemos empezado por el pasado domingo en Grau.
0: Y para terminar de hablar de este partido, pues escucharemos también algo que nos habían pasado los compañeros de comunicación del conjunto moscón, y se trata de una persona con futbolista con mucho peso específico en la plantilla del Club Deportivo Mosconia, como es Pablo Espina.
4: Afrontamos el partido contra Alcoba de vuelta pues con muchas ganas y mucha ilusión y también con mucho respeto por el rival, sabiendo que el Alcoba es un gran equipo. A mí personalmente ha sido el equipo que más me ha gustado durante toda la temporada. En clasificación creo que nos aventajaron en 25 puntos, tienen además la ventaja de que les sirve el empate para pasar la eliminatoria, entonces creo que es evidente que son los claros favoritos, y eso también conlleva para ellos una cierta presión que nosotros, por la situación en la que llegamos, sobre todo con muchas bajas, creo que no tenemos. Y bueno, en el partido de ida competimos bien, creo que fue un partido bastante parejo y me espero algo similar en el partido de vuelta. Seguro que vamos a tener nuestras opciones y vamos a ir a por ello.
0: Y con Pablo Espina, pues acabamos de hablar de este encuentro, se lo contamos aquí en la banqueta deportiva, no hace falta que cambien de emisora. De canal, en el 106.191.5 estaremos allí pendientes, como digo, de lo que pase en el Juan Antonio Albarrabanal, con un servidor que estará, como digo, allí en directo para contárselo. Tampoco hace falta que desintonicen ese canal, porque también vamos a estar en la Escuela de Fútbol de Mareo. Allí se van a enfrentar el Sporting Atlético y el Caudal Deportivo de Mieres. Idéntico resultado, idéntico desenlace. En el Caudal tiene que ganar. Si es que quiere pasar, tiene que deshacer ese empate, como digo, porque al Sporting Atlético le valdría un empate al final de los 120 minutos, incluida prórroga, como digo, para pasar a la finalísima en la que le esperan o Club Deportivo Covadonga o Club Deportivo Mosconia. El Caudal Deportivo de Mieres, que necesita, como digo, la victoria al final del partido, aunque para Adrián González esto no es ninguna traba, porque ya lo ha hecho también con el entrego, ¿no? Incluso pues necesitaba ganar en la Escuela de Fútbol de Mareo y lo hizo, 2-3, ganaba con el conjunto del entrego, creo que hace dos temporadas, debe ser hace dos temporadas, y hoy, como digo, lo visita la Escuela de Fútbol de Mareo con el Caudal Deportivo de Mieres. Escuchamos a Adrián González.
5: Pues el domingo es un todo o nada, Mareo, ¿no? No sé si hay un escenario a la vez más complicado y más bonito, ¿no? Para poder lograr el pase. Sabemos que la complicación va a ser máxima. El filial del Sporting, pues si saca su mejor versión, es imparable. Creo que es un equipo que domina todas las situaciones del juego y más en su casa. Es una pena que no vayamos a tener presencia apenas de gente de Mieres, pero bueno, eso creo que nos va a dar un extra de motivación para poder pasar y seguir celebrando cosas con nuestra afición. Sabemos que va a estar muy complicado, que va a ser un partido muy duro, muy difícil, que vamos a sufrir mucho, que va a haber momentos en los que seamos sometidos, pero también sabemos que vamos a tener nuestros momentos, aprovecharlos y conseguir pasar esta eliminatoria que, bueno, nos haría mucha ilusión y bueno, estos partidos que son a vida o muerte, al final, pues bueno, creo que no hay fracasados ni grandes vencedores, porque bueno, son muy igualadas, son equipos que han rendido a nivel muy alto y bueno, creo que al final, pues esto es como pasan los mundiales, las Champions, las Eurocopas, que solo uno, ¿no?, puede quedar y así va a ser aquí en Asturias y vamos a intentar pues pasar esta ronda.
0: Que por cierto, Adrián González, ya digo que ya lo ha hecho, que ya ha ganado aquí, además aquel partido en el que se adelantó el Sporting Atlético hasta por 2-0, 2-0 llegaron a ir venciendo en ese partido. Que por cierto decía que este encuentro lo va a arbitrar Bryce García Iglesias. Se va a jugar en la Escuela de Fútbol de Mareo de Hierba Natural. Como el Sporting Atlético normalmente no suele dar declaraciones, al menos antes de los partidos, sí que las hará después de este partido, como digo, en el que va a estar Borja Iglesias, para contarles todo lo que sí es Sporting Atlético, Caudal Deportivo de Mieres. Ahí sí que, como digo, hablará el técnico Samuel Baños. Pero hoy, como no lo tenemos, pues les vamos a poner también un peso pesado del vestuario del Caudal Deportivo de Mieres, que hablará esta semana para nuestros micrófonos, que es Jairo Cárcava.
6: Bueno, al final esperamos un partido pues poco en la línea de lo que se vio en Mieres. Ya hemos demostrado que bueno, con la intensidad que tuvimos y el orden que tuvimos, pues somos capaces de hacerles un partido a ellos incómodo. Yo creo que nuestro equipo va a mantener esa línea. Quizás, bueno, varía un poco el hecho de que no nos valga el empate en 120 minutos, pero bueno, es que en 120 minutos en el fútbol pueden pasar muchas cosas y sabemos que manteniendo esa intensidad ocasiones vamos a tener seguro para poder llevarnos el partido. Y bueno, pasa porque estemos muy sólidos defensivamente y porque sepamos aprovechar esos momentos de partido en los que seguramente tendremos algo de dominio para materializar alguna de las que tengamos. Y bueno, esperemos que se vea un buen espectáculo y sobre todo que bueno, que pase el Caudal, ¿no?, por la parte que me toca.
0: Bueno, pues con él, con Jairo Cárcava, despedimos este playoff de ascenso a Segunda Federación con la voz de Jairo Cárcava, con las voces de los protagonistas de estos dos partidos. Covadonga Mosconia, Sporting Atlético Caudal. Veremos a ver cuál es la final, lo sabremos, saldremos de duda el domingo a eso de las 2, y si no puede ser a las 2, seguro saldremos de dudas al filo de las 2:30 de la tarde. Así que no desconecten, nosotros os contamos, un servidor estará en el Rabanal y Borja Iglesias estará en la Escuela de Fútbol de Mareo. Hasta el domingo, pues esperaremos un poquito para ver quién, como digo, de los contendientes llega a esa finalísima. Nosotros hacemos un pequeño alto en el camino ahora mismo y volvemos a vuelta de pausa con la primera de Astur Fútbol, que está muy emocionante. No tiene playoff de ascenso, pero tiene, como digo, pues las cuatro últimas jornadas, que es lo que queda para que conozcamos a los tres equipos que ascienden de categoría.
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0: Bueno, pues desde la Clínica Veterinaria El Berrón nos vamos directamente hasta la jornada número 35, la que se va a disputar en primera de Asturfútbol en este grupo único. Descansa el Roces esta semana y hay emparejamientos, bueno, hay partidos muy, muy, muy interesantes entre equipos de la zona de arriba, entre equipos de la zona de abajo. Por ejemplo, empezamos a las 12 de la mañana del domingo. Unión Comercial, Club Deportivo Tineo, La Fresneda, Muros Balompié, Barcia, Universidad Oviedo, con el Barcia casi desahuciado y el Uni que necesita ganar sí o sí. Con Condal de Noreña, Astur, por la parte de arriba. Europa de Nava, Valdesoto, buscando la salvación, Los Navetos. Vallovín, Sporting C, a las 12:30 también para el San Claudio Luarca. Y para la tarde, tan solo dos encuentros. Pero qué dos partidos también. Riva de Sella, Hispano, los dos en la parte de arriba, en Orellana, como digo, el domingo a las 5. Y el domingo a las 5 también en el Campón, Puerto Vega, que parece que se está cayendo, pero que no deja de...

0: no existen, y el Club Deportivo Tineo que busca pues poder llegar a esa cota, como digo, de la bueno, pues de la permanencia. Vamos a escuchar al entrenador del Club Deportivo Tineo, que es Froilán.
1: Hola Paco, muy buenas. Bueno, la verdad que afrontamos el partido del fin de semana, yo diría que casi casi con la obligación de sumar de tres, ¿no? Se va acercando el final. Es cierto que los últimos partidos, sobre todo en cuanto a puntos, no estamos teniendo recompensa en cuanto a juego. Yo creo que quitando el día del Bayern, que estuvimos muy lejos de merecer nada, el resto de los partidos el equipo se está comportando de una forma correcta y bueno, a partir de ahora, lo que te decía anteriormente, ¿no? Yo creo que son finales. Finales porque bueno, llega el final y hay que sumar de tres y tratar de evitar el descenso. En cuanto a bajas, cierto que últimamente, sobre todo por sanciones, que yo creo que es por demás lo que nos está pasando, porque no me parece que sea para tanto el comportamiento del equipo y las cosas que pasaron como para tener un futbolista sancionado durante cuatro partidos. Es cierto que bueno, esas sanciones con alguna lesión que ya pesa de la temporada, pues se nos está haciendo algo largo y nos están haciendo daño esas lesiones. Pero bueno, lo que te decía al principio, vale, afrontar el partido con todo lo que tenemos y con la idea de sumar de tres para evitar ese descenso.
0: Y nos vamos hasta el partido de San Sebastián de Barcia, donde lo mismo le pasa al Barcia, que salvo milagro va a irse, y los milagros ya digo que no existen, va a irse a segunda Astur Fútbol, y la Universidad de Oviedo pues va a intentar conseguir los puntos necesarios para la permanencia. Uno de los, o el capitán del Club Deportivo Universidad de Oviedo, es Pedro.
2: Pues poco te puedo contar, que necesitamos sumar de tres el domingo en un campo que siempre es complicado por las características de emisiones reducidas, que bueno, aunque hay varios de ese estilo durante la temporada, siempre es importante adaptarse rápido a esas características del campo, que suelen ser partidos de muchas disputas y pues eso, de estar concentrados, salir con todo y ganar como sea para afrontar lo que queda de la mejor forma posible e intentar salvar la categoría.
0: Y nos vamos hasta, yo creo que el partido de la jornada, el que se va a disputar en el Alejandro Ortega de Noreña, entre dos aspirantes, el Condal de Noreña y el Astur, con arbitraje de Pablo Ríos Rodríguez, y que va a enfrentar, como digo, a esos dos trenes, ¿no?, que quieren ascender de categoría a tercera división. El Astur lo lleva buscando bastantes años ya, casi siempre quedándose a las puertas, y el Condal de Noreña, después de bajar la temporada pasada, pues quiere regresar a tercera división. Escuchamos en primer lugar a Pablo de Tori.
3: Hola Paco, ¿qué tal? El domingo vamos a Noreña a jugar un partido contra el Condal que se presume muy, muy importante. Dos equipos que tienen una trayectoria fenomenal en todo lo que va de liga, mostrándose muy competitivos en todos los partidos y que llegan los dos al tramo final en una situación de poder pelear por las plazas de ascenso. Con lo poco que queda ya, pues sí, es un partido muy importante. Con los tres puntos en juego pueden cambiar mucho las cosas. Sabemos el potencial del Condal, sabemos sus recursos individuales, sabemos un equipo muy, muy fuerte en todos los aspectos del juego, y que a nivel individual, pues que tiene jugadores con la capacidad de cambiar un partido. Vamos con la intención de ser muy competitivos, de mostrar una versión muy buena nuestra, porque sabemos que nos la van a exigir, intentando prepararlo muy bien y llegando en las mejores condiciones posibles, porque la importancia del partido merece que todo el mundo se exija al máximo, y con mucha ilusión, preparando todo lo bien que podamos y con muchas ganas de que llegue el domingo para ver uno de los grandes partidos de esta jornada, que hay más, y con la esperanza de llevar los tres puntos.
0: Y después de escuchar a Pablo de Tori, también escuchamos a la parte local, al entrenador del Condal de Noreña, que es Borja Mori.
4: Buenas Paco, pues el domingo tenemos un partido, por un lado muy difícil, porque nos enfrentamos, en mi opinión, al equipo más sólido de la categoría, ya no solo por los números, los goles encajados y demás, sino porque creo que tiene un funcionamiento muy bueno, que llevan ya durante varios años con la misma forma de trabajar y haciendo realmente equipos muy competitivos.

0: y que pelean siempre el ascenso, y viendo la categoría, conseguir eso es de mucho mérito y muy difícil. Entonces, bueno, sabemos que la dificultad va a ser máxima, eso por un lado, pero por otro creo que es un partido muy bonito de jugar y muy ilusionante para nosotros, porque bueno, llevamos desde julio trabajando en este proyecto y nuestra intención era, después de haber construido una plantilla en su mayoría muy joven y prácticamente nueva, poder estar peleando a estas alturas por el ascenso. Y bueno, estamos aquí a falta de 4 jornadas contra un rival directo en nuestra casa. Lo dicho, tenemos ilusión máxima por jugar este partido, muchas ganas también de medirnos, de jugar 90 y pico minutos con el partido y salir con la sensación de que fuimos nosotros mismos, y ojalá con un resultado positivo que nos haga dar un paso más hacia donde queremos estar. Pero sobre todo eso, queremos salir del partido y sentirnos representados por lo que hayamos hecho.
1: Y nos vamos ya hasta precisamente el ex equipo, el que acaba de dejar en esta categoría Borja Mori, que ahora lo tiene Mario Sánchez Cebia desde que empezaba esta temporada, y que quiere quedarse en esa categoría en primera de Astur Fútbol. En el Municipal Naveto se enfrentan a las 12 del mediodía el Europa de Nava con el Valdesoto. Escuchamos al entrenador local, que es Mario Sánchez Cebia.
2: Muy buenas, Paco. Domingo recibimos en Nava al Valdesoto. Vale, un equipo que mejoró mucho de principios de año. Ahora, sobre todo después de los fichajes que hizo en enero, pues le dan un plus. Por poner un ejemplo, tan solo en la segunda vuelta lleva 2 partidos perdidos. Un equipo que tiene prácticamente la salvación matemática casi casi hecha, y que yo creo que vendrán el domingo a que certificarla en Nava. Por eso debemos estar muy, muy atentos. Nosotros saldremos con el objetivo de hacer un buen partido, de centrarnos en cada acción, cada jugada, cada balón parado, cada corner, cada falta, cada vale, pase, cada control, casi centrándonos en eso, pues intentaremos conseguir un buen resultado que también nos acerque a seguir con esa pequeña distancia que tenemos al descenso y al arrastre, y poder sumar y pronto intentar certificar la salvación, a ver si somos capaces. Vale, estamos ahí varios equipos en pocos puntos, calendarios todos apretados de aquí al final. Veremos a ver qué pasa, pero bueno, creo que estamos en una buena dinámica de competir más que de resultados, y sería importante para el club, para Nava, ya que 80% de la plantilla es de Nava alrededor. Pues sería importante conseguirlo pronto. La gente nos va a animar, sé que va a ir mucha gente al campo, al partido, y estaremos a la altura. Un abrazo, Paco.
1: Y a las 5 de la tarde, otro choque de trenes. Equipos que están arriba, en la parte alta de la tabla, arriba de Sella, podría abrir una brecha importantísima si es que logra ganar al Hispano. Y el Hispano podría cerrar precisamente esa brecha que hay ahora mismo entre el Riva de Sella y el conjunto local, y el conjunto y su conjunto, el conjunto del Hispano. Así que partido importantísimo en Orellana, 5 de la tarde, como digo, con arbitraje de José Fernández Menéndez. Y escuchamos en primer lugar al entrenador del Hispano, que es Isaac Marquín.
3: Buenos días, Paco. Bueno, pues este domingo nos enfrentamos a Riva de Sella en Orellana, un equipo que viene haciendo una segunda vuelta tremenda. Ya lo habíamos comentado el día que estuve en tu programa, que para mí Riva de Sella era de los mejores equipos de la categoría, así lo está demostrando ahora, ¿no? Junto con el San Claudio, creo que es el mejor equipo, en una gran racha, con una mentalidad ahora mismo que todo sale bien. Encima de su campo, con su gente, y va a ser muy difícil. Nosotros no tenemos buenas noticias, tenemos 2 lesiones casi para final de temporada, 2 jugadores importantes, y bueno, vamos a intentar hacer nuestro partido, dar toda la guerra que podamos y a ver hasta dónde podemos llegar.
1: Y después de escuchar a Isaac Martínez, también escuchamos al entrenador local, del conjunto riosellano, que es Íñigo Cortés.
4: Hola, Paco, ¿qué tal? Este fin de semana tenemos un partido, vamos, de hecho tenemos el último partido en casa de toda la temporada, porque lo que nos queda lo tenemos fuera de casa, aparte de la jornada de descanso, y nos viene arriba de Sella un rival que está empatado a puntos en la clasificación con nosotros, como es el Hispano, al que considero un rival muy difícil, con individualidades muy buenas, con trabajo de entrenador detrás, ya que es un equipo muy reconocible, que tiene una idea de juego muy clara y al que considero que es muy difícil enfrentar, porque te requieren de un grado de concentración muy elevado, pues a lo largo de todo el partido. Los dos equipos llegamos en una buena dinámica, nosotros también. La verdad que el comportamiento del equipo en estas últimas semanas está siendo fantástico y esperamos pues hacer un buen partido, poder plasmar en el terreno de juego lo que venimos trabajando a lo largo de toda la semana y que si necesitamos un último empujón, ese empujón nos le dé la gente como ocurrió el año pasado. Creo que se va a ver una gran entrada en Ribadesella y vamos a luchar por intentar conseguir los 3 puntos que nos pondrían en una situación muy buena de cara al final de temporada. Bueno, Paco, un abrazo.
1: Bueno, pues con Íñigo Cortés acabamos el repaso, como digo, lo que va a ser la jornada número 35, que es la... Bueno, pues solo quedarán 4, ¿eh? Cuando se acabe esta jornada solo quedarán 3, así que ahora mismo quedan 4 y cuando se acabe esta jornada, la número 35, quedarán 3 jornadas tan solo para que acabe esta liga regular en primera de Asturfútbol. Así que se está jugando ya el cocido mucha gente. Hacemos un breve alto en el camino y volvemos con los playoffs que comienzan esta semana precisamente a primera de Asturfútbol.
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1: Bueno, pues empezamos con lo serio, con lo importante, que no digo que el resto no lo sea, porque además empezamos con los playoffs de ascenso, de segunda a primera de Asturfútbol. Y es que en esta categoría, como digo, en primera de Asturfútbol, de la que hablamos ahora poco, pues lo que pasa es que no hay playoff de ascenso. Es lo suficientemente larga como para que no haya playoff de ascenso y que suban los tres primeros clasificados. Pero en las demás categorías sí que los va a haber y no será menos en esta segunda Asturfútbol, donde ya han subido dos equipos que además van a jugar un campeonato, un partido de ida y vuelta para ver quién va a ser el campeón absoluto de esa segunda de Asturfútbol, que no le dan nada. Pero por eso nos hemos querido centrar en los 8 equipos. De estos 8 equipos que les voy a nombrar a continuación, solo puede quedar uno. Solo va a haber un ascenso. Sábado a las 6 de la tarde, en Balbín, en Luanco, Gozón, Real Juvencia de Trubia. Partidazos todos ellos. En el Luis Oliver, el domingo a las 5 de la tarde, se van a ver las caras el Pumarín frente al Club Deportivo Treviense. A las 5 de la tarde también, en la Bárcena, en Turón, se juega la eliminatoria entre el Club Deportivo Turón y el Navia Club de Fútbol. Y a las 6 de la tarde, para cerrar, como digo, la jornada de playoff de ascenso, en el campo de La Mata, partidazo entre el Candás y el Asturias de Blime. Hablaremos de todos ellos, empezando, como digo, por el de mañana sábado, en Balbín, en Luanco, Gozón, Juvencia de Trubia. Vamos a escuchar al míster del conjunto del Gozón, que se metió ahí, no sé si si más o menos esperado, pero como digo, a la Juvencia sí se lo esperaba, pero al Gozón yo no sé si era tanto la gente que lo esperaba en estos playoffs de ascenso. Escuchamos a su entrenador, que es Adrián Gutiérrez.
9: Hola, buenas. Pues afrontamos el playoff con muchísima ilusión, ¿no? Como un premio a una grandísima temporada. Si es verdad que llegamos un poco justos de fuerza, al tener, bueno, al ser una plantilla corta, llegamos justitos de fuerza, pero bueno, al final en esas eliminatorias llegan todos igual y no será excusa. Vamos a hacer intentar hacer un playoff serio, como llevamos haciendo toda la temporada, y intentar ganar delante de nuestra gente, por lo menos, y jugar un rato allí en Quintana, ante un rival que creo que si no es el equipo más en forma de primera, de segunda Asturias Fútbol, poco le falta. Lleva 10 partidos seguidos, creo, sin perder. Llevaba hasta el otro día en empate, llevaba 8 ganados seguidos. Creo que es un equipo que físicamente son muy fuertes, tienen mucha experiencia en categorías superiores. Pero bueno, ya te digo que al final nosotros estamos aquí por méritos propios y vamos a intentar hacer nuestro partido, vamos a intentar delante de nuestro público dar buena imagen y por supuesto, ya que lo luchamos, no dejarnos ir ahora y ya te digo que vamos a intentar por todos los medios sacar adelante esta eliminatoria.
1: Y a las 5 de la tarde, pero del domingo, al día siguiente, como digo, Luis Oliver de Pumarín, de Oviedo, se van a ver las caras el Pumarín frente al Club Deportivo Treviense. Un Treviense que es un recién ascendido, un Pumarín que es un clásico de los playoffs de ascenso. Así que escuchamos a su entrenador, al entrenador del Pumarín, que es Roberto Somoano.
10: Buenas, pues a la ida de la eliminatoria llegamos con la motivación por las nubes después de cumplir el objetivo de la temporada en la última jornada. Además, un partido a cara de perro. Y bueno, ilusionados, también estamos recuperando, parece que efectivos, que hubo un tramo de temporada que las lesiones nos castigaron bastante y ahora parece que va a estar casi todo el mundo disponible. Entonces, bueno, la semana fue un poquitín de empapar a los chavales de lo que sabemos del Treviense, de ver cómo nosotros podemos hacerles daño a ellos y cómo creemos que ellos nos van a intentar hacer daño a nosotros, y a preparar la eliminatoria a 180 minutos, conscientes también de que, bueno, esos primeros 90 van a ser en nuestro campo y creemos que también va a ser bastante relevante para el devenir general de la eliminatoria. Entonces, bueno, pues a preparar cada detalle y eso, un poco, pues sobre todo con toda la ilusión del mundo, para ir partido a partido y minuto a minuto a competir lo mejor que podamos en los playoffs.
1: Y en el campo de la Bárcena, en Turón, se van a ver las caras, como digo, el Turón y el Navia, con arbitraje de Jaime Rodríguez Remón. Yo no sé si la eliminatoria más igualada, ¿no? De todas las que se pueden ver, tampoco sé si la mejor o no, eso lo dirán después los números, pero como digo, seguro que se va a ver un partido emocionante. Vamos a escuchar primero al entrenador, como digo, del conjunto visitante del Navia Club de Fútbol, que es Castaño.
11: Pues afrontamos el partido de playoff con muchas ganas, con mucho entusiasmo, y el equipo pues está muy motivado de cara a poder conseguir el ascenso este año. Sabemos que nos vamos a encontrar pues un rival muy complicado, que tiene un campo pues que de reducidas dimensiones, que bueno, hay que adaptarse a él, hay que procurar no cometer errores, no despistarse y estar muy concentrados los 90 minutos, porque si no, cualquier jugada pues te puede hacer perder el partido. Nosotros pues vamos a ir a intentar pues ganar el partido, lo que llevamos haciendo toda la temporada, un equipo que quiero que tenga personalidad, que vaya al ataque, y bueno, pues a ver si somos capaces de sacar un buen resultado allí y luego saber que bueno, luego nos quedaría el partido de vuelta en casa, que bueno, que al final pensamos que es un partido de 180 minutos, que hay que tener tranquilidad, pero sobre todo es tener personalidad y saber que lo que nos llevó hasta aquí pues fue todo lo bien que lo hicimos y hay que seguir haciendo las cosas pues igual. Así que nada, partido complicado, difícil, como todos los del playoff, que van a ser pues de muy ajustados y que se decidirán por pequeños detalles.
1: Y después de ver cómo llega el Navia a esta eliminatoria frente al Club Deportivo Turón, también escuchamos al entrenador local, al del Club Deportivo Turón, que es Dani Roces.
12: Muy buenas, Paco. Bien, pues afrontamos este partido con la máxima ilusión y con el máximo respeto por el rival. Tras una temporada bastante buena, bajo mi punto de vista, en el cual fuimos claramente de menos a más, pues también con picos de forma, pues llegamos al final en una cuarta posición que nos hace enfrentarnos con el Navia, un equipo el cual tenemos ya los informes y el seguimiento que se merece, y es un equipo, la verdad, que muy bueno, con gente a nivel individual y colectivo pues que marca la diferencia. Conozco un par de jugadores que yo tuve la suerte de entrenar y bueno, pues sabiendo de que el partido va a ser difícil, va a ser nervioso, se va a decidir por detalles y que requerirá que estemos concentrados pues al 200% tanto en la ida como en la vuelta, sabiendo que es un tópico, que el partido es de 180 minutos, pues lo afrontamos con la mayor de las ilusiones. Esperamos que el partido pues sea una fiesta, que la gente de Turón disfrute del mismo. Esperamos que el ambiente del campo pues nos lleve un poco en volandas para conseguir un buen resultado, sabiendo que el partido va a ser complicado porque ellos son un equipo también llamado a subir de categoría y al cual les tenemos que tener todo el respeto del mundo. Como te dije antes, esperemos que con el calor de la afición pues el equipo pueda mostrar su mejor versión, que no seamos ese equipo irregular el cual concede a veces demasiado y no está concentrado, y bueno, pues que se vea un buen espectáculo, que la gente disfrute y sobre todo pues dejar la eliminatoria abierta para el partido de la semana que viene en Navia, porque bueno, yo creo que es ahí donde se va a decidir el devenir de la eliminatoria.
1: Y para brochar la jornada de los playoffs de ascenso a Primera Astur Fútbol, tenemos un broche de oro, que es el del campo de La Mata, un campazo que van a enfrentarse el Candás Club de Fútbol y el Asturias de Blimea, dos equipos que quieren sin duda estar más arriba. Es la eliminatoria, yo creo que de los exigidos para estar más arriba, el Candás que acaba de bajar, el Asturias de Blimea también, así que se enfrentan, como digo, en este campo de La Mata. Escuchamos al segundo entrenador del Asturias de Blimea, que es David Fele.
13: Muy buenas, Paco. El domingo vamos a Candás, partido ya de playoff, básicamente por lo que llevamos luchando toda la temporada, por este jugar este tipo de partidos. Jugamos contra un equipo, lo poco que sabemos de él, joven, dinámico, que seguro va a llenar el campo del Candás, de aficionados de allí del pueblo. Ya tenemos un poco de experiencia en cuanto a este tipo de partidos del año pasado, que no salió muy bien. Esperemos que este año, con un poco más de experiencia, pues nos salgan un poco las cosas mejor. Creemos que sí. Hicimos una temporada espectacular y ahora hay que llevarlo a cabo de momento ya en esta primera eliminatoria, a ver si conseguimos pasarla y a ver hasta dónde podemos llegar. Sabemos que no va a ser nada fácil. Los equipos que están jugando ya estos partidos pues de un nivel todo bastante parecido. Creemos que el equipo que menos se confunda, que cometa menos errores, será el que pase la eliminatoria, porque ya que estos partidos suelen ser así, suele pasar el equipo que menos errores cometa. Intentar traer un buen resultado a la isla para ese partido de vuelta. Oye, ya jugamos en casa con la afición, en nuestro campo, donde estamos mejor preparados y más cómodos, con toda la ilusión del mundo, y a ver qué pasa, qué sucede.
1: Y con David, con Fele, con el segundo entrenador del conjunto de las Asturias de Blimea, cerramos este repaso a esos cuatro partidos que van a enfrentar. Ya digo que no hemos querido entrar en profundidad en esos otros dos partidos que van a enfrentar al Nalón y al Avilés B, para ver quién es campeón, porque no va a salir nada de ahí, no va a haber ningún premio, así que eso los dejamos un poquito a su disfrute. Nosotros volvemos ya con los playoffs de ascenso, con los cuartos de final también de los playoffs de ascenso, en esta ocasión a esta categoría, a Segunda Astur Fútbol.
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1: Y de los 16 equipos que comenzaban, de los 16 equipos que comenzaban esta andadura en los playoffs de ascenso a Segunda Astur Fútbol, ya han caído los primeros 8 y nos quedan otros 8. De estos 8 van a subir 2, que van a acompañar a todos los campeones de los 4 grupos de segunda, de tercera de Astur Fútbol, quería decir. El domingo a las 12, un partido tan solo adelantado al domingo a las 12, la matinal del domingo, va a ser el que se va a disputar en los campos de la Federación entre el Unión Astur y el Llanera B. Es la ida, como digo, esta segunda ronda del playoff de ascenso a segunda de Astur Fútbol. La Manjoya Marina Norte el domingo a las 5, también el domingo a las 5 el Riosa se enfrentará a la Corredoria y el domingo a las 6 y media abrocha, como digo, esta jornada el Siro B frente a la Escuela de Fútbol Real Oviedo, la EFRO. Vamos a ir viendo o escuchando a los protagonistas de esta jornada para saber lo que nos tienen que decir. Empezando por el partido de Unión Astur, 12 de la mañana, Maximino Martínez Suárez, hierba sintética, con arbitraje de Steven David Sarango Gonzaga. El Unión Astur se enfrenta al Llanera B, como digo, después de haber dejado a los dos en la cuneta a sus rivales en la anterior ronda. Vamos a escuchar al míster del Unión Astur para saber cómo llegan los de Pablo Saavedra.
14: Muy buenas, Paco. Bueno, pues afrontamos este partido de ida de semis de playoff pues con muchas ganas, mucha ilusión. Para nosotros es un gran premio estar aquí y así nos lo tomamos, sin nada que perder, la verdad. Tenemos un rival enfrente súper difícil, a cualquiera que nos hubiese tocado ahora mismo es muy complicado. Y sabemos de que tiene muchas virtudes, es gente joven, es un filial muy, muy dinámico, muy rápido, van a tener un ritmo más alto que nosotros seguramente, pero bueno. Venimos de hacer una muy buena segunda vuelta, venimos de hacer una muy buena eliminatoria, primera eliminatoria, perdón, y venimos en buena dinámica. Tenemos que aprovechar esa buena racha que traemos, seguir siendo nosotros mismos, saber lo que hacemos bien, mejorar en lo que hacemos mal y que tenga que pasar lo que tenga que pasar. La verdad que para nosotros es una gran alegría estar aquí y como te dije, hasta donde nos dé, a dar guerra y a ver qué pasa. Muchas gracias, Paco.
1: Y vamos ya al partido del domingo a las 5 de la tarde entre la Manjoya y el Marina Norte. Dos equipos que llegan, bueno, potentes a esta segunda ronda. La Manjoya tumbó ni más ni menos que al Real Tapia, un muy buen equipo del grupo cuarto, y el Marina Norte hizo lo propio en esa primera eliminatoria frente al Colegio de Riaño. Así que escuchamos a los dos entrenadores. En primer lugar, al entrenador visitante, el de Marina Norte, que es Martín.
15: Bueno, la verdad es que afrontamos la semana con la misma ilusión, con la misma alegría que lo hemos hecho la primera vuelta del playoff, pero bueno, también sabemos que esto va a ser un punto más exigente, que evidentemente la Manjoya es un equipo que tiene muchísima más experiencia que nosotros, han competido playoff, han estado en otras categorías y bueno, sobre todo anímicamente vienen muy fuertes porque vienen de eliminar a un equipo que era el claro candidato al ascenso, como es el Tapia, con lo cual, bueno, sabemos que ellos anímicamente van a estar muy reforzados y, bueno, nosotros tenemos que jugar a lo nuestro. Somos un equipo que tiene que cuidar el balón, tenemos que defendernos con el balón, tenemos que presionarlos arriba y bueno, como digo siempre yo, pues hay que tenerles el respeto al rival que se merece y sobre todo a un equipo tan importante como la Manjoya, pero bueno, no podemos no tener la ilusión, la ambición que nos ha caracterizado y que nos ha llevado hasta aquí, y bueno, esperamos hacer un gran partido y bueno, saber que esto es muy largo, que son 180 minutos, pero bueno, con toda la ilusión y con toda la ambición del mundo para seguir haciendo grande el nombre del Marina Norte y dando pasos importantes en esta historia.
1: Y el de la Manjoya, que tenemos también sus declaraciones, se trata de Marce, pasó en la anterior ronda frente al Real Tapia, no sin polémica, porque en el Tapia reclamaron también algunas cosas, como digo, que ha levantado cierta polvorea a raíz de ese partido. Vamos a escuchar al míster de la Manjoya, que es Marcelino Cuesta.
16: Hola Paco, ¿qué tal? Nosotros llegamos al partido del domingo contra el Marina Norte con ganas de darle continuidad a la racha que llevamos. Son ya, creo que son 6 partidos seguidos sin perder y con ganas de este nuevo reto. Sabemos que son el equipo con mejor promedio del playoff, que son el equipo, digamos, más difícil de batir con los números en la mano. Son un equipo que lo hizo muy bien, que casi asciende directo y por tanto imagino que serán claros favoritos en la eliminatoria. Nosotros haremos nuestro partido como venimos haciendo los últimos meses y lo afrontamos como un reto más. El club está exactamente en el mismo punto que el año pasado, que llegó a semifinales de playoff y no logró ascender, así que lo tomamos como una revancha también particular y con muchas ganas de recibir al equipo más duro de todo el playoff y a ver si somos capaces a hacerles daño en casa y llevar un buen resultado para la vuelta.
1: Y nos vamos ya hasta el Antonio Villarejo Botías en Riosa, donde el Club Deportivo Riosa, que ejerce como local en este primer partido, se va a enfrentar a la Corredoria, un equipo, el de la Corredoria, que prácticamente se puede decir que ha competido la mitad de la eliminatoria. Le había tocado al Salas y por alineación indebida del Salas, una regla que puede ser injusta, pero que es una regla, una norma, como digo, y que bueno, pues al final dio con los huesos del Salas fuera y con la Corredoria que avanza de ronda y que le ha tocado jugar frente al Riosa. El entrenador de la Corredoria es Tony Cándano Jiménez.
17: Bueno, pues el partido, yo creo que todo el mundo sabe lo que puede ocurrir cuando va a un partido barriosa, ¿no? Es un partido donde ellos saben perfectamente cómo jugar en su campo. Nosotros tenemos todas las armas habidas y por haber para también ejercerlas en ese campo. Y luego, bueno, pues el que esté más listo en las dos áreas, realmente. El que esté más listo y más concentrado. Es un partido donde una falta de concentración de 5 minutos te puede suponer el partido o incluso la eliminatoria. Entonces, para bien y para mal. Entonces, bueno, a ver lo que va a estar reñido. Es un partido donde va a ser diferente totalmente al de vuelta y va a ser una eliminatoria muy, muy, muy bonita.
1: Y nos vamos con el último partido, donde el Siero B, en el campo del Valle, a las 6:30 de la tarde, hierba artificial, con arbitraje de Victoria Campos Morollón, se va a enfrentar el Siero B, como decíamos, a la Escuela de Fútbol Real Oviedo, a la EFRO, uno de los equipos que se espera que sean más potentes en este playoff, pero es que no le viene a la zaga el Sierra B, que pues derrotaba en la anterior eliminatoria, además contundentemente, aunque es verdad que el Versalles se quedó con gente expulsada en el partido de ida, de vuelta, mejor dicho, en el campo de la Toba, pero el Sierra B, como digo, le endosó un 1-4. Así que escuchamos al entrenador, en este caso, de la Escuela de Fútbol Real Oviedo, con él finalizamos, que es Fede Díaz.
18: Pues tenemos por delante una eliminatoria preciosa contra muy buen equipo, un equipo que además conocemos porque es de nuestro grupo, Sierra B, que viene además aupado seguramente por la gran victoria cosechada en Versalles, un equipo que quedó segundo en el grupo 4 y aún así consiguieron pasar a cuartos de final, incluso goleando al final y teniendo que adaptarnos también al campo, ser un partido muy, muy, muy difícil, muy complicado, pero que afrontamos con la mayor ambición, con la mayor ilusión de sacar el mejor resultado posible para que en nuestro campo podamos certificar ese pase a la final que nos siga dando opciones al ascenso. Vamos con la mayor ilusión del mundo, hicimos una semana muy buena y vamos con todo a intentar sacar un resultado positivo.
1: Bueno, pues el lunes estaremos volviendo con todos ellos, con todos los equipos de estas categorías en las que, bueno, pues hemos repasado y sabremos ya cuál será la final del playoff de ascenso a Segunda Real Federación. Sabemos ya en qué disposición van a quedar los equipos de Primera Asturfútbol para intentar el ascenso a Tercera División. Sabremos ya cómo quedarán las primeras eliminatorias de ascenso a Primera Asturfútbol y también sabremos quién toma ventaja o no en esta segunda de Asturfútbol, en esa eliminatoria, como digo, de playoff de ascenso a Segunda Asturfútbol. Nosotros volvemos el próximo cuando pase este fin de semana, el próximo lunes, contándoles la actualidad de todos ellos, de cómo queden, como digo, todos estos equipos, cómo hayan quedado todas estas eliminatorias. Como se las vamos a contar en directo, sobre todo vamos a estar atentos a esos dos partidos entre el Covadonga y el Mosconia y el Sporting Atlético y el Caudal, pues les ruego que no desconecten de esta sintonía en el 106.1, 91.5 y en apqradio.es. Pasen buen fin de semana y, como digo, nos volvemos a escuchar el próximo lunes con todos los resultados de todos estos equipos. Hasta entonces, gracias, buen fin de semana.

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Bienvenidos una semana más a otra edición del Giradiscos. Como ya sabéis, mi nombre es Carlos López y para esta entrega de hoy quiero compartir con todos vosotros y vosotras un programa muy especial. Siempre se nos ha dicho que la perfección es el camino al éxito, ¿verdad? Pues en la música, un error en el estudio de grabación significa pues tirar esa grabación a la basura, empezar de nuevo o realizar intensos trabajos de edición. Pero hoy vamos a demostrar lo contrario. En las próximas dos horas nos vamos a sumergir en el lado más humano, caótico y brillante de la historia de la música. Vamos a repasar algunas canciones inmortales que todos hemos cantado o escuchado mil veces, pero con una lupa muy especial. Hoy escucharemos los fallos, accidentes, despistes y golpes que los ingenieros de sonido no pudieron o no quisieron borrar en su momento. Desde acordes desafinados hasta letras improvisadas por pura pérdida de papeles. Prepárate para disfrutar con dos horas completas de errores y curiosidades. ¡Comenzamos!

Comenzamos en el año 1981. En un estudio de Suiza, Queen y David Bowie se encierran a grabar este himno absoluto titulado Under Pressure. Pero presten atención a la mítica línea This is our last dance, this is ourselves. No estaba en el guión. Mercury y Bowie se picaron discutiendo cómo debían cantarla y terminaron improvisando un forcejeo vocal salvaje frente al micrófono. El productor decidió no tocar nada. Esa es la tensión pura y dura. Se convirtió en magia radiofónica.

Seguimos en el año 1981, donde recordamos que hay imperfecciones que valen millones de dólares y los Rolling Stones saben mucho de ello. Escuchad con atención el mismísimo arranque de este clásico de 1981 titulado Start Me Up. El primer acorde de Keith Richards está ligeramente desafinado. Cualquier técnico de sonido perfeccionista habría parado la grabación, pero estamos hablando de sus majestades satánicas. Al final, decidieron dejarlo tal cual porque, según ellos, sonaba crudo, sucio y real. Y al final, tenían razón.

Dos años después, Michael Jackson sorprendía a todo el mundo con Billie Jean. El rey del pop era un auténtico perfeccionista, realmente obsesivo, pero a veces los accidentes juegan a favor del misterio. Nos situamos en el puente de este rompepistas de 1983. Si aguzáis el oído, escucharéis a Michael Jackson susurrar un casi inaudible "Don't think twice". Fue un error de toma absoluta, un desliz que se coló en la grabación. Pero el genio de la producción, Quincy Jones, dijo: ni se les ocurra borrar esta frase. Este pequeño fantasma sonoro le dio el toque oscuro definitivo a la canción y no sé si por ello o no, se convirtió en un auténtico éxito.

Retrocedemos en el tiempo, nos vamos a 1972 para escuchar Rocketman de Elton John. La música transmite más cuando el artista se desnuda emocionalmente ante el micrófono, y eso es lo que le pasó al señor Elton John, o Sir Elton John. Durante una de las grabaciones en el estudio, al cantar se le quebró la voz por completo al pronunciar la palabra Kids. Estaba tan sumergido en la melancolía del astronauta que la emoción le acabó ganando. Al escucharla, supieron que ninguna toma perfecta superaría la verdad.

Seguimos retrocediendo en el tiempo hasta 1964 con el tema You Really Got Me de The Kinks. A veces el nacimiento de un género musical entero depende de un ataque de frustración. En el año 1964, Dave Davies, guitarrista de The Kinks, no lograba el sonido agresivo que buscaba. ¿Cuál fue su solución? Agarrar una navaja y rajar literalmente el cono del altavoz de su amplificador. El resultado fue una distorsión sucia, rota y peligrosa que rompió los esquemas de la época. Un accidente, entre comillas, provocado, que terminó inventando los cimientos del mismísimo hard rock.

Avanzamos un poquito más en el tiempo hasta 1968 para continuar con los Rolling Stones para ese tema Sympathy for the Devil. Entramos en un terreno místico y un tanto oscuro. Cuando se escucha este clásico de 1968, no solo estamos escuchando una canción, estamos escuchando una fiesta ritual en el estudio. Entre la percusión y los coros se colaron risas, toses y murmullos reales de los músicos que andaban por allí. Eran tomas en vivo y la producción decidió no limpiar el audio. Gracias a ese caos, a ese desorden, el tema se siente tan peligrosamente vivo.

Nos vamos hasta el año 1970, donde Derek and the Dominos, la banda de Eric Clapton, lanzaba Layla. La segunda parte de este tema, un bello y melancólico interludio de piano, esconde tras de sí una historia de auténtica resaca. La banda del señor Manolenta grabó esa sección instrumental en una toma por separado, después de una noche de excesos, con el músico totalmente borracho. Si prestáis un poquito de atención al principio, al inicio de ese interludio de piano de Jim Gordon, suena un tanto perdido, como si no supiera hacia dónde va la melodía. Pero esa neblina inicial encajó de manera magistral con la tristeza de la canción y nos dejó un outro inolvidable.

En el año 1980 descubrimos un ritmo que cambió las pistas de baile y nació por un problema técnico. El tema Another One Bite the Dust de Queen es el culpable. Cuando el bajista John Deacon grabó esa línea de bajo tan icónica, la señal arrastraba un leve zumbido eléctrico de fondo. En lugar de volverse locos limpiando las pistas o repitiendo la toma, Queen y su equipo hicieron todo lo contrario, amplificaron el zumbido. Ese siseo sucio terminó pegándose al bajo y dándole un groove único e inimitable.

Seguimos con Queen, pero en el año 1978, cuando lanzó Don't Stop Me Now. A Freddie Mercury nadie le discutía ni una toma, ni siquiera cuando se equivocaba. En este subidón de energía de 1978, Freddie se equivocó de cabo a rabo en la letra. Su idea original era cantar Like a Lion, pero en mitad de la euforia soltó Like a Tiger. A pesar del error de dicción, a Mercury le pareció que un tigre tenía mucha más fuerza para cruzar el cielo y ordenó dejarla así. El resultado, ya lo sabemos.

Hacer rock and roll a veces duele de verdad. Si aguzáis el oído justo al final del clásico Brown Sugar de los Rolling Stones de 1971, escucharéis un grito desgarrador de Mick Jagger que suelta un ¡ay! No era parte de la interpretación. Jagger se dio un golpe tremendo en el estudio justo antes de que cayera el último acorde. La toma era tan buena y el grito encajaba tanto con la crudeza de la banda que decidieron inmortalizar su dolor en el vinilo. Vamos a escucharlo.

Continuamos en el giradiscos y ahora nos vamos hasta 1978 para el tema Roxanne de The Police. La desesperación que se siente en este clásico del reggae rock no es actuada, es fatiga pura. El día de la grabación, en 1978, Sting estaba completamente afónico y su voz se quebraba constantemente al cantar eso de Put on the Red Light. El vocalista quería parar, pero el productor vio la luz. Esa voz rota y al límite reflejaba perfectamente la angustia del personaje de la canción, una genialidad nacida de unas cuerdas vocales ya agotadas.

Continuamos y nos vamos hasta el año 1966 para ese Good Vibrations de The Beach Boys. Brian Wilson era un científico del sonido, pero también sabía cuándo dejarse llevar por lo paranormal. En 1966, mientras producían esta obra cumbre del pop psicodélico, el theremin, un instrumento que suena sin tocarlo, se descalibró y empezó a sonar desafinado en varias secciones. Lejos de arreglarlo, Wilson quedó fascinado, dijo que parecía una voz fantasma flotando sobre la melodía y ordenó dejar esas notas erráticas en la mezcla final.

Nos vamos con otro maestro de la música, el desaparecido David Bowie, quien en 1976 lanzaba TVC 15. Hay canciones que se quedan con tus errores, simplemente porque la historia detrás de ellos pues resulta demasiado divertida. En mitad de este viaje de 1976, David Bowie suelta una risa totalmente espontánea. ¿El motivo? Dijo que mientras cantaba se acordó de una alucinación que tuvo su amigo Iggy Pop en uno de sus viajes lisérgicos, quien juraba haber visto a su perra ser devorada por un aparato de televisión. Bowie no pudo contener la carcajada y esa risa psicodélica se quedó en el tema TVC 15 para siempre.

Los años 80 fueron la década de la experimentación tecnológica y a veces los errores de laboratorio daban en el clavo. Durante la grabación del tema Owner of a Lonely Heart del grupo Yes del año 1983, el guitarrista Trevor Rabin estaba trasteando con un sampler primerizo y lanzó por accidente un grito sintético, ¡ja, ja, ja!, en el puente. Al principio a la banda le pareció un ruido muy raro y fuera de lugar, pero terminaron enganchados a ese sonido robótico que hoy es el sello de identidad de este tema.

En la era del pop hiperprocesado, el dato que vamos a recordar a continuación fue un soplo de aire fresco. Hablamos del tema de 1982, África, del grupo Toto. Escuchad con atención al coro de este himno. Uno de los vocalistas, Bobby Kimball, se fue ligeramente de tono en una nota alta, quedando un poco desafinado. La banda, compuesta por los mejores músicos de sesión del planeta de aquel momento, podían haberlo corregido en 5 minutos, pero decidieron dejarlo porque consideraron que esa pequeña imperfección le aportaba calor humano a una producción muy, pero que muy pulida.

En 1983, The Police sorprendía a todo el mundo con el tema Every Breath You Take. La tensión en el estudio durante la grabación del disco Synchronicity se podía cortar con un cuchillo, y este detalle lo demuestra. En los primerísimos segundos de esta balada obsesiva de 1983, si subís el volumen al máximo, podéis escuchar el crujido sutil de una silla de madera. Era Sting moviéndose, tenso e inquieto ante el micrófono. Decidieron dejar ese ruido ambiental porque reforzaba el minimalismo intimista y casi claustrofóbico de este tema.

El soul siempre se ha dicho que no se canta con la garganta, se canta con el alma rota. Cuando Marvin Gaye entró en el estudio en 1968 para grabar I Heard It Through the Grapevine, el clásico de Motown, venía arrastrando un agotamiento emocional tremendo debido a problemas personales. En varias partes del tema, la voz de Marvin Gaye se le quiebra y se desgarra por purísimo cansancio. No hubo segundas tomas. El dolor real e incontrolable se convirtió en el motor que catapultó a la canción al número uno.

En 1976, en Europa, arrasaba ABBA, el grupo sueco. Sorprendía a todos con el tema Dancing Queen. El pop perfecto de los suecos también tiene alguna costura que otra humana. Justo en la introducción de este clásico indiscutible de las pistas de baile de aquella década, se oyó un sutil pero energético ¡uh! Por parte de Agnetha Falstaff. No estaba planeado, fue simplemente un error de respiración al tomar aire demasiado rápido antes de empezar a cantar. Sin embargo, transmitía tanta frescura y alegría que decidieron que era el disparo de salida perfecto para la fiesta de este tema.

El ritmo de la música disco a veces te obliga a atropellar palabras, sino que se lo digan a los Bee Gees en el año 1977 cuando lanzaron uno de sus temas más icónicos, el Stayin' Alive. Durante la grabación de este gigante de la música, Barry Gibb se trabó por completo con la velocidad del tempo y cantó Will You Stay With My Life todo junto, comprimido y a toda velocidad. Era un error de dicción de manual, pero cuando lo escucharon en la sala de mezclas, se dieron cuenta de que ese tropiezo encajaba de manera hipnótica con el latido del bajo, directo al éxito.

La excentricidad de la cantante Kate Bush era lo que la hacía única, incluso cuando se equivocaba. En 1978 lanzaba Wuthering Heights. Mientras grababa las complejas líneas vocales de su debut, Bush cometió un error en la coreografía de su voz, soltando un agudo que sonó casi como un grito fantasmal fuera de tono. En vez de asustarse, se emocionó. Dijo que ese grito errático sonaba exactamente como el espíritu de Kathy, la protagonista del libro Cumbres borrascosas, y obviamente se quedó en el tema.

Llegar a la nota más alta del pop de los 80 requirió sangre, sudor y casi un desmayo. Si no, que se lo digan a Morten Harket, el vocalista y líder de A-ha, cuando cantó Take On Me en el año 1985. El vocalista llevaba más de 30 tomas intentando clavar el famosísimo falsete final de la canción, en la última toma, con los pulmones vacíos y la voz al borde de romperse por cansancio extremo, soltó esa nota agónica, ese hilo de voz al límite exhausto pero épico. Fue el que compuso la toma definitiva que dio la vuelta al mundo.

El rock no entiende de partituras perfectas, entiende de actitud. Al inicio del himno I Love Rock and Roll de John Jett y de Blackhearts de 1981 se escucha un yeah completamente espontáneo y un tanto desafinado por parte de John Jett. No estaba en los planes, fue solo un grito de pura emoción que le salió del pecho al artista antes de que entrara la batería. Lejos de limpiarlo, se convirtió en la declaración de intenciones que define toda su carrera.

El synth pop de principios de los 80 buscaba el sonido de las máquinas, pero el éxito de Don't You Want Me de The Human League de 1981 se salvó gracias a un error gramatical muy humano. El cantante Philip Oakey cometió un patinazo de lenguaje al cantar la famosa línea You was working as a waitress, una patada al diccionario en inglés. El productor decidió no corregir la toma porque ese acento de barrio y ese error lingüístico le daban al tema un aire callejero, real y alejado del pop prefabricado de aquellos años.

Cerramos con el error más caótico de la historia de la música electrónica, con el Blue Monday de New Order de 1983. En aquel año, Bernard Summer se plantó ante el micrófono para grabar la voz de este clásico, pero se dio cuenta de que había perdido el papel donde escribió la letra. En lugar de retrasar la sesión, decidió improvisar frases sueltas y sonidos casi sin sentido. De ese despiste absoluto nació el mítico e indescifrable How Does It Feel to Treat Me Like You Do, un himno nacido de la más pura distracción.

Y con el caos genial de New Order ponemos punto y final a esta edición del Giradiscos. Al final, la música nos demuestra que lo que nos enamora no son las máquinas perfectas, sino la maravillosa imperfección humana. Esos errores que se convirtieron en leyenda que hemos escuchado hoy. La semana que viene volveré con otro programa del Giradiscos y espero verte. Hasta dentro de 7 días.

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